0: Córdoba.
1: Robaron otra caja fuerte en Córdoba, ahora en un country. ¿Es una sola banda o hay varios grupos actuando de manera simultánea? La pregunta aún no encuentra respuesta entre los investigadores de la División Robos y Hurtos de la Policía de la Provincia de Córdoba, que mes a mes continúan agregando nuevos casos de robo de cajas fuertes en distintos puntos de la provincia, sobre todo en la capital.
2: Hay que hablar de otra modalidad que se está extendiendo de manera llamativa, sobre todo en la ciudad de Córdoba en lo que va del año. Los ladrones de cajas fuertes, delincuentes que ingresan, demostrando tener una aceitada logística a distintos domicilios, y en lugar de romper la caja fuerte y robar lo que encuentran en su interior, se la llevan directamente entera, la caja fuerte entera. Este caso ocurrió el viernes pasado a última hora. Los datos lo tenemos a través de fuentes policiales, fuentes judiciales, pero no fue informado de manera oficial por los canales habituales que tiene tanto la policía como el Ministerio de Seguridad de Córdoba. Ocurrió en una urbanización cerrada en la zona norte, la urbanización Barrancas. Esto está muy cerquita del río Suquía, entre los barrios Urca y Colinas del Cerro, en la zona noroeste de la ciudad de Córdoba. Allí los delincuentes primero vulneraron la custodia del barrio cerrado y luego, aprovechando que los propietarios no estaban, lograron ingresar en un domicilio y de allí fueron directamente a la caja fuerte, se la llevaron y se había una interesante cantidad de euros, de dólares y de pesos. Por ahora no hay ningún detenido en este caso. Solamente 48 horas antes de este atraco, en el ITB de la avenida Circunvalación, entre los puentes, entre la avenida Valparaíso y O'Higgins, esto fue el miércoles noche, mientras el país festejaba el triunfo de la selección contra Inglaterra, bueno, otra banda había ingresado en la planta de ITB de Córdoba. En ese caso habían roto la caja fuerte y se llevaron 17 millones de pesos. Tampoco hay detenidos en esa causa. Y en lo que va del año, hay otros tres casos, por lo menos que sean conocidos también, de delincuentes que ingresan y se llevan las cajas fuertes enteras. En enero, en el Club Talleres, todavía no hay ningún detenido, ningún imputado que tiene esa investigación. Talleres estaba jugando un partido en el Kempes y los delincuentes ingresaron en el estadio de Talleres, en la boutique, redujeron al guardia y se llevaron una caja fuerte que estaba empotrada en una pared. También hubo un robo similar en una joyería de Alta Gracia y hace pocas semanas también en otra joyería del centro de Córdoba. Dicen los investigadores, no sabemos si es una banda, si son varias bandas, pero claramente están actuando de la misma manera.
1: Santa Fe. Hallaron un revólver en la mochila de un alumno en una escuela primaria de Rosario. Un operativo policial se desplegó este martes por la tarde en la escuela primaria José Rondó, número 120, en barrio Ludueña, luego de que se detectara un arma de fuego dentro de una mochila de un alumno. El hecho ocurrió en el establecimiento ubicado en la esquina de Liniers y San Luis. Según fuentes policiales, la directora de la escuela comunicó la situación a los agentes que llegaron al lugar. La policía constató que se trataba de un revólver calibre 22 largo, que no tenía municiones. El arma fue secuestrada y posteriormente remitida al área de criminalística para realizar las pericias correspondientes. Por disposición de la Fiscalía de Menores, el estudiante fue trasladado por personal policial. Hasta el momento no trascendió los detalles sobre la procedencia del revólver ni las circunstancias en las que llegó a la escuela.
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10: Son las 9 y 11 minutos.
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0: todos, bienvenidos a un nuevo episodio de mi podcast Sin Mirar a los Costados. Mi nombre es Brenda Dialoy y hoy voy a recibir por tercera vez en este podcast a mi mejor amiga Mar Antunes.
1: ¡Hola!
0: ¡Holi! Hace mucho que no venías, hace mucho que no hacíamos episodios juntas.
1: Y ya estoy nerviosa otra vez.
0: Dale, ¿de vuelta?
1: Pero por favor, todo bien. No.
0: Y hola a todos. Si vos tenés tu podcast también, ¿por qué te pones nerviosa?
1: Sí, pero me pone... O sea, siempre los primeros minutos... hasta que empiezo a hablar y ya después...
0: Después te relajas.
1: Me relajo.
0: Bueno, relájate, yo mientras le cuento a... Las chicas, los chicos del otro lado, de qué vamos a hablar hoy. Con Mar elegimos un episodio que el otro día nos juntamos a tomar un café, a charlar de la vida y llegamos a la conclusión de que queríamos hacer un episodio sobre esos momentos de la vida cristiana en las que nos sentimos como tibios o lejos de Dios, distantes. A mí constantemente me llegan mensajes, preguntas de personas que me dicen, Bren, ¿cómo hago para estar cerca de Dios? ¿Cómo hago para acercarme? Siento que me alejé, que me enfrié. Entonces con Mar charlamos y dijimos, hagamos un episodio sobre esto, porque a nosotras siempre se nos ve hablando sobre Dios, sobre nuestra fe, pero también vamos a ser reales con ustedes y decirles, sí, nosotros también vivimos esos momentos en los que tal vez tuvimos nuestros tiempos como de estar un poco más apagadas, de sentirnos como un poco más distantes también de Dios. Y también empezar este episodio diciendo, a ver, si vos ya hay algo adentro tuyo que te está diciendo, quiero estar más cerca de Dios, me siento lejos, entonces déjame decirte que no estás lejos. Porque una persona que se da cuenta de eso, entonces ya está cerca del corazón de Dios. Si no, la persona que es fría o que está en esa tibieza, ni siquiera se percata de que está lejos de Dios, ¿no? ¿Qué opinas, amiga?
1: Sí, creo que a veces uno, por ejemplo, yo voy a la iglesia desde que nací, desde que soy muy chiquita. Literalmente, o sea, desde siempre estoy en la iglesia, soy alguien que... Está en, no sé, ministra de la alabanza, canto en la iglesia, sirvo en la iglesia, siempre estuve en muchos ministerios y a veces es como que siento que se hace como esta ilusión del súper cristiano o también de la gente quizás que uno ve que es como más conocida como por ser cristiano y que realmente somos todos... seres humanos y que nos pasa a todos, o sea que realmente es algo que, o sea, si te está pasando que básicamente te sentís lejos de Dios o en una sequía espiritual, es algo que a todos nos pasa porque somos seres humanos, literalmente.
0: Exacto. A veces, o sea, cuando armaba este episodio pensaba, che, es verdad que no sé, en la iglesia no solemos escuchar como a los pastores o a los líderes que digan como estoy en un tiempo como
1: difícil
0: espiritual. Nunca, ¿viste? Pero es obvio que también les debe pasar como de vivir momentos así, de sentirse más apagados, porque creo que la vida cristiana no es una vida como lineal, en la que todos los días sentís como ese fuego adentro tuyo de la búsqueda, ¿no? Hay veces que con la rutina, con el día a día, yo tengo un episodio que se llama El Diablo Te Quiere Distraído, basado en el libro de John Mark Comer, de la despiadada eliminación del apuro, que habla de esto, ¿no? Cómo el apuro del día a día nos distrae, cómo lo urgente nos lleva a estar lejos de Dios. Entonces creo que todos, al ser seres humanos, vivimos esos momentos en los que capaz estamos súper encendidos, Y queremos como esa búsqueda más intensa y más profunda. Y hay momentos en los que de repente pasan los días y tenés tu Biblia ahí en la mesita de luz sin tocar.
1: Y que la tibieza espiritual muchas veces es como que siento que muchos tienen miedo de decir como, che, estoy en un momento difícil o con Dios o un momento que me está costando más. Porque se lo relaciona mucho con el pecado, ¿viste? Es como, uy.
0: Ah, como que estás en cualquiera.
1: Estás en cualquiera. Sí. Si decís eso es porque... seguramente hiciste cualquier cosa o, uy, ¿en qué vida? ¿Qué estar haciendo, no? Porque si se siente así. Y muchas veces siento que una tibieza espiritual, o sea, no es que tiene que ver mucho con un pecado escandaloso, sino que a veces es la misma comodidad. O sea, es esta comodidad de esta religiosidad, le podemos decir, de bueno, voy a la iglesia todos los domingos, voy 2 horas y bueno, de vez en cuando leo un versículo, pero es como que uno, es como que decís, che, intencionalmente me está costando buscar a Dios. O sea, intencionalmente, no estoy siendo consciente de mi dependencia. Y siento que cuando uno no es consciente de la dependencia que tenemos de Dios, es cuando uno se empieza a entibiar, se empieza a enfriar.
0: Sí.
1: Porque nos sentimos muchas veces autosuficientes, básicamente.
0: Sí, la autosuficiencia te aleja de Dios. Por eso también muchas veces pasa que las personas buscan de Dios cuando están como en esos momentos en la lona, que no saben de qué más agarrarse, entonces dicen, bueno, me acerco a Dios. Y después cuando la vida empieza a encaminarse y empiezan como a resolver sus cosas, ¡pum!, se olvidan, ¿no? Como que es muy fácil ir a Dios cuando necesitamos, estamos en tiempos de necesidad, pero cuando la vida va bien, ahí es cuando está el desafío, ¿no? Cuando laboral, el tema

0: una rima.
1: ¿Cómo era?
0: En lo malo, en lo bueno.
1: En lo malo, en lo bueno, siempre vas primero.
0: No, pero real. O sea, siento que es como que en cualquier momento de la vida es entender que somos necesitados de Dios. En todo momento. Cuando estamos bien, somos necesitados de Dios. Mm. Y cuando estamos mal, somos necesitados de Dios. Sí. Pero en ningún momento somos más o menos necesitados. O sea, la persona que se siente bien es igual de necesitada que la persona que está pasando por un momento malo, porque es nuestra condición espiritual de que sin Dios, sin Jesús,
1: estamos separados de Dios.
0: Exactamente, no podemos hacer nada. Absolutamente nada. Pero pero es más fácil darnos cuenta cuando estamos mal. Así que nada, es el desafío, creo que de todos los cristianos, a todos nos pasa.
1: Lo que pasa es que si vos solo vas a Dios cuando las cosas se están cayendo a pedazos, entonces tu fe es medio como un amuleto.
0: ¿Estás tentada? Es que me quedé con la risa.
1: Sí. Tu fe pasa a ser como un poco un amuleto, ¿no? Como, bueno, voy a vos, Dios, para que seas como tipo el padrino mágico que viene a salvarme la vida. Y no es así. O sea, sí, obvio, Jesús es nuestro salvador, pero no vamos a él como un amuleto para decir, bueno, vení, resolvé mi vida y que todo vuelva a su lugar y después me olvido de vos y después vuelvo cuando se vuelve a caer. No, o sea, es la fidelidad de saber que estoy con vos pase lo que pase, y lo que decías vos, ¿no? De que te necesito pase lo que pase.
0: Exacto.
1: O sea, vaya todo bien o vaya todo mal, yo sé que mi espíritu te necesita.
0: Exactamente.
1: Es eso.
0: No solamente estar por los panes y los peces, o sea, no solamente estar porque uno está teniendo como esta hambre, sino como realmente darse cuenta que, che, en todo momento, o sea, más allá de lo físico que me puede estar pasando, digo físico porque, no sé, lo que fuese, ¿no? Puedes estar pasando por un problema físico o puedes estar pasando por un problema mental, pero más allá de todo, es entender que es nuestro espíritu, es una necesidad espiritual. Y es muy fácil a veces darse cuenta que, o sea, si yo me caigo y me golpeo, o sea, es muy fácil darme cuenta que necesito un médico. O si estoy mal, no sé, en lo emocional, es como que sale más, es fácil como quizás reconocerlo. Y a veces cuando uno está mal espiritualmente, es como que uno tiene que reconocer que es un tema espiritual.
1: Exacto.
0: Y a veces eso de decir, che, quizás lo que me está pasando es, tiene que ver con que no estoy cerca de Dios. O sea, es como que puedo hablar de Dios, me ha pasado mucho, o sea, es obviamente uno no lo dice de una manera como orgullosa, pero sí me parece importante decirlo porque somos todos humanos y me ha pasado de estar quizás hablando de Dios y que dentro mío me esté costando, o sea, me esté costando buscar de Dios, me esté costando tener un momento con Él, me esté costando orar. Y siento que ahí es re importante, bueno, con quién
1: te juntás.
0: Sí, con quién te juntás.
1: Exacto, estaba pensando en un momento de mi vida en el que yo estuve bastante tibia, más tirando a fría. Y quién me mandó mensajitos como cacheteándome. Mar Antunes. Que creo que es importante, ¿no? Hoy justo grababa un episodio sobre la importancia de tener personas a tu alrededor que te confrontan. Y un poco también esto de este versículo en la Biblia que dice que el hierro se afila con hierro, que es importante a veces como la fricción, el contacto con otros para el crecimiento, ¿viste? Y muchas veces parte de ese crecimiento en tu fe tiene que ver con que un otro te ayuda a crecer, ¿viste? A decirte y a confrontarte, siempre desde el lado del amor, ¿eh? Porque yo, todas mis amigas que me han confrontado en momentos específicos de mi vida, creo ciegamente que fue por amor y por ese deseo y ganas de decir, ay, no te alejes, ¿eh? Tipo, y preguntarme también, como ayudarme y llevarme como a la autoevaluación. Entonces recuerdo perfecto como tal vez ese momento de mi vida en el que yo estaba ahí como un poco tambaleando en mi fe, producto de momentos tristes que había vivido, entonces era como ya no tenía más ganas ni de creer en nada y

0: me ha mandado mensajitos como para decirme tipo, amiga, ¿estás bien? Como no te veo bien, te soy honesta, juntémonos, charlemos. Y en la charla, nada, obviamente es momento incómodo, momento de la confrontación, nunca es cómoda, ¿viste? Te saca de tu molde, te saca de tu zona de confort, pero creo que Dios en ese momento te usó mucho para venir y sacudirme y decirme, Brenda, fíjate por dónde estás caminando, ¿viste?
1: Sí, y ida y vuelta también, porque no es solamente que, no sé, vos decís que yo lo hago con vos, pero vos también lo haces conmigo y está bueno esto, ¿no? Como ser una red, ¿no? De como saber que no, que siempre tenés a alguien en quien contar. Creo que es re importante. Yo siento que el tema de la, no sé si, si tibieza espiritual o que decís, che, me está costando, una de las cosas más importantes es poder ser sincero. Sí. O sea, y
0: a mí me recostaba sincerarme con vos, decirte tipo, che, me está pasando esto.
1: Pero lo hiciste.
0: Sí, obvio, lo hice porque you pushed me, lo obligaste, básicamente.
1: Bueno, y vos a mí. Porque también, sí. O sea, creo que es esto. O sea, siento que tenemos una amistad muy sincera.
0: Uh-huh.
1: Y eso nos ayuda también como a poder ser sinceras entre nosotras y con nosotras mismas. Porque, por ejemplo, no sé, también el otro día en la merienda, yo le contaba a Bren cómo me sentía. Y son cosas que digo, yo soy una persona muy reservada, no es que hablo de mi vida con cualquier persona.
0: Y cualquier cosa que te cuenta te dice, no le vayas a contar a nadie, por favor, a nadie. Y yo tipo, Mar, soy mejor amiga, ¿a quién le voy a contar?
1: A Bruna. Bruna ahí escuchando.
0: Sí.
1: Y siento que es re importante esto de saber, o sea, para mí es re valioso saber que puedo contar con vos y que puedo ser sincera. Porque cuando uno es sincero, es como que, listo, tiró todas las cartas en la mesa y es como que dice, che, me está pasando esto. Mirá, me está costando esto, tengo problemas con esto, ¿qué hago? Y Brendy, amo porque me compré un libro.
0: Ah, en el momento, en ese preciso momento le compré un libro, el de, ya salió el episodio de Buenos Días Espíritu Santo de Benny Hill.
1: Sí. Y creo que es eso
0: te
1: es
0: llega
1: ser,
0: mañana, amiga,
1: Es verdad.
0: Estate atento. Gracias.
1: Pero creo que de eso se trata, ¿viste? Como, o sea, me fui tan feliz. O sea, me fui tan feliz y tan aliviada de nuestra merienda. Pero es porque que, fue como, ay, sí. Gracias Jesús por la amistad. Porque es, siento que es como, o sea, hacer carne eso en la Biblia que dice como, hay amigos, que son como familia, literalmente. Y siento eso, que uno se va como aliviado y cuando salís edificado de una conversación, no es que fuiste.
0: No te sentís condenado.
1: Exactamente. Uno puede decir, che, ¿sabes qué? No sé, me está costando esto, me está costando lo otro. Y es como que uno, con su amiga, saber que uno se puede abrir, es hermoso.
0: Sí. Es que, a ver, además yo creo que para un poco salir de esa tibieza espiritual, uno de los pasos más importantes es poder asumir que uno está en ese tiempo, ¿viste?
1: Sí.
0: Como si vos del otro lado estás viviendo un tiempo así en el que te sentís como, ah, medio estancadito en tu fe, creo que una de las cosas más importantes es poder asumirlo y poder tener a alguien con quien charlarlo y decirle, nada, como no sentirse primero ni juzgado ni solo y saber cómo normalizarlo, ¿viste? Nosotras con este episodio lo que queríamos era normalizar algo que capaz no se habla tanto, pero que a
1: sí,
0: todos
1: pasa.
0: O sea, yo puedo venir acá y grabar este episodio o grabar otros y que de repente la semana que viene me cueste un montón leer la palabra. Porque somos seres sociables encima nosotras, que no paramos, que estamos de acá para allá haciendo esto, lo otro. Es volver a calibrarte y volver como a eso, a la dependencia, ¿viste? A la dependencia todos los días, volver a entender que solas no podemos. Y yo creo fielmente que Dios pone personas estratégicas en nuestras vidas para justamente ayudarnos a poder como continuar con nuestra vida de fe.
1: Me había pasado también de que, por ejemplo, yo estuve con muchos viajes, muchos cambios en mi vida y sentí, o sea, esto me pasó hace poco, chicos, por no decir ahora, pero la realidad es que fue algo como que dije, uy, tantos cambios, no estuve en mi casa por un montón de tiempo, tuve muchos cambios.
2: Cambio de trabajo.
1: En mi rutina, cambio de trabajo. Bueno, y muchas cosas que fue un momento que dije, ay, claro, me está... Es como que me costaba hacerme el tiempo de un rato con Dios. Mm-hmm. Y siempre, por ejemplo, yo, no sé, tenía mi tiempo a la mañana, estaba haciendo un plan de lectura de hacer toda la Biblia en un año. Que estaba como súper encendida, como
2: fue
1: que
2: una
1: estaba
2: rutina
1: muy intencional.
2: También. La rutina a veces ayuda.
1: Sí, la rutina me ayudaba mucho. Y de la nada, chau rutina, muchos cambios. Y fue como que dije, ay, me está costando. Y es como que en un momento, era literalmente lo que hablaba el otro día con Brendy en la merienda. Decir, ay, necesito volver a tener mi momento con Dios intencionalmente. O sea, no simplemente porque, bueno, tengo que voy el sábado a la igle, o porque, bueno, esto de saber, bueno, soy cristiana. No, intencionalmente quiero una vida con vos, Jesús.
0: Claro.
1: Y te quiero hacer el tiempo. O sea, te quiero hacer el tiempo para que estés en mis días. Porque no existe un cristiano que, o sea, uno no es cristiano porque va 2 horas un domingo a la iglesia. Uno es cristiano porque sos cristiano 24/7, porque pones a Jesús 24/7
0: sí.
1: en tu vida, sí. en tus decisiones. Y de eso se trata, y ese es el desafío,
0: exacto.
1: básicamente.
0: Y la importancia también como de mantener la lámpara encendida, ¿viste? No dejar como que ese fuego se apague. Como que nosotros, yo me lo imagino, ¿no? Como que hay un fuego, una llama, ¿no? Que a veces capaz que está como más descontrolada y capaz que está ahí como más chiquita. Y pensaba que en Hechos 28, Pablo acababa de sobrevivir a un naufragio, y cuando llega a una isla desconocida, los habitantes de esa isla, como estaba lloviendo y hacía frío, habían hecho una fogata, ¿viste? Y Pablo se ocupó de ir y buscar más ramas y como él encender su propio fuego. Entonces, con esto también pensaba en no depender del fuego de otros, ¿viste? Porque hay veces que como que nuestra fe depende de la fe de otra persona. Y capaz que la fe de otra persona se apaga. ¿Y qué pasa con tu vida espiritual? ¿Entendés? Entonces, ser conscientes todos los días de que nosotros mismos tenemos que ir y encender el fuego y echar ramitas todos los días para mantener nuestro propio fuego encendido. Así que pensaba en eso, como en esa, un poco leyendo Hechos y como una metáfora también de la vida, ¿no? Como nuestra vida espiritual, como ese fuego que todos los días requiere de que lo mantengamos ahí, que esté. Y si se descontrola, bueno, mejor, pero no dejar que se apague.
1: Se me vino también, por ejemplo, la historia de Elías, que, por ejemplo, él hizo descender fuego un día y pasó el tiempo y literalmente, bueno, le vino una depresión, se deprimió, estaba muy triste y quería morirse, básicamente. Y es como que vos decís, ¿cómo que Elías, literalmente, el mismo que hizo eso, hoy puede estar de esta manera? Y es como que
0: Es que no es lineal la vida cristiana. No es lineal.
1: Es el te necesito Dios todo el tiempo. No sé, a Elías le pasó por algo más emocional, que tocó sus emociones. A otra persona le puede estar pasando por la rutina, cambio de rutinas. A otros quizás se sienten lejos porque no están viviendo una vida como Dios quiere que vivan. Como que hay tantas maneras de que, o sea, es como que todo este mundo, hay tantas maneras de estar fuera de Dios, pero también es como esto de que Dios es tan misericordioso y hay tantas maneras de acercarnos a Él también. O sea, no es que es lo más difícil de la vida, porque uno cuando está quizás como, uy, no, que me está costando, siente que, uy, no, esto es lo más difícil de la vida. Y es más fácil de lo que creemos. Dios está disponible.
0: Claro.
1: Él quiere, nos está llamando. Entonces, creo que es hermoso saber eso. Cuando uno sabe que la otra persona ya caminó hacia vos y uno lo que tiene que hacer es
0: encontrarse
1: a medio camino.
0: Claro.
1: Es distinto. No es como, uy, no, sabes que yo tengo que hacer todo para llegar a Dios. No, Dios ya hizo todo, mandó a Jesús. Él ya lo hizo. Estamos a una oración de distancia de volver a reencontrarnos con Dios. Uh-huh. De decirle, Dios, te necesito.
2: Claro. Bueno, es esto de que cuando la gente a veces dice, como me siento lejos de Dios, es que Dios no se fue a ningún lado. Uh-huh. O sea, Él está ahí. Y es lo que vos decís, ¿no? Hay veces que lo único que hace falta es como tener ese tiempito de intimidad. Que cuesta, ¿eh? Va a haber resistencia. Cuando leía esto de Hechos, cuando Pablo fue a buscar más leña, tuvo oposición. La palabra dice que una serpiente fue y lo mordió. Entonces, uno quiere tal vez ir en búsqueda de leña para avivar el fuego, va a haber una resistencia, va a haber una oposición. Pero es decir, bueno, a pesar de que pase esto, yo elijo ir igual y avivar el fuego. Entonces,
1: nada. Sí, y que no siempre uno se va a levantar y va a decir, uy, qué ganas, que tengo de sentarme y leer la Biblia. No, a veces te puede pasar que te sentás y decís, ay, no sé, no tengo ganas de leer. Pero ahí es cuando uno entiende que nosotros no vivimos por emociones. Esto es una decisión. Y cuando uno dice, bueno, ok, yo soy hija de Dios y quiero aprender más de Él y quiero estar más cerca de Él, creo que ahí también es cuando uno reconoce también, ¿no? Como, che, me está costando, lo pone en palabras, se lo dice a Dios. Y ahí también cambia la situación.
2: Bueno, es que eso es rendirse. Decir como, ya está, no puedo. Darse cuenta. Por eso yo al principio dije, ¿no? Como si vos estás en un tiempo de tibieza espiritual, pero te das cuenta de eso, no está todo perdido. O sea, creo que el peligro está en estar lejos de Dios y no darse ni cuenta. ¿Entendés? Como que me acuerdo cuando vos me mandaste ese mensaje, que yo estaba ahí en un tiempo medio, yo igual lo sabía, ¿viste? Como que obvio que me hizo falta tu mensaje, me fue necesario, fue como una cachetada en ese momento, pero yo había algo en mi interior que ya sabía. Entonces, es importante eso también, ¿no? Como que si la persona ya se da cuenta, no está todo perdido. Y qué bueno tener amigos que vienen y te confrontan desde el lado del amor y que no te dicen, bueno, te doy la espalda y me voy y sigo con la mía. Es como, tranqui, es normal lo que te está pasando, a todos nos ha pasado.
1: Y es cuando más uno necesita a sus amigos, ¿no? Porque en los momentos felices, los momentos más tranquilos, es fácil, ¿no? Ser amigo. Pero en esos momentos cuando uno realmente está necesitando un abrazo, alguien que lo entienda, alguien que lo escuche y que no lo juzgue, creo que ahí es cuando uno más que nunca tiene que mostrarse amigo. Uh-huh. Es como decir, che, mi amiga me necesita. Uh-huh. Y quiero ser amiga.
0: Exacto. Bueno, a ver, ¿y qué le dirías a las chicas, chicos del otro lado? Como algo que a vos te haya ayudado, viste que nos contabas, ¿no? Que vos sos cristiana desde chiquita, como algo que tal vez te haya ayudado en estos 29, casi 30 años de vida que tenés.
1: ¡Oh, my God!
0: Como para, en esos momentos en los que te sentís tal vez medio distante, volver.
1: Yo creo que lo primero es esto de reconocer que sin Jesús no podemos hacer nada. O sea, es reconocer. Reconocer que somos necesitados de Él, que somos necesitados de su presencia. Creo que es una de las cosas más importantes. Y después, me lo dijiste vos el otro día y creo que está muy bueno, agendar un tiempo con Dios. O sea, esto de decir, hoy mismo voy a orar 5 minutos. Y después, por ejemplo, otra de las cosas que a mí me hacen muy bien es sacarse a uno del centro. Por ejemplo, también lo hablamos el otro día, servir. Cuando uno sirve, es como que también entiende, está viendo a otra persona, está como que siento que
2: salís de vos.
1: Exactamente. Y de lo que te pasa, porque a veces, de nuevo, es lo que dije, a veces nos cuesta, no porque, no sé, hay un pecado, algo malo, o porque, no sé, lo que fuese, sino porque somos humanos y porque a veces es difícil. Y Y va, o sea, y no va a ser, o sea, si te pasa, no va a ser ni la primera ni la última vez que te pase. Seguramente en otro momento de tu vida también te va a pasar que te esté costando en algún momento, pero creo que lo más importante es esto, es como reconocerlo y saber que hay un Dios amoroso del otro lado que nos ama y que nos tiene paciencia y es misericordioso y es bueno y siempre está ahí listo para encontrarse con nosotros.
2: Exacto. En Apocalipsis 3, la palabra dice que yo reprendo y disciplino a todos los que amo. Entonces, cuando Dios tal vez nos está llamando a volver, no es como desde un lado de castigo o de condenación, sino desde un lado de amor, de que Él quiere que volvamos a sus brazos. Así que, bueno, si estás vos del otro lado pasando un tiempo tal vez así en el que te sentís lejos, tibio o frío, enfriándote, sabé que nunca es tarde, que puedes volver. Estás, como dijo Mar, me encanta esa frase, ¿no? Como a una oración, cerrar los ojos, orar y decir, Señor, acá estoy. Y es así, ya está. No estás lejos. O sea, empezá a cambiar también tu pensamiento, ¿no? Dejá de vos decir y proclamar que estás lejos. Vos estás cerca, sos hijo, hija de Dios.
1: También otra cosa muy importante, congregarse. Ir a la iglesia. O sea, ir a ese lugar en donde te encontrás con tus hermanos que también están pasando por sus cosas como cualquier otro, pero estamos todos juntos buscando de Jesús. Y siento que estar en un ambiente así ya acorta las distancias, literalmente. Es como que ya tenés a alguien que sabes que va a orar por vos, alguien que te va a extender una mano. Es el mejor lugar a donde puedes ir. O sea, si te estás sintiendo medio, ay, no, me está costando, bueno, anda a la iglesia, que es el mejor lugar en donde puedes estar.
2: Y si llegaste hasta acá, te esperamos en nuestras redes sociales con el emoji. Elegí a mí, viste que yo elijo un emoji para cada episodio para saber quién llegó hasta el final. El emoji que elegí para hoy es las dos amigas o hermanitas, las rubias, que están como bailando agarradas de la mano, algo de eso, que lo vamos a dejar acá o acá. Para que vayas a mis redes @BrendaYeloy o los comentarios de acá de YouTube o las redes de Mar, que como son
1: Mar-Antunes
2: con doble S.
1: Con doble S.
2: Bueno, así que los esperamos. Gracias por ver hasta acá. Nos puedes escribir tanto a mí como a Mar para contarnos tu historia, lo que estás pasando. Acá estamos para acompañarte. Así que muchas gracias y gracias, amiga, a vos por haber estado acá conmigo. Con nosotros.
1: Gracias a vos.
2: Love you. Te quiero.
1: Bueno, chao a todos.

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0: 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Un siglo de historia. ...1993... Durante la última parte del año se gesta en Chiapas el Ejército Zapatista, que haría su presentación oficial el primer día del año siguiente con las consignas democracia, justicia y tierra para los antiguos dueños de la tierra, los indígenas. 1994. Reforma constitucional. En Santa Fe aprueban una nueva Carta Magna. Entre las modificaciones se da vía libre a la reelección del presidente Menem por un nuevo periodo. El 6 de marzo aparece en Zapala el cadáver del soldado Omar Carrasco. Es el principio del fin del servicio militar en la Argentina. Fue un siglo de historia. Quédate atento. Volveremos con...
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0: Porque yo sé, Dios, que tú guardarás en completa paz a todo aquel cuyo pensamiento persevera en ti. Porque en ti confía.
1: Son las 10 y 2 minutos. 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

0: Dios te bendiga. Qué bueno estar contigo hoy. Espero que te mantengas conectado con nosotros durante la semana a través de nuestro podcast diario, YouTube y las redes sociales. Y puedes venir a visitarnos en persona. Nos encantaría tenerte con nosotros en nuestros servicios. Uno de los mayores desafíos que todos enfrentamos es llevarnos bien con otros, porque todos son diferentes. Tenemos diferentes personalidades, diferentes temperamentos, venimos de trasfondos distintos. Y cuando alguien no coincide con nosotros, hace algo que no nos gusta, es fácil entrar en conflicto con ellos. Discutimos e intentamos hacer aclaraciones y tener la razón. Pronto hay desacuerdo y enojo, viviendo ofendidos, con estrés y tensión en el hogar. ¿Qué pasó? Dejamos entrar el conflicto. El conflicto es un espíritu, así como la paz es un espíritu. Ha entrado a un lugar antes, no conoce a nadie, nunca ha estado allí, pero puede sentir la tensión en el ambiente. En la atmósfera hay estrés, discordia, nadie dijo nada, pero sabe que algo no está bien. Es el espíritu de conflicto. Si lo viéramos como la fuerza destructiva que es, tendríamos mucho más cuidado de permitirlo en nuestras vidas. Después de todo, es fácil discutir, especialmente con los más cercanos a uno. Seamos realistas, su cónyuge puede sacarlo de quicio. Ama a ese hombre, no puede vivir sin él, pero a veces quiere ahorcarlo. Un reportero le preguntó a Billy Graham si pensó en el divorcio. Y dijo, ¿divorcio? No, pero homicidio sí. Cuando bajamos la guardia y decimos cosas que son hirientes, irrespetuosas, humillantes, eso no solo daña la relación, sino abre la puerta al conflicto. Es invitar ese espíritu destructivo a nuestra vida. Por eso dice la Escritura, no den lugar al diablo. El conflicto no puede venir cuando quiera, traer división, discordia, hacer relaciones añicos. Tenemos que abrirle la puerta. No digo que no deberíamos tener nunca un argumento, ni decir una palabra equivocada. Eso no es real. Pero cuando se vuelve parte de quienes somos, se vuelve común, y constantemente discutimos, peleamos, somos irrespetuosos, significa que hemos ido lejos. Jesús dijo en Marcos 3, un hogar dividido por conflictos se destruirá a sí mismo. Si usted deja entrar el espíritu de conflicto, despedazará relaciones, destrozará su matrimonio, su familia. He visto amistades de años destruidas por un desacuerdo. Es el conflicto haciendo lo mejor que hace. Bueno, usted dirá, Joel, no me enojaría tanto si mi colega no fuera irrespetuoso conmigo. No discutiría si mi cónyuge no me sacara de quicio. Por eso peleamos todo el tiempo. No, usted debe ser el más maduro. Solo porque alguien haga lo incorrecto, no significa que usted se involucre. Es el espíritu de conflicto tentándolo. Diciendo, vamos, déjame entrar, discute, pelea, sé irrespetuoso. No muerda el anzuelo. Se requiere ser una persona madura para ignorar la ofensa y decir, no, no muerdo ese anzuelo, me quedo en paz. Se requiere madurez para disculparse, aunque no sea su culpa. Y si va a impedir el conflicto, debe ser bueno para retirarse cuando todo en usted quiera responderle. Habrá veces cuando usted tenga la razón. La otra persona es irrespetuosa, no está diciendo la verdad, pero en aras de la paz, usted lo suelta. Jesús dijo, bienaventurados los pacificadores. Él no dijo, bienaventurados los que tienen razón. A veces, tiene que dejar al otro pensar que tiene razón, aun cuando sabe que está equivocado. Pensamos, si tengo razón, no me voy a retractar. Le voy a probar que yo tengo razón, voy a ganar esa batalla. Le digo algo, tener razón está sobrevalorado. Puede tener razón y ser miserable. Puede tener razón y dormir en el sofá. Puede tener razón toda su vida y estar solo en su funeral. Puede probar su punto, ganar la batalla, pero no darse cuenta de que daña sus relaciones. Víctor y yo no siempre concordamos. Una de mis fortalezas es que no discuto. Si las cosas empiezan a colorarse, me marcho. Se requiere de dos para pelear. Usted no tiene que involucrarse. Yo prefiero tener paz a salirme con la mía. Prefiero gozar del amor, amabilidad y diversión en la atmósfera de mi casa que ganar la batalla, pero sentirme tan miserable que no quiera estar allí. Aprendí que si deja a Dios hacerlo a su manera, Él cambiará lo que necesite ser cambiado. Dios es el alfarero. No podemos cambiar a nadie. Solo Dios puede. Estas son pruebas que debemos pasar. ¿Mantendrá la actitud más noble y se morderá la lengua aun cuando sienta ganas de regañar a alguien? ¿Doblegará usted su ego y dejará que alguien más tenga razón, aunque usted sepa que están equivocados? La Escritura dice, uno echa a correr a 1,000, pero 2 echan a correr a 10,000. Cuando usted está en unidad, el favor en su vida es incrementado. Usted es 10 veces más poderoso cuando está de acuerdo. Significa que tiene 10 veces la fuerza para resistir ataques, para vencer obstáculos. Usted puede lograr sueños 10 veces mayores, 10 veces más gratificantes. Irá mucho más lejos si mantiene la unidad dentro de su hogar. Algunos de los obstáculos que parece no poder vencer, las puertas que no se abren, quizás sea porque opera con la fuerza de uno. Hay conflicto y división. Usted necesita el poder de 10 para alcanzar la plenitud de su destino. Esa persona que Dios puso a su lado no está allí solo como compañía. Hay una fuerza espiritual liberada cuando vive en paz y armonía. Cuando Victoria y yo recién nos casamos, como toda pareja, tuvimos que superar algunas cosas. La Escritura dice, los dos llegarán a ser uno. No se logra de inmediato, requiere de tiempo. 28 años después, aún sigo entrenándola. Quiero decir, aún sigue entrenándome. Pero tomamos la decisión temprano en nuestra relación que íbamos a mantener el conflicto fuera de nuestro hogar. No pasó automáticamente. Somos dos personas diferentes. Tenemos dos formas distintas de hacer las cosas. Tuvimos que crecer juntos, hacer concesiones e ignorar algunas cosas. Y de no haber estado a la ofensiva y haber echado fuera el conflicto, no solo no estaríamos aún juntos, sino no estaríamos en donde estamos. Cuando creíamos que tendríamos este lugar, el antiguo Compact Center, eso iba a requerir más que solo mi fe. Necesitaba ese poder 10 veces mayor. Ese sueño era tan grande. La única manera de poder lograrlo es que alguien más estuviera de acuerdo. Dice en Salmos, donde hay unidad, hay una bendición ordenada en su vida. Es cuando usted logrará cosas que no podría lograr por sí mismo. Si entendemos de lo que cedemos al permitir que insignificancias nos desgarren, conflicto, discordia, estar en desacuerdo, si viéramos cómo eso nos estuvo reteniendo, nos esforzaríamos más para mantener la paz en nuestra vida. Dios tiene cosas grandes en su futuro, pero va a requerir más que solo su fe. Usted va a necesitar el poder de 10, que viene por tener unidad en su hogar. Piénselo en lo que sus hijos pueden lograr cuando está de acuerdo con su cónyuge. 10 veces la influencia, la creatividad, 10 veces más. Esa es una de las cosas que nos retiene. No es la falta de talento, educación, el ambiente del que venimos. Es el hecho que operamos con 1/10 del poder. ¿Qué sucedería si usted le pusiera el alto a esto y dijera, se acabó? De ahora en adelante, mantendré el conflicto fuera de mi vida. No más discusiones, no más pleitos, ni decir más cosas irrespetuosas. Sigo haciendo lo correcto. No permito la división, discordia, ni tensión en mi hogar. Voy a ser un pacificador. Cuando hace eso, Dios liberará el poder de 10. Favor, aumento, bendición, como nunca ha visto. Bueno, Joel, si no me defiendo yo mismo, si no le digo a la gente lo que pienso, eso me hará verme débil. Es justo lo opuesto. Cuando va la milla extra para impedir el conflicto en su hogar, no es ser débil, es señal de fortaleza. La persona más madura es la que se aleja de la discusión. La persona más madura no es siempre la que tiene la razón, es la que mantiene la paz. ¿Y sabe en qué se resume el discutir y necesitar tener la razón? Orgullo. No va a permitir que puedan más que yo. Usted tiene que deponer su orgullo y decir, prefiero tener paz en mi vida, prefiero tener el poder de 10 que tener la razón. Una pareja que conozco había intentado tener un bebé durante muchos años sin éxito. La señora siguió tratamientos de infertilidad. Estuvieron orando, creyendo, haciendo todo lo que podía, pero seguían sin hijo. Y un día el hombre regresaba a casa de la India. Es un ministro. Había estado allá enseñando a la gente. Estaba muy desanimado, sentado solo en ese vuelo. Dijo entre dientes, Dios, no es justo. Estoy acá haciendo lo que me pediste que hiciera. ¿Por qué no nos das un bebé? Dios, no entiendo por qué no podemos tener un bebé. Dios le respondió algo, no audible, pero en su espíritu. Y dijo, hijo, no tendrán un bebé hasta que trates a tu esposa mejor. Era un hombre bueno. Amaba al Señor. Cuando lo veía uno en público, parecía estar tan feliz. Pero en el fondo, sabía que no estaba tratando a su esposa de la forma en que debería. No era nada grave, solo pequeñas cosas. Se había vuelto irrespetuoso, diciendo cosas que sabía que no debería decir. Se volvió contencioso. Cuando solía ignorar las cosas y soltarlas, ahora mantenía atizado el fuego. Se volvió difícil de llevarse con él, hostil, sin poner esfuerzo alguno en la relación. Lo bueno es que estaba dispuesto a cambiar. Se lo tomó a pecho, hizo un par de ajustes. Un par de años, su esposa dio a luz a una hermosa y deseada bebé. Quizá como mi amigo. Usted sabe que no está esforzándose mucho en esa área. Se desvió por el camino equivocado. Dios no está aquí para condenarnos, para hacernos sentir mal de nosotros mismos, sino que nos convencerá y desafiará a subir más alto. La condenación nos derriba. La convicción está allí para levantarnos. Pero debemos hacer lo que mi amigo y decir, bien, puedo cambiar. Puedo hacer algunos ajustes. No se quede allí pensando, caray, desearía que mi esposo hubiera venido porque lo necesita. No, Dios tiene la gente correcta aquí. No pregunte, ¿cómo Dios puede cambiar a alguien más? Mire su interior y diga, Dios, ¿cómo puedo cambiar? ¿Cómo puedo llevarme mejor con la gente? O quizá, Dios, ¿qué hago que nos aleja a mi cónyuge y a mí de ese poder de 10? ¿Qué estoy haciendo que hará las cosas difíciles para mis hijos, legándoles cosas que los van a retener? Lo que ejemplificamos en nuestro hogar es cómo nuestros hijos tratarán a la gente con quien se relacionen. Madres, si quieren que su hijo se relacione saludable y amorosamente con su esposa, entonces deben relacionarse con su esposo de manera amorosa y saludable. Padres, si quieren que su hija sea tratada con respeto y honor, como la reina que es, entonces trate a su esposa como la reina que ella es, con respeto y honor. Significa no decir todo lo que siente decir, no hacerla irritar, no permitir el espíritu de conflicto en su vida. Si no lo hace por usted mismo, al menos hágalo por sus hijos. Hágalo para facilitarles el camino a ellos. Muchas veces pensamos, cambiaré cuando él cambie. Cuando empiece a tratarme mejor, entonces seré buena con él. Cuando ella no me moleste, entonces seré amable otra vez. No, aquí la clave. La persona más madura es la que da el primer paso. Dios lo recompensará en gran manera si usted da el primer paso. El orgullo le dirá, no lo hagas, no se lo merece. No voy a tratarle bien cuando me está tratando mal. No lo hace solo para él, lo hace para Dios. Usted no está diciendo, apruebo tu comportamiento. Está bien tratarme de esa manera. Está diciendo, Dios, sé la importancia de impedir el conflicto en mi vida. Y aunque no me guste esto, voy a hacer lo correcto, voy a ser un pacificador, sabiendo que tú me compensarás. La naturaleza humana dice que tratemos de la manera como nos tratan. ¿Quieres ser irrespetuoso? Dos personas pueden jugar ese juego. ¿Quieres estar discutiendo? ¿Ser hostil? ¿Sarcástico? Hallaste a tu pareja. Vamos. Todo eso solo para empeorar las cosas. Dios trajo a las personas a su vida a propósito. No es un accidente. Es parte de su plan divino. Ninguna persona es perfecta. Todos tenemos defectos y debilidades. Si usted rechaza a esa persona porque tiene líos, el problema es que la siguiente persona con quien se relacione también tendrá algún tipo de líos, algo que lo saque de quicio. Tiene que aprender este principio, estar por encima de eso e impedir el conflicto en su hogar. Usted puede hacer la diferencia. Cuando honra a su cónyuge, tratándole con respeto, aunque no se lo merezca, eso hace que suba más alto, sin discutir, ni ser respetuoso, ni derribarle. Es como si se vertiera agua en un frasco que tiene un corcho adentro. Mientras más agua abierta, más alto subirá el corcho. Su cónyuge es el corcho, su honor es el agua. Mientras más honor vierta, más alto subirá su cónyuge. Jesús dijo, una casa dividida contra sí misma será destruida y no permanecerá. Cuando permite el conflicto en su vida, algo sucede. Descendemos continuamente en nuestras relaciones, nuestros sueños, nuestras actitudes, energía. Usted tomará mejores decisiones si se deshace de la discordia. Será más creativo, productivo y más exitoso si da estos pasos para mantener la paz en su hogar. Donde hay unidad, bendición de Dios, su favor, su unción está en su vida, su matrimonio, su carrera, sus finanzas. Hay poder en el acuerdo. Hay poder cuando se levanta y dice, voy a hacer todo lo que pueda para mantener la unidad en mi hogar. Mi cónyuge quizás sea conflictivo, quizás sea difícil llevarse bien con mis hijos, pero en cuanto a mí, voy a ser un pacificador. Déjeme decirle, un pacificador es más poderoso que una docena de alborotadores. La paz que usted traiga tenderá una unción tal que romperá las fuerzas que están tratando de destrozar a su familia. Años atrás, Victoria y yo fuimos a pasear en bicicleta con nuestros dos hijos. Jonathan tenía 8 años y montaba su propia bicicleta. Alexandra tenía 5. Iba atrás de mí en el asiento trasero de mi bicicleta. Tuve un día largo y estaba algo irritado por algo que Victoria me hizo. No era gran cosa, solo algo pequeño, pero decidí que iba a retenerlo, engrandecerlo y dejar que me amargara. Y a veces se siente bien estar de malas. Sabía que estaba mal, pero a la carne le encanta salirse con la suya. Recuerdo que pensé, no estoy de buen humor, me exasperaste, estoy miserable y voy a hacerte la vida miserable. ¿Sabes lo que estaba haciendo? Abriendo la puerta al problema, invitando a ese conflicto destructivo a mi vida. Santiago 3 dice, donde hay contiendas, habrá discordia, desorden y problemas. Así que paseamos por este camino. Se suponía que estaríamos divirtiéndonos, pero la tensión era tal que podía cortarse. Estaba ignorando a Victoria por completo, no siendo amable ni platicando, dándole respuestas directas. Ella dijo, ¿cómo te fue hoy? Bien. ¿Pasó algo? No, nada. ¿Por qué estás haciendo?
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0: Son las 10 y 29 minutos. La temperatura es de 8 grados y la humedad del 30%.
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0: Son las 11 y 28 minutos. La temperatura es de 8 grados y la humedad del 30%.
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0: 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Un siglo de historia. ...1979... Mundial Juvenil de Fútbol en Japón. El país entero se pasa las noches en vela para ver a un Maradona de 18 años que ya la rompía. Era el inicio de un gran sueño que duraría casi dos décadas, que vista la camiseta celeste y blanca, el mejor jugador del fútbol de la historia. 1980, 8 de diciembre. Un fan enloquecido asesina a John Lennon en la puerta del edificio Dakota en New York, donde vivía con su esposa Yoko. Fue un siglo de historia. 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Volveremos con más.

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1: Que la palabra arrepiéntanse es una de mucha esperanza y de bendición. Es más una decisión que una emoción. No hace falta usarla en el contexto de enojo espiritual, sino como la invitación hermosa que nos hace nuestro Señor Jesús de abandonar nuestros malos caminos y seguirlo a Él. Así de sencillo. Es una invitación de abandonar el camino de la inseguridad, del temor, del pecado, de la angustia, de la incertidumbre acerca de nuestra eternidad y entrar en la paz de conocer que Jesús llevó toda nuestra culpa en la cruz del Calvario y nos ha regalado su gran victoria para vivir una vida en abundancia con Él. ¿Cuál es el requisito? Arrepentirse.
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0: Es la hora 0:30. La temperatura es de 8 grados y la humedad del 31%.
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1: Para este mensaje, la estrategia para ganar batallas. En la vida tenemos miles, o quizás, sin exagerar, cientos de miles de batallas en las cuales tenemos que pelear. Es una sola guerra, pero con distintas batallas. No es lo mismo una guerra que una batalla. Cada mañana, cada día, tenés una batalla. Y quizás en el día tenés varias batallas. Empezando por el estado anímico. Y luego se suman todas las batallas que atacan tu situación, tu vida, tu alma. Y en todas hay que pelear. Y nos enseña la Biblia, en Efesios 6, que no tenemos batallas, luchas contra carne y sangre, sino que la batalla, la lucha, la guerra es contra espíritus, contra huestes espirituales. Pero quiero que veamos en Hebreos capítulo 11, verso 33, ahí hablando de los héroes de la fe, de los que nos precedieron, dice la palabra en el verso 33, que por la fe conquistaron reinos, hicieron justicia, alcanzaron promesas, taparon bocas de leones. Mira, déjame el versículo ahí por un instante, para que veamos lo que se logra con fe. Viene hablando el 11, capítulo 11, viene hablando de la fe. Es pues la fe, la certeza de lo que se espera, la convicción de lo que no se ve. La fe en Dios, viene hablando de la fe en Dios, de la fe en la palabra, de la fe en la promesa, de la fe en la presencia de Dios. Y por esa fe conquistaron reinos. Uno, por ejemplo, que conquistó reino fue David. David es un conquistador, ¿sí? Pero vemos también que se hizo justicia. Uno de los que hizo justicia, que lo vamos a nombrar enseguida, fue Gedeón, que estaban robándole los amalecitas, le robaban toda la cosecha, le robaban todas las primicias, le robaban, venían al tiempo de la cosecha y se llevaban todo y se quedaban los pobres así, hasta que se levanta Gedeón, y Dios lo usa y hace justicia. Otro que hizo justicia, entre los tantos, uno que nosotros lo tenemos como estrella, ¿no? Los judíos, pero bueno, recién lo nombré, es David. Hizo justicia cuando este grande Goliat estaba asustándolo durante 40 días. Pero también acá dice que alcanzaron promesa. ¿Y quién alcanzó una promesa que se tardó y parecía inalcanzable? Abraham. Dios le promete hijo y alcanza la promesa, la alcanza, lo vive. El que le tapa la boca a los leones es Daniel. Daniel, confiando en Dios, en el foso de los leones, le tapa la boca. Pero ahora encontramos acá, en el versículo 34, apagaron fuegos impetuosos. Y esto, Sadrach, Mesach y Abednego, no ardieron en el fuego de Nabucodonosor. Y podríamos incluir otros eventos donde el fuego no fue capaz de arder en sus vidas. Evitaron filo de espada, evitaron guerras, que ahora lo vamos a ver, o en las batallas, evitaron que el filo, que la... diría la amenaza que imponían y que generaba miedo, terror, por la fe evitaron. Y este pasaje yo lo tomé como base porque acá esta frase es vital para la estrategia de ganar batallas. Evitaron filo de espada. Y acá ahora sacaron fuerzas de debilidad. Sacan fuerza. ¿Se acuerdan Joel? En Joel dice, diga, en Joel 3:10, diga al débil, fuerte soy. Se hicieron fuertes en medio de la debilidad. Se hicieron fuertes en batallas. Oiga, hacerse fuerte en batalla. De manera que si hoy estoy buscando la estrategia para ganar batalla, una de las estrategias es hacerme fuerte. Si yo tengo que saber cuál es la estrategia para ganar batalla, aquí tengo una clave. Acá tengo que tomar nota, porque ellos se hicieron fuertes en batalla. Ahora, la pregunta es, ¿cómo me hago fuerte? ¿De qué manera si somos débiles? ¿Cómo me hago fuerte si el enemigo es superior? Si en la batalla que tenés que luchar en lo económico, vos tenés el acreedor que viene con toda la furia, el acreedor que viene con el peso de la ley y viene con la amenaza inclusive. ¿Cómo haces eso? No tenés nada, te fundiste, no tenés recursos, no tenés nada donde echar mano. Y es tan fuerte la amenaza, la presión, y dices, ¿qué hago? Tenés que hacerte fuerte. ¿De qué manera? Bueno, ahora vamos a encontrar. Se hicieron fuertes en batallas. Y vamos terminando acá. Y pusieron en fuga ejércitos extranjeros. Pusieron en fuga, o sea que hicieron que se vayan. Hicieron que huyan. De manera que, sabiendo que se puede con la fe lograr todo esto, hoy necesitamos la estrategia para ganar batalla. ¿Cuántos quieren la estrategia para ganar batalla? Todos, bueno. Leyendo la historia, encontramos muchísimas batallas. La historia bíblica, ¿no? Podemos a la historia mundial, la historia secular. Tenemos infinidad de batallas. Pero yo me voy a centrar en las que Dios intervino, en las que dejó registrado en la Biblia. En el libro de Éxodo, capítulo 17, encontramos que hay una intervención divina, pero con una estrategia rara, ¿no? Rara. Rara porque Amalek no quería dejar pasar al pueblo de Israel, no quería dejarlo avanzar, se le opuso y le hizo guerra. Entonces en el capítulo 17, verso 8, entonces vino Amalek y peleó contra Israel en Refidim. Acá viene la estrategia. Y dijo Moisés a Josué: escogeos varones y sal a pelear contra Amalek. Noten esto, porque enseguida en Crónicas vamos a encontrar todo lo opuesto. Vas a decir, ¿cómo? Enseguida vamos a encontrar versículo que dice, no peleéis, no salgas a pelear. Pero acá dice, sal a pelear contra Amalek. Sal a pelear. Mañana yo estaré sobre la cumbre del collado y la vara de Dios en mi mano. E hizo Josué como le dijo Moisés, peleando contra Amalek. Y Moisés y Aarón y Ur subieron a la cumbre del collado. Y sucedía que cuando alzaba Moisés su mano, Israel prevalecía. Mas cuando él bajaba su mano, prevalecía Amalek. El tema es cuánto tiempo dura la batalla. Porque si son 5 minutos, como el pastor te hace subir las manos, o menos 4 o 5 minutos, Pero hay pastores, viste, que te tienen con la mano en alto un rato, viste, o adoradores, viste, que he visto, que acá no pasa, pero te tienen con la mano en alto, levanta tu mano, levanta tu mano, levanta tu mano, y llega un punto, ya no doy más, ya, ¿hasta cuándo va a tener la mano en alto, viste? Pero es más una costumbre que tienen que una necesidad. Yo creo que hay momentos que hay que levantar las manos, ¿sí? Porque es algo simbólico, algo que refleja lo que hay dentro de mí, de lo que creo, de lo que siento, de lo que espero. Entonces me rindo, alabo, exalto, proclamo. Pero en la guerra espiritual aquí había que mantener la mano en alto en señal de rendición a Dios y en señal de conexión con Dios. Voy a corregir el orden. La mano en alto en señal de conexión con Dios y segundo, en sumisión a Él. Sumisión a Dios. Así que la batalla era larga, larga, muchas horas. De manera que Moisés ve claramente que cuando se cansa su mano y se baja, la guerra la ganaba Amalek. Así que se dieron cuenta y acá dice la palabra. Y las manos se cansaban, por lo que tomaron una piedra y pusieron debajo de él y se sentó sobre ella. Y Aarón y Ur sostenían sus manos, y el uno a un lado y el otro a otro lado. Así hubo en sus manos firmeza hasta que se puso el sol. Y Josué deshizo a Amalek y a su pueblo a filo de espada. Hebreos luego, en Hebreos, se comenta, se relata, se extrae de la historia. Pusieron, o sea, como dije recién, los rajaron, huyeron los ejércitos, tuvieron que huir porque la fuerza, la estrategia del pueblo del Señor fue tal que no pudieron resistir, se fueron. Y Jehová le da, en el verso 14, y Jehová dijo a Moisés, escribe esto para memoria en un libro. Y di a Josué que raeré del todo la memoria de Amalek debajo del cielo. Hoy estamos leyendo lo que Dios ordenó hace miles de años. Estamos leyendo en este preciso instante, se está cumpliendo la escritura. No borres la palabra. Guarda la palabra, escribe la palabra. Y acá estamos disfrutando nosotros esto que se escribió. Pero, ¿será esta la doctrina para pelear todos los días? ¿Será esta la estrategia para aplicar en tu pelea? ¿Será que tenemos que ir al trabajo todos los días y levantar las manos en la fábrica, en el negocio? ¿Será que tengo que tener las manos levantadas para que me funcione? Y puede que un día aguantes. Vi en las redes sociales a un indio, a un hombre, no sé si lo vieron ustedes, que lleva 56 o 57 años con la mano levantada, no sé si ustedes lo vieron. Y se le secó la mano, es increíble lo que ha hecho ese hombre. Tiene la mano levantada, la mano levantada desde hace 50 años. Duerme así con la mano, camina así con la mano y se ha endurecido por una promesa que ha hecho. Eso no te pide Dios. No es necesario. No tenés que andar todo el día con la mano levantada. Ahora, vea. Si vamos al libro de Segunda de Crónicas, en el capítulo 20, verso 15, y dijo, oíd Judá todo, y vosotros moradores de Jerusalén, y tú, rey Josafat, Jehová os dice así, no temáis ni os amedrentéis delante de esta multitud tan grande, porque no es vuestra la guerra, sino de Dios. Mañana descenderéis contra ellos, he aquí que ellos subirán por la cuesta de Sí, y los hallaréis junto al arroyo antes del desierto de Jeruel. No habrá para que peleéis vosotros en este caso. Diga conmigo, en este caso, o en esta oportunidad. Porque para cada batalla, para cada caso, para cada situación o circunstancia, hay una estrategia distinta. El mismo Dios con distintas estrategias. El mismo poder con distintas formas. Entonces no hagamos doctrina de la pelea. Nuestra doctrina no es la forma, sino el qué. No es el cómo, sino el qué. Esa es la doctrina. ¿Qué cosa? Un Dios todopoderoso, soberano, absoluto, grande, dueño. Esa es nuestra doctrina. ¿Cómo va a proceder en mi diario vivir? ¿Cómo lo va a hacer? Y no lo sé. Díganle al ciego que venga, le dijo Jesús a un tal Bartimeo. Bartimeo el ciego gritaba, saname, saname, saname. Él había escuchado que Jesús sanaba. Bueno, entonces clama, lo reprenden y él va a Jesús. Y cuando llega a donde está Jesús, le dice a Jesús, ¿qué quieres que te haga? Y que reciba la vista. Y el Señor dice, recíbela. Y fue sanado. Ahora, en otro caso llega un ciego, sáname, sáname, sáname. Y el modus operandi de Dios es escupir, hacer lodo y ensuciarle los ojos con barro. Y le dice, anda, lávate al estanque de Betesda. Podríamos decir, Señor, ¿por qué no lo haces como lo hiciste con los otros ciegos? ¿Por qué no me sanás como a Bartimeo? ¿Por qué no me pones las manos y ya saname? No, lo mandó al estanque y era todo un trabajo ir al estanque porque estaba lejos y había que ir con compañía de modo que no podía llegar solo. Pero el modo de Dios en el caso de este ciego que tuvo que ir al estanque era con el fin de mostrar que el ser humano necesita obedecer, que el ser humano puede ser beneficiado y privilegiado por Dios como otros, como con cualquiera, pero Dios tiene un modo para cada circunstancia. Dios tiene una forma de trabajar con vos que es muy distinta conmigo. Dios tiene una forma de trabajar con tu barro, porque sos barro, como en las manos del alfarero. Y a cada jarro Dios le da su toque, a cada vasija Dios le da su forma. Entonces Dios trabaja de una manera con vos, de otra manera conmigo. Lo que no cambia es la base, somos barro. Esa es la doctrina. La forma, variable. La guerra, hermano mío, la guerra está declarada hace miles de años. Hay una guerra entre el bien y el mal. Dios ha sido bueno y es bueno y seguirá siendo bueno. Satanás es el rey de la maldad. Hay una guerra entre el bien y el mal. Hay una guerra entre luz y tinieblas. No cabe duda. Las batallas varían todos los días una de la otra. ¿Y a dónde llegamos con todo esto? Bueno, donde llegamos es a lo siguiente. Aquí yo me quiero detener en Crónicas 19. Ustedes saben que Josafat es un rey exitoso. Es un rey inspirador. Es uno de los pocos reyes que logra hacer tantas cosas. Pero Josafat incurre en un error. Hizo parentesco con Acab y fue y peleó una guerra que no tenía que haber peleado. se sumó a un partido de fútbol que nunca tenía que haber jugado ese partido. Le gustó la picadita y fue y se metió en la guerra que se salvó de milagro. Y viene el profeta y lo reprende. Micaías le da duro. Pero él se arrepiente, él le pide perdón y Dios dice, por cuanto has tenido cosas buenas en tu corazón. Te invito a que lo leas en tu casa porque no me da el tiempo. Pero vas a acordarte la palabra buena. Has tenido cosas buenas, muy buenas dentro tuyo. Como ser, quitar los lugares altos, quitar los lugares de idolatría. Y Josafat volvió en paz a su casa en Jerusalén. Y luego, dice el verso 4, habitó pues Josafat en Jerusalén, pero daba vueltas, salía al pueblo desde Berseba hasta el monte Efraín y los conducía a Jehová, el Dios de sus padres. Acá tenemos una buena cualidad. Josafat conducía a la gente mediante la ley hacia Dios. Si seguimos leyendo, y puso jueces en todas las ciudades fortificadas de Judá por todos los lugares. Conducía a la gente a Dios y establecía justicia en los pueblos. Y advertencia es en el 7, sea pues con vosotros el temor de Jehová. Mirad lo que hacéis, porque con Jehová nuestro Dios no hay injusticia, ni acepción de persona, ni admisión de cohecho. En el verso 20, el capítulo 20, dice, pasada estas cosas, aconteció que los hijos de Moab y de Amón, y con ellos otro de los amonitas, vinieron contra Josafat a la guerra. Vinieron. Fíjate que, después de un acto de justicia, después de ordenar las cosas, después de corregir, porque se había equivocado, vino el profeta, lo corrigió, puso orden. Escuche, conduce la gente a Dios, pone jueces en todos lados, inclusive toma levitas para que hagan justicia en Jerusalén. Después que decís, bueno, me tiene que ir bien ahora. Ahora que estoy haciendo bien las cosas, ahora que he tomado las cosas del Señor con seriedad, ahora que he tomado la vida con responsabilidad, me tendría que ir bien. Venís, mirá lo que le pasa cuando haces las cosas bien. Acudieron algunos y vinieron y dieron aviso a Josafat diciendo, contra ti viene una gran multitud del otro lado del mar y de Siria. Y aquí están en Gadi. Entonces él tuvo temor y Josafat humilló su rostro para consultar a Jehová y pregonar ayuno a toda Judá. Y se reunieron los de Judá para pedir socorro a Jehová. Y también de todas las ciudades de Judá vinieron a pedir ayuda a Jehová. Entonces Josafat se puso de pie en la asamblea de Judá y dijo, en la casa de Jehová delante del atrio nuevo. Pero mire lo que dice el verso 12. Oh Dios nuestro, no juzgarás tú porque en nosotros no hay fuerza contra tan grande multitud que viene contra nosotros. No sabemos qué hacer. ¿Te habrá pasado? ¿Cuántos de nosotros hemos tenido situaciones, circunstancias, batallas que decimos, no sabemos qué hacer? No sé qué hacer con estos hijos. No sé qué hacer con este marido. No sé qué hacer con este problema. No sé qué hacer con esta deuda. No sé qué hacer. ¿A cuánto le pasó? Y nos va a seguir pasando. No sé qué hacer. Pero en este no saber qué hacer, en no saber cómo enfrentar, porque era grande la prueba, esta era una batalla muy particular en la guerra que siempre hubo contra Israel. Esta es una batalla que parecía perdida. Una batalla que parecía imposible de pelearla. Por la mente de todos habrá pasado, bueno, a ver, músculos, A ver, afilando espada, afilando lanza, vamos a pelear. Hagámonos fuerte. En cualquier cabeza había que instalar el concepto de fuerza, el concepto de guerrero. ¡Vamos a pelear! Lo que menos espera es todo lo que el Señor dijo cuando recientemente lo leímos. En este caso, digan conmigo, en este caso, no van a pelear. En este caso no van a pelear. En este caso, la batalla es distinta. Y es el mismo Dios que ya había pasado, ¿eh? Esto ya había pasado. Por ejemplo, en 1 Samuel, lo vemos y volvemos. Reitero, lo vemos y volvemos. ¿Te gusta? En 1 Samuel, porque está hacia atrás. 1 Samuel. Capítulo 17, verso 47. Dice así, cuando tenía que pelear contra el gigante. 17:47. ¿Qué dice? Y sabrá toda esta congregación que Jehová no salva con espada y con lanza, porque de Jehová es la batalla y Él os entregará en nuestras manos. Lo estaba diciendo David frente a Goliat. Y más que a Goliat, se lo estaba diciendo al pueblo que estaba temblando. Dice, y sabrá toda esta congregación que Jehová no salva con espada. Ahora, en ocasiones, como Moisés, sí peleó con espada. Pero aunque peleaban con espada, en ocasiones como Éxodo capítulo 17, que leímos recién, la clave, la estrategia, no era el arma, la boleadora. Para ganar la guerra, la estrategia era depender de Dios, conectarnos con Dios, alinearnos a Él, ser guiados por su Espíritu, porque la dirección era subir a lo alto y desde lo alto pelear la batalla. Pasada esa batalla, vinieron otras batallas, la de David. Vos venís a mí con lanza y jabalina, mas yo vengo a vos en el nombre de Jehová de los ejércitos. ¿Y qué tomó? ¿Se acuerdan? 5 piedras, y de las 5 le hizo falta una sola. Con una piedra peleó la batalla y ganó la batalla. Ganó una batalla con una piedra. Ahora vamos a Josafat. Josafat tiene un ejército tan grande que no sabe qué hacer. No sabemos qué hacer. Pero lo bueno de Josafat es que él buscó a Dios. Él fue distinto a Acab, por ejemplo, con quien se había aliado un tiempo antes. Había sido muy distinto a Acab. Acab era un sinvergüenza. Acab era un corrupto. Acab era un traidor. Acab era un pecador. En cambio, Josafat busca justicia, busca a Dios, se alinea a su palabra. Y es la palabra profética, porque mira, en este caso particular de Josafat, hablando de Josafat, verso 14, véanlo por favor, verso 14.

Dice así: y estaba allí Jaziel, hijo de Zacarías, hijo de Benaía, hijo de Jehiel, hijo de Metanía, mamita, mira los hijos, levita de los hijos de Asaf, sobre el cual vino el Espíritu de Jehová en medio de la reunión. Lo importante acá es que vino el Espíritu. Y dijo: oíd, Judá toda, y todos vosotros, moradores de Jerusalén. Y tú, Josafat, no temáis. El tema es que venga la palabra profética. El tema es la clave, hermano mío, o la estrategia que tienes que tener tú, es la palabra de Dios. ¿Qué dice Romanos? Romanos 10, 9. Romanos 10, 9. Mira, ya te lo leo. Dice, no, 8, 8. Romanos 10, 8. Dice, más que dice, cerca de ti está la palabra. Cerca tuyo está la profecía. Cerca tuyo está el profeta. Que si confesares en tu corazón esta es la palabra que de fe que predicamos. Que si confesares con tu boca que Jesús es el Señor y creyeres en tu corazón que Dios le levantó de los muertos, serás salvo, serás libre, ganarás la batalla. Ahora, así como tenía Josafat al profeta que les dio esa palabra, hoy en tu batalla, que no sabes cómo pelearla, que no sabes cómo ganarle al enemigo, vos tenés que tener un profeta. Ahora, ojo con este punto, porque la tendencia es, viene un profeta tal, y todo el mundo corriendo al profeta, y todo el mundo escuchando, y todo el mundo queriendo que el profeta le diga algo, y todo el mundo esperando que el profeta le calce justo, y todo el mundo esperando, y encima va y le regala su reloj de oro. Es la tendencia. Ahora la Biblia me enseña. Vamos y volvemos. Vamos, dejemos acá apuntado Romanos 18, 19. Vaya a Pedrito, a Pedro. Segunda de Pedro 2, 1. Viste que algunos dicen, no, yo en mi casa estudio la palabra. En tu casa no ibas a aprender esto. En tu casa no ibas a aprender esto. Capítulo 2, perdón. Segunda de Pedro 1:19 dice así: tenemos también la palabra profética más segura, porque el tema es la seguridad. ¿Será o no será? ¿Será de Dios o será del diablo? ¿Será de Dios o será mío? ¿Será, será o no será? Al punto que la Biblia habla de las profecías y dice: la profecía que es de Dios hay que esperar que se cumpla. Así que te da el derecho a juicio, el derecho a pensar y a esperar. Aclaro esto porque es importante. ¿Cómo yo sé que la palabra? Porque yo te largo una profecía y vos, oh, no, pará, no te largues de cabeza porque a lo mejor no tiene agua la pileta. Hay gente que se largó de cabeza y le dieron una profecía, sí, porque el Señor dice que te cases con esta morocha. Esta morocha es para vos. Y se casó y resultó que la morocha era la misma hija del diablo. O la rubia puede ser también. Y fue una profecía. Pero yo me casé porque fue una profecía, pastor. No te largues de cabeza. Esperá, poné a prueba la profecía. Pedile al Señor confirmación y que te confirme el Espíritu Santo y que recontra confirme. No, algunos se largan de cabeza con las profecías. Ahora Pedro dice, tenemos, diga conmigo, tenemos. Porque es para vos también, para mí también. Tenemos, la iglesia tiene, tenemos la palabra profética más segura.
a la cual hacéis bien en estar atentos como una antorcha que alumbra en lugar oscuro hasta que el día esclarezca y el lucero de la mañana salga en vuestros corazones. Entendiendo primero esto, que ninguna profecía de la Escritura es interpretación privada, porque nunca la profecía fue traída por voluntad humana, sino que los santos hombres de Dios hablaron siendo inspirados por el Espíritu Santo. En síntesis, la Escritura, la Biblia, es palabra profética. Así que si nadie profetiza acá, yo no digo que no profeticen. La Biblia dice, prefiero que todos profeticen. Pero así todos profeticen, por encima de todos y por encima de todas las profecías, está la palabra rectora del Señor, que es la Biblia. Y dale un aplauso a la Biblia, a la palabra de Dios. Tenemos esta palabra segura. Bien, frente a esta palabra segura, volviendo a Romanos, esta palabra que es segura, está muy cerca tuyo. Está muy cerca. Está cerca. Antes había que buscar un profeta lejos. Tenían que ir a buscar lejos a un profeta. Por ejemplo, cuando lees la vida de Elías y Eliseo. Lo mandaban a buscar allá a la loma de la Chinchilla, porque estaba lejos el profeta. Palabra segura. Bien, frente a esta palabra segura, volviendo a Romanos, esta palabra que es segura, está muy cerca tuyo. Está muy cerca. Está cerca. Antes había que buscar un profeta lejos. Tenían que ir a buscar lejos a un profeta.

cerca. Ahora, esta palabra profética es la que te guía cómo pelear tu próxima batalla. Y en síntesis, y voy cerrando el mensaje, en síntesis, para cada batalla hay una misma receta. ¿Cómo? ¿Se está contradiciendo, pastor? No. Hay una misma receta. Hay que pedir al Espíritu Santo. Esa es la receta. Pedir al Espíritu, pedir a la profecía de Dios, pedirle a la palabra de Dios que nos dé la estrategia. Dios para cada batalla te va a dar una estrategia. Yo no sé cuál es la estrategia, por ejemplo, cómo ganar tu hijo que está en las drogas. Bueno, yo te puedo contar cientos de testimonios de hijos que están siendo bendecidos ahora, bendecidos, libres de las drogas, pero yo no sé si esa estrategia que Dios tuvo o que le dio Dios a esa madre te sirva a vos. Porque esta batalla la tenés que pelear vos con la estrategia que Dios te dé. ¿Y por qué así? Es que Dios quiere, porque si no haríamos un culto y una doctrina de las estrategias. Y si hay algo que Dios no quiere, es que idolatricemos las estrategias. Dios te va cambiando la estrategia para que no le hagas culto a la estrategia, para que no hagas un ídolo de la estrategia. El único ídolo, pero es más que Dios, es Dios. Por lo tanto, si hay algo que no te vas a equivocar, es buscar a Dios, es conectarte con Dios, es escuchar a Dios. Y Dios te va a decir, bueno, en este caso, quieto, yo peleo. Va, quietito. No hagas nada. Pero Dios, no hagas nada. En la otra guerra, Gedeón, Jueces capítulo 6, Dios le dice, la guerra no la vas a ganar con ejército. Es tremenda esa. 22.000, a ver, ayúdenme los que saben la historia, tienen más fresca la memoria. 22.000, si no me equivoco, 22.500 eran, por ahí. Y Dios los prueba. No, son muchos. Decirle que los que tengan un poco de miedo de cuiqui, que se vayan. Y se fueron. Y quedaron todavía un par de miles. Y entonces Dios, no, son muchos todavía. Si ganan la guerra, se van a compadrear, se van a engrandecer ustedes. No. Llévamelo a tomar agua, dale. Y cuando se ponen a tomar agua, hubieron 300 que tomaron el agua así. Así. Y dice, clasifícame a esos 300. Y de ahí viene lo que escuchaste muchas veces, los 300 Gedeones. Así, y los 300 no pelearon, porque no pelearon nunca pelearon. No hizo falta que peleen. ¿Qué hicieron ellos? Las teas, las famosas teas, y prendieron fuego y rompieron las teas y con la luz espantaron y se pelearon entre los enemigos, se mataron 20,000+, o que no me acuerdo cuántos ya, miles. Se mataron solo ellos. O sea, Dios no lo mandó a pelear, lo mandó a obedecer. Y si hay algo que tenés que aprender de este mensaje, es que la obediencia es clave, la obediencia de la dependencia de Dios, de la búsqueda de Dios, de la obediencia del hacer justicia, del hacer la voluntad de Dios. Es clave eso. Eso es clave para vos y para mí. Por lo tanto, en tu próxima batalla, sea familiar, económica, física, cualquiera sea, no puedo decirte cuál será la estrategia. No puedo decirte. Nadie sabe la estrategia, solo Dios. Por eso, la clave es ir a Dios. Es ir a la palabra profética. Y la palabra te va a conectar, la palabra te va a revelar. Porque esto es lo glorioso, que cuando vos lees la Biblia, se te revela en el Espíritu cómo encarar la situación. Se te revela. Y es el Espíritu de la palabra, es el Espíritu de la profecía

0: que se revela a vos. Y te va a dar la palabra, te va a dar la clave, cómo hablar con la persona. Yo te puedo decir, andá y hablarle con humildad. Andá y hablarle con amor. Normalmente es el consejo que damos. Pero a lo mejor Dios tiene algo distinto. No vas a tener que decir nada. A lo mejor vas a tener que ir a comprar algo y llevar, no sé, porque las estrategias cambian una con otra. Ahora, yo no la sé, Dios sí la sabe. Pero necesitas estar más cerca de la palabra, porque hay muchos que están lejos de la palabra. Pablo asume que los romanos están cerca de la palabra. Cerca de ti está la palabra, Romanos 18. Cerca de ti. Es que algunos están muy lejos de la palabra. ¿Y qué decir del espíritu de la palabra? Tan lejos. Entonces, al estar lejos, no hay revelación. No hay intimidad. Si estás lejos de la palabra, estás lejos de Dios. Esto último va para vos acá y para los que me ven por el canal de televisión, por las redes sociales. Cuando empieza en vos, ojalá nunca te ocurra, pero te advierto. Cuando empieza en vos un hartazgo por el maná es esto. Esto tenés que leerlo en Éxodo. Cuando Dios les manda el maná era un pan celestial. Era un pan divino. Representaba la palabra. Y ellos se cansaron del maná. Y cuando se cansaron del maná, no les fue nada bien. Entraron en una mortandad sistemática. Cuando la gente empieza a cansarse de la Biblia y se cansa del mensaje, se cansa del culto, se cansa de escuchar al pastor, cuando se cansa la gente, es señal de que está lejos la palabra. Pero no está la palabra lejos, sino la persona está lejos de la palabra. Se alejó de la palabra, se alejó de Cristo, se alejó de la revelación. Y ese alejamiento produce cansancio, fastidio, hartazgo. Y te digo más, el alejamiento a la palabra produce también rebeldía. Rebeldía. Hoy la estrategia para ganar tu batalla es acercarte. Acercarte a Dios. Acercarte a su palabra. Acercarse a la obediencia. Quizás sutilmente, sin quererlo, te acercaste a la desobediencia. Y te acercaste a la rebeldía. Entraste sin darte cuenta en un camino de rebeldía. Y preguntaste, pero así, en el espejo de la palabra, ¿soy obediente o me constituí en un rebelde? No lo vas a decir a nadie, porque hasta ni vos mismo querés confesar que sos rebelde. Pero allá dentro del alma hay una voz que te dice la verdad. Y es muy probable que entraste en el camino de la rebeldía. Y hoy es necesario reconocerlo delante de Dios. Volvernos a Él. Acercarnos a Él. Acercarnos a su palabra. Y todas las batallas, por más grandes que sean, por más locas que sean las armas del enemigo, el Señor peleará por nosotros. El Señor va a pelear por ti. A Dios no le cuesta barrer de un soplo a toda una multitud de problemas. A Dios lo que le cuesta mucho es sacar de nosotros la rebeldía. Es sacar de nosotros la desobediencia. Porque está incrustada en el alma. Y Dios no impone obediencia. Dios invita la obediencia. Dios invita. Ponete de pie, por favor. Si Dios hubiera querido, hace rato hubiera impuesto obediencia en vos. Te agarra así. A mí sería más difícil porque no tengo pelo, ¿viste? Pero imagínate los que tienen mucho pelo, como acá, como de la barba. Te agarra así de la barba, como tiene, ¿eh? Te levanta así 10 metros en el aire y te dice, Alberto, oh, y vos estás en el aire y hay una fuerza que te jala acá. Y una voz que te dice, o me obedeces o te fundo. Te larga, porque así es el diablo, ¿eh? El diablo hace esto con satanistas. Los agarra, cuando levitan, los tira contra la pared. ¡Pa! ¡Pa! Los revienta a palo y les impone obediencia. Por eso tienen que sacrificar en los lugares altos. Tienen que sacrificar inclusive hijos. Tienen que sacrificar niños que desaparecen. Porque impone obediencia a Satanás a través del terror. Dios no impone obediencia. Dios invita a ser obediente. Y los sabios toman el consejo. Y yo le obedezco por amor, le obedezco por revelación, porque yo sé que hay un día que sí, en el juicio, Dios tendrá toda la justicia contra la desobediencia. Hoy te invita Dios a obedecer. Hoy Dios te invita. Y en esta invitación te promete algo, que si tú obedeces, si obedecieres la voz de Jehová tu Dios, te irá bien. Deuteronomio 28, te irá bien. En la ciudad, en el campo. Te irá bien en el trabajo, te irá bien. Pero pastor, ¿y las batallas? Es que ahí está la clave. Te va a ir bien a pesar de las terribles batallas, porque Dios peleará con una estrategia especial en cada batalla. Dios necesita obediencia, no necesita muchas cosas. ¿Crees que te resuma lo que Dios te pide? Así digo, creer y obedecer. Chao, ya está. Ya está. Creer y obedecer. Pero lo que más nos cuesta, creer y obedecer. Pero Dios te invita. Animate a creer, animate a obedecer. Amá la palabra. Y vas a ver cómo vas a vencer las batallas que eran imposibles. Cierra tus ojos. Gente que me ve por televisión, por las redes sociales, que se haya identificado con este mensaje y que quiera ganar sus batallas, principalmente las internas, principalmente las que tengo en mi interior, la batalla de tu alma, la batalla contra el desánimo, la batalla contra el decaimiento, la batalla contra los temores, la batalla que tienen contra las tentaciones. Hay batallas muy fuertes que parecen imposibles de ganar. Dios te dice, yo estoy contigo, yo peleo por ti. Necesito un corazón obediente, un corazón creyente, un corazón rendido, un corazón arrepentido como Josafat. Necesito un corazón que se alinee, un corazón que ame la palabra, un corazón que le diga, tu palabra es prioridad, Señor. Necesita Dios que ame su palabra. El que me ama mi palabra guardará, dijo Jesús. El que me ama mi palabra guardará. Y el Padre y yo y el Padre haremos morada en él. Dios hará morada cuando guardamos su palabra. Si tú quieres hoy, si hoy quieres de verdad establecer en tu corazón la obediencia como un patrón de vida, la obediencia a Dios como un patrón espiritual, un patrón de vida. ¿Cuántos quieren hoy obedecer a Dios voluntariamente? Levanten la mano. ¿Quiénes quieren la voluntariamente obedecer a la palabra? Obedecer a la palabra. Obedecer a la palabra profética. Cerca de tuyo está la palabra. Entonces con tu mano en alto decís, Señor mi Dios, yo tomo este desafío. de tomar la palabra por fe, tomar la palabra voluntariamente para obedecerla. Y la palabra profética es segura. Dios mío, yo me arrepiento de mis temores, de las inseguridades y de los pecados. Y a partir de ahora quiero pelear la batalla con la instrucción que tu Espíritu me dé. Mi único objetivo, mi única estrategia, que no va a cambiar, es buscarte a ti, Señor. Es buscar tu presencia. Porque yo sé que tú me darás la sabiduría, la revelación, la estrategia para cada día, para cada circunstancia. Por eso te pido, Espíritu Santo, ayúdame a no apartarme, no enfriarme, a no alejarme. Ayúdame, Dios, a mantenerme firme en el camino, porque tu palabra garantiza victoria. Tu palabra nos garantiza vida y vida en abundancia. En el nombre de Cristo Jesús. Amén y amén a la palabra del Señor. Gloria a Dios. Aleluya.
1: 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Antes de despedirnos, te dejamos esta promesa de Dios para tu vida. El Señor te bendiga y te guarde. El Señor te mire con agrado y te extienda su mano. El Señor te muestre su favor y te conceda la

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1: Dios vio nuestra condición caída. Dios vio que no podíamos sin su ayuda. Dios vio los desastres en los que nos metemos cuando intentamos vivir sin Él. Dios tuvo compasión de nosotros. Dios encontró una manera para redimirnos. Así que Dios mandó a su único Hijo para dar su vida en rescate por nosotros. Dios recibió ese perfecto sacrificio que hizo Jesús en la cruz, que nos reconcilió con Él. Todo esto lo hizo Dios por una sola razón. Nos amó sin medida. Así que en términos generales, la Biblia entera es el relato de que Dios está de nuestro lado.
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0: 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Escuchemos.
1: Voy a trabajar con ustedes, no con sus hijos, porque los adictos son ustedes. La familia y la tecnología, a quemarropa. ¿A qué me refiero? A que nosotros somos el espejo que nutre a su familia en el manejo de la tecnología. Cuando la tecnología comenzó a evolucionar y llegaron los celulares, todos queríamos un celular. Y cuando tuvimos un celular, se lo dimos a nuestros hijos con la meta de comunicarnos. Pero en el siglo XXI nos pusieron todo aquí. Nos pusieron diversión, información, trabajo, y para lo que menos lo usamos es para llamar. ¿Sí? Entonces, lo tenemos todo. Y ahora nos metieron redes sociales. Todo diseñado para crear adicción. O sea, usted y yo tenemos que entenderlo. Esto está diseñado para capturarlo a usted, capturar su señal, capturar lo que usted dice, aún lo que usted habla. Usted dice, estamos hablando de un tema, abro mi celular y me dice, te sugiero tal este lugar. Y usted dice, pero ¿cómo supo? Bueno, nos oyen, nos miran. Y la inteligencia artificial está leyendo cómo usted navega, qué usted hace para poder fidelizarlo en los temas que a usted le interesan. Entonces, yo tengo que entender que el abordaje de la tecnología en el siglo XXI es diferente a cuando salieron los celulares. Y yo tengo que pararme fuerte frente a la tecnología para manejarlo sabiamente. Este tema no es solo para ustedes, para mí es para todos. Cuando usted y yo manejamos la tecnología bien, podemos instruir y guiar a nuestros hijos correctamente. En estos días, en la escuela de mis nietos, Emiliano tiene 6 años y mis hijos decidieron que sus hijos no tendrían el uso de pantallas. Mientras ellos van creciendo, no van a tener pantallas, no ven televisión, no usan celular, no usan tablet. Le hicieron la pregunta a Emiliano, ¿y cuál es tu película favorita? Y Emiliano dijo, no tengo, porque no tengo pantallas. ¿Usted piensa que los otros niños se han asustado frente a esta respuesta? No, no se asustaron. ¿Qué hace Emiliano? Pinta, dibuja, lee, se entretiene con su motora fina, con su motora gruesa. El otro día vi la letra de Emiliano, porque él pasa escribiendo y escribiendo y escribiendo. Y es una letra como si fuera una letra de molde. Es decir, como si lo hubiese hecho una máquina como letra de molde. Y le dije a Helen cuando fui consciente, ¿cómo llega Emiliano a los 6 años a escribir bien? Practicando, escribiendo. Se entretiene de esta manera. Yo le voy a llevar a 2 posturas que hay en actualidad sobre el manejo de la tecnología. Una es más radical como esta que le estoy diciendo, y mi sugerencia al final es que usted llegue a un pacto con su familia, un pacto que lleva diferentes áreas, y una de las áreas es que todos nos comprometemos a manejar la tecnología con control, ¿sí? Primero yo tengo que tener un autocontrol y luego vamos a llegar a un pacto con nuestra familia. Voy a sugerirle, por ejemplo, no dar un celular a su hijo sino hasta los 15 años. Usted me dirá, eso es extremo. Escúcheme, si usted no es extremo en las medidas que toma sobre el elemento de la tecnología, usted tiene adictos rápidamente. Yo he visto mamás con niños de coche y el niño con una tablet. Ese niño va a tener problemas de obesidad, va a tener problemas de conducta, va a tener problemas visuales, va a tener problemas de ansiedad y va a tener problemas sociales. Cuando yo hago la pregunta, ¿por qué los padres le dan un celular o una tablet a sus hijos? ¿Cuál es la respuesta honesta? Para justificar su adicción. la adicción de los padres. No es para entretener o educar a sus hijos. Eso no es cierto. Lo damos para yo poder mantenerme adicto primero y que mi niño no me moleste. Por eso se lo damos. ¿Me explico? O sea, usted y yo tenemos que ser honestos y tenemos que trabajar. Esto va a significar un proceso y vamos a trabajarlo. Proverbios 4:23. Sobre todas las cosas, cuida tu corazón. Ese cúmulo que está en tu mente, en tu espíritu y en tus emociones. Porque lo que usted mira, lo que usted lee, lo que usted oye, determina el rumbo de su vida. Lo que usted alimenta en su corazón, si usted cuida bien su corazón, usted tiene destino. Si usted abre una puerta en su corazón, usted va a tener un camino distorsionado. Por eso, la meta es cuidar nuestro corazón. Lo que veo, lo que leo, lo que escucho, determina cómo me comporto. Proverbios 4:26-27 dice: traza un sendero recto para tus pies. Permanece en el camino seguro. No te desvíes. Evita que tus pies sigan el mal.
2: 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Los padres y los hijos no se conectan porque no saben cómo poner límite a la tecnología. Y además, muchos matrimonios sufren porque llevan el trabajo a la casa. 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Continuemos con el programa.
1: Hoy tenemos un problema de infidelidad virtual entre los adultos que comenzaron a jugar en determinados chats o a jugar en determinados sitios y se involucraron emocionalmente con personas. Principio de infidelidad siendo esta misma una infidelidad. Tenemos un problema. El otro día leía la noticia de que un par de gemelas, la mamá les castigó quitándoles el celular siendo preadolescentes. Ellas sintieron tal decepción y frustración que cuando la mamá estaba caminando para atrás, ellas montaron al auto, echaron el auto para atrás y le pasaron el auto por encima a la mamá. Usted me dirá, ¿de dónde vino la falta de control? ¿De dónde vino? De que ya había un problema adictivo donde yo me di cuenta que no podía trabajar el tema ya dentro de mí, si yo no puedo vivir sin mi celular, sin mi conexión. Son preadolescentes. El desarrollo cerebral de un hijo, de una persona, no se completa sino entre los 20 y los 25 años, donde desarrolla la capacidad de poner freno a sus impulsos. Aún así, los abuelos, hoy los adultos, no estamos teniendo la capacidad de poner freno al elemento tecnológico, porque esta es una industria que tiene como meta generar adicción. Las redes sociales nos conectan con otros, con los que están lejos, pero nos van a aislar de los que están cerca. Nosotros tenemos que entender que si yo no pongo límites, voy a generar adicción, va a afectar mi rendimiento académico, va a lastimar nuestras relaciones de familia. Entonces yo tengo que entender que yo puedo estar conectado con el mundo pero lejos de mi familia. En algún momento en casa, cuando íbamos a almorzar, en aquel momento dije, vamos a apagar el televisor. Era la época de los televisores, ¿no? Porque vamos a almorzar. Y dijo Daniel, pero papá, ¿de qué vamos a hablar? No importa, hacemos mudo. Pero no vamos a encenderlo. Vamos a estar aquí. Vamos a estar juntos. Al ratito ya estamos hablando. La pregunta es, ¿hablamos nosotros? ¿Nos comunicamos entre nosotros? El otro día estaba en la casa de unos amigos y ella estaba, tenía la comida lista, mandó mensaje a la familia, comida lista. No, no, no, yo tengo que subir y llamar, amor, la comida está lista, tengo que ir y buscar, tengo que comunicarme. Yo no puedo caer en la trampa de que esto que me facilita la comunicación me haga un adicto, donde ya no tenemos necesidad de hablar. Mándame un mensaje, escribime un mensaje. No, Helen me dice, llámame, hablemos. ¿Me explico? Los celulares emiten mucha radiación y los niños son especialmente sensibles a esta radiación. Esto aumenta el riesgo de desarrollo de enfermedades asociadas, entre ellas el cáncer. Entonces ya están, hoy hablábamos con un amigo que hay un dispositivo para disminuir la radiación de los celulares. Entonces no solamente es un elemento emocional, sino que es un elemento físico. Investigue usted sobre el tema. Nosotros todavía no estamos viendo las consecuencias de estar expuesto a todas las radiaciones, con mucho más razón los niños. Los celulares nos conectan con los que están lejos, con los que están allá, con los que están al otro lado, pero nos aíslan de los que están cerca. Estas son razones de por qué tener límites en casa sobre el uso del celular. Estoy hablando del celular porque es lo más accesible que todos tenemos, pero podemos estar hablando de la tablet. O sea, ¿ha visto las tablets de todos los niños? Todas las figuras que tienen, todo lo que tienen. Y usted y yo se lo damos. Hágase la pregunta, ¿por qué se lo doy? Porque me lo pidió, porque los amigos tienen. Si todos se tiran a un barranco, ¿usted se tira al barranco? Si todos comen veneno, ¿usted come veneno? Yo tengo que aprender a discernir y ayudar a que mis hijos crezcan saludablemente. Es fácil llegar a una casa y ver un adicto, su mirada perdida, no socializa, no habla, nunca volvió a ver a nadie, todo el tiempo estuvo metido en el celular, no habló, no preguntó, no se sentó a la mesa, porque no puede desconectarse. Eso es lo que nos dice a nosotros que tenemos un principio de adicción. Cuando construí este tema, lo mandé a revisar con algunos miembros de nuestro equipo. Uno de los puntos es, si usted tiene ansiedad cuando apaga su celular, usted ya es un adicto. Y me contesta mi compañera, ¡ay, Dios mío! Hoy yo le voy a mandar a hacer ayuno. Apáguelo por un día, desconéctese su celular por un día, usted sentirá una ansiedad. Si usted siente que el celular le vibra en el pantalón y usted no lo tiene ahí, usted ya tiene un problema de adicción. Si yo no reconozco que hay un problema dentro de mí, yo no lo trabajo, ya estoy teniendo sensaciones de cosas que no existen.
0: En el próximo programa, Sixto Porras continuará desarrollando este tema. No es fácil ponerle límites a la tecnología, pero es importante comprender cómo esta está diseñada de una forma para hacernos adictos, para involucrar a nuestros hijos aún más en el uso de aplicaciones que no necesariamente van a desarrollar su cerebro y sus habilidades sociales. Pero el cambio tiene que comenzar con nosotros. Vienen más consejos en el próximo episodio de Enfoque a la Familia. Usted no se lo puede perder. Gracias por estar con nosotros. Se despide Esteban Porras de Enfoque a la Familia, donde ayudamos a las familias a mejorar en Cristo.

0: Son las 2 y 31 minutos. La temperatura es de 7 grados y la humedad del 35%.
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0: Son las 2 y 31 minutos.
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3: El libro de Salmos, Salmo 105, versículos 26 al 36.
4: Pero el Señor envió a su siervo Moisés junto con Aarón, a quien había escogido. Ellos realizaron señales asombrosas entre los egipcios y maravillas en la tierra de Cam. El Señor cubrió a Egipto con oscuridad, porque los egipcios desobedecieron las órdenes de dejar ir a su pueblo. Convirtió sus aguas en sangre y envenenó a todos los peces. Luego, las ranas infestaron la tierra y hasta invadieron las habitaciones del rey. Cuando el Señor habló, enjambres de moscas descendieron sobre los egipcios y hubo una nube de mosquitos por todo Egipto. Les envió granizo en lugar de lluvia y destellaron relámpagos sobre la tierra. Arruinó sus vides y sus higueras y destrozó todos los árboles. Habló y vinieron oleadas de langostas, langostas jóvenes en cantidades innumerables. Se comieron todo lo verde que había en la tierra y destruyeron todos los cultivos de los campos. Después, mató al hijo mayor de cada hogar egipcio, el orgullo y la alegría de cada familia.
3: El libro de Isaías, capítulo 37. Versículos 21 al 38.
5: Después, Isaías, hijo de Amós, le envió a Ezequías el siguiente mensaje. Esto dice el Señor, Dios de Israel. Ya que oraste respecto al rey Senaquerib de Asiria, el Señor ha pronunciado estas palabras en su contra. La hija virgen de Sión te desprecia y se ríe de ti. La hija de Jerusalén menea la cabeza con desdén mientras tú huyes. ¿A quién has estado desafiando y ridiculizando? ¿Contra quién levantaste la voz? ¿A quién miraste con ojos tan arrogantes? Fue al Santo de Israel. Por medio de tus mensajeros has desafiado al Señor. Dijiste: con mis numerosos carros de guerra conquisté las montañas más altas, sí, las cimas más remotas del Líbano. Corté sus cedros más altos y sus mejores cipreses. Alcancé sus rincones más lejanos y exploré sus bosques más espesos. Cavé pozos en muchas tierras extranjeras y me refresqué con sus aguas. Con la planta de mi pie detuve todos los ríos de Egipto. Pero, ¿acaso no has oído? Yo lo decidí hace mucho tiempo. Hace mucho que lo planifiqué y ahora lo llevo a cabo. Yo determiné que tú aplastaras ciudades fortificadas y las redujeras a un montón de escombros. Por eso, sus habitantes tienen tan poco poder y están tan asustados y confundidos. Son tan débiles como la hierba, tan fáciles de pisotear como tiernos brotes verdes. Son como hierba que sale en el techo de una casa, que se quema antes de poder crecer alta y lozana. Pero a ti te conozco bien. Sé dónde te encuentras y cuándo entras y sales. Conozco la forma en que desataste tu furia contra mí. Por esa furia en mi contra y por tu arrogancia que yo mismo oí, te pondré mi gancho en la nariz y mi freno en la boca. Te haré regresar por el mismo camino por donde viniste. Luego, Isaías le dijo a Ezequías: esta es la prueba de que es cierto lo que digo. Este año, ustedes solo comerán lo que crezca por sí mismo, y el año próximo comerán lo que de eso brote. Sin embargo, el tercer año, plantarán cultivos y los cosecharán, cuidarán de sus viñedos y comerán de su fruto. Y ustedes, los que quedan en Judá, los que han escapado de los estragos del ataque, echarán raíces en su propio suelo, crecerán y prosperarán. Pues desde Jerusalén se extenderá un remanente de mi pueblo, un grupo de sobrevivientes desde el monte Sión. El ferviente compromiso del Señor de los ejércitos celestiales hará que esto suceda. Y esto dice el Señor acerca del rey de Asiria: sus ejércitos no entrarán en Jerusalén, ni siquiera lanzarán una sola flecha contra ella. No marcharán fuera de sus puertas con sus escudos, ni levantarán terraplenes contra sus murallas. El rey regresará a su propia tierra por el mismo camino por donde vino. No entrará en esta ciudad, dice el Señor. Por mi propia honra y por amor a mi siervo David, defenderé esta ciudad y la protegeré. Esa noche, el ángel del Señor fue al campamento asirio y mató a 185,000 soldados. Cuando los asirios que sobrevivieron se despertaron a la mañana siguiente, encontraron cadáveres por todas partes. Entonces, Senaquerib, rey de Asiria, levantó campamento y regresó a su propia tierra. Volvió a Nínive, la capital del reino, y allí se quedó. Cierto día, mientras rendía culto en el templo de su dios Nisroch, sus hijos, Adramelec y Sarecer, lo mataron a espada. Luego escaparon a la tierra de Ararat, y otro de sus hijos, Esar-Adón, lo sucedió en el trono de Asiria.
3: El libro de Isaías, capítulo 38.
5: Por ese tiempo, Ezequías se enfermó gravemente, y el profeta Isaías, hijo de Amós, fue a visitarlo. Le dio al rey el siguiente mensaje: esto dice el Señor: pon tus asuntos en orden, porque vas a morir. No te recuperarás de esta enfermedad. Cuando Ezequías oyó el mensaje, volvió su rostro hacia la pared y oró al Señor:
6: acuérdate, oh Señor, que siempre te he sido fiel y te he servido con singular determinación, haciendo siempre lo que te agrada.
5: Y el rey se echó a llorar amargamente. Luego Isaías recibió este mensaje de parte del Señor:
7: regresa y dile a Ezequías: esto dice el Señor, Dios de tu antepasado David. He oído tu oración y he visto tus lágrimas. Te añadiré 15 años más de vida y te rescataré del rey de Asiria junto con esta ciudad. Así es, defenderé esta ciudad.
5: Esta es la señal del Señor para demostrar que cumplirá lo que ha prometido. Haré retroceder 10 gradas la sombra del sol en el reloj solar de Acaz. Así que la sombra se movió 10 gradas hacia atrás en el reloj solar. Cuando el rey Ezequías se recuperó, escribió el siguiente poema:
6: yo dije, en la flor de mi vida tengo que entrar en el lugar de los muertos. ¿Acaso seré privado del resto de mis años? Dije, nunca más veré al Señor Dios en la tierra de los vivos. Nunca más veré a mis amigos, ni estaré con los que viven en este mundo. Se me voló la vida, como la carpa de un pastor en medio de una tormenta. Fue cortada como cuando el tejedor corta la tela del telar. De repente, mi vida se había acabado. Esperé con paciencia toda la noche, pero me sentía como si unos leones me estuvieran despedazando. De repente, mi vida se había acabado. En mi delirio, gorjeaba como una golondrina o una grulla. Y después, gemía como una paloma torcaza. Se me cansaban los ojos de mirar al cielo en busca de ayuda. Estoy en apuros. Señor, ayúdame. Pero, ¿qué podía decir? Pues Él mismo envió esta enfermedad. Ahora, caminaré con humildad durante el resto de mis años, a causa de esta angustia que he sentido. Señor, tu disciplina es buena, porque lleva a la vida y a la salud. Tú restauras mi salud y me permites vivir. Sí, esta angustia ha sido buena para mí, porque me has rescatado de la muerte y has perdonado todos mis pecados, pues los muertos no pueden alabarte. No pueden levantar la voz en alabanza. Los que bajan a la tumba ya no pueden esperar en tu fidelidad. Solo los vivos pueden alabarte como yo lo hago hoy. Cada generación le habla de tu fidelidad a la siguiente. Imagínense, el Señor está dispuesto a sanarme. Cantaré sus alabanzas con instrumentos todos los días de mi vida en el templo del Señor.
5: Isaías les había dicho a los siervos de Ezequías: preparen un ungüento de higos y úntenlo sobre la llaga, y Ezequías se recuperará. Y Ezequías había preguntado:
6: ¿qué señal probará que iré al templo del Señor?
3: El libro de Isaías, capítulo 39.
5: Poco tiempo después, Merodac Baladán, hijo de Baladán, rey de Babilonia, le envió saludos a Ezequías junto con un regalo. Se enteró de que Ezequías había estado muy enfermo y que se había recuperado. Ezequías quedó encantado con los enviados de Babilonia y les mostró todo lo que había en sus casas del tesoro: la plata, el oro, las especias y los aceites aromáticos. También los llevó a conocer su arsenal y les mostró todo lo que había en sus tesoros reales. No hubo nada, ni en el palacio ni en el reino, que Ezequías no les mostrara. Entonces el profeta Isaías fue a ver al rey Ezequías y le preguntó: ¿qué querían esos hombres? ¿De dónde vinieron? Ezequías contestó:
6: vinieron de la lejana tierra de Babilonia.
5: ¿Qué vieron en tu palacio?
6: ¿No? Lo vieron todo. Les mostré todo lo que poseo, todos mis tesoros reales.
5: Entonces Isaías dijo a Ezequías: escucha este mensaje del Señor de los ejércitos celestiales. Se acerca el tiempo cuando todo lo que hay en tu palacio, todos los tesoros que tus antepasados han acumulado hasta ahora, será llevado a Babilonia. No quedará nada, dice el Señor. Algunos de tus hijos serán llevados al destierro. Los harán eunucos que servirán en el palacio del rey de Babilonia. Entonces Ezequías dijo a Isaías:
6: Este mensaje que me has dado de parte del Señor es bueno.
5: Pues el rey pensaba, por lo menos habrá paz y seguridad mientras yo viva.
3: La carta del apóstol Pablo a los Gálatas, capítulo 1, versículos 11 al 24.
8: Amados hermanos, quiero que entiendan que el mensaje del Evangelio que predico no se basa en un simple razonamiento humano. No recibí mi mensaje de ninguna fuente humana ni nadie me lo enseñó. En cambio, lo recibí por revelación directa de Jesucristo. Ustedes saben cómo me comportaba cuando pertenecía a la religión judía y cómo perseguí con violencia la iglesia de Dios. Hice todo lo posible por destruirla. Yo superaba ampliamente a mis compatriotas judíos en mi celo por las tradiciones de mis antepasados. Pero aún antes de que yo naciera, Dios me eligió y me llamó por su gracia maravillosa. Luego, le agradó revelarme a su Hijo para que yo proclamara a los gentiles la buena noticia acerca de Jesús. Cuando esto sucedió, no me apresuré a consultar con mis compatriotas judíos en mi celo por las tradiciones de mis antepasados. Pero aún antes de que yo naciera, Dios me eligió y me llamó por su gracia maravillosa. Luego, le agradó revelarme a su Hijo para que

0: Jerusalén para pedir consejo de los que eran apóstoles antes que yo. En cambio, me fui a la región de Arabia y después regresé a la ciudad de Damasco. Luego, 3 años más tarde, fui a Jerusalén para conocer a Pedro y me quedé 15 días con él. El único otro apóstol que conocí en esos días fue Santiago, el hermano del Señor. Declaro delante de Dios que no es mentira lo que les escribo. Después de esa visita, me dirigí al norte, a las provincias de Siria y Cilicia. Y aún así, las iglesias en Cristo que están en Judea todavía no me conocían personalmente. Todo lo que sabían de mí era lo que la gente decía.
1: El que antes nos perseguía, ahora predica la misma fe que trataba de destruir.
0: Y alababan a Dios por causa de mí.
2: Hasta aquí fue la lectura de hoy. Esperamos que la palabra de Dios haya cobrado vida en tu corazón. 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

0: Dígame, ¿tiene usted un Dios que sea personal? ¿Un Dios a quien puede llamar su Padre Celestial? ¿Tiene un Dios que sea infinito, eterno, sin principio ni fin e inmutable? Si no lo tiene, necesita buscar al Dios verdadero que nos ama incondicionalmente.
1: 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El Salmo 100, versículo 5, dice así: Porque Jehová es bueno, para siempre es su misericordia y su verdad por todas las generaciones. Dios nunca cambia, Él permanece fiel. No está limitado por el tiempo ni se ve impedido por las fuerzas de la naturaleza. ¿Cómo debería influir esto en nuestras vidas? A continuación, escuchemos la alentadora respuesta.
0: La gente tiene todo tipo de ideas sobre cómo es Dios, pero es posible que la mayoría de la gente tenga la idea acerca de Dios que más le conviene. Alguien que pasa por alto el pecado y que quiere hacer lo mejor por ellos, por lo menos la mayor parte del tiempo, o alguien que en general está cerca y que se parece más a un abuelo o tal vez a un cordón de emergencia del que podemos tirar cuando lo necesitamos. Pero ¿cómo es en realidad? Y si tuviéramos que describir no solo lo que hace Dios, sino cómo es, ¿qué diríamos? ¿Cómo lo describiríamos? Ahora, no me diga lo que hace, sino cómo lo describiría, quién y qué es Dios. Y lo que me gustaría hacer es tomar algunos de sus atributos. Y quisiera que usted esté seguro de que es capaz de definir ante alguien quién es Dios diciéndole: Hasta donde yo sé, así es el Dios a quien sirvo. Él es el gran Dios al que servimos. Y la Biblia dice que uno de sus atributos es ser una persona. Dios se reveló como persona. Se reveló como una persona que tiene emociones y voluntad. Así que cuando dijo que nos hizo a su imagen, nos hizo así para que pudiéramos relacionarnos con Él. Cada persona sobre la faz de la tierra fue creada para Dios, para traerle gloria y honor. Cuando pienso en los miles de millones de personas que no entienden quién es Dios, que no conocen a Dios y que ni siquiera pueden describir a su Dios, no conocen a Dios como persona. Dios, por ser persona, no puede ser manipulado como una cosa. No es un autómata allá en el espacio, en algún lugar, que simplemente responde como un botones. Tampoco es un Dios que solo nos dará lo que queremos. Dios es majestuoso, grande y asombroso. Es la persona por encima de todas las personas. Es Dios de este universo y eligió hacernos como personas para que pudiéramos adorarlo, contemplarlo, alabarlo, amarlo, relacionarnos con Él y disfrutar de su bondad. Así es nuestro Dios. Ahora, Dios no solo es una persona, sino que la Biblia dice que es espíritu. Ahora vayamos al capítulo 4 de Juan, porque aquí Cristo nos dice cómo es el Padre. En este capítulo, Jesucristo está sentado junto al pozo y una mujer se le acercó y se pusieron a conversar. Ella era samaritana y el judío. Y entonces él le pide que le dé de beber agua, lo cual es bastante extraño, ya que los judíos y los samaritanos no se llevaban entre sí. Entonces comienzan a hablar acerca de la adoración y ella dice: «Nosotros adoramos aquí y ustedes adoran allá». Y se involucran en esta conversación sobre dónde se debe adorar a Dios y demás. Y entonces Jesucristo, al responder, le dice algo aquí sobre quién es Dios. Escuche lo que dicen los versículos 22 al 24 del capítulo 4 de Juan. «Vosotros adoráis lo que no sabéis. Nosotros adoramos lo que sabemos, porque la salvación viene de los judíos. Mas la hora viene, y ahora es, cuando los verdaderos adoradores adorarán al Padre en espíritu y en verdad, porque también el Padre tales adoradores busca que le adoren. Dios es espíritu, y los que le adoran en espíritu y en verdad es necesario que adoren». ¿De qué se trata la conversación? Esta conversación se trata de quién es Dios. Y lo que dice aquí es esto: que debido a que Dios es espíritu, su existencia no se limita a un lugar por allá o por aquí, o allá arriba o allá abajo. Debido a que es espíritu, Dios no tiene limitaciones. No podemos ponerle límites a Dios porque no está confinado a un cuerpo, no está confinado a un lugar. Así que Cristo simplemente le decía a la samaritana: no puedes decir que solo se puede adorar a Dios aquí, porque Dios debe ser adorado en espíritu y en verdad, lo cual significa que si debemos adorarlo en espíritu, es mi espíritu el que adora y se relaciona con su espíritu. Cuando él dice, en verdad, ¿cómo adoramos a Dios? Si adoramos a Dios erróneamente, no podemos adorarlo en verdad. Si lo adoramos erróneamente, entonces no tendremos una relación con Él. Dios nos ha hecho personas para que podamos relacionarnos con Él y para poder adorarlo y traerle gloria, honor y alabanza. Como Él es espíritu, puede relacionarse con nuestro espíritu. Cuando nos arrodillamos a orar y sentimos la presencia de Dios, ¿de qué se trata? Del Espíritu de Dios que se manifiesta en nuestra presencia. Ahora bien, Dios nos hace una advertencia. Nos hace una advertencia muy clara en la Biblia. Veamos lo que le dijo Jesucristo a la mujer. Si adoras a Dios, si de veras quieres adorar a Dios, debes hacerlo por medio del Espíritu y en verdad, sabiendo quién es el único Dios verdadero y que se trata de tu Espíritu con su Espíritu, no con algo y no en alguna cosa, sino en mi Espíritu. Aquí está la advertencia. Quisiera que regresemos a los 10 mandamientos por un momento porque me gustaría que observemos algo, ya que esto es lo que sucede cuando la gente no adora a Dios de la manera correcta. Vayamos al capítulo 20 de Éxodo. Leeré estos versículos de nuevo por una razón muy específica y luego quisiera mostrarles por qué la idolatría es tan nefasta a los ojos de Dios, porque es una terrible blasfemia. Escuche lo que dicen los versículos 1 al 4 del capítulo 20 de Éxodo. Y habló Dios todas estas palabras diciendo: Yo soy Jehová tu Dios que te saqué de la tierra de Egipto, de casa de servidumbre. No tendrás dioses ajenos delante de mí, no te harás imagen ni ninguna semejanza de lo que esté arriba en el cielo, ni abajo en la tierra, ni en las aguas debajo de la tierra. ¿Qué está diciendo? Dice: no tomarás nada que exista para ser un dios de eso. Ahora, ¿por qué? ¿Por qué eso le trae tanto dolor a Dios? Por lo que Él es, el Dios majestuoso, grande y asombroso del universo, que está por encima y más allá de cada cosa que existe. Es santo sobre todas las cosas santas, sabio, todopoderoso, tiene conocimiento infinito de todas las cosas, está presente a la vez en todas partes, tiene todos los atributos de Dios, ninguna lengua humana puede expresarlos todos, ninguna mente puede concebirlos todos. Él es el Dios majestuoso. Dios odia la idolatría y todo lo que tenga preeminencia sobre Él para nosotros, cualquier cosa que nos controle, cualquier cosa a la que nos inclinemos, cualquier cosa a la que nos sometamos por encima del Todopoderoso, porque nos hemos inclinado y hemos hecho de esa cosa un ídolo. Hemos tomado a Dios en toda su santidad, todo su poder, toda su majestad, toda su grandeza, y lo que hemos hecho es que lo hemos derribado y molido y aplastado hasta meterlo en algo que podamos controlar de cierta manera, o que queremos adorar, o ante lo cual queremos inclinarnos, algo que queremos alabar, adorar o amar. Dios odia la idolatría y por eso le dijo a Israel una y otra vez: no debes hacer nada que sea similar a algo que esté sobre la tierra, algo que se parezca a eso. Dice: te prohíbo que lo hagas. Soy un Dios celoso. Te hice para mí. Amable oyente, hay millones de personas en el mundo y cuántas de ellas por ignorancia, por vivir en tinieblas, no matarán ciertos animales porque los adoran. ¿Sabe lo que han hecho por ignorancia? No los estoy criticando. ¿Sabe lo que han hecho por ignorancia? Su concepto de Dios es que éste puede ser confinado a algo que camina sobre la tierra y que come las cosas que nosotros ni siquiera comeríamos. Su idea de Dios es algo que puede volar, pero que puede morir. Algo que camina sobre la tierra, pero que puede morir y no tiene nada de eterno, ningún poder real, nada que hable de santidad, justicia y bondad. Estas son las cosas que adora la gente. Es porque quieren, es porque viven en oscuridad, en ceguera, en su pecado, y de alguna manera nadie les ha dicho que Dios es el único Dios verdadero. No insulte al Todopoderoso como para confinarlo a algo que vuela a nada, camina, gatea o se arrastra. Ese no es Dios. Él es mayor que todo eso. Dios lo prohíbe y prohíbe cualquier tipo de idolatría. Ahora bien, el tercer atributo que quisiera que veamos es que es eterno. Escuchemos lo que dice en el versículo 28 del capítulo 40 de Isaías. ¿No has sabido? ¿No has oído que el Dios eterno es Jehová, el cual creó los confines de la tierra? No desfallece ni se fatiga con cansancio. Ahora bien, ¿qué significa que es eterno? Veamos lo que significa. Quizás alguien diga, bueno, ni siquiera puedo llegar a entender esto. Gracias a Dios. Es decir, si pudiéramos descifrarlo, no sería Dios. Escuche, podemos mirar hacia atrás en la historia y preguntarnos cuándo comenzó Dios. No tiene principio. Y si miramos hacia el futuro, ¿cuándo terminará Dios? No tiene final. Es Dios por la eternidad. Ahora escuche esto. Dios existe por sí mismo. Si hay algo al otro lado de Dios, entonces hay algo o alguien mayor que Dios. Porque ¿cómo llegó Dios a existir? ¿Quién lo creó? Nadie lo creó. Tal vez alguien diga, no entiendo cómo puede ser eternamente pasado, eternamente futuro y eternamente presente. ¿Sabe por qué? Porque cuando el hombre cayó en el huerto, perdió un poco de su capacidad para comprender quién es Dios. Yo tampoco puedo comprender el hecho de que Dios existe por la eternidad, pero así es. Eternamente pasado, eternamente futuro, Dios existe. Es, siempre ha sido y siempre será, ilimitado por el tiempo, ilimitado por el espacio y por encima y más allá de todo, Él es Dios perpetuo y eterno. Porque hay otro atributo del que quisiera hablar que es inmutable. Dios es inmutable, no cambia. Veamos lo que dice en el capítulo 40 de Isaías, en el versículo 28, dice así. ¿No has sabido, no has oído que el Dios eterno es Jehová, el cual creó los confines de la tierra, no desfallece, ni se fatiga con cansancio, y su entendimiento no hay quien lo alcance? Nunca podremos entender todo lo que hay que saber y entender acerca de Dios. Él es inmutable. Quizás alguien diga, ¿qué quiere decir con que es inmutable? Que Dios no cambia. La palabra de Dios es inmutable. Él es inmutable. Cuando la Biblia dice que Dios es inmutable, que no cambia, lo cual está en Malaquías capítulo 3, versículo 6, donde dice, porque yo, Jehová, no cambio. ¿Qué quiere decir? Significa que en su ser, en su sustancia, no cambia. Dios no cambia de persona a no persona. No cambia de espíritu a cuerpo. No pasa de ser eterno a ser mortal. Es inmutable por completo, inmutable en sus leyes, inmutable en su identidad, inmutable en sus principios, inmutable en sus caminos. Quizás usted diga, espere un minuto, pero ¿Dios no tiene sentimientos? Sí, claro que los tiene. En su ser, por ejemplo, en su identidad como persona, como ser, Dios nos creó para que podamos regocijarnos, reír, estar enojados y sentirnos amados y amar a los demás. Tenemos emociones y Dios también tiene emociones. La Biblia habla de que Dios se contrista, ama, se regocija. ¿Significa eso que Dios ha cambiado? No, eso es parte de su ser. Así es Él. De modo que Dios no cambia. Simplemente ajusta sus sentimientos de acuerdo con las circunstancias. Eso no significa que Dios cambie. así es Él. Dios ama, puede enojarse, puede derramar su ira y puede bendecir y enviar cosas buenas. Así es Dios en su ser, de modo que no cambia. Así que cuando pensamos en su inmutabilidad, en que Dios es invariable, la verdad es que mucho de lo que creemos y mucho de lo que dependemos se basa en que Dios no cambia. Ahora veamos el capítulo primero de Santiago. En este capítulo dice una palabra sobre esto. Santiago capítulo primero, versículo 17, dice así: toda buena dádiva y todo don perfecto desciende de lo alto del Padre de las luces, en el cual no hay mudanza ni sombra de variación. No hay nada en su ser que cambie. ¡Qué asombrosa bendición es esa! Ahora consideremos esto. Pensemos en los horrores que enfrentaríamos si Dios cambiara. Por ejemplo, sabemos que Dios es santo, amoroso, bondadoso, misericordioso y bueno. Conocemos a Dios y nos ha hecho estas increíbles promesas de responder a nuestra oración. Además, dice que uno de estos días Jesucristo regresará, nos llevará a casa para estar con Él y viviremos con Él para siempre. Dice que ha ido a preparar un lugar para nosotros y que si se fue a prepararnos lugar, vendrá otra vez y nos tomará consigo para que donde Él esté, nosotros también estemos. ¡Alabado sea el Señor! Podemos enfrentarnos a la muerte con eso. Por lo tanto, nuestra esperanza está en el hecho de que Dios nunca cambia. Jesucristo es el mismo ayer, hoy y siempre. Así que póngase de rodillas y comience a hablar con el Señor. ¿Por qué cree que Dios responderá su oración? ¿Por qué cree que está escuchando? ¿Por qué? Es su naturaleza escuchar, es el hecho de que es inmutable. Puede poner eso en la base absoluta más profunda de los cimientos de todo lo que creemos. Si Él pudiera cambiar una jota, mi fe tendría algunas grietas en su fundamento. Si Él es inmutable de forma absoluta, entonces todo lo que tengo que hacer es tomar la Biblia y decir, esto es lo que Dios dice. Si sigo los principios, las leyes y las reglas de este libro, si procuro obedecer al Todopoderoso, entonces sé que estas son cosas que puedo saber con absoluta certeza. Puedo vivir por ellas y morir por ellas. Pero si Dios es cambiante, tendría que decir, quizás, no estoy seguro. Espero que sí. Permítame decirle algo, amable oyente, no tenemos una fe que diga, espero que sí, sino que esto es, lo sé. Esto lo sé por completo. Quizás usted diga, bueno, ¿a qué se refiere? ¿Cómo lo sabe? Porque es lo que enseña la Biblia y es lo que le puedo decir. Dios nunca ha violado una sola parte de las Sagradas Escrituras. Amable oyente, eso es suficiente para que yo siga por el resto de la eternidad creyendo que si Dios no ha cambiado nada ahora y dice que es inmutable, entonces no tengo que preocuparme de que cambie en el futuro. Permítame preguntarle esto. ¿Tiene usted un Dios que sea personal? ¿Tiene un Dios a quien pueda llamar su Padre Celestial con todos los atributos de un Padre? ¿Tiene un Dios que sea espíritu y del que nunca puede escapar y que siempre estará con usted? ¿Tiene un Dios que sea infinito en cada aspecto de su ser, que sea eterno y sin principio ni fin, inmutable de manera absoluta y total y constante todo el tiempo? Bueno, si no es así, quizás necesite considerar al Dios verdadero, que es de quien le estoy hablando, Jehová, Elohim, Yahvé, infinito en poder, eterno en su ser, absoluto en su fidelidad. ¿Por qué? Porque es inmutable. Cuando pienso lo grande que es y que me salvó cuando era un niño de 12 años y que no me dejó desperdiciar, destruir y arruinar mi vida, y que ha respondido a miles de oraciones, y ha sido bueno y bondadoso, y misericordioso y amoroso y perdonador una y otra vez, y que da a conocer su presencia, habla a mi corazón, y deja que hable con él, y me asegura que me ha escuchado, y que me ama sin condiciones. ¿Cómo podría elegir alguna vez no adorarlo, alabarlo, amarlo y obedecerlo al máximo de la capacidad que me ha dado? ¿Cómo podría yo hacerlo de otro modo? ¿Cómo podría usted hacerlo de otro modo? Mire, eso es solo un pequeño atisbo de quién es Dios. Y quisiera preguntarle, amable oyente, si nunca ha confiado en Jesucristo como su Salvador. ¿Qué tiene? No tiene nada. Él dijo, el que viene al Padre debe venir a través de mí. Yo soy el camino y la verdad y la vida. Nadie viene al Padre sino por mí. Si está dispuesto a pedirle al Señor Jesucristo que perdone su pecado, Él hará borrón y cuenta nueva. Le limpiará con la sangre del Cordero, la sangre del Señor Jesucristo, quien murió en el Calvario, y le cambiará. Él no cambiará, pero le garantizo que cambiará su destino eterno en una fracción de segundo, más rápido de lo que pueda parpadear. Esta es la oferta de Dios, y si usted es sabio, aceptará su oferta.
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0: Usted recordará que en el capítulo 5 de Juan dice que todo el juicio le ha sido dado a Jesucristo. Dice así en el versículo 22, porque el Padre a nadie juzga, sino que todo el juicio dio al Hijo. Usted y yo estaremos en la presencia del Señor Jesucristo y daremos cuenta de todo lo que hicimos aquí en la tierra. Ahora, amable oyente, escúcheme atentamente. Si usted nunca ha confiado en Jesucristo como su Salvador y piensa, bueno, ¿qué diferencia hace? Aquí está la diferencia que hace. Cuando esté en el juicio final, estará enfrentando a la misma persona que murió en su nombre y a esa persona va a tener que rendir cuenta. No es una especie de abuelo etéreo sentado allá en el espacio, en algún lugar que llamamos cielos, al que va a tener que rendir cuenta. Es a la persona literal de Cristo. Y Dios dice que todo el juicio se le ha dado a Él. En Apocalipsis capítulo 20, versículo 15, dice así, y el que no se halló inscrito en el libro de la vida fue lanzado al lago de fuego.
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3: Son las 3 y 32 minutos. 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

0: Bienvenidos a un nuevo episodio de Sin Mirar a los Costados. Gracias por estar acá y gracias por sumarse una vez más a este episodio, a este podcast. Les gustó mucho los que hice con Mar, con mi mamá, y vamos a seguir haciendo muchos más con más invitados, amigos. Cualquier persona que a ustedes se les ocurra ya saben que es bienvenido, así que me lo mandan a mi Instagram, @brendayaloy. Pero bueno, sin más preámbulo, voy a recibir a mi amiga, que la amo un montón, la conozco hace unos años, desde creo el 2018, así que tenía muchas ganas de charlar con ella y sobre todo que ustedes la puedan conocer. La vamos a recibir a Mica Marquet, mi amiga. ¡Oli!
1: Hola a todos, hola amiga, qué lindo estar acá en el Detrás de Escena. Luego de verte y escucharte en tantos podcasts, hoy estar acá me honra que me hayas invitado, así que gracias.
0: Quiero decir que es una amiga que banca todos mis proyectos, tiene mi agenda 2024, banca todos mis podcasts, los ve, una amiga de fierro, de oro, y que yo aprendo mucho de vos, de verdad. Así que, y es esa amiga que también siempre está, o sea, es esa amiga que estoy en un colapso. Y me ha pasado, hemos tenido momentos de que me agarre, sí, un breakdown emocional. Y ahí está Mica con sus palabras justas, sus palabras que son realmente una bendición para mi vida. Porque siento que tenés como un don de la palabra, como del hablar. Hablas lindo, transmitís mucho, paz. O mucha paz, que para mí es traducido al amor que tenés por Dios. Así que bueno,
1: amiga, yo también aprendo mucho de vos. Siempre disfruto que compartimos tantas etapas, ¿no? Sí. Tantos momentos, highs and lows, momentos buenos, momentos difíciles. Y creo que justamente eso fortaleció nuestra amistad y la profundizó, ¿no? El poder compartir las distintas temporadas. Así que te agradezco por ser esa amiga también que está siempre y con quien puedo compartir risas o lágrimas.
0: Ellas no paraban de tirarse flores en todo, o sea, no paraban. No, les cuento algo. Mica está casada y yo me acuerdo cuando vino a mi casa, íbamos a merendar y me cuenta que le gusta Lean. Pero me lo cuenta con todo un suspenso de, tengo que contar algo, amiga, no sabes lo que me está pasando.
1: Me acuerdo, fue merienda en el balcón.
0: Sí, y que vos querías que yo adivine quién te gustaba. Yo no lo sacaba, no sacaba que era Lean.
1: Me acuerdo.
0: Así que sí, transitamos muchas cosas juntas y bueno, para mí es un placer que estés acá conmigo charlando. Yo le dije, Mica, ¿de qué quisieras que charlemos? Y me tira la palabra identidad. Y ahí mi cabeza hizo boom. Y yo dije, listo, es por ahí. Charlamos de identidad. Queremos transmitirle esto que, como ustedes saben, es una charla normal entre dos amigas. La idea un poco del podcast también es esto, como invitar amigas mías, gente cercana a mí, que yo sé que tengo una conversación en el auto, en una merienda, en un café, en donde sea. Y siempre pienso, ¿cómo no tengo dos micrófonos acá en medio nuestro? Así que hoy lo estamos haciendo realidad y vamos a charlar un poco con ustedes, nosotras, de esto que es nuestra identidad.
1: Me encanta.
0: Así que lo primero que queremos decirles es que nuestra identidad socialmente, digamos, está muy interferida por lo externo, por las opiniones de los demás, por cómo nosotros nos autopercibimos en medio de la sociedad, las etiquetas, ¿no?
1: Tal cual. Sí, recuerdo en el momento en que me dijiste, amiga, te quiero invitar a mi podcast, y yo dije, sí, pero aún teniendo, ¿no?, nervios y todo, fue, bueno, esa decisión de decir, dale, vamos a hacerlo. Y bueno, cuando me preguntaste qué tema fue, dije, Dios, ¿de qué hablamos? Y se me vino la palabra, ¿no? Identidad, que creo que es algo tan crucial, porque justamente lo que creemos acerca de nosotros mismos es lo que nos lleva a actuar de determinada manera en la vida, a sentirnos de determinada manera, y también hasta nos termina conduciendo a un destino, ¿no? Todo empieza por lo que creemos acerca de nosotros mismos, acerca del mundo. Y empecé haciéndome esta pregunta de, bueno, ¿cómo empieza este concepto de quién soy, de mi identidad? Y creo que cuando uno es niño, yo de profesión soy psicopedagoga, y creo que cuando uno es chiquito, cuando está creciendo, va al colegio y quizás en el colegio a uno le dicen, ay, sos muy bueno en deportes, o de pronto hiciste un examen de matemática y te fue mal. Entonces uno a partir de eso, de pronto, ¿qué te dicen tus amigos? ¿Cómo te describen tus familiares? Uh-huh. También, ¿cómo te van las distintas materias, distintas experiencias, lo que te es fácil, lo que te es difícil? Uno empieza de alguna manera a definirse y a construir ese concepto, esa identidad, esos pensamientos acerca de uno mismo.
0: Sí. Y, ¿sabes qué? Me hiciste acordar que, claro, a mí en el colegio me iba muy mal. O sea, en la secundaria, ustedes me ven hoy así, toda prolijita, ordenada, aplicada, hago agenda, soy muy ordenada. Pero tengo un pasado oscuro, que es que yo me llevaba 7 materias, 8 materias.
2: ¿En serio?
0: Sí, ¿vos no sabías esto?
2: Mira, no me imaginaba.
0: Yo te lo he dicho, creo.
1: No te veía
0: así. Me llevaba
1: así.
0: Muchas materias, pero claro, era porque no estudiaba, claramente. Porque después paso a la universidad, me pongo las pilas, empiezo a estudiar algo que medianamente me gustaba y me doy cuenta de que yo en el colegio sentía y decía, no, yo soy reburra, soy malísima para las matemáticas, soy pésima para esto, para lo otro, como que me llenaba de pensamientos de que yo era mala en el colegio, ponerle en las materias, estudiando, ¿no? Y claro, no solo me lo decía yo, sino que también lo absorbía de lo que me decían los demás, tipo, sos una burra, o estaban dando las calificaciones y ya todos sabían que a mí me iba mal en matemática, ponele. Mm. Y después, claro, en la universidad me replanteé esto. Dije, che, ¿por qué toda mi vida me creí que yo no era estudiosa? Que yo, digamos, era una burra, ¿viste? Como me decían. Y porque, claro, también en mi mente estaba tan instalado que yo era mala estudiando que ya ni lo intentaba, ¿viste? Porque era como algo tan adentro mío que tenía un poco ese concepto de mi identidad, de vaga, por ejemplo, que hoy no lo puedo creer. No puedo creer que en algún momento creí que yo era vaga. Y son estas etiquetas que uno se va creando por lo que te dicen los demás y ya te lo vas creyendo de tal manera que empieza a ser muy, muy tuyo, ¿viste?
1: Tal cual.
0: Así que después comprobé que no.
1: Tremendo. Y es que en la universidad te iba súper bien porque quizás era algo que sí tenía tu interés, que te gustaba, que disfrutabas hacer. Y capaz había materias que no te llamaban la atención y no querían decir que seas más o menos inteligente. También hay distintas inteligencias, ¿no? Entonces a veces la educación es como bastante estandarizada y es como uno quiere ser bueno en todo y capaz hay cosas que te gustan más. O tenés inteligencia musical, o tenés inteligencia artística, o tenés inteligencia kinestésica, o sea, del cuerpo, del movimiento. Entonces, uno, a partir de... También creemos que las personas que más nos conocen son nuestra familia, nuestros amigos, y por lo tanto que lo que nos dicen acerca de nosotros mismos es verdad. Y Bren, vos hablás recién de etiquetas, ¿no? Quizás nos empiezan a, de alguna manera, etiquetar o decir cosas acerca de nosotros mismos que nosotros podemos creerlas o no. Digamos, hay una parte responsable, no somos víctimas, hay una parte responsable en donde uno se pone de acuerdo y cree en eso que le están diciendo y de alguna manera se lo adjudica, ¿no? Y bueno, ahí se me ocurría a modo de ejemplo como para graficarlo, como si los demás nos dijeran algo o a partir de experiencias fuéramos pegándonos post-its, ¿no? Como etiquetas, que acá justamente
0: los tenemos.
1: Bren, nos preguntábamos, bueno, volvimos, hicimos... volvimos al pasado y pensamos en qué nos decían, si nos cargaban por algo o qué heridas tenemos de la niñez, de la adolescencia. Y fuimos escribiendo algunas etiquetas. ¿Tenés las tuyas?
0: Hicimos la tarea de cosas que capaz que nos dijeron o nos dicen, no sé. Por ejemplo, a mí me dicen, lo dicen y como medio como, claro, de una manera despectiva, con una connotación negativa, ¿no? Pero, por ejemplo, ¿dónde me lo pego? ¿Te ve? Sos hija de. Entonces uno se va creyendo, ¿viste? Y se empieza a preguntar, como, che, soy hija de. ¿Todo esto que tengo es por mí, es por mi mamá? No, o sea, ahí es como, ¿qué tanto te influye lo que te dicen los demás, entendés? Mm. Y uno tiene que tener la identidad tan firme, tan seguro, de que yo ya sé, por ejemplo, que todo lo que construí es gracias a mi esfuerzo, a lo trabajadora que soy, a lo estudiosa, dicho sea de paso. Entonces, es... Cuando uno está tan seguro de su identidad, estas etiquetas, por más de que te las digan, vos estás tan seguro que te resbala. Es como, no se te pegan a vos, no se te adhieren, ¿entendés? Ahora estamos haciendo la representación gráfica. Pero a ver, por ejemplo, vos que...
1: O nos hacen comentarios respecto a nuestra apariencia física. Yo recuerdo, por ejemplo, que, claro, vieron que hay algunos que pegan el estirón rápido y otros que crecen más tarde. Yo crecí como a los 15. Entonces, Claro, siempre estaba primera o segunda en la fila. Era como que en cuanto pasabas por un poquito la segunda de la fila, era como, sí, voy segunda.
0: Claro, claro.
1: Entonces me decían petisa. Me han cargado por tantas cosas. ¿Cuál más tenés?
3: Otro. Te ven esto muy segura. Te ven muy segura y que sos una creída. Ah, esta se cree mil. No, no es que me creo mil. Estoy segura de quién soy y me muestro con seguridad, pero uno a veces se empieza a sentir culpable, ¿viste? Decís, uy,
1: estará mal, que estará crea, mal, que tenga confianza.
3: Claro. ¿Qué más?
1: Totalmente. Acá tengo otra que creo que es bastante significativa y es la comparación. Uh-huh. ¿A quién no lo compararon con su hermano, con su hermana? O incluso, ¿no les ha pasado de que quizás en el colegio, creciendo, los chicos empiezan a comparar las chicas entre sí o las chicas a los chicos? Y capaz que en esa comparación, justamente, nos hacen creer que tendríamos que ser como, ¿no? A veces, cuando cada uno de nosotros es único y distinto y por lo tanto somos incomparables, pero creo que algo muy hiriente es la comparación.
3: Sí, ¿sabes qué? Este podcast se llama Sin Mirar a los Costados y empezó siendo el nombre porque era esto de como, no mires para otro lado que no sea tu propio camino, como no te compares, ¿viste? Yo era muy de compararme.
1: Wow.
3: Y después, bueno, nada, conocí a Dios y realmente fue un aspecto de mi vida que se cambió. Es algo que para mí es una decisión diaria y todos los días tenés que decidir mirar tu propio camino sin mirar a los costados. Pero sí, esa etiqueta adhiero. Y miren esta, que me han dicho, pastora. Es como que, claro, me ven a mí hablando de Dios y quieren como sí, no sé si sí, herirte o qué, pero como que hay mucha gente que la pasa viendo detrás de una pantalla tratando de hacerte sentir mal, ¿viste? Pero esto, estoy tan segura de mi identidad, de quién soy, del propósito, de por qué hago lo que hago, de mi identidad, que me pueden decir lo que quieran, que estos papelitos, chau, como que no se me quedan pegados.
1: Mm. Y hablando justamente, tiene que ver creo con la última también que te pusiste vos, como muchas veces a lo bueno se le llama malo y a lo malo bueno. Entonces, al que estudia, al que se esfuerza es el nerd o la nerd, ¿no? Sí. Como si no fuera copado, como si no fuera cool. Y el que no estudia, el que hace lío, el que hace bardo, es el capo, el copado, ¿viste? El que alaban. Entonces, creo que si uno se queda en este lugar de definirse por el afuera, por lo externo, también en la adultez uno puede continuar definiéndose desde ese lugar por lo que logra, por sus títulos, por sus posesiones o posiciones, ¿no? Por lo que tengo, el celular que tengo, el auto que manejo, si soy arquitecto, abogado, o por las marcas que he visto, o también por mi apariencia.
0: Uh-huh.
1: Y creo que es continuar definiéndose desde la afuera. Y lo más importante es poder hacer una transición de lo externo a lo interno. Se me ocurrió un ejemplo como muy simple, pero creo que le da sentido y ayuda a entender esto. Imagínate, no lo traje, ¿no? Si no, tendría que haber traído para todos, pero imagínate que un Ferrero Rocher, ¿sí? Le sacás el envoltorio y lo pones en el envoltorio de un Bonobon.
0: Uh-huh.
1: ¿Deja de ser un Ferrero Rocher?
0: No.
1: Cambió el envoltorio, pero no cambió la esencia de lo que es.
0: Uh-huh.
1: No, después de esto ahora nos tenemos que comer todos un chocolate porque ya no vamos a quedar con la idea del Ferrero Rocher. Uh-huh. Pero creo que así de ridículo sería creer que lo que me rodea, lo externo, me define. Cuando en realidad mi entidad está basada en lo de adentro, que es mi esencia, quién soy.
0: Muy bueno.
1: Y esa es justamente la pregunta. Bueno, ¿cómo hago esta transición de lo externo a lo interno? ¿Qué es lo que me define?
3: Wow, muy bueno, muy bueno. Bueno, yo no puedo no traer el tema de Dios y acá me van a poner la etiqueta de la pastora de vuelta.
2: Volvemos.
3: Pero porque realmente yo siento que uno, para sacarse estas etiquetas que la sociedad, que el mundo, que lo externo te impone, tiene que reemplazarlas por una verdad, digamos. Y a mí personalmente me ha pasado que tuve que transformar o que reemplazar en realidad como todos esos pensamientos que tal vez tenía por la verdad de quién Dios dice que soy yo, ¿no? Y también creo que no es algo que suceda como pum, instantáneamente, que ya está, tipo, cambié toda mi manera de pensar. Es un camino de transformación y creo realmente que cuando uno conoce a Jesús hay una implica una transformación. Esto lo hablamos con mamá en el otro episodio, que cuando uno, ella por ejemplo, le pasó, viste, que conoció a Dios y transformó totalmente quién era ella como madre, como profesional, como en cada área de su vida. Y yo también como que lo he vivido, lo sigo viviendo, por eso digo que no es que es algo que sucedió una vez y se termina, no, es algo que es constantemente, diariamente, con la decisión de querer seguir conociendo quién es Él. Y cuanto más tiempo pasamos con Él, más lo conocemos y más conocemos quiénes somos nosotros también. Y ahí está el cambio, la transformación, el proceso de conocer nuestra identidad, ¿no?
1: Tal cual. Es que, bueno, recuerdo que con tu mamá también hablaban y ella decía que se dio cuenta en un momento que lo que hacía era una cuestión de baja autoestima, como su trabajo o lo que ella hacía en realidad estaba relacionado con una baja autoestima. Y eso no es algo que uno se da cuenta de un día para el otro, sino que estas etiquetas, como decíamos, si bien nos pudieron haber dicho algo o quizás desaprobamos un examen, una materia o lo que fuere, uno se puso de acuerdo y eligió creer eso en una decisión que quizás a veces no se toma muy conscientemente. Entonces, quizás llega un momento en donde en algo no podés progresar, en donde en algún área te sentís tropezando o tomando malas decisiones, como por ejemplo, una pareja que no te ama como mereces ser amado, o que no te trata bien. Y vos decís, ¿pero por qué esto me pasa una y otra vez? O uno se pone a reflexionar en circunstancias de la vida, a veces en crisis. Y ahí empezamos a identificar estas creencias y creo que también es con la luz del Espíritu Santo, ¿no? Que nos va guiando a toda la verdad y haciéndonos libres. No es todo de golpe de un día para el otro, porque si no, de pronto, imagínate, ¿no? Ver todas las etiquetas en un instante. Sí. Sino que, bueno, Él poco a poco nos va llevando en esta relación más profundo de descubrir quién es Él y quiénes somos nosotros en Él.
3: Y que también es nuestra identidad eterna, porque también lo que pienso es que nosotros tal vez tenemos identidad como, no sé, novios o esposos de tal persona, por nuestros trabajos, por, no sé, un amigo, por ser bueno en tal deporte. Y son cosas que en realidad son efímeras. Entonces, en algún momento tal vez no estás trabajando más en ese lugar que vos creías que te daba todo el prestigio y que conformaba tu identidad. No sé, a mí me pasó, por ejemplo, que cuando dejé de trabajar en Quiero, yo era conocida por ser la chica de Quiero Música, la chica de los 15 mejores. Y de repente dejarlo, tuve que pasar por una transición, digamos, para entender quién era yo realmente, porque estaba dejando como parte de mi identidad también, ¿viste?
0: Wow.
3: Entonces, creo que cuando uno tiene ese encuentro real con Jesús, ya sabes que tu identidad solo pasa por Él. Después todo lo externo, todo lo que el mundo te pueda ofrecer, ya no le vas a poner tanto peso a eso, porque te empezás a dar cuenta de que las cosas van y vienen y que el único que está y permanece siempre y eternamente va a ser Él. Entonces,
1: cuando hablaba, se me venía también que Él ve las cosas que no son como si fuesen, ¿no? O sea, Él es omnipresente y ve la historia completa, la ve el final de la película. Entonces, quizás nosotros estamos viendo el proceso y me imagino un jardín que está en un trabajo de jardinería, que está ahí el jardinero trabajando y que quizás vos ves un montón de tierra, palas, suciedad, desorden, ¿no? Caos. Pero capaz que si viéndolo desde otro ángulo, ¿no? Desde más arriba o desde más alto, se está formando un jardín hermoso. Entonces, Él justamente, viendo lo que no es, como si ya fuese, viendo el proceso completo en nosotros, nos puede decir lo que Él ve, cómo Él nos ve. Y justamente vos decías cómo las cosas externas cambian.
0: Sí.
1: O sea, un trabajo lo puedo perder. De pronto, de un momento para otro, también puede cambiar lo que tengo. No sé, si perdí, qué sé yo, dinero, o me robaron, o tuve que cerrar, tenía un negocio y lo tuve que cerrar, o lo que fuere. si baso mi identidad en esas cosas tan cambiantes, algo tan crucial como ¿qué creo de mí? Ese, viendo el proceso completo en nosotros, nos puede decir lo que él ve, cómo él nos ve. Y justamente vos decías cómo las cosas externas cambian.
0: Sí. O sea,
1: un trabajo lo puedo perder. De pronto, de un momento para otro, también puede cambiar lo que tengo. No sé, si perdí

0: porque las personas con las que me rodeo también cambian. Y sí, si yo me defino en base a agradar con a la persona con la que estoy, o por ejemplo vos, estando en los medios, si vos buscaras agradar a cada programa o a cada persona que te invita a dar una charla o lo que sea, uno se termina perdiendo a sí mismo por querer adaptarse o agradar a los demás. Entonces no podemos basar nuestra identidad en algo tan crucial y fundamental en nosotros, en algo tan cambiante como son logros, posiciones,
1: personas,
0: apariencia, personas, apariencia también, ¿no? Como
1: total.
0: De pronto
1: sos linda, te sentís linda, todo divino, y de repente vas envejeciendo, porque es como el Señor nos creó, que de repente la arruguita, de repente nada, las canas.
0: Después un embarazo, las mujeres, ¿no? Como que les cambia un montón el cuerpo. Y si baso mi identidad en mi apariencia, sigo algo. Y cambié, ¿no? Luego de estos cambios, ¿sigo valiendo lo mismo?
1: Sí.
0: ¿Sigo teniendo seguridad, confianza, o está basada en cosas que no son estables?
1: Sí, sí. Y ¿no? también se me viene a la cabeza, si hablamos un poco sobre la palabra de Dios, cuando Jesús le cambia el nombre a Simón y le dice, sos Pedro. Y Pedro significa roca, piedra. Entonces, también lo que pensaba es eso, como hay una transformación cuando nosotros conocemos a Jesús, hay una transformación en nuestra identidad, y en este camino de empezar a conocernos de vuelta a nosotros en Él. Y pensaba, claro, nuestra identidad tiene que estar sobre la roca, sobre, digamos, Pedro significa roca. Entonces como que hacía un poco este pensamiento, ¿no? Y sí, mi identidad tiene que estar sobre la roca, no puede estar sobre mi trabajo, sobre ser la conductora de Quiero, ser la hija de, ser la novia de, ser, no sé, mismo la del podcast, ¿viste? ¿Qué sé yo? No puede ser mi identidad basado en todo eso, porque lo demás se cae, de repente se derrumba. ¿Qué pasa con vos? Te caes también. Entonces, pensaba como, qué lindo cómo la palabra realmente nos enseña a depender solo de Él, y que hasta nuestra identidad y quiénes somos esté sobre Él, está arriba.
0: Tal cual, tremendo. Y creo que ese es el lugar, digamos, hay como un proceso para construir una identidad sana, ¿no? Porque justamente hablamos como de lo que no es, o lo que no nos va a dar seguridad, o lo que no es confiable porque cambia, porque es inestable, porque es variable. Y tampoco es sano como formar la identidad desde un lugar de oposición o de un lugar de rencor o de odio, de que, por ejemplo, no sé, me dijeron petista o me compararon, entonces desde el enojo, digamos, me defino por oposición, ¿no? A esa persona. Modo, se me ocurre, a modo de ejemplo, el tema de Shakira.
1: ¿Cuál?
0: De una loba como yo no está para tipos como tú,
1: sí,
0: ¿no?
1: Sí.
0: Entonces, a veces uno, cuando de pronto algo le hirió, pasa esto de que uno se define por oposición o de un lugar del amor al odio y un paso, ¿no?
1: Sí.
0: Desde un lugar de dolor, de rencor, diciendo no soy eso, ¿no? De pronto tu papá, tu mamá, tu hermano, un amigo te dijo algo que te hirió y vos decís, no, es mentira, ¿viste? No soy eso. Y capaz uno se termina, digamos, construyendo su identidad sobre una herida. Y la herida hiere.
1: Sí.
0: Entonces, si uno no sana eso, vas a terminar haciéndole a otros lo que te hicieron a vos.
1: Total.
0: Vas a terminar también hiriendo a otros, porque no es una identidad sana.
1: Sí.
0: Entonces, ¿cómo construye una identidad sana? Y creo que comienza por perdonar, ¿no? Poder identificar estas etiquetas. Y una vez que uno va identificando estas cosas que a uno lo limitaron, lo hirieron, poder perdonar, ¿no? Primeramente. Entonces, preguntarse, ¿qué necesito perdonar? Luego, identificar, bueno, ¿qué mentiras creí?
1: Porque también, volviendo al punto uno de perdonar, que muchas veces uno cree que guardando rencor es como que hiere al otro, ¿viste? Como que la pasa peor el otro porque vos no lo perdonás, o porque vos no, o sea, como que...
0: Y el otro ni se enteró.
1: El otro ni se enteró. O sea, el perdón lo que hace en realidad es amargar más a uno, amargar la vida de uno, más que el otro. El otro sí es su vida. Entonces, creo que parte de una identidad sana, el perdonar

0: soltar, la palabra dice bendecirlos y seguir, ¿no? Porque es como, es una identidad basada como en esclavitud también, ¿no? Como una mentalidad de esclava. Sería.
1: Es que la falta de perdón es como una esclavitud, ¿no? Porque te ata a esa persona. Es como si vos, Bren, me dijiste algo que me hirió y yo todavía no te perdoné, entonces me alejo de vos, digamos, quizás no hablo con vos, pero de alguna manera llevo a Bren a todos lados conmigo, como si te tuviera agarrado el brazo, total, ¿no? Entonces te llevo a todos lados conmigo y quizás si vos vas a ir a un cumpleaños, yo digo, ay no, pero no quiero ir a ese cumpleaños porque Bren va.
0: Sí.
1: Y de alguna manera terminás condicionando mis decisiones.
0: Condicionás tu vida
1: tal cual
0: por la falta de perdón, porque cargas con eso y como dijiste vos, es como una atadura sin resolver, ¿no?
1: Y no significa justificar, digamos. O sea, puede que realmente el otro haya hecho algo que te hirió, puede que no lo haya hecho intencionado y nunca se enteró y hay que ver cada caso, ¿no? Si es para hablarlo, digamos. Pero... perdonar no es justificar, pero sí soltar porque me hace daño a mí.
0: Lindo, totalmente, me encanta. Y bueno, para mí es clave esto de que cuando uno conoce a Dios empieza a dejar atrás esta mentalidad de esclavo, como por ejemplo esto, ¿viste? Como que la gente normaliza el guardar rencor con las personas, tipo me hiciste algo y guardo rencor, es como algo normal, ¿viste? En la sociedad que eso suceda. Tipo, ay no, no me hablo con mi prima hace 20 años, no sé, me ha pasado de toparme con gente así que hace años no se habla con la familia porque guarda rencor y enojo y no sé qué. Y creo que cuando uno conoce a Dios, uno de los velos que caen es el de el rencor que se reemplaza por el perdón, ¿no? Y cambia esta identidad de esclavitud, que claramente al ser un velo uno no lo ve. O sea, uno el rencor creo que lo ve como una manera de escudo, ¿viste? De autoprotección, digamos. Pero después cuando conoces a Dios te das cuenta que Él es tu escudo y chau, cae el rencor, se reemplaza por una nueva mentalidad, que es la mentalidad como hijos de Dios, como hijas de Dios, y cambia por el perdón. Y uno suelta en eso, ¿no? Es como esa transición, ese proceso de cambiar, dejar una mente esclava, atada. Bueno, en este caso estamos hablando del rencor, ¿no? Pero puede ser esto de la posición económica, de la mente esclava no es solo como el pensamiento de, no sé, rencor, sino también cuando uno su identidad la basa en un trabajo, en una persona, en ser, no sé, novia de...
1: No te podés separar porque no podés renunciar, claro, a irte de ese lugar porque...
0: Eso también es una mentalidad no esclava que te deja ahí atado a algo que está tambaleándose porque se cae y fuiste, básicamente.
1: Tal cual. Y además, esto, ¿no? O sea, si yo no perdono, quieras o no, vas a terminar repitiendo la historia, ¿no? Entonces, quizás si vos, por ejemplo, te sentiste rechazado y te alejás de esa persona o lo que fuere y crees que continuaste con tu vida, pero hasta que no perdones, eso no está resuelto y la herida hiere. Entonces es muy probable que vos también reacciones o trates a otras personas de esa manera o hagas sentir a otras personas también de esa manera y termines repitiendo la historia, ¿no?
0: Total.
1: Entonces creo que el primer paso para construir una identidad sana es esto, poder perdonar.
0: Sí.
1: Luego identificar esas mentiras que uno creyó, con las que se puso de acuerdo, porque como dijimos, o sea, los post-its no nos los puso nadie más que nosotros mismos, ¿no?
0: Sí.
1: Yo me pegué mis post-its, vos te pegaste los tuyos. Entonces es descubrir esos pensamientos en los que creímos y a los que les dimos poder sobre nuestras vidas para condicionar nuestras acciones, nuestras emociones, nuestros pensamientos, cómo nos conducimos en la vida, hacia dónde vamos, para poder removerlos. Pero para removerlos necesito reemplazarlos por la verdad. Entonces es una transición de lo externo a lo interno en donde voy cambiando una mentira por una verdad. ¿Y cómo descubro justamente quién soy? ¿Cuál es la verdad acerca de mí? ¿Cuál es un cimiento seguro y estable en el que fundar mi identidad, mi valor, lo que pienso de mí? Y un poquito lo fuimos hablando.
0: Sí.
1: Y creo que ambas coincidimos en que nosotros lo encontramos en la palabra de Dios.
0: Total.
1: Esas verdades.
0: Sí, totalmente. Bueno, yo, como te digo, me re ha pasado de como que siento que era una persona antes y después de conocer a Dios. Porque cuanto más tiempo, a ver, primero, Dios no va a venir a cambiar, transformar la identidad de nadie que primeramente no quiera ser transformado. O sea, eso creo que parte de ahí, ¿viste? Identificar que hay ciertas áreas de tu vida en las que, yo acá necesito de Dios, necesito de... ¿Viste? Hay veces que las personas no empiezan buscando a Dios sabiendo que lo necesitan, sino que se topan con Él en este encuentro, en esta búsqueda de encontrar algo que los sacie, que los llene, que venga como a cambiar un poco cómo venían viviendo. Eso me ha pasado a mí, ¿no? Y bueno, cuanto más lo conocí, más ganas tenía de pasar tiempo con Dios. Y es como una amistad, por ejemplo. Yo cuanto más tiempo estoy con vos, más te conozco y pensaba, más se te pegan las costumbres del otro, ¿viste? Más sí. Se te pega, no sé, la manera de hablar, la manera de ser, más contemplás a la persona. No sé, el otro día me acuerdo que nosotras hablábamos en un cafecito y yo te decía, ay, Mica, admiro mucho esto de vos. Como que sos más lenta, más tranquila. Yo soy como toda muy, muy veloz, muy apurada, muy enchufada 220. Y cuando uno contempla las características de otra persona que les gusta, uno también quiere empezar a aplicarlas en su vida. Entonces, cuanto más tiempo pasamos con Jesús, más empezamos a conocer su carácter. Y más empezás a decir, o por lo menos a mí me pasa, de che, necesito más de Jesús en mí. Necesito ser más como Él en esto. Entonces, como que pienso eso, cuanto más tiempo pasás con Él, más se te pega su aroma, su perfume, su manera de ser, de pensar, de ver. Empiezas a ver con sus lentes, se te caen los velos. Creo que este podcast creo que se resumiría todo en esto, en pasar tiempo con Dios, con Jesús, y cuanto más pasas tiempo con Él, más se te va a revelar su carácter en vos.
1: Me encanta, amiga, porque también el otro día que te veía charlando justamente en el podcast con tu mamá, decía, te ríen igual. Como todas delicadas, las dos, re delicadas. Entonces, y es inconsciente, o sea, un hijo tiene quizás algunos gestos o se ríe o hace muecas igual que su papá o que su mamá. Sí. Y que es inconsciente, justamente se van pegando del pasar tiempo, ¿no? Y hace poco estaba leyendo un libro que decía, justamente hablaba de que Dios es infinito, Él es eterno. Entonces podemos pasarnos una eternidad contemplando cada una de sus virtudes.
0: Wow.
1: Y nunca vamos a llegar a explorarlas por completo, ¿no? Entonces la palabra habla de que Dios es bueno. Y cuando te pones a meditar en la bondad de Dios y a leer acerca de la bondad de Dios, es increíble pensar esto de que Él es eterno, es infinito y cada una de sus virtudes lo es. Nos podemos pasar toda la vida profundizando y contemplando su bondad y aún así no llegar a explorarla completa, ¿no?
0: Wow.
1: Y así con cada una de sus cualidades. Entonces, en la medida, como decías vos, que pasamos tiempo con Él, nos vamos transformando a su imagen y semejanza, porque Él es nuestro papá.
0: Sí.
1: Y justamente creo que la identidad que está por sobre todas las cosas cuando lo conocemos a Él es que somos sus hijos.
0: Uh-huh.
1: Entonces, a veces uno... Digamos, hablamos de que se define, ¿no?, por los títulos, por lo que tiene, por esto, por lo otro. Y creo que por sobre todas las cosas, somos hijos de Dios. Y que estamos en distintas esferas de la sociedad, en distintos ámbitos, nos dedicamos, tenemos distintas actividades, distintas ocupaciones, distintas pasiones, distintos trabajos. Y en cada lugar donde estamos lo podemos reflejar.
0: Sí.
1: Entonces, por sobre todo título, está el título de ser hijo de Dios.
0: Che, y si alguien, no sé, que está viendo esto, por ejemplo, y no conoce a Dios... Y nos escucha decir esto de ser hija de Dios y no entiende qué es ser hija de Dios. ¿Qué le dirías?
1: Bueno, un poquito lo hablaron con Mar también en el podcast, ¿no? De justamente cómo hablaron de un versículo que es me buscarán y me encontrarán cuando me busquen de todo corazón.
0: Uf,
1: entonces,
0: sí.
1: Es una experiencia. Y también la palabra dice prueben y vean que Dios es bueno. Entonces no es algo que uno pueda aprenderse de teoría, sino que es una experiencia que empieza por la intención de un corazón que cree y se abre a conocerlo, ¿no? Que lo empieza a buscar,
0: sí.
1: Intencionadamente, así como si uno quiere aprender de algo, se busca un video, un YouTube, o empieza a leer del tema, bueno, con esa misma intención por buscarlo a Él.
0: Sí.
1: Y es ahí en donde se van, uno va descubriendo estas verdades, ¿no? Y creo que hay un versículo principalmente que les quiero compartir, que habla acerca de nuestra identidad en Dios. Bueno, comenzando por esto.
0: Sí.
1: Dice.
0: A ver qué dice.
1: ¿Cómo?
0: No, te iba a decir, te iba a dar tiempo hasta que lo encuentres. ¿Lo encontraste?
1: Ah, sí, acá lo tengo. Hay un versículo, por ejemplo, que dice en Romanos 8:15. Y ustedes no han recibido un espíritu que los esclavice al miedo. En cambio, recibieron el Espíritu de Dios cuando Él los adoptó como sus propios hijos. Ahora los llamamos Abba Padre. ¿No? Entonces, en este proceso de conocerlo, recibimos a su Espíritu, que dice que es un espíritu de adopción. Somos adoptados como sus hijos. Y algo muy lindo acerca de la adopción es que cuando uno adopta, uno elige. ¿No? Es decir, vos... por ejemplo, junto con mi esposo, nosotros voluntariamos en hogares de niños. Y en el hogar de niños vos podés ver cómo es ese nene, qué características físicas tiene, cómo se, cuáles son sus gustos, cómo se porta, a qué juega, ¿no? Y conociéndolo, cuando vos lo adoptás, lo estás eligiendo.
0: Sí.
1: Uno no, quizás a veces no eligió, es decir, a veces uno tiene un hijo que no buscó, o quizás uno no elige cómo va a ser su hijo, ¿no? Ahí quiero que sea como si esas aplicaciones, viste, que
0: sí,
1: se diseñan
0: sí, sí,
1: con la combinación de dos personas cómo va a ser tu hijo.
0: Sí.
1: Uno no puede elegir qué características va a tener su hijo o cómo va a ser. Pero al que uno adopta, lo elige. Y Dios dice que nos adoptó como sus hijos y por lo tanto nos eligió. Y se me viene quizás también cuando, por ejemplo, en el colegio había que armar equipos. Y capaz te pasó de que de no sentirte elegido por un amigo, o no sentirte elegido por, no sé, alguno de tus papás, o no sentirte elegido por, para el quemado en el colegio, para, o sea, capaz que fuiste el último que elegían para el equipo, sí, ¿no? En educación física, pero él te eligió. Y también hace poquito estaba viendo una serie de Chosen.
0: Sí, véanla, está muy buena.
1: Muy buena, muy recomendable. Y uno de los discípulos era cobrador de impuestos, ¿no?
0: Sí.
1: Mateo, no se lo spoileo porque están los evangelios, así que si lo leen también se van a enterar.
0: Sí.
1: Y él era cobrador de impuestos y era muy odiado porque era peor que, desde los, digamos, para los
0: socialmente
1: judíos, era peor que los romanos. Porque justamente era alguien de su bando que se había cambiado de equipo, ¿no? O sea, alguien que se había puesto del lado de los romanos, era un traidor y que encima les cobraba impuestos. Entonces era alguien rechazado, alguien que nadie quería tener cerca, que nadie elegía como amigo. O sea, era alguien solitario, repudiado. Y en un momento Jesús lo llama a seguirlo, ¿no? Y él hablando con uno de los discípulos, porque tenía sus roces con los otros discípulos, de que, claro, decían, pero este Jesús lo vas a llamar, si es el cobrador de impuestos, sí, ¿no? Nadie lo quiere. Y está hablando con uno de los discípulos y le dice, y él, Mateo, dice, que yo era cobrador de impuestos, entonces tal no me quiere, tal otro tampoco, claro, me rechazan. Y este otro hombre le dice, no importa quién eras, sino que él te eligió.
0: Wow. Wow.
1: ¿No? Como ya no importa el rechazo, ya no importa que no te eligieron, ya no importa si te despreciaron o si no te valoraron, lo que importa es que él te eligió.
0: Qué hermoso.
1: Entonces, él nos adoptó, él nos eligió.
0: Bueno, the chosen significa los elegidos,
1: tal cual,
0: ¿no? Y todos somos
1: Y dice
0: escogidos.
1: Justamente, Juan 3:16 dice que Dios envió a su único hijo, dice, de tal manera amó Dios al mundo,
0: sí,
1: que envió a su único hijo para que todo aquel que en él crea no se pierda, más tenga vida eterna. Entonces, a todos los que creen en él tenemos el derecho de ser hijos de Dios.
0: Qué lindo.
1: Y como hijos de Dios, somos, hasta tenemos una invitación a ser parte de la realeza, ¿no? Porque Dios es el Rey de Reyes. Entonces, somos sus hijos, somos miembros de la familia real,
0: sí,
1: ¿no? Y por lo tanto, no importa lo que tengo, no importa lo que haga, no importa lo que me dedico, mi valor está en él.
0: Qué lindo.
1: Y tengo,
0: eso.
1: Tengo otro versículo que me gusta
0: ahora,
1: mucho
0: ahora
1: acerca de
0: la identidad. Ahora entienden por qué quería que venga Mica Marqueta a mi podcast, ¿no? Habla hermoso.
1: Ay, me cuesta, pero acá estamos, siendo valientes.
0: No se nota.
1: Siendo valientes porque justamente tenemos nuestra identidad en Dios.
0: Muy bien.
1: Y estamos, es un proceso, no es de un día para el otro, y creo que en toda la vida vamos a seguir siempre puliéndonos.
0: Total.
1: Y en este camino, como decíamos, que es progresivo, de ir descubriendo qué cosas quizás nos están justamente limitando de caminar y andar en su libertad cada día.
0: Sí.
1: Entonces es un proceso que no termina y que va a continuar por siempre.
0: Total.
1: Hasta que lleguemos a estar con él. Y hay un versículo que me gusta mucho en Efesios 2:10. Después vos podés leer, amiga, alguna que vos quieras.
0: Dale.
1: Que dice, pues somos la obra maestra de Dios. En Reina Valera dice hechura, pero hay distintas traducciones, y en otra dice obra maestra, y me gusta mucho esta traducción porque una obra maestra no es cualquier obra de arte. Digamos, me puse como a investigar esta palabra, y obra maestra, digamos, no todo artista alcanza a ser una obra maestra en su carrera o en su vida.
0: ¿Sí? Okay.
1: Es una pieza de arte, digamos, sobresaliente por las críticas y demás, que por eso se termina categorizando como una obra maestra. Entonces, algunos artistas nunca llegan a producir una obra maestra en su carrera profesional, y algunos quizás en toda su carrera llegan a ser una obra maestra.
0: Wow.
1: Y acá está diciendo que nosotros somos la obra maestra de Dios, es decir, cada uno de nosotros. Y en el original también esta palabra viene del griego poema, que quiere decir poesía o poema. Entonces, me encanta pensar esto de que cada uno de nosotros es una obra maestra de Dios, escrito como un poema, pintado, ¿no?, de manera única, un diseño limitado, una edición limitada, y por lo tanto no sos comparable con nadie.
0: Hermoso, amiga.
1: Porque cada uno de nosotros es único y por lo tanto no nos podemos comparar. Y sigue, dice, Él nos creó de nuevo en Cristo Jesús a fin de que hagamos las cosas buenas que preparó para nosotros tiempo atrás. Es decir, hay un propósito. Él preparó buenas obras para que cada uno de nosotros andemos en ellas. Y realmente creo que este podcast es una de las que tenía planeada para vos.
0: Ay.
1: Así que gracias, amiga, por ser valiente y por ser luz en todo lo que haces.
0: Gracias, amiga.
1: Entonces, si de pronto vos te estás sintiendo o te comparás, o sentís que no sos como, o sentís que no tenés propósito, o
0: sí,
1: que no, quizás hasta podés pasar por momentos donde sentís que la vida no tiene sentido, pero esas son mentiras justamente, y por eso es tan importante que conozcamos la verdad, porque la palabra de Dios dice que somos únicos y que tenemos propósito.
0: Wow.
1: También hablamos, bueno, de que somos hijos, de cuánto valemos para Dios, porque Él envió a su Hijo a morir por nosotros. Entonces, una vez me preguntaba, ¿cuál es mi valor? ¿No? ¿Cuál es nuestro valor? Y Jesús no se guardó nada por cada uno de nosotros. Es decir, Él no priorizó o no se aferró ni a su condición de Dios, ni al trono, ni a... O sea, estuvo dispuesto a hacerse un bebé, a nacer en una situación vulnerable y débil como cualquier bebé que depende de alguien para que lo cuide, ¿no? Ni siquiera vino en las mejores circunstancias, como nacería el nacimiento de un rey, sino que nació en un establo.
0: Por eso cuestionaban tanto que él sea el hijo de Dios.
1: Totalmente, es que nadie se lo imaginaba así, ¿no?
0: Sí.
1: Y él realmente estuvo dispuesto a entregar todo, hasta su vida, por nosotros. Entonces, cuando nos estemos sintiendo sin valor, o cuando estemos poniendo nuestro valor en el lugar incorrecto, creo que la respuesta a esta pregunta de ¿cuál es mi valor? Nuestro valor está en Jesús, en que Él estuvo dispuesto a darlo todo por cada uno de nosotros, incluso su vida.
0: Y me gustó esto que dijiste de cuando te pregunté, che, ¿qué le dirías a alguien que esté viendo esto, que se pregunte qué significaría ser hija de Dios? Y vos dijiste, es una experiencia, o sea, lo tenés que vivir para comprender. Y me lleva a pensar que la palabra dice que para las personas esto que estamos diciendo, capaz hay muchos de ustedes que dicen, esta es tan loca, ¿viste? Es locura. Porque realmente uno lo tiene que experimentar para entenderlo. Yo era una de esas personas que decía, esto es locura. La escuchaba a mi mamá hablar y decía, no, ¿en qué se metió mi mamá? Está loca, ¿viste? Y realmente creo que uno tiene que experimentarlo para comprenderlo, para entenderlo. Que hay cosas que también no llegamos a comprender. O sea, no llegamos a entender. Nosotras como hijas de Dios, cristianas, que lo amamos... Hay cosas que no comprendemos del todo, hay misterios que solo sabe Dios y que nosotras no vamos a llegar a comprender, pero también es por eso, es la fe, la seguridad de que lo tenemos a Él, de que lo conocemos y que, ok, aunque no entienda, confío en vos y sé quién sos y es la fe también nos representa y representa nuestra identidad. Y yo también quería decir esto, de que, viste, cuando vos decías de que Jesús vino como en condiciones que capaz no se esperaban, y por eso yo te dije que muchos lo cuestionaban o cuestionaban que él realmente sea el Mesías, ¿viste? Y yo pensaba, cuando hablábamos de identidad, sobre esto de la transformación que tenemos una vez que tuvimos un encuentro con Dios, ¿no? Y pensaba en Nicodemo, que era uno de los fariseos que cuestionaba que Jesús realmente sea el Hijo de Dios. Pero él era este fariseo que nadie me vea con Jesús, pero yo necesito ir a ver qué está pasando porque algo distinto tiene este hombre, ¿viste? Él veía ahí un algo en Jesús y quiso ir a verlo y charlar con él y ver quién era realmente, ¿no? Y cuando va a hablar con Jesús, lo voy a leer, está acá en Juan capítulo 3, después léanlo o véanlo en The Chosen, que lo representa, pero de una manera espectacular, y se entiende mucho más de una manera gráfica también. Pero bueno, se encuentran Jesús y Nicodemo, y él le dice: sabemos que eres un maestro venido de Dios, porque nadie podría realizar estas señales que haces si Dios no estuviera con vos, ¿viste? Le dice a Jesús. Y fíjate lo que le responde Jesús. Le dice: te aseguro, el que no nace de nuevo no puede ver el reino de Dios. Fíjate lo que le responde, ¿no? No puede ver el reino de Dios. Y Nicodemo le pregunta, ¿cómo? O sea, básicamente le dice, ¿cómo nacer de nuevo? Pero, ¿cómo puedo nacer de nuevo siendo viejo? ¿Puedo entrar otra vez en el vientre de su madre y nacer? ¿Puede alguien entrar de vuelta al vientre y nacer de nuevo? Entonces pensaba como, primero, Nicodemo está viendo la circunstancia con sus ojos naturales sin entender. Entonces esto también me remite a, tenés que vivirlo y experimentarlo para entender realmente de qué trata la palabra y qué significa ser un hijo de Dios. Y después pensaba, bueno, Jesús le responde: te aseguro, el que no nace de agua y del espíritu no puede entrar en el reino de Dios. Entonces, claro, la transformación tiene que pasar, realmente tiene que, ese encuentro tiene que haber una transformación, y hay una transformación, ¿no? Cuando uno se encuentra con Jesús en el espíritu. Y esa transformación del espíritu es después lo que nos va a moldear el carácter, quiénes somos, conocerlo más a él y entender nuestra identidad. Y realmente es algo que uno tiene que vivirlo para entenderlo, experimentarlo, y que a partir de eso haya una transformación de cómo nos vemos, cómo nos percibimos y quiénes somos, y que caigan todos esos velos, se va la ansiedad, Dios nos trae una paz que sobrepasa todo entendimiento. No significa que nos viene a pintar la vida de color de rosa. Eso no pasa, la Biblia lo dice claramente, que vamos a seguir teniendo nuestras luchas, seguir siendo rechazados, que bueno, que es algo que no se termina en este plano terrenal.
1: Pero si a Jesús lo rechazaron, ¿cómo no nos van a rechazar también? ¿No?
0: Total.
1: Uno pretende, digamos, si a la persona más el único que fue perfecto,
0: total,
1: lo rechazaron, que no cometió pecado,
0: ¿cuánto más a nosotros?
1: Claro. Y es más, cuando sabemos esto, hasta nos podemos sentir, digamos, privilegiados de decir, bueno, estoy viviendo las mismas pruebas que Jesús vivió, y por lo tanto Él me entiende y me puede dar la fortaleza y equiparme para poder pasar por esto. Y fíjate qué importante que es la identidad, porque vos justamente hablando recién, bueno, de Nicodemo, yo me acordaba también de otra historia, que es cuando, digamos, hay varios años en la vida de Jesús que no sabemos. Que estuvo como en silencio,
0: sí,
1: hasta que empieza su ministerio a los 30.
0: Sí.
1: Y la primera prueba que vemos que él afronta, dice que va al desierto a ayunar, y el enemigo lo empieza a probar, ¿no? Y le empieza a decir, ¿y eres el hijo de Dios?
0: Cuestiona
1: tal
0: quién
1: cosa,
0: es. Cuestiona,
1: ¿no?
0: Su identidad.
1: O sea, el ataque era la identidad de Jesús. Porque si Jesús no estaba seguro de quién era, no iba a cumplir su propósito. Entonces, si nosotros no sabemos quiénes somos, es una cuestión tan crucial como tu destino. Es decir, si Jesús no creía realmente que era el Hijo de Dios, no iba a llegar a donde tenía que llegar. Entonces, el enemigo lo que lo ataca es en eso. Y hoy muchas veces pasa que en las redes sociales, bueno, quizás se promueve mucho la comparación. No es tan fácil como estás vos en el laburo el lunes a la mañana y ves al otro que está en la playa o y te surge la comparación. Y uno está constantemente viendo la vida de los demás. Entonces se genera mucho esto, los ataques en los pensamientos, el ataque en la identidad.
0: Sí.
1: Y por eso creemos que es algo tan importante y estamos hablándolo hoy.
0: Total, y el enemigo realmente viene a querer atacarnos nuestra identidad y cuestionarnos quiénes somos, porque sabe que nuestra identidad, o sea, es lo que conforma a todo, nuestras acciones, nuestros hábitos, qué hacemos, qué decimos, o sea, es muy importante nuestra identidad, o sea, conforma todo, después cómo actuamos, ¿no? Cómo vivimos nuestra vida. Y él va a querer que nosotros vivamos una vida como esclavos, como agarrados a tal vez nuestras debilidades, ¿entendés? Y Dios,
1: con miedos,
0: con ansiedades, con preocupaciones. Y ahí está Dios que nos viene a decir, che, tu identidad está en mí, venite, no te agarres, no te aferres a todas tus debilidades. Y él también en nuestras debilidades te hace fuerte, o sea, nos muestra su fortaleza más que nunca en esas debilidades. Así que él transforma esas debilidades y el enemigo quiere venir a que vos te aferres, te agarres a esas debilidades.
1: Que sigas chiquito, que escondido, chiquito, callado, con miedo, ¿no? Okay. Que no vivas para el propósito justamente que Dios nos llamó a todos.
0: Sí.
1: Entonces, en la palabra podemos encontrar que somos únicos, que tenemos propósito, que somos amados, que somos valiosos, que somos adoptados y elegidos por Dios, que no somos un accidente, sino que estuvimos en sus planes. Y Él nos pensó y nos conoció aún antes de que estuviéramos en el vientre de nuestras madres. También de que Él nos ve y somos importantes. Dice la palabra que Él fija sus ojos sobre nosotros. Entonces, ¿cuántas veces quizás alguien se sintió invisible o que no era importante o que nadie lo veía? Y la palabra justamente dice que Dios me ve y soy importante. Entonces,
0: fíjate cuánto te ve, que hay un versículo que dice que Él cuenta cada una de nuestras lágrimas.
1: Tremendo.
0: Y las guarda. O sea, a ese nivel nos ve. Estamos siendo así observados.
1: No, a veces, viste, como que decís, uy, encima hasta capaz que esos días que pasa que uno está sensible quizás y te dan ganas de llorar porque no sé.
0: No, el jarrón de lágrimas de Dios, el mío, está lleno, lo tiene a tope ya.
1: No, viste, a veces, a mí me pasa también de, qué sé yo, en algún momento, viste, estar como hablando con él y mis pensamientos y capaz que me fui por las ramas y digo como, uy, perdón, que te estoy manteniendo la línea ocupada, viste, con esto. Y claro, él no tiene límites. Entonces, no. Incluso hasta el que quizás, no sé, se sintió comparado o no sé, capaz que sentías que no eras el favorito de papá o de mamá o lo que sea. Y uno a veces llega a Dios con ese mismo sentir o desde ese mismo lugar y Dios justamente es infinito. Entonces, él tiene amor infinito para con cada uno de sus hijos y nos ama a todos de la misma manera. Entonces es sanador conocerlo y bueno, creo que es súper importante estos tres pasos que hablamos acerca de cómo construir una identidad sana,
0: sí,
1: que es poder identificar qué necesito perdonar,
0: sí,
1: cuáles son las mentiras que estoy creyendo y cuál es mi verdad.
0: Qué lindo.
1: Y como para resumir un poquito, hay un versículo en Mateo 7, del 24 al 27, que dice, cualquiera pues que me oye estas palabras, mencionamos muchas palabras, ¿no? Recién, y las hace, le compararé a un hombre prudente que edificó su casa sobre la roca. Descendió lluvia y vinieron ríos y soplaron vientos y golpearon contra aquella casa. Vos hablaste justamente de que vamos a enfrentar dificultades en el mundo.
0: Sí.
1: Hay pruebas, hay situaciones difíciles, ¿no? Pasamos crisis quizás. Y acá justamente dice que vienen tormentas contra esa casa. Pero ¿qué sucede? Dice, y no cayó, porque estaba fundada sobre la roca. Pero cualquiera que me oye estas palabras y no las hace, le compararé a un hombre insensato que edificó su casa sobre la arena y descendieron lluvia y vinieron ríos y soplaron vientos y dieron con ímpetu contra aquella casa y cayó y fue grande su ruina.
0: Me encanta. Con esto le preguntamos a la gente sobre dónde estás parado, sobre la arena o sobre la roca.
1: Estás fundando tu identidad en cosas que son inestables, que son cambiantes, que son pasajeras, como las posiciones, las apariencias, y demás, en lo que te dicen o en la roca, en el que es inamovible, el que perdura, el que permanece, el que no cambia, que es Dios.
0: Me encanta.
1: Esa es la roca. Entonces, cuando fundamos nuestra identidad en Él, estamos fundando nuestra vida en la roca.
0: Me encanta.
1: En un lugar seguro y confiable.
0: Y si todavía te quedaste con la duda de, che, ¿qué es lo que viven estas chicas que dicen que son hijas de Dios y que tanta paz les da y que viven su vida con Dios? ¿Cómo es vivir la vida con Dios? Bueno, nosotras te invitamos a que lo puedas experimentar, que leas su palabra, que puedas empezar este camino con Él y puedas conocerlo de una manera personal, porque claramente Mica tiene su relación con Dios, yo tengo la mía, los chicos acá que están grabando tienen su relación y es personal, y Dios no quiere tener la misma relación con todos, quiere tener una relación única con vos, así que te invitamos a que lo puedas vivir por vos mismo. Y te quiero agradecer, Mica, por haber aceptado mi invitación de venir acá. Siento que va a ser,
1: amiga, por invitarme.
0: Gracias.
1: Bueno, y deseamos obviamente que cada uno pueda encontrar ese lugar seguro en donde edificar su vida. El resto es arena.
0: Ay, total. Todo lo demás pasa. El resto es arena, se cae, se lo lleva el viento, la tormenta, chau, se va. Así que, bueno, gracias. Siento que va a ser re bendición para muchas personas. Y bueno, gracias, amiga. Nos vemos en otro episodio Yo a Vos. Y bueno, gracias a ustedes por haberse sumado. Cuéntenme si les gustó, me escriben en mis redes. ¿La siguen, amiga? ¿Cómo son tus redes?
1: MS Market.
0: MS Market. Bueno, de Micaela Sol. Ahí va. Bueno, la siguen en las redes y gracias por sumarse. Nos cuentan en nuestras redes qué les pareció. Les mandamos un beso muy grande. Chao.

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1: Érase una vez un anciano que había perdido a su esposa y vivía solo. Había trabajado duramente como sastre toda su vida, pero los infortunios lo habían dejado en bancarrota. Y ahora era tan viejo que ya no podía trabajar. Las manos le temblaban tanto que no podía enhebrar una aguja y la visión se le había enturbiado demasiado para hacer una costura recta. Tenía 3 hijos varones, pero los 3 habían crecido y se habían casado. Y estaban tan ocupados con su propia vida que solo tenían tiempo para cenar con su padre una vez por semana. El anciano estaba cada vez más débil y los hijos lo visitaban cada vez menos. No quieren estar conmigo ahora, se decía el pobre anciano, porque tienen miedo de que yo me convierta en una carga. Se pasó una noche en vela pensando qué sería de él y al fin trazó un plan. A la mañana siguiente fue a ver a su amigo el carpintero y le pidió que le fabricara un cofre grande. Luego fue a ver a un amigo el cerrajero y le pidió que le diera un cerrojo viejo. Y por último fue a ver a su amigo el vidriero y le pidió todos los fragmentos de vidrio roto que tuviera. El anciano se llevó el cofre a casa, lo llenó hasta el tope de vidrios rotos, le echó llave y lo puso bajo la mesa de la cocina. Cuando sus hijos fueron a cenar, lo tocaron con los pies. ¿Qué hay en ese cofre, papá?, preguntaron mirando bajo la mesa. Oh, nada, respondió el anciano. Solo algunas cosillas que he ahorrado. Sus hijos lo empujaron y vieron que era muy pesado. Lo patearon y oyeron un tintineo. Debe estar lleno de dinero con el ahorro que hizo a lo largo de los años, pensaron los muchachos. Deliberaron y comprendieron que debían custodiar ese tesoro. Decidieron turnarse para vivir con el viejo y así poder cuidar también de el tesoro. La primera semana el hijo menor se mudó a la casa del padre y lo cuidó y le cocinó. A la semana siguiente lo reemplazó el segundo hijo y a la semana siguiente acudió el mayor. Así siguieron por un largo tiempo. Al fin, el anciano padre enfermó y falleció. Los hijos le hicieron un bonito funeral, pues sabían que una fortuna los aguardaba bajo la mesa de la cocina y podían costearse un gasto grande con el viejo. Cuando terminó la ceremonia, buscaron en toda la casa hasta encontrar la llave y abrieron el cofre. Por supuesto, lo encontraron lleno de vidrios rotos. ¡Qué triquiñuela tan infame!, exclamó el hijo mayor. ¡Qué crueldad hacia sus hijos! ¿Pero qué podía hacer?, preguntó tristemente el segundo hijo. Seamos francos, de no haber sido por el cofre, lo habríamos descuidado hasta el final de sus días. Estoy avergonzado de mí mismo, sollozó el hijo menor. Obligamos a nuestro padre a rebajarse al engaño porque no observamos el mandamiento que él nos enseñó cuando éramos pequeños. Pero el hijo mayor volcó el cofre para asegurarse de que no hubiera ningún objeto valioso oculto entre los vidrios. Desparramó los vidrios en el suelo hasta vaciar el cofre. Los 3 hermanos miraron silenciosamente dentro, donde leyeron una inscripción que el padre les había dejado en el fondo. Honrarás a tu padre y a tu madre. Qué tremenda historia, ¿verdad? Triste, pero muy real a nuestros días. Y es que Dios ordenó desde el principio honrar a papá y a mamá. Pero honrar no es solo obedecer cuando somos niños. Honrar es recordar quiénes fueron nuestras primeras raíces, los que nos dieron nombre, los que con errores o aciertos formaron parte del plan de Dios para nuestra vida. Honrar es hablar bien de ellos cuando es más fácil señalar sus fallas. Honrar es cuidar cuando antes eran ellos quienes cuidaban. Honrar es perdonar aquello que todavía duele. Honrar es agradecer lo que sí dieron, incluso si no dieron todo. Honrar es reconocer que Dios los puso como parte de tu historia para bendecirte, enseñarte y formarte. Éxodo 20:12 dice: honra a tu padre y a tu madre para que tus días se alarguen en la tierra que Jehová Dios te da. ¿Te das cuenta? Es el único mandamiento con una promesa explícita: vida larga y vida plena. Porque cuando honramos a nuestros padres, nuestro corazón se sana, tu alma se ordena y Dios te abre caminos que has tenido cerrados por no cumplir este mandamiento. Quizá hoy necesites hacer una llamada, pedir perdón, dar las gracias o simplemente recordar con dignidad. No importa si tus padres están presentes o ya partieron. Vive la honra desde el corazón, porque honrar no es un acto del pasado, es un acto diario que transforma tu vida. Ora conmigo si puedes y dile: Señor, enséñame a honrar desde un corazón sano. Sana mis recuerdos, cura mis heridas, dame la gracia de dar honra aunque cueste. Que mis palabras, que mis gestos, que mis decisiones reflejen el mandamiento que tú nos diste. Y que al honrar yo también reciba la vida abundante que prometiste. En el nombre de Jesús. Amén. Te mando un abrazo y que Dios te bendiga.
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2: Dios le bendiga. Qué alegría llegar a su hogar. Si se halla en nuestra área, por favor venga y participe en nuestros servicios. Le prometo que lo haremos sentir en casa. Gracias por vernos hoy. De nuevo, gracias por estar aquí. Me gusta empezar con algo gracioso. Supe de una abuelita de pueblo. Ella salía a su porche delantero cada mañana y agradecía al Señor por otro día. Su vecino no creía en Dios y contestaba gritando, ¡ese Señor no existe! Un día la oyó pedirle a Dios que le diera comida para la semana. Él se escurrió la mañana siguiente y puso comida enfrente de su porche. Ella se levantó y dijo, ¡gracias, Señor, lo hiciste de nuevo! Él se rió y dijo, Dios no te dio la comida, yo la puse allí. Diga, Señor, gracias. Tú no solo me diste la comida, sino hiciste al diablo pagar por ella. Dígala con convicción. Esta es mi Biblia. Soy lo que dice que soy. Tengo lo que dice que tengo. Puedo hacer lo que dice que puedo hacer. Hoy recibiré la palabra de Dios. Confieso que mi mente está alerta. Mi corazón está receptivo. Nunca más seré igual. En el nombre de Jesús. Dios le bendiga. Yo quiero hablar hoy de la bendición. Como padres, tenemos la habilidad de impactar a nuestros hijos como nadie más podría. Aunque el papel de la mamá al criar y cuidar es vital e importante, sin la aprobación del padre y su afirmación, el hijo se sentirá vacío. Toda persona necesita la bendición de su padre. Muchos adultos aún luchan hoy con baja autoestima, trabajando todo el tiempo, intentando probar que son buenos, todo debido a la falta de afirmación de su padre. Su papá nunca les dijo, estoy orgulloso de ti. Nunca los hizo sentir aprobados. Así que aún intentan dar la medida, ganar esta aprobación que solo puede venir de un padre. Padres, tenemos algo que darles a nuestros hijos que nadie más puede darles. Otros pueden decirles lo grandiosos que son, los especiales que son, pero cuando usted se los dice, conlleva una mayor importancia. Como padre, tiene la autoridad dada de Dios para bendecir a su hijo. Cada vez que dice, estoy orgulloso de ti, te amo, eres hermosa, Dios libera fortaleza hacia su hijo, valor, confianza, seguridad. No solo son palabras bonitas, es lo que la Escritura llama la bendición. Está impulsando a su hijo hacia su destino. Y estamos ocupados. Es fácil desviarse o no estar de acuerdo con nuestros hijos. No hacen lo correcto. Cuando ellos se enderecen, seré mejor. Cuando no esté tan ocupado, pasaré más tiempo con ellos. O Joel, él sabe que soy orgulloso. Se lo dije hace 14 años cuando lo traje a casa del hospital. No necesitan oírlo una y otra vez. Usted es el padre. Usted lleva la bendición. No retenga su amor, su afecto, aprobación. Bueno, quizá usted no recibió esta bendición de su padre. Él no estuvo cuando era niño, o quizás estaba ahí, pero todo lo que hizo fue corregirlo, decirle lo que estaba haciendo mal. No le mostró afecto, ni lo hizo sentir valioso. No deje que ese ciclo negativo pase a la siguiente generación. Usted puede hacer la diferencia. Puede establecer un estándar nuevo. Empiece a bendecir a sus hijos. Empiece a llamar esas semillas de grandeza, diciéndoles lo que pueden ser, profetizando su futuro. Hágales saber que usted es su admirador número uno. Cuando los vea en la mañana, déles un abrazo. No los deje pasar sin mostrarles su afecto. A veces fuimos criados pensando, somos hombres, no expresamos sentimientos, no abrazamos, no decimos cosas lindas, porque nos hace ver débiles. Es justo lo opuesto. Cuando usted muestra sus sentimientos, es fuerte. Los verdaderos hombres abrazan a sus hijos. Hombres verdaderos muestran afecto, dan valor a sus hijos. Hombres verdaderos se esfuerzan por aprobar, afirmar y animar. Padres, nuestros hijos se nos han entregado como un regalo. ¿Sabe usted a cuántos les encantaría tener niños? ¿Pasan por tratamientos de fertilidad? gastando miles de dólares, soportando dolor, sufriendo. Harían cualquier cosa por tener hijos como los nuestros. Dios le ha confiado a usted su posesión más preciada. Cuenta con usted como padre para que les dé la bendición. Su aprobación, su amor, afirmación es más importante que la de cualquier hombre. Sin su bendición, sus hijos lucharán en áreas en las que no tendrían que luchar jamás. Hay una razón para ser inseguro, iracundo, muy competitivo, promiscuo. Y muchas veces la raíz se atribuye a que nunca recibieron la bendición de su padre. Conozco a un hombre que es extremadamente exitoso. Su negocio ha triunfado, pero nunca está satisfecho. Trabaja todo el tiempo, es muy competitivo, tiene que ir más alto. Y estábamos platicando un día, y sacó a relucir que su papá nunca ha reconocido sus éxitos. Ni una vez le dijo que estaba orgulloso de él. Cuando se ven en días festivos, su papá nunca le reconocía sus logros. Y este hijo, en vez de estar orgulloso de quién es, disfrutando sus éxitos, sigue trabajando más y más duro, esperando ganar un día la aprobación de su padre. ¿Qué diferencia haría si el padre levantara el teléfono y dijera, hijo, te he dicho orgulloso que estoy de ti, que creo que eres asombroso, que significas todo para mí? Parece tan simple. No obstante, conlleva mucha importancia. Llena un vacío que solo el padre puede llenar. Algo con lo que todos nacimos. Incluso siendo niños, en los juegos, puede haber otros 20 adultos, gente que conocemos, pero decimos constantemente, veme papi, veme correr papi, veme saltar papi, ve qué tan rápido soy papi. Ansiamos que nuestro papi nos vea. Ansiamos que nuestro papá diga, qué bien, eres fuerte, puedes correr muy rápido. Podría vernos nuestra niñera, nuestro primo viéndonos, nuestro vecino, pero cuando es papá, adquiere todo un nuevo significado. Ese anhelo por la aprobación paterna fue puesta por nuestro Creador. Sus hijos quizá tengan 50 años hoy, pero en el fondo aún dicen, veme papi, mira lo que estoy haciendo, ve cómo estoy criando a mis hijos, ve cómo estoy sobresaliendo en mi carrera. Aún anhelan su aprobación. Padres, esto es lo bueno. Nunca es muy tarde para bendecir a sus hijos. Quizá no lo hizo cuando crecían. No fue como lo criaron. Pero me pregunto, ¿qué sucedería si levantara el teléfono y llamara a su hijo e hija? Quizá tenga 30, 40 años, no le has hablado un tiempo, pero usted llama y dice, oye, solo quiero decirte lo orgulloso que estoy de ti, lo mucho que te amo. Creo que eres asombroso. Su aprobación, aunque tarde en la vida, puede ser su momento decisivo. Cuando afirma a sus familias, sus éxitos, sus logros, pueden ponerle fin a sus asuntos con los que ellos han luchado, traen sanidad y plenitud y colocarlos en un sendero nuevo. Un amigo llamado Roberto creció con un padre alcohólico. Ellos vivían en el campo. Su papá era conocido como el borracho del pueblo. Roberto era el jugador estrella de fútbol. En bachillerato fue nombrado mejor jugador y siguió jugando en la universidad. Él vivía solo para el fútbol. Pero a pesar de todos sus logros, en el fondo había una pieza perdida. Hasta donde sabía, su papá nunca lo había visto jugar en un partido de fútbol. Su papá nunca lo había alentado, nunca le dijo que estaba orgulloso de su éxito. Y aunque su padre era un alcohólico, Roberto aún anhelaba su aprobación. Años después, él descubrió que su papá sí asistió a muchos de sus juegos, pero se quedaba bastante retirado porque estaba muy avergonzado por sus problemas de alcoholismo. Tras su carrera de futbolista, Roberto fue al seminario y se volvió ministro. Un día recibió una llamada diciendo que su papá había tenido un ataque y podría no vivir. Roberto corrió al cuarto de emergencias. Vio a su papá postrado en cama. Su papá entraba y salía de la inconsciencia. No estaba completamente allí. Pensó que Roberto era el doctor, el cardiólogo, y dijo algo que cambió su vida para siempre. Dijo, doctor, ¿le conté alguna vez de mi hijo Roberto y del orgulloso que estoy de él? Fue la estrella del equipo, dirigió la liga en entradas, ahora es un gran pastor de una iglesia, y siguió presumiendo a su hijo. Roberto empezó a llorar. Ese día, oyó las palabras que había esperado escuchar durante 35 años. Fue como si un bálsamo sanador fuera liberado en su interior. Llenó un vacío que solo un padre puede llenar. Podía pensar, bueno, por favor, Roberto, él es un alcohólico. Nunca ha estado allí contigo. Solo ignóralo. No, el padre tiene una bendición que es una pieza estratégica del rompecabezas. Quizá como el papá de Roberto, sus hijos no contaron con usted. Tuvo luchas y conflictos. Y ahora piensa, mis hijos no necesitan nada de mí. Joel, he hecho un montón de lecciones malas. Ellos están mejor que yo. No, así como Roberto. Todavía necesitan su aprobación. No retenga su bendición. A veces pensamos, ¿saben que los amo? ¿Saben que estoy orgulloso de ellos? No lo necesito decir. No, una bendición no es una bendición hasta hablarse. Otros no saben lo que piensa. No pueden leer su mente. Y aunque parezca algo menor para usted, como padre, cuando le dice a sus hijos que está orgulloso de ellos, eso puede hacer algo grande en sus vidas. La bendición del padre conlleva mucha importancia. Puede ayudar a liberarlos a un nuevo nivel de su destino. Pienso, al ser niño, tantas veces escuché a mis padres decirme que estaban orgullosos de mí, que yo iba a hacer grandes cosas en la vida. Mi papá presumía tanto de mí en frente de otra gente que me avergonzaba. A cualquier lugar que íbamos juntos, no esperaba para decir, ¿ya conociste a mi hijo Joel? Él seguía y seguía contando toda mi historia, que yo hacía la producción de televisión en la iglesia, nadie podía hacerla mejor que yo, era el mejor productor, el mejor director. Nada de eso era verdad. No era el mejor en nada. Pero lo que me gustaba era que lo tenía engañado. En realidad, más que presumir de mí, él estaba hablando de la bendición. Me estaba aprobando, afirmando y honrando. Hay una razón para estar seguro, confiado y sentirse valioso. Tiene mucho que ver con la bendición de su papá. Una vez en cuarto grado, la asistente del director vino y me sacó de la clase diciendo que mi papá necesitaba hablar conmigo por teléfono. Me alarmé, me pregunté qué estaría pasando. Me dirigí a la oficina, mi corazón latiendo rápido. Contesté el teléfono. Sí, papi, ¿qué pasó? Dijo Joel, estoy pidiendo comida para llevar a casa. ¿Quieres croquetas de papa o papas fritas con tu comida? Una cosa sé, le importaba a mi papá. Viajaba mucho cuando yo era niño. No podía asistir a muchos de mis partidos de básquetbol, pero de vez en cuando se aparecía. Mi papá usaba traje normalmente. No tenía mucha ropa casual. Pero cuando venía a mis partidos, por alguna razón, se ponía pantalones cortos. Sus piernas eran tan blancas que había que usar lentes de sol. Se veían como la gloria de Dios. Y si no fuera suficiente, se ponía sus zapatos negros de vestir con esos shorts. Ese contraste era fatal. Me daba tanta pena, pero no dudaba de que mi papá estaba orgulloso de mí. Quizás sea un padre que vive en soltería. No tiene a sus hijos con usted todo el tiempo. Y está bien, aún puede darles su bendición. No escoja la salida fácil y deje que la mamá haga todo. Sus hijos necesitan su amor, su guía, su apoyo, su orientación. Si una joven no tiene la aprobación de su padre, muchas veces intentará conseguir la aprobación de otros hombres. Irá de relaciones en relaciones, no valorando quién es ella, porque no ha sido valorada por el hombre más importante en su vida, su padre. Su hija, de niña, lo tiene a usted como su héroe. Ella lo admira, piensa que usted puede hacer todo. No se sentirá bien consigo misma hasta saber que piensa que ella es lo más grande en el mundo. Le está enseñando cómo deben tratarle a los hombres. Aprende de usted qué es el amor. Siente el amor de su mamá, pero usted es su primer amor masculino. Usted fue su primer enamorado. Todo empieza con usted. Va a ser comparado al amor que usted le muestre. Por eso es tan importante, padres, no solo tratar a su esposa con honor y respeto, sino tratar a su hija como una reina. Usted está marcando la pauta de cómo ella permitirá que otros la traten. Si es duro, grosero, altivo, no tiene tiempo para ella, le enseña que así tratan los hombres a las mujeres. Está bien, encuentra a alguien así. Pero cuando la trata con respeto y amabilidad, la valora.

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1: Hay un pasaje que siempre me ha fascinado en Romanos, capítulo 1, el apóstol Pablo habla de que en la naturaleza podemos ver la gloria de Dios. O sea, ¿quién ha visto un mar poderoso, por ejemplo, y no darse cuenta que eso es Dios? O un bosque, o una montaña increíble, las nubes. O sea, Dios se deja ver en la naturaleza. O qué tal en el llanto de un bebito? Ahí podemos ver la majestuosidad y la hermosura de nuestro Señor. Le encargo mucho que no permita que la prisa de la vida lo detenga de observar todo lo que hay a su alrededor. Es más, tómese un momento ahora mismo y nada más cierre sus ojos y piense en un ser querido, en un miembro de su familia, o en un paisaje que más le gusta. O sea, a mi mamá le encantaba el bosque, le encantaba ir a andar entre los árboles. Bueno, en todo eso podemos ver y contemplar la hermosura de nuestro Señor. Ore conmigo. Señor, gracias por tu hermosura que nos rodea, tanto en la creación como también en nuestros seres queridos y en tantos detalles donde tú te dejas ver cada día. Ayúdanos a siempre tener un corazón agradecido, y cuando cantamos cuán bello es el Señor, recordemos que realmente en nuestras vidas eres hermoso sin igual. En el nombre de Jesús, amén y amén.
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1: Jesús corrigió los defectos. Es maravilloso saber que Dios quiso estar con nosotros. Jesús, nuestro Mesías, el Cristo, era también mencionado como Emmanuel, Dios con nosotros. Su amor era tan grande que se ofreció como el sacrificio que necesitábamos para nuestros pecados. La misericordia y gracia de Dios son tales que, viendo que siempre fallamos, decidió buscar una manera más sencilla de brindarnos el perdón, haciendo un nuevo pacto. Ya no tenemos que presentar ofrendas ni sacrificios. Jesús pasó a ser nuestro sumo sacerdote y la ofrenda en sí. En Hebreos 8:6 leemos: "Pero ahora a Jesús, nuestro sumo sacerdote, se le ha dado un ministerio que es muy superior al sacerdocio antiguo, porque Él es mediador a nuestro favor de un mejor pacto con Dios, basado en promesas mejores". Y es que nosotros estamos llenos de defectos, ninguno somos perfectos, pero Jesús vino a corregir esos defectos y los del pacto anterior. Dios había prometido un nuevo pacto porque nunca llegamos a ser fieles a su primer pacto. Dios nos prometió que perdonará con el nuevo pacto nuestras maldades. En Hebreos 8:7 leemos: "Si el primer pacto no hubiera tenido defectos, no habría sido necesario reemplazarlo con un segundo pacto". Nos quitó el temor a la muerte. Jesús vino a ofrecerse como sacrificio por nuestros errores para que todo el que crea en Él sea salvo y pueda pasar la eternidad a su lado. ¡Eso es maravilloso! Es la esperanza que tenemos, la confianza que nos quita el temor de la muerte porque sabemos lo que viene después. Creemos en Él y nuestra fe nos ha traído la convicción de que estaremos con Él a partir de este mundo. Iremos a un lugar sin lágrimas ni dolor, como quiso en principio Dios que viviéramos. Cuando invitamos a Jesús a vivir en nuestro corazón, Dios nos protege. En 1 Pedro 1:5 leemos: "Por la fe que tienen, Dios los protege con su poder hasta que reciban esta salvación, la cual está lista para ser revelada en el día final, a fin de que todos la vean". Gracias a Dios debemos dar a diario por ayudarnos a corregir nuestros defectos y por corregir los defectos del antiguo pacto. Tenemos un Dios generoso, amable, que nos ama como nadie, y por eso nos ha dado su gracia de salvación.

0: Son las 5 y 32 minutos. La temperatura es de 6 grados y la humedad del 35%.
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0: Son las 5 y 32 minutos.
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1: Jesús a esto le llama nacer de nuevo. Es tener una nueva vida espiritual. Es tomar a Dios en cuenta para cada una de las decisiones que tomamos en la vida. Ese es el inicio para corregir el rumbo de nuestra vida. Uno que nos lleve al bien y a la bondad de Dios, a su misericordia, su gracia, su perdón y santidad. Literalmente con esa oración le pusimos la dirección correcta al GPS espiritual de nuestra vida. Y le aseguro que nunca se arrepentirá de haber tomado esa decisión.
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Es un nuevo día, único, irrepetible. Pero usted ¿Sabe qué día es hoy? 23 de julio, 1881. La Argentina y Chile firman un tratado para el reparto de la Tierra del Fuego. 1904, se inventa el cucurucho de helado. Fueron las efemérides.

0: Son las 6:30. La temperatura es de 7 grados y la humedad del 35%.
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0: Son las 6:30.

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sé, ay Dios, ya sé qué hacer. Ya tengo claro, al menos hoy, lo que voy a hacer.

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1: Ponga música en su ambiente que alabe a Dios. Las canciones de alabanza nos ayudan a mantener el corazón y la mente enfocados en Dios. De ser posible, escúchelo mientras conduce o trabaja o hace su quehacer doméstico. Número 3. Escuche buenas enseñanzas de la Biblia. Hay muchísimos buenos maestros de la Biblia que nos inspiran con sus mensajes. Número 4. Sea parte de un grupo cristiano. Haga comunidad con alguna familia de fe. Ninguna de ellas es perfecta porque está compuesta de gente como usted y como yo, imperfecta. Pero viviendo juntos la experiencia de crecer nuestra fe es como podemos fijar nuestros ojos en el cielo.
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1: ¿Eres de los que siguen o a ti te siguen? Puedes haber notado que hay personas que tienen un encanto especial, que hacen que todos los admiren, quieren estar con ellos o sigan. Como cristianos, debemos buscar, siendo auténticos, ser más atractivos para poder compartirle a todos nuestra fe. Es una cuestión de actitud, de ser amables, agradables, afables, pero también tiene que ver con no sentirnos más que otros por ser cristianos. La humildad debe prevalecer y, sobre todo, no juzgar a otros. No somos quienes para juzgar a nadie. En Romanos 2, del 1 al 3, leemos: cuando dices que son perversos y merecen ser castigados, te condenas a ti mismo, porque tú, que juzgas a otros, también practicas las mismas cosas. Y sabemos que Dios, en su justicia, castigará a todos los que hacen tales cosas. Y tú, que juzgas a otros por hacer esas cosas, ¿cómo crees que podrás evitar el juicio de Dios cuando tú haces lo mismo? Nos debe importar dejar buenas huellas en nuestro paso por la vida. Si buscamos lograr eso, la actitud que tengamos hacia otros vendrá de vuelta como un boomerang. Es cierto que no necesariamente es infalible esto, pero normalmente cuando damos amor, nos lo ofrecen de vuelta. Siendo mejores cada día, tratando de ayudar a otros que lo necesiten, buscar la manera de pacificar a los ofuscados, son todas acciones que nos hacen más atractivos a los ojos de otros que ser peleoneros, amargados, criticones y hasta creídos. El hecho de tener conocimientos bíblicos no nos hace mejores cristianos. En Efesios 4:32 leemos: por el contrario, sean amables unos con otros, sean de buen corazón y perdónense unos a otros, tal como Dios los ha perdonado a ustedes por medio de Cristo. Si quieres ser más llamativo en tu presencia ante otras personas, debes tratarlos con cortesía, no por interés, sino de manera genuina, con respeto y un nivel de admiración por quienes son y por lo que hacen. A todos nos gusta un poco de reconocimiento. Tratemos de atraer por ser mejores seres humanos siempre. Logremos que nos quieran seguir, que nos sigan a la iglesia, que nos quieran imitar en nuestra buena relación con los demás y en nuestra relación con Jesús. Esto solo lo lograremos si estamos viviendo en la alegría, la libertad y el gozo de la esperanza en vida eterna que tenemos. El sabernos amados y amar nos hace tanto más atractivos. No lo olvides nunca. Dios te creó y te ama. El tener esa conciencia nos va a hacer más tolerantes, amables, gentiles y respetuosos. Al igual que saber y reconocer que Dios todo lo ve y todo lo sabe.
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0: Son las 7 y 31 minutos. La temperatura es de 7 grados y la humedad del 35%.
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0: Son las 7 y 31 minutos.

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1: Córdoba.
2: Robaron otra caja fuerte en Córdoba, ahora en un country. ¿Es una sola banda o hay varios grupos actuando de manera simultánea? La pregunta aún no encuentra respuesta entre los investigadores de la División Robos y Hurtos de la Policía de la Provincia de Córdoba, que mes a mes continúan agregando nuevos casos de robo de cajas fuertes en distintos puntos de la provincia, sobre todo en la capital.
3: Hay que hablar de otra modalidad que se está extendiendo de manera llamativa, sobre todo en la ciudad de Córdoba en lo que va del año. Los ladrones de cajas fuertes, delincuentes que ingresan, demostrando tener una aceitada logística a distintos domicilios, y en lugar de romper la caja fuerte y robar lo que encuentran en su interior, se la llevan directamente entera, la caja fuerte entera. Este caso ocurrió el viernes pasado a última hora. Los datos lo tenemos a través de fuentes policiales, fuentes judiciales, pero no fue informado de manera oficial por los canales habituales que tiene tanto la policía como el Ministerio de Seguridad de Córdoba. Ocurrió en una urbanización cerrada en la zona norte, la urbanización Barrancas. Esto está muy cerquita del río Suquía, entre los barrios Urca y Colinas del Cerro, en la zona noroeste de la ciudad de Córdoba. Allí los delincuentes primero vulneraron la custodia del barrio cerrado y luego, aprovechando que los propietarios no estaban, lograron ingresar en un domicilio y de allí fueron directamente a la caja fuerte, se la llevaron y ya había una interesante cantidad de euros, de dólares y de pesos. Por ahora no hay ningún detenido en este caso. Solamente 48 horas antes de este atraco, en el ITV de la avenida Circunvalación, entre los puentes, entre la avenida Valparaíso y O'Higgins, esto fue el miércoles noche, mientras el país festejaba el triunfo de la selección contra Inglaterra, bueno, otra banda había ingresado en la planta de ITV de Córdoba. En ese caso habían roto la caja fuerte y se llevaron 17 millones de pesos. Tampoco hay detenidos en esa causa. Y en lo que va del año, hay otros tres casos, por lo menos que sean conocidos también, de delincuentes que ingresan y se llevan las cajas fuertes enteras. En enero, en el Club Talleres, todavía no hay ningún detenido, ningún imputado que tiene esa investigación. Talleres estaba jugando un partido en el Kempes y los delincuentes ingresaron en el estadio de Talleres, en la boutique, redujeron al guardia y se llevaron una caja fuerte que estaba empotrada en una pared. También hubo un robo similar en una joyería de Alta Gracia y hace pocas semanas también en otra joyería del centro de Córdoba. Dicen los investigadores, no sabemos si es una banda, si son varias bandas, pero claramente están actuando de la misma manera.
1: Santa Fe.
2: Hallaron un revólver en la mochila de un alumno en una escuela primaria de Rosario. Un operativo policial se desplegó este martes por la tarde en la escuela primaria José Rondó, número 120, en barrio Ludueña, luego de que se detectara un arma de fuego dentro de una mochila de un alumno. El hecho ocurrió en el establecimiento ubicado en la esquina de Liniers y San Luis. Según fuentes policiales, la directora de la escuela comunicó la situación a los agentes que llegaron al lugar. La policía constató que se trataba de un revólver calibre 22 largo, que no tenía municiones. El arma fue secuestrada y posteriormente remitida al área de criminalística para realizar las pericias correspondientes. Por disposición de la Fiscalía de Menores, el estudiante fue trasladado por personal policial. Hasta el momento no trascendió los detalles sobre la procedencia del revólver ni las circunstancias en las que llegó a la escuela.
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0: viajar.
1: Hasta las 10 de la mañana nos vamos a quedar con ustedes compartiendo mucha información, lo que tenés que saber y escuchar si aún no has salido de casa. Y si ya saliste de casa más tempranito, estás saliendo, vas en el vehículo, estás abriendo el comercio, estás en el colegio, también te invitamos a que te quedes con nosotros porque hay mucha data para compartir con vos. Buen día, Raquel Osorio.
2: Buen día, Juan. A full con la cortina del programa.
1: ¿Cómo comenzó esta mañana?
2: Dormida, pero bien, arriba, vamos, con todas las pilas, que es jueves.
1: Es jueves, ya no falta nada para el viernes. Y no es una novedad lo que estoy diciendo, es calendario básicamente y razonamiento. Pero bueno, qué sé yo, nos agarramos de lo que podemos. ¿Cómo comenzó en la mañana? Muy bien, bueno, yo también, frío.
2: Frío, muy frío, 3 grados actualmente en la ciudad de San Rafael, bastante fresco. No sé si tan frío como lunes o martes, pero sí se siente fresquito.
1: Sí, ayer me parece que ayer a la mañana estaba más frío que hoy, pero anoche...
2: Anoche estaba...
1: Estaba terrible.
2: Sí, sí, sí. Dios. Muy, muy frío. Pero bueno, vamos a ir teniendo un aumento importante en la temperatura de aquí al lunes. Lunes claro. 21 grados de máxima, hoy 15.
1: ¿21 grados?
2: Sí, 21 mira. Grados, la máxima para el lunes.
1: Para sacar la bermuda.
2: Sí, 15 hoy y ahí en el transcurso de los días, entre viernes, sábado y domingo, va a ir subiendo. La máxima va a ir 16, 17, hasta el lunes 21.
1: Bueno, qué terrible esos cambios de temperatura para sí. la... Para engriparse, enfermarse.
2: De una, si no te abrigás o no te cuidas bien, no te protegés, podés caer ahí con una gripe, que Dios no lo quiera así.
1: Totalmente, está bueno siempre decir que cuando hay esos cambios, viste, igual te lleves el abrigo por las dudas, sí, viste siempre. La bufanda, si tenés que volver medio tarde, porque viste que vos decís, son las 5 de la tarde, saliste, a las 6 volvés a salir y está terrible el frío sí. de nuevo.
2: Sí, sí, sí, baja de golpe.
1: Uh-huh. Totalmente, así que, bueno, esto será la semana próxima, pero se venía hablando ya de un ascenso o un cambio, por lo menos en la temperatura, para la semana próxima, para el fin de semana, semana uh-huh. próxima. Anoche cuando andaba por las calles de Buenos Aires, no mentira, de acá de San Rafael, había una canción que hablaba de las calles
2: de las calles de Buenos Aires.
1: No importa. Veía mucho, tenía frío obviamente y andaba, había mucho movimiento y digo, claro, hay mucho turista, turismo. Hay mucho turista de Buenos Aires que nos están visitando justamente y los restaurantes de aquí, sobre todo de aquí entre Olascuaga y San Martín por ahí. Mucho movimiento.
2: Sí, estaban
1: mucho
2: a full.
1: Movimiento y eran cerca de las 11 de la noche. Algunos bares que hay por acá, cerquita. Bueno, mucho movimiento y claro, el turismo es así, ¿viste? Después había gente mirando algunas vidrieras también. Digo, estos no son de acá porque a las 11 de la noche en la familia mirando vidrieras.
2: Yo
1: imposible.
2: Ya estoy en casa al lado de la estufa.
1: Olvídate, olvídate. Así que bueno, mucho movimiento, así que vamos a hablar también algo de turismo, sí. porque hay algunos datos que se han compartido y está buenísimo que San Rafael siga full, es una de las épocas del año, de todos los años, donde se espera con mucha ansia, uh-huh. por lo que respecta al comercio y al turismo también.
2: Sí, son 2 semanas en donde se puede activar un montón en la parte comercial, en la parte, bueno, de lo que son los restaurantes y todo. Por eso está buenísimo que la gente decida elegir San Rafael o seguir eligiendo San Rafael como sus vacaciones, para aprovechar sus vacaciones.
1: Estamos en vivo desde General Alvear también. Les mandamos un
2: saludo muy,
1: buen muy día.
2: Grande. Sí, sí, sí.
1: Estamos ahí en el 103.7. Estamos en Malargüe también, 103.5, Malargüe tapado por nieve. Sí. Les mandamos un abrazo bien caliente y muy abrigado para ellos también.
2: 1 grado la temperatura en Malargüe y por su parte General Alvear, 3 grados.
1: ¿3 grados?
2: Sí,
1: bueno,
2: 3 grados.
1: Bueno, frío también por allí.
2: Sí, sí, sí, 3 grados. Para hoy, bueno, algo nublado con ascenso de la temperatura, vientos moderados del noreste, neblinas matinales y nevadas de intensidad moderada en la cordillera.
1: Les mandamos un beso a todos los payadores, porque hoy es el día del payador. No sé si lo sabías. Qué lindo era escuchar la radio antes, ¿viste? Debe suceder en algunas radios y que pasaban payadas en tal horario.
2: Sí.
1: Y habían espacios de música, no sé, cuyana. de folclore de tal cantante. Eso es muy de la radio de antes. Tiene que haber, obviamente, todavía hay, de hecho, hay bloques en algunas emisoras, no solamente de aquí de la zona, sino del país, que, bueno, intentan mantener esa costumbre, vamos a decir, esa tradición. Y bueno, hoy es el día del payador, así que si sos payador o tenés algún familiar, al abuelo, a tu papá, a tu vecino, alguien, no sé, que conozcas, deséale feliz día, porque claro, hoy saludalo. Es el día del payador. Así que, bueno, ¿usted conoce algún payador?
2: No, ninguno. No. Estaba tratando de recordar, pero no, ninguno. Tienen una capacidad importantísima de armar versos. Vos le decís una palabra y te arman algo.
1: Ahí está el instrumental para que usted, señora o señora, en su casa, mientras viene en el auto, la haga. Y se terminó.
2: Ah, y ahí tenés que decir algo.
1: Claro, no sé, no haré nada porque soy demasiado malo para esto. Enseguida vamos a compartir alguna payada que se pueda.
2: Ponele que sea algo así. Comenzamos la mañana con mucho frío. Ahí sería.
1: Ponele.
2: Comenzamos la mañana con mucho frío en este día. Sí, pobres.
1: Nos van a venir a buchear acá en los estudios de la radio.
2: Pero nosotros te acompañamos y cambiamos tu mirada.
1: Bueno, me gustó, ¿eh? Me gustó.
2: Algo.
1: ¿Por qué no se va ahí al centro, al kilómetro 0, a payar? Pone la gorrita y vamos andando.
2: Y vamos a ver si juntamos moneditas.
1: Claro. Yo creo que algo va a juntar. El otro día, no sé quién es. En el Teatro del Centro, Teatro Roma, Phil.
2: Sí.
1: Les mandamos un beso, que tiene mucho show, no es publicidad, porque no tenemos publicidad. Si quieren, acá estamos. Hay un chico que canta en la calle, que se sienta sobre la escalera del teatro.
2: Ah, mirá.
1: Espectacular. No sé qué, un chico, digo, una
2: un señor,
1: persona,
2: sí,
1: tampoco
2: un,
1: es una,
2: un hombre.
1: Un adulto mayor, pero sí es una persona ya de grande, vamos a decir. Y claro, se ve que ahí agarra justamente la acústica de afuera del teatro y le retumba la voz. Se escuchaba espectacular. Hay mucha gente que seguramente pasa por ahí diariamente, lo va a haber escuchado. Está todas las tardes, creo, pero muy bueno como cantaba. Tenía una voz, una potencia ahí que resonaba la voz. Impresionante, y con la guitarra también.
2: Uh-huh. Qué bueno eso. Hay mucha gente por ahí que se suma, que obviamente que son... Lo hacen bien, digamos, que lo podés encontrar. No he escuchado a este chico.
1: Sí.
2: No lo he escuchado nunca. Sí, hay uno que se paraba ahí al lado del negocito donde venden, bueno, para no decir el nombre, bueno, ahí donde venden joyas y todo, que es muy grande, que también venden gorrito y todo, que está justo a la parada del colectivo, un poquito más acá del teatro. Uh-huh. También se paraba un hombre, pero ese hombre iba como con... con la compu, con las pistas, y ahí cantaba con su microfonito.
1: Sí, mucho artista callejero, vamos a decir. Muchos de ellos tienen muchísimo, valga la redundancia, talento. Y bueno, hay que rebuscársela, señores.
2: Y sí.
1: Como se pueda, hoy, y ha sido siempre así, hoy quizás más que antes, pero bueno, justamente... Se la rebuscan y está bueno si uno puede, quiere, desea darle la colaboración a los artistas que por ahí están cantando en la plaza, en el parque, en el kilómetro cero, en el centro. Y la gente es bastante solidaria, te digo, ¿eh? Uh-huh. Incluso la de acá también. Obviamente por ahí hay otros lugares, qué sé yo, más grandes, que está más acostumbrado la gente a ver este tipo de artistas callejeros. Acá quizás no hay como wow cantidad, pero sí hay bastante, incluso que vienen de otros lados a veces, viste, vienen de pasadita. Hay una chica también que toca el acordeón entre Chile y... No, Chile no, Buenos Aires. Buenos Aires y Irigoyen, me parece que es...
2: ¿En la esquina?
1: En la esquina, exacto.
2: Ajá, sí, me ubico.
1: Siempre está ahí, pero está ahí ella, no se mueve a ningún lado.
2: Ah, mira.
1: Y esa zona es medio oscura la noche, entonces por ahí no la ves, pero está ahí tocando el acordeón y es bueno porque no se ve mucha gente tocando el acordeón en el centro ni en ningún lado.
2: Y el lugar que ha elegido también. Que
1: claro, es verdad, no sé. Medio... Sí, sí, siempre la veo por ahí una o dos veces en la semana. Bueno, por ahí con el frío ahora se resguardan un poco más los horarios, pero sí, ella está ahí tocando el acordeón. Es bastante atractible mirarla. Así que, bueno, tenemos nueva artista callejera, será Raquel,
2: que va a empezar cantando, haciendo de payadora.
1: Va a empezar a payar próximamente, tendría que ensayar nomás.
2: Tenés que tener como, no sé, un...
1: Más vale.
2: Tenés que una manera de improvisar increíble, porque te dan una palabra y lo tenés que hacer en 2 segundos y no, es impresionante. Hay gente que tiene una habilidad para eso impresionante.
1: No, y aparte para poder, qué sé yo, muchos la no digo que la improvisa, bueno, sí, la improvisa en el momento.
2: Ajá, algunos
1: y van
2: sí.
1: Armando, juntando palabras, frases, vos decís, ¿cómo lo hizo?
2: ¿Cómo hace, señor?
1: Sí, hay gente que tiene un talento impresionante. Hasta incluso para, por ejemplo, las canciones, para escribir letras.
2: Mm.
1: ¿Viste que dice cuando te baja la inspiración tenés que escribir? Es ahí.
2: Sí.
1: Y ahí han salido muchísimas canciones muy buenas.
2: Mm-hmm. Sí.
1: Pero, hoy es el Día del Payador. Esto fue instituido por la Secretaría de Cultura en el año 92 en homenaje a la famosa payada realizada en 1884 en Uruguay. Así que bueno, si sos payador y querés mandarnos una payada, acá estamos.
2: Te escuchamos.
1: Te escuchamos, queremos saber de vos.
2: Anímate, como hice yo. Ahí, me encanta el punteo a mí.
0: Jamás te dejes vencer por las cosas de la vida. Busca siempre las salidas en Dios que tiene poder. No debes retroceder por más que estés agotado. Jesucristo está a tu lado como un poderoso gigante. Hay que seguir adelante porque eres un gran soldado. El gran propósito de Dios será cumplido en tu vida. Porque escrito está en las Biblias que Dios te predestinó. Por tu nombre te eligió para su gloria mostrar. Tú solo debes confiar por más que estés en el suelo. Él cumplirá los deseos conforme a su voluntad.
1: Eso.
0: No le crea las mentiras.
2: Qué bueno.
1: Muy bueno,
2: Sí. Sí,
1: muy
2: sí.
1: Muy bueno. Bueno, señores, estamos hasta las 10 de la mañana hoy en el Día del Payador con payadas en vivo. Muy buena esa que escuchamos,
2: sí,
1: ¿eh?
2: Sí.
1: Bueno, enseguida ya nos ponemos serios, ¿eh? Hay noticias a la vuelta.

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9: Bueno, acá estamos. Mucha información, Raque, para este día jueves. Uno dice jueves todo más tranqui. Bueno, pues no, pues no, pues
10: no. No es así.
9: La tranquilidad no la conocemos. O por lo menos nosotros. Bueno, hay algunos mensajes que ya comienzan a llegar a través de las redes sociales. A través del WhatsApp nos pueden escribir. ¿Dónde?
10: Al 2604-548176.
9: Ahí nos contás si estás payando.
10: Si estás inventando una payada.
9: Exactamente. Nuevamente, porque claro, hoy es el día del payador. Por eso lo decimos, porque la gente así está, estos están locos. Bueno, nos metemos con algo de información.
10: Sí.
9: San Rafael realizará una jornada de reflexión sobre el bullying en las escuelas.
10: La Coordinación Municipal de Juventud de San Rafael llevará adelante una jornada denominada Bullying, Todos Somos Parte. Una propuesta destinada a generar un espacio de reflexión y diálogo sobre la convivencia, el respeto y la prevención de situaciones de violencia entre estudiantes.
9: La actividad se va a realizar el 31 de julio de 9 a 12 horas en el CIU, ubicado en General Paz y Urquiza, y busca involucrar a jóvenes, docentes y distintos actores de la comunidad educativa para abordar una problemática que atraviesa a muchas instituciones.
10: El objetivo del encuentro será promover herramientas para identificar situaciones de acoso escolar, reflexiones sobre el rol que tiene cada persona dentro de la convivencia diaria y fomentar también ambientes más seguros e inclusivos.
9: Desde la organización remarcan que el bullying no es solo responsabilidad de quien agrede o de quien recibe la agresión, sino que toda la comunidad puede intervenir para prevenirlo y construir mejores vínculos.
10: Recordamos que el mensaje central de la jornada es que todos formamos parte de la solución. Compañeros, familia, docentes e instituciones tienen un papel clave para detectar, acompañar y actuar frente a estas situaciones.
9: Esto lo hablábamos, Raquel, la semana... Hace unos días. Pero bueno, dijimos es importante recordarlo justamente porque es una actividad que debe o debería involucrarnos a todos de distintas maneras, ¿no?
10: Sí.
9: Porque el bullying es una problemática que aún hoy, continúa existiendo. Y estas campañas, estos trabajos, viste que hay gente que dice, bueno, las campañas no sirven para nada. Digo, lo que tratan las campañas es de concientizar.
10: Claro.
9: De poder ponerle voz a aquello que por allí está medio callado y que se necesita hablar. Uh-huh. Después, obviamente, es responsabilidad de cada uno tomar en acto esas campañas, uh-huh, esas difusiones que se realizan, y bueno, poder tratar de mejorar si hay alguna actitud que puede dañar a las demás personas.
10: Además, algo a tener en cuenta, creo yo, que es que si el joven o el adolescente está pasando por una etapa de bullying, que se anime a hablarlo. En estas situaciones, demostrarle a la persona que lo puede hablar y que va a tener acompañamiento de distintas personas, y eso también es importante, no guardárselo.
9: Te contamos que continúan los operativos de limpieza en distintos sectores de San Rafael.
10: La municipalidad continúa con los trabajos de limpieza y mantenimiento urbano en distintos puntos del departamento. Durante la jornada se desarrollarán operativos programados en diferentes sectores con el objetivo de mejorar la higiene de los espacios públicos y mantener en condiciones calles y barrios.
9: Durante la mañana de hoy, las tareas estarán concentradas en los sectores 1 y 9. Por la tarde, los equipos municipales trabajarán en los sectores 3 y 12, mientras que durante la noche los operativos llegarán a los sectores 13, 14 y 15.
10: Desde el municipio recuerdan a los vecinos la importancia de colaborar respetando los cronogramas establecidos y evitando dejar residuos fuera de los horarios correspondientes para facilitar el trabajo de los equipos de limpieza.
9: Y te lo adelantábamos más temprano, San Rafael mantiene buen movimiento turístico durante las vacaciones de invierno.
10: Sí, la temporada de vacaciones de invierno continúa dejando buenos números para el turismo en el departamento de San Rafael, y según los últimos datos relevados por la Dirección de Turismo Municipal, el departamento registra una ocupación promedio del 62%, con un importante movimiento de visitantes que llegan desde distintos puntos del país.
9: Obviamente, la nieve en la zona cordillerana, las propuestas de turismo aventura, los paisajes naturales, las bodegas, la gastronomía siguen siendo algunos de los principales atractivos elegidos por quienes visitan el departamento durante esta época del año.
10: Desde el sector turístico destacan que el movimiento se fue incrementando con el avance de lo que es el receso invernal y esperan que la llegada de más turistas durante esta semana, que permita sostener buenos niveles de ocupación. En los últimos fines de semana, San Rafael incluso alcanzó picos superiores al 70% de ocupación.
9: Muy bien.
10: Es un montón, está bueno.
9: Además, la situación de la alta montaña y la presencia de nieve generan, obviamente, un atractivo extra para muchos visitantes que buscan disfrutar del invierno mendocino, aunque siempre con la recomendación de consultar el estado de las rutas, que es muy importante, más si venís por primera vez.
10: Sí.
9: Y más justamente esta semana última ha estado muy complicado. Uh-huh. Ha habido demasiada nieve en la alta montaña y rutas sí. que han estado cortadas, ni hablar del temporal hacia Chile, que lamentablemente está terrible. Pero hay que consultar siempre, antes de viajar, zona alta montaña, zona de nieve, estado de las rutas. Lo podés hacer a través del gobierno de la provincia de Mendoza. Es fácil, ponés gobierno de la provincia de Mendoza, estado de las rutas, fin de la historia. Y también los accesos antes de viajar, porque hay gente que decía, sí, está genial, tenemos cantidad de nieve, pero no puede acceder la gente porque justamente al haber tanta nieve los accesos están cerrados.
10: Sí, tal cual. Bueno, el turismo sigue siendo uno de los motores económicos de San Rafael, y no solo por el movimiento en alojamiento, sino también por el impacto en lo que es la gastronomía, los comercios y actividades vinculadas al sector, que era lo que veníamos comentando al principio del programa. Mueve mucho San Rafael en la parte de turística.
9: Hay más información municipal. En este caso, el municipio de San Rafael explicó cómo funciona el vertedero controlado La Tombina.
10: Bueno, luego de algunas críticas y cuestionamientos sobre el manejo de los residuos en San Rafael, desde el municipio salieron a explicar el funcionamiento del vertedero controlado La Tombina y remarcaron que no se trata de un basural a cielo abierto, sino de un sistema diseñado bajo criterios de control ambiental.
9: Según indicaron desde la comuna, el predio cuenta con celdas impermeabilizadas, con geomembranas, un sistema pensado para evitar que los líquidos generados por los residuos puedan filtrarse al suelo y afectar las napas subterráneas. Además, señalaron que el funcionamiento es evaluado mediante controles técnicos y auditorías.
10: También explicaron que en San Rafael se generan aproximadamente 2.600 toneladas de residuos por mes y que la gestión de la basura requiere planificación constante, desde la recolección hasta la disposición final, digamos.
9: Destacaron la importancia de la separación de residuos y el reciclaje para reducir la cantidad de basura que llega al vertedero. En los últimos años se impulsaron programas de recolección diferenciada y estaciones ecológicas para recuperar materiales reciclables.
10: La discusión vuelve a poner sobre la mesa un tema que afecta a todas las ciudades. ¿Qué hacemos con la basura que generamos? ¿Y cómo lograr que una gestión más sustentable?

0: Esta aclaración de el municipio viene en torno a unas declaraciones que dio Eve Casado acerca de esto. Justamente estaba buscando el textual porque no lo tengo por aquí, pero el municipio sale a responderle a Casado, perdón, me voy a sacar a Caracom, justamente por declaraciones. ¿Qué es lo que dijo? Dijo, o más bien sostuvo, que San Rafael atraviesa un triste récord por las condiciones del predio ubicado en el departamento sureño, básicamente. Y cuestionó bastante el funcionamiento del vertedero como la política municipal vinculada al tratamiento de los residuos. Además apuntó contra los puntos verdes que son impulsados por el municipio, esos espacios que hay en distintas partes de la ciudad, del departamento en realidad, y señaló que los materiales separados por los vecinos terminarían siendo trasladados al mismo lugar junto al resto de los residuos. Básicamente que la gente separaría la basura de gusto porque después se tira todo al mismo espacio. Por eso, bueno, en torno a estas declaraciones que dio Eve Casado, es que el municipio
1: salió a responder, digamos.
0: Le respondió, sobre todo porque hay un área que trabaja justamente en esto. Entonces, a ver, era evidente la respuesta del municipio y, bueno, tampoco es la primera vez que se critica estos puntos verdes que hay en la ciudad. Han habido otras críticas en redes sociales. Después, bueno, qué sé yo, uno elige, por supuesto, creer en el área que justamente trabaja en esto y que el funcionamiento del vertedero controlado, la Tombina, es correcto y básicamente, vamos a decir, están para eso. Entonces, ¿por qué no harían su labor como corresponde también? Esto es importante recalcarlo. Pero bueno, justamente estas declaraciones, porque este tema salió como de dónde cayó, bueno, viene de las declaraciones que hace Eve Casado en torno a esto.
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0: Bueno, ahí estamos escuchando, por favor, qué lindo estos himnos.
1: Sí.
0: Hermoso,
1: sí,
0: me hace acordar a viejos recuerdos, así que por eso los he traído a memoria y hay mucha gente del otro lado que también les traerá estos himnos de la vieja escuela. Recuerdos muy bonitos, así que bueno, ahí escuchamos a Ye, un buen amigo, versión gospel.
1: Qué lindo.
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0: Bueno, si te acordás de estos himnos, viste, si sos más bien de la vieja escuela, sos de esa gente que venía antes a la iglesia con el himnario, contanos en el WhatsApp de la radio 26 04 54 8176, y por qué no recordamos un poquito también en este cambio de mirada acerca de eso.

0: Mensajes que llegan a través de las redes. Hola, hola, muy buenos días, escuchándolos con mis nietos, Tiago y Sofía, bajo las sábanas, son mis fieles compañía, dice. ¿Quién es? Claudia.
1: Claudia, siempre fiel.
0: Claudia, gracias por estar ahí, que tengas un muy buen día. Quédate abajo de las sábanas nomás, porque está muy, muy, pero muy baja la temperatura, por lo menos aquí. Me imagino que por allí también. Claudia nos escucha desde La Pampa, más precisamente desde 25 de mayo. Así que le mandamos un abrazo a Claudia, que está prendida todos los días, ¿eh?
1: Sí.
0: Raquel... Chicos, excelente programa, nos dice la pastora Sara.
1: ¡Ay, qué lindo! Saludos.
0: Debe estar por acá cerca, seguramente.
1: Sí, sí, anoche. Ayer también nos dijo.
0: Sí.
1: Nos encontró a la salida de la radio.
0: Anda, a full, así
1: a
0: que...
1: A full, siempre.
0: Un abrazo, sí, para ella. Le contamos a la gente que por ahí no sabe, nosotros estamos dentro de las instalaciones del Colegio Redentor.
1: Sí.
0: En el piso de arriba. Segundo piso.
1: Segundo piso.
0: Y claro, los niños están a full y siempre cuando salimos, ya nos vamos, es la hora del recreo, justamente los niños. Entonces, tenemos que andar ahí esquivándolos a los chicos.
1: Sí.
0: Que están muy contentos y están felices de salir al recreo. Sí. Me daba risa ayer porque es como que vos decís, salen con unas ganas.
1: A full, sí,
0: a gritar,
1: tal cual.
0: A sacar todo, viste, lo que tienen dentro, jugando, corriendo. Hermoso, la verdad, lo más allá del bullicio que uno lo dice, si lo analiza de otro lado, tienen esa pasión de niños que es,
1: sí,
0: es muy bonita. Así que, bueno, saludamos obviamente a todo el personal del Colegio Redentor también, a todos, sí, los, sí, docentes, sí, el personal directivo, de maestranza también.
1: Exactamente, sí, de maestranza todo.
0: Que están siempre, por supuesto, trabajando y mucho para poder tener una buena institución y darle la mejor calidad educativa a los niños también.
1: Exacto, sí. Juan, datos a tener en cuenta. Hoy cobran los jubilados de la mínima números terminados en 0 y 1.
0: Ok, muy bien, ¿lo repetimos?
1: Sí, no, números terminados en 0 y 1 cobran los jubilados de la mínima hoy.
0: Para poder tener una buena institución y darle la mejor calidad educativa a los niños también.
1: Exacto, sí. Juan, datos a tener en cuenta. Hoy cobran los jubilados de la mínima números terminados en 0 y 1.
0: Ok, muy bien, ¿lo repetimos?
1: Sí, no,

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1: Exacto. Bueno, y hemos estado a full, pero bueno, siempre tenemos que volver a las noticias del día. Y la actividad económica cayó en mayo, Juan. Pero sigue por encima del año pasado. Esas son las noticias.
0: La economía argentina registró una nueva baja mensual durante mayo, según los datos del estimador mensual de actividad económica del INDEC. La actividad cayó 0,5% respecto de abril, marcando el segundo mes consecutivo con retroceso luego de la caída registrada en abril.
1: Hay que tener en cuenta que en la comparación interanual el resultado fue positivo. La actividad mostró una suba del 0,2 respecto a mayo del 2025, lo que indica que pese a la desaceleración de los últimos meses, la economía se mantiene levemente por encima del nivel del año pasado.
0: El comportamiento fue desigual entre sectores. Algunas actividades como la agricultura, la energía, la minería mostraron mejores resultados, mientras que otros sectores como industria y comercio continúan atravesando mayores dificultades.
1: Desde el gobierno apuntan a que la segunda mitad del año tenga una mayor recuperación, con foco en sectores como la construcción y el impulso a lo que es el crédito. Sin embargo, los números actuales muestran una economía que todavía avanza con distintos ritmos según las distintas actividades.
0: Hay que destacar que el dato refleja una economía con señales mixtas. Algunos sectores empiezan a recuperarse, pero otros todavía sienten el impacto de la caída del consumo y la menor actividad. ¿Hay más noticias?
1: Así es, Milei designó a Fernando Alcaraz como nuevo fiscal federal de Mendoza.
0: El presidente Javier Milei oficializó la designación del mendocino Fernando Gabriel Alcaraz como nuevo fiscal federal general de la Unidad Fiscal Mendoza, un cargo que se encontraba vacante dentro de la justicia federal. El nombramiento quedó establecido mediante un decreto publicado en el Boletín Oficial.
1: La llegada de Alcaraz se da luego de completar el proceso institucional correspondiente. Participó de un concurso público, donde obtuvo el primer lugar en el orden de mérito y posteriormente su pliego fue aprobado por el Senado de la Nación.
0: Como fiscal federal general tendrá su cargo intervenir en investigaciones de competencia federal dentro de Mendoza, entre ellas causas vinculadas con delitos complejos como narcotráfico, trata de personas, lavado de activos y también otros delitos federales.
1: Bueno, Alcaraz cuenta con trayectoria dentro de lo que es el Ministerio Público Fiscal y anteriormente él se desempeñaba en distintos cargos dentro de la Justicia Federal y también ejerció funciones como fiscal federal ante los juzgados de San Juan.
0: La designación llega en un momento donde la Justicia Federal tiene desafíos importantes en materia de investigación de delitos complejos. Ahora la expectativa estará puesta en cómo será su gestión al frente de la Fiscalía Federal de Mendoza.
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3: Economía.
4: La agencia Moody mejoró la calificación de la Argentina. La agencia Moody Rating mejoró la calificación del emisor a largo plazo en moneda local y extranjera de Argentina a B3 desde K1, lo cual fue destacado por el ministro de Economía Luis Capriles.

0: auto. Además, la calificadora cambió de perspectiva a positiva desde estable. La agencia señaló que el riesgo de incumplimiento de Argentina ha disminuido, ya que la estabilización macroeconómica ha superado la fase inicial de ajuste y avanza hacia una nueva mejora más duradera de los fundamentos crediticios. Destacó los superávit fiscales sostenidos, la inflación a la baja y la continua liberación económica, y sostuvo que fortalecer la credibilidad de la política y reduce la volatilidad macroeconómica. La expectativa positiva refleja la visión de que el perfil crediticio de Argentina podría fortalecerse aún más a medida que las mejoras estructurales de las finanzas externas se combinen con la estabilización macroeconómica en curso, según el analista. Si bien persisten riesgos políticos de cara a las elecciones generales del 2027, Moody señaló que el rango de resultados de la política se ha reducido en comparación con los ciclos anteriores, lo que aumenta la probabilidad de continuidad de la política. En un último punto, la agencia Moody no solo mejoró la calificación de Argentina, también cambió las perspectivas de estable a positiva. Esto significa que si el programa económico continúa evolucionando como espera la agencia, considera más probable una nueva mejora de la calificación que una baja. Durante los próximos 12 a 18 meses, esta vez es diferente, destacó Tasa, de la agencia Moody.
1: Tierra del Fuego, Antártida e Islas del Atlántico Sur.
0: Ushuaia, alerta amarilla por bajas temperaturas y recomendaciones de Defensa Civil. La Municipalidad de Ushuaia, a través de la Defensa Civil, informó que el Servicio Meteorológico Nacional emitió una alerta amarilla por temperaturas extremadamente bajas. Walter Ruano, subdirector de Defensa Civil, solicitó a la comunidad extremar los cuidados y evitar la exposición prolongada al frío, usar varias capas de ropa y prestar especial atención a niños y personas mayores, así como quienes tengan enfermedades crónicas.
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0: 11 minutos han pasado ya de las 9 de la mañana, 5 grados en la ciudad de San Rafael. Y sí, acá en Estación Luz vamos cambiando la mirada juntos. ¿Te has levantado desganado? Bueno, vamos, cambiamos la mirada y le ponemos toda la pila al día jueves ya 23 de julio.
1: 26-04-54-81-76 para que te comuniques con nosotros. Para que nos cuentes cómo estás comenzando este día jueves, estás ansioso por el fin de semana, querés dedicarnos una payada en el Día del Payador, lo podés hacer también. Vamos a compartir más noticias con ustedes.
0: El proyecto de ordenamiento vial llega al Consejo Deliberante de San Rafael.
1: En los próximos días ingresará al Honorable Consejo Deliberante un proyecto de ordenanza que busca definir cómo será el desarrollo vial y la movilidad de San Rafael durante los próximos 30 años. La iniciativa forma parte del Plan Municipal de Ordenamiento Territorial y apunta a planificar el crecimiento del departamento con una mirada a largo plazo.
0: El proyecto no se enfoca únicamente en el tránsito de vehículos, también contempla la circulación de peatones, ciclistas, el transporte público, la infraestructura de servicios, los corredores turísticos y el movimiento de la producción. La idea es anticiparse al crecimiento urbano y evitar problemas de circulación en el futuro.
1: Entre los ejes más importantes se destacan la planificación de nuevos nudos viales, también corredores urbanos y turísticos, además de futuras conexiones estratégicas vinculadas al desarrollo del departamento, como el proyecto del Paso Las Leñas y otras obras de integración regional.
0: Ahora será el Consejo Deliberante el encargado de debatir las propuestas, analizar sus alcances y definir si se convierte en una herramienta para orientar el crecimiento de San Rafael en las próximas décadas.
1: Es importante destacar esto, el plan tiene una proyección de 30 años y busca ordenar el crecimiento de San Rafael antes de que aparezcan los problemas de infraestructura y movilidad, en lugar de resolverlos cuando ya existen.
0: Más noticias y debate por el cobro de salud y educación a extranjeros tras la polémica postmundial.
1: La discusión sobre el acceso de extranjeros a la salud pública y la educación universitaria en Argentina volvió a instalarse luego de la repercusión generada por la llamada campaña anti-Argentina en redes sociales tras la final del Mundial 2026. Desde sectores de la Libertad Avanza impulsaron nuevamente la posibilidad de establecer cobros o aranceles para extranjeros que no tengan residencia permanente.
0: La iniciativa plantea que quienes tengan residencia temporaria, transitoria o no cuenten con una situación migratoria regular puedan pagar por determinados servicios de salud programados y también por estudios universitarios. En el caso de emergencias médicas, la atención no podría ser rechazada.
1: El argumento de quienes apoyan esta medida es que busca priorizar los recursos del Estado para los argentinos y residentes permanentes, además de generar un sistema más ordenado. Desde el oficialismo sostienen que existe una falta de reciprocidad con otros países donde argentinos deben afrontar costos para acceder a ciertos servicios.
0: Por otro lado, sectores opositores y organizaciones vinculadas a derechos humanos cuestionan la medida y advierten que el debate puede derivar en discursos contra los inmigrantes. Plantean que el acceso a derechos básicos no debería estar condicionado por lo que es la nacionalidad.
1: El tema vuelve a abrir una discusión histórica en Argentina y surgen preguntas La salud y la educación pública deben estar garantizadas para todas las personas que viven en el país, ¿o deben priorizarse según la condición de residencia y los aportes realizados?
0: Realmente un cuestionamiento todo esto, ¿no? Porque después postmundial hemos hablado mucho de lo que ha sucedido, y una de las cosas que más se ve en las redes sociales es el tema de que los argentinos somos racistas, ¿no? Y cómo ven, muchos explican que si fuéramos así, racistas, como se dice, todo, no tendríamos como esa la posibilidad de la salud gratuita, los estudios gratuitos, todos vienen, estudian acá, se reciben y después, bueno, la gran mayoría de los países latinoamericanos, pero el país central es más que nada de América Central, que vienen, estudian y después vuelven a sus países y recibieron su educación acá gratis, no se le cobró nada. También, bueno, obviamente que en algunos países de América del Sur también. Entonces, esa es la cuestión, ¿se les cobra, no se les cobra? ¿Qué se hace? Si vas a otro país, no tenés la misma posibilidad. En otro país te cobran por salud o por educación. Entonces, es una cuestión que viene, creo que desde hace muchísimo tiempo también.
1: Totalmente, totalmente como vos lo decís, Raque. Y la pregunta que se me viene justamente a la mente es esta. ¿De verdad somos un país racista? O sea, ¿de verdad están diciendo eso?
0: Sí.
1: En los últimos días volvieron a aparecer, para poner en contexto por allí a la gente que no mira demasiadas redes sociales o no ha escuchado radio, volvieron a aparecer voces que califican a la Argentina como un país racista. Y vale la pena detenerse justamente en esto para pensar, me parece, antes de repetir, como han hecho muchos, incluso siendo muy bien aceptados en la Argentina como corresponde, esta etiqueta que es tan fuerte, ¿no? ¿Existen personas racistas en la Argentina? Bueno, seguramente sí, como lamentablemente las hay en prácticamente todos los países del mundo. Negativo sería, obviamente, cerrar los ojos de esa realidad, porque existen personas racistas en la Argentina como en cualquier parte del mundo. Ahora, de ahí a decir que los argentinos somos racistas y generalizar a un país, digo, hay una enorme diferencia, me parece. Argentina ha sido siempre una nación construida por inmigrantes, justamente, de todas partes del mundo, ¿no? Y actualmente conviven personas de distintas culturas, religiones, colores de piel, formas de pensar. Y como sociedad tenemos justamente esos desafíos pendientes, y esto es una realidad, pero también una historia de inmigración y de oportunidades para millones de personas que eligieron vivir en este país. Y lo cierto es que generalizar, primero, que nunca ayuda.
0: No, esto tal cual.
1: Es así. Y es totalmente injusto juzgar, etiquetar a un país por la conducta de unos pocos. Del mismo modo que también nosotros hemos rechazado muchas veces que se estigmatice a otros pueblos. Bueno, así también, por supuesto, rechazamos que se nos coloque a nosotros una etiqueta totalmente colectiva y sin fundamento, y por una cuestión más bien futbolística.
0: Sí, porque todo derivó de eso.
1: Obviamente hay actos de discriminación totalmente, y tienen que ser señalados, condenados, denunciados, pero no corresponde transformar esos casos individuales en una, qué sé yo, característica
0: de todo el país.
1: Totalmente. Viste que las redes sociales suelen amplificar lo peor, ¿no? Un video, un comentario. Justamente estaba ahí mirando un comentario de esto que estábamos hablando, o un insulto que comienza con alguien que lo pone y ahí recorre todo el mundo en minutos. Bueno, la realidad de un país tampoco puede resumirse en un tweet, en una publicación viral, en un comentario de algunos que ni siquiera a veces sabes quién sos, ni si existen. Y me parece que hay que hacer el punto ahí. Fuimos uno de los primeros países en, vamos a decir, terminar con la esclavitud.
0: Sí, en abolir como la esclavitud.
1: En abolir, acá. Claro.
0: Hubo mucha mezcla de razas, entonces, o sea, como que estamos formados por una mezcla de razas y aceptamos un montón de gente, o sea, no, más allá de esto de la salud o de los estudios gratuitos, más allá de eso, no, es un país que acepta y recibe bien. Que hay unos pocos que, porque como vos decís, racistas hay en todos lados, lamentablemente, en todo el mundo, pero no por eso tenés que etiquetar a un país completo de racista cuando no es así. Así como han salido estos comentarios o estos tweets que se hacen virales en minutos hoy con las redes sociales, en contra de Argentina por el tema del racismo, ha salido...
1: Estados Unidos...
0: Es uno de los...
1: Bueno,
0: claro,
1: por eso. Hasta, las mayores críticas vienen de personas...
0: De Estados Unidos.
1: Bastante con trascendencia, vamos a decir, política.
0: Sí.
1: Que son mega famosos. Y son de Estados Unidos. Uh-huh. Que tiene una historia de segregación racial, pero...
0: Que había baños, que acá en Argentina no hubo baños definidos por colores, que el bebedero tenía que ser definido por color, o sea, si era gente blanca, gente negra, que los bancos totalmente. Para esperar los colectivos, que...
1: Y nosotros nos decimos, Estados Unidos es un país racista.
0: No, para
1: decimos,
0: nada.
1: Hay casos de racismo. Entonces, bueno, hay que tener cuidado con eso, sobre todo... qué sé yo, porque el argentino tiene mucha memoria y lamentablemente estos comentarios generan odio. Y hemos visto en distintas partes de post mundial todo este lío, hay gente que está diciendo, che, bueno, frenemos.
0: Claro, eso
1: está,
0: iba a decir, que hay gente que
1: está complicando. Hay argentinos que viven en España, por ejemplo, y han estado, y te digo argentinos que no son... que no han salido a hacer disturbios, que a veces dicen, che, tampoco me interesó tanto el Mundial. El otro día escuché una entrevista de alguien y decía, no me interesa tanto, lo vi, pero bueno, ya está, perdimos. Y decía, está complicado salir a la calle porque te gritan cosas, porque te quieren pegar. Entonces, todo esto viene post-Mundial, post-redes sociales, vivimos en otra era y también son las consecuencias de eso. Ahora, no es aceptable en ningún punto de vista que nos traten de racistas a nosotros ni a nadie. No. Que hayan... personas que practiquen el racismo, lamentablemente y lastimosamente, sí. Ahora, eso no quiere decir que la Argentina sea un país racista, porque eso no es así.
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1: Trasladaron en helicóptero sanitario a una niña desde San Rafael al Hospital Noti.
2: Una niña de 10 años, oriunda de La Pampa, fue trasladada de urgencia en un helicóptero sanitario desde el Hospital Shestakov de San Rafael hasta el Hospital Pediátrico Humberto Noti en Mendoza, donde continuará un tratamiento de alta complejidad.
1: La menor se encontraba internada en la unidad de terapia intensiva pediátrica con un diagnóstico de malformación arteriovenosa, una patología que requería atención especializada en un centro de mayor complejidad. La paciente estaba de vacaciones junto a su familia en General Alvear cuando sufrió la descompensación que motivó su intervención.
2: El operativo fue coordinado entre los equipos médicos del Hospital Shestakov y del Hospital Noti, con la participación del Servicio de Traslado Aéreo de la provincia, la Policía de Mendoza, bomberos y la Dirección de Emergencias y Catástrofes. El objetivo fue reducir los tiempos de traslado y garantizar que la niña llegara en las mejores condiciones para continuar con su tratamiento.
1: Desde el Hospital Shestakov destacaron que el trabajo conjunto de médicos, enfermeros, camilleros, personal administrativo y de apoyo que hicieron, posible la derivación rápidamente. Además, señalaron que se trata del segundo traslado sanitario pediátrico aéreo realizado desde el hospital, una herramienta clave para pacientes que necesitan atención urgente en centros especializados.
2: Es importante destacar que el uso del helicóptero sanitario permitió acortar considerablemente los tiempos de derivación y brindar a la paciente acceso rápido a un tratamiento de mayor complejidad, algo fundamental en este tipo de patologías.
1: Caputo presentó una nueva versión de la Ley de Inocencia Fiscal.
2: El ministro de Economía, Luis Caputo, anunció que el gobierno enviará al Congreso una nueva versión de la Ley de Inocencia Fiscal con el objetivo de dar mayor seguridad jurídica a quienes decidan incorporar al sistema financiero los dólares que hoy mantienen fuera de los bancos. La iniciativa esta busca incentivar el uso de esos ahorros y despejar dudas planteadas por especialistas tributarios.
1: Entre los principales cambios, el proyecto elimina algunos límites patrimoniales y de ingresos para acceder al régimen y modifica aspectos técnicos que, según el gobierno, podrían generar incertidumbre para los contribuyentes frente a futuras revisiones fiscales. La intención oficial es que quienes se adhieran tengan reglas más claras y previsibles.
2: Caputo sostuvo que el espíritu de la ley no cambia, sino que se busca mejorar su funcionamiento para que más personas se animen a utilizar los dólares que hoy permanecen debajo del colchón. El ministro aseguró que mantener esos ahorros fuera del circuito financiero es un muy mal negocio y confió en obtener el respaldo del Congreso para aprobar la reforma.
1: El gobierno estima que los argentinos conservan una importante cantidad de dólares fuera del sistema bancario y apuesta a que esta reforma brinde mayor confianza para que esos fondos ingresen a la economía formal.
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0: sol. Oh, qué fuerte que está el sol. Ahí está más bajo. Linda canción. Estamos en el 2604-548176. Claudia le mandaba saludos a la pastora Sara. Decía, gran referente ha sido para mí. Así que bueno, ahí está Claudia saludando a la pastora que hoy temprano nos estaba escribiendo también. Hablamos de deporte, Raque.
1: Sí, poquitos minutos nos quedan para deporte, pero bueno, vamos a contar algunas
0: poquito
1: cositas.
0: Como poquito.
1: Ay, nos quedan.
0: 20. ¿Quiere más que 20?
1: Un montón quiero.
0: No, vamos, hágalo corto.
1: No, vamos rápido, vamos rápido.
0: Desayunar.
1: Hay algo, hay algo lindo que está sucediendo con el torneo C13 de futsal. Que Banco Mendoza eliminó a Rosario Central de lo que es el Nacional, así que el club Banco Mendoza sigue haciendo historia en el Campeonato Nacional C13 Sur de Futsal, que se está disputando ¿en dónde? En la ciudad de Rosario. En un partido por los cuartos de final, el equipo sanrafelino protagonizó otra gran actuación y le ganó a Rosario Central 2-1 con los goles convertidos por Valentino Salvo. De esta manera, los dirigidos por Santiago Ibarra se metieron en las semifinales, gente, entre los cuatro mejores equipos del país. Y este jueves, a partir de las 6:15 de la tarde, enfrentarán a Juanes Motos Futsal de Comodoro Rivadavia. Así que vamos todos con Banco Mendoza C3, que están disputando el torneo futsal en Rosario.
0: ¿Qué más?
1: El torneo regional comenzará a fines de agosto. El sitio oficial del Consejo Federal de Fútbol Argentino, a través de una nota, confirmó que el torneo regional 2026 está a la vuelta de la esquina y avanza en los detalles finales para una nueva edición que comenzará a fines de agosto. La competencia que tiene a Huracán y a Sport Club Quiroga como los clasificados hasta el momento de la Liga Sanrafelina de Fútbol tendría su comienzo el viernes 28 de agosto y se sostendría esa primera fecha hasta el domingo 30. Así que bueno, ya vamos con todo lo que es el comienzo de este torneo federal.
0: Hay más noticias deportivas.
1: La programación de la 11ª fecha del torneo Apertura de Primera A. El boletín oficial de la Liga Sanrafelina de Fútbol dio a conocer el programa de los partidos de la 11ª fecha del torneo Apertura de Primera A, que tendrá el sábado un partido y los 6 restantes el domingo. A ver, el partido que se va a jugar el sábado a las 15:30 es Sportivo Vallofet. En la margen izquierda del Río Diamante estará recibiendo a Independiente de Calle Larga. Para el domingo se disputarán el resto de los partidos también a las 15:30 horas, que van a ser el Porvenir contra Deportivo Bush, Montecomán contra Salto de las Rosas, Quiroga contra Deportivo Argentino, Villa 25 de Mayo contra San Luis y Rincón de la Tuel contra Atlético Pilares. Una noticia que con todo lo que ha sucedido con el Mundial, bueno, es que Trump quiere Infantino como nuevo secretario general de la ONU. Increíble, sí. Donald Trump quiere que el presidente de la FIFA, Gianni Infantino, sea el próximo secretario general de la ONU. Así lo informó el New York Post, citando fuentes que afirman que Trump cree que Infantino es respetado por todos en el mundo y tiene una habilidad especial para unir a las personas. El próximo secretario general de la ONU será elegido este año para reemplazar a Antonio Guterres, quien dejará el cargo a finales de diciembre. Para obtener el puesto de secretario general, Infantino necesitaría el respaldo de los 15 miembros del Consejo de Seguridad, seguido de la aprobación de la Asamblea. Así que no está claro si Infantino desea el puesto y si Trump lo ha discutido con él, y de ser así, en qué medida sería. Así que veremos qué sucede.
0: ¿Qué pasó con Juanfer Quintero en River?
1: Bueno, hay una disputa ahí con el nuevo técnico de River, con el Chacho Coudet. A 72 horas del debut de River Plate en el torneo Clausura ante Barraca Central, se desató la polémica en torno al futuro de Juan Fernando Quintero. Tras la dura derrota, porque vamos a decir dura porque Aldo Civi goleó en la Copa Argentina a River Plate, bueno, ahí el El entrenador advirtió en conferencia de prensa que el colombiano debía presentarse este jueves, o sea, a los entrenamientos del millonario. Sin embargo, el club le otorgó una semana más de licencia para resolver algunos temas que tiene él personales. Bueno, en el enlace arremetió contra el Chacho en una entrevista con ESPN y él dijo, Juan Fernando Quinteros, con Caudet no hablo desde que me fui. No soy prioridad para él. Así que hay ahí una disputa entre Juanfer Quintero y el Chacho Coudet. Por otra parte, River suma a Ángel Correa por 15 millones de dólares. Así que venimos con River y toda la actualización.
0: Hablemos de la Copa Sudamericana con Paredes de titular. Boca recibe a Higgins por la ida de los playoffs.
1: Claro, así Boca recibirá hoy jueves a O'Higgins de Chile por el partido de ida de los playoffs de la Copa Sudamericana 2026 o 2026. El encuentro se disputará desde las 9 y media de la noche en la Bombonera y marcará el regreso del Xeneize ante su público en el plano internacional tras la eliminación de la fase de grupos de lo que es la Copa Libertadores. Será además el segundo encuentro del ciclo de Rodolfo Arroba Reina, que comenzó con una victoria por 2-1 frente a Sarmiento, que fue un partidazo también, y ahora buscará dar un paso importante hacia los octavos de final del certamen continental. Boca quiere empezar con el pie derecho, porque después de quedar tercero en su grupo en la Copa Libertadores detrás de Cruzeiro y Universidad Católica, encontró en la Sudamericana una nueva oportunidad para pelear por el título, por un título internacional. Y el equipo llega ya con un aire renovado tras el cambio de entrenador y con varias caras nuevas en la formación titular. La principal novedad será el regreso de Leandro Paredes, quien apenas hace unos días obviamente vuelve del Mundial. Y también debutarán como titulares los refuerzos Álvaro Montero y Sebastián Villa.
0: Bueno, hablemos de Colapinto. ¿Qué pasa con el muchacho?
1: Bueno, hay una controvertida decisión que tomó la FIA con Franco Colapinto en medio de los rumores sobre su futuro en la Fórmula 1. Protagonizará hoy en la Hungaroring una conferencia de prensa de la Fórmula 1 cargada de condimentos. El argentino compartirá sala ¿con quién? Con los españoles Carlos Sainz y Fernando Alonso. 4 días después, bueno, de lo que fue la derrota de Argentina frente a España. Entonces es muy loco que esté el argentino con dos corredores españoles. Aunque hay otro tema que va a generar tensión y tiene que ver con el futuro de todos los pilotos, de los tres pilotos. La coincidencia no pasó inadvertida en el ambiente de la Fórmula 1 con la herida mundialista, obviamente todavía fresca. El pilarense deberá responder las preguntas de la prensa internacional sentado entre los dos pilotos españoles, con quienes, pese a la rivalidad futbolística, él mantiene una relación bastante cordial y respetuosa entre los tres. Pero el encuentro entre el argentino y los españoles va más allá de lo ocurrido, porque los tres están en una danza para un posible enroque entre lo que es el 2020 para el 2027, o sea, las escuderías a cuáles van a ir en el 2027. Y según informaron los dos europeos, Alonso podría volver al Alpine, Sainz tomaría su lugar en Aston Martin, pasaría a Audi y Colapinto, ahí está, regresaría a Williams, el equipo donde integró su academia y debutó en la Fórmula 1 el 1 de septiembre del 2024. A ver, en este panorama, bueno, han habido reuniones entre Colapintos y William, así que se está viendo la decisión de si él vuelve a William o no, y los cambios de Alonso y también de Sainz.
0: Bueno, muy bien. Lo último que le pregunto, ¿qué sucede con las sanciones contra Paredes y Molina por la pelea esta que se da en la final del mundo? ¿Quién lo rechazó?
1: Bueno, Gaby se opone a las sanciones contra Paredes y Molina por la pelea tras la final del mundial. Recordemos que Paredes en un momento lo levanta, lo tira al piso, todo hay un lío ahí. Bueno, él ha rechazado que Leandro Paredes y Nahuel Molina sean sancionados por la tangana posterior a la final del mundo. Él considera que ese tipo de episodios forman parte de la parte del fútbol, que es un poco más violenta, aunque admite que no dejan una buena imagen para los peques. ha fijado así su posición en estas declaraciones mientras la FIFA estudia si los posibles castigos van a ser realizados o no. Pero bueno, él ha dicho, el internacional del FC Barcelona, juega en Barcelona, ha defendido, o sea, que la respuesta adecuada habría sido una expulsión durante lo que sucedió ahí en ese momento y no una suspensión posterior, después de todo el altercado que se vivió. Él fue tajante al ser preguntado por la posibilidad de que haya sanciones. Te digo la verdad, dijo él, no creo que tengan que ser suspendidos. Entiendo que no sea una buena imagen para los críos o para los niños, pero creo que también hay esa parte del fútbol que es un poco más violenta. Todo es fútbol y tiene que ser siempre así, dijo Gaby. Así que bueno, él no está como muy de acuerdo en que se los sancione con todo lo que pasó, porque él lo considera parte del fútbol.
0: Y sí. Y es que es fútbol.
1: Parte de fútbol, todo lo que fútbol. Claro, todo lo que queda en la cancha. Después suena, nos vamos a casa, chau.
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0: Facu Denning cantando. ¿Qué canta? Me olvidé la letra de la canción. Tu luz en mí, ahí está. Tu luz en mí canta, estaba en otra. Bueno, nosotros nos estamos yendo ya, ¿eh? Nos estamos despidiendo del programa de hoy. Linda mañana informativa hemos tenido.
1: Sí, mucha información, mucha.
0: Mucha información del ámbito local, provincial, nacional y todo lo que tenés que saber en torno al deporte, por sobre todas las cosas, ¿eh?
1: Lindo, hay que bancar a Banco Mendoza que va por la semi del torneo C13 de futsal, así que...
0: ¿A bancar, dice usted?
1: Sí, bueno. A bancarlos, son chiquitos, 13 años tienen, así claro. Que vamos con todo.
0: Ayer hablábamos justamente de apoyar el deporte local, así que... la verdad que sí, hay que apoyarlo al deporte local, totalmente. Te repasamos la temperatura, ¿te parece?
1: Sí,
0: ¿la buscamos?
1: Ahí estamos, acá la tengo justo, dale. 4 grados actualmente en la ciudad de San Rafael, actualizada hace nada. Por su parte, en General Alvear también 4 grados y obviamente que la sensación térmica es mucho más baja, 2 grados, pero bueno, 1 grado en Malargüe por último.
0: Muy bien, bueno, a salir bien abrigados si tenés que salir y si tenés la posibilidad de quedarte en casa, quédate en casa. Y si sos turista, a disfrutar, no te quedes nada en casa porque hay lugares bellos.
1: Los turistas se abrigan y salen, no tienen ni medio drama, si está lloviendo salen igual, no pasa
0: nada.
1: Van. Bueno, ayer cuando veníamos a la radio iba a uno de esos servicios turísticos que van a recorrer el Cañón del Atuel o los Reyunos o por qué no las Leñas, iban todos los turistas ahí en la traffic.
0: La verdad que sí. Es cierto, no me había percatado eso. Bueno, Raquel, un placer como siempre. Nos vemos
1: igualmente,
0: mañana.
1: Nos vemos mañana, 8
0: viernes.
1: De la mañana, viernes.
0: El cuerpo lo sabe.
1: Sí,
0: chao. Hasta mañana.
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1: Economía.
2: Caputo presentó el nuevo proyecto de inocencia fiscal. Los dólares del colchón son muy mal negocio. El gobierno nacional presentó este miércoles el nuevo proyecto de ley de inocencia fiscal, una iniciativa que será enviada al Congreso con el objetivo de incentivar que más contribuyentes formalicen los denominados dólares del colchón. La propuesta incorpora modificaciones respecto al régimen original, tras los planteos realizados por tributistas y entidades profesionales. Uno de los principales cambios elimina los límites de patrimonio e ingresos que contempla la versión anterior para adherir al régimen simplificado. Además, se busca reforzar la seguridad jurídica de quienes decidan exteriorizar fondos no declarados y reducir las facultades de fiscalización retroactiva sobre esos activos. El ministro de Economía, Luis Caputo, encabezó la presentación junto con representantes de la Cámara Empresarial y especialistas tributarios. Durante el anuncio, sostuvo que el objetivo es incorporar al circuito formal parte de los aproximadamente 170 mil millones de dólares que, según estimaciones oficiales, permanecen fuera del sistema financiero, tener todo

0: Dólares debajo del colchón es un muy mal negocio, afirmó el funcionario.
1: Mal negocio, es lo que dijo Luis Caputo, el ministro de Economía, quien anunció el nuevo proyecto que busca captar dólares del colchón. El texto se enviará este jueves al Congreso. Según el Banco Central, hay unos 170 mil millones de dólares fuera del sistema. El sector librero está en pie de guerra a partir del anuncio de la derogación de la ley conocida como Ley del Libro, o ley que protege la actividad librera en la Argentina. Los chicos de la ciudad y de la provincia de Buenos Aires están de vacaciones y los hoteleros alertan por un inicio flojo del receso. Muchos decidieron no abrir. Estar cerrado es ganancia. En Mar del Plata el nivel de ocupación es del 25%, en las sierras no llega al 50%. Hay hoteles con más de un centenar de habitaciones y solo dos ocupadas.
2: Córdoba.
0: Investigan otro femicidio en Córdoba. Buscan a un polaco que está prófugo. La Fiscalía de Violencia Familiar del Quinto Turno, a cargo de González Berrotarán, libró una orden de captura internacional en contra de un hombre oriundo de Polonia, acusado por el femicidio de Luciana Ojeda, una mujer de 36 años, que murió tras ser atacada la semana pasada en un departamento del barrio Nueva Córdoba, en la capital provincial. Si bien durante las primeras horas existieron dudas sobre el crimen, finalmente el fiscal de feria del Distrito 1, Guillermo González, terminó por remitir todas las actuaciones al Fuero Especializado de Violencia Familiar. Tras los primeros informes de la autopsia forense, más otros datos que fueron surgiendo en la investigación, la fiscalía caratuló el caso como homicidio agravado por el vínculo en un contexto de violencia de género o femicidio. De inmediato se libró una orden de captura internacional en contra de quien fue la última pareja de Ojeda, un hombre oriundo de Polonia identificado como Jan Korsonieski, según confirmaron fuentes judiciales, el cual se encuentra prófugo en este momento.
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1: Uno no tiene que vivir en frialdad espiritual. Si usted por alguna razón se alejó del Señor, le quiero asegurar que Dios no está tan lejos como quizá usted se imagine. De hecho, está tan cerca como una oración. Decirle, Señor, aquí está mi vida, llévame de nuevo a ti. Es todo lo que tendría usted que hacer y el Señor rápidamente se acercará. La palabra de Dios dice, clama a mí y yo te responderé. Le animo a que tome unos minutos ahora mismo para clamar a Él. Permita que vuelva a entrar su Espíritu Santo para que pueda vivir en el calor de su presencia.
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0: Hola, les saluda Esteban Porras de Enfoque a la Familia, donde ayudamos a las familias a mejorar en Cristo a través de capacitación de educación en línea. Si usted se encuentra utilizando su celular por mucho tiempo, más del que le gustaría, este es un programa bueno para escuchar. Nuestro anfitrión, Sixto Porras, va a compartir una extraordinaria conferencia sobre cómo poner límites a la tecnología, usarla para el bien y dar un buen ejemplo a nuestros hijos. Escuchemos.
1: Voy a trabajar con ustedes, no con sus hijos, porque los adictos son ustedes. La familia y la tecnología, a quemarropa. ¿A qué me refiero? A que nosotros somos el espejo que nutre a su familia en el manejo de la tecnología. Cuando la tecnología comenzó a evolucionar y llegaron los celulares, todos queríamos un celular. Y cuando tuvimos un celular, se lo dimos a nuestros hijos con la meta de comunicarnos. Pero en el siglo XXI nos pusieron todo aquí. Nos pusieron diversión, información, trabajo, y para lo que menos lo usamos es para llamar. ¿Sí? Entonces, lo tenemos todo. Y ahora nos metieron redes sociales. Todo diseñado para crear adicción. O sea, usted y yo tenemos que entenderlo. Esto está diseñado para capturarlo a usted, capturar su señal, capturar lo que usted dice, aún lo que usted habla. Usted dice, estamos hablando de un tema, abro mi celular y me dice, te sugiero tal este lugar. Y usted dice, pero ¿cómo supo? Bueno, nos oyen, nos miran. Y la inteligencia artificial está leyendo cómo usted navega, qué usted hace para poder fidelizarlo en los temas que a usted le interesan. Entonces, yo tengo que entender que el abordaje de la tecnología en el siglo XXI es diferente a cuando salieron los celulares. Y yo tengo que pararme fuerte frente a la tecnología para manejarlo sabiamente. Este tema no es solo para ustedes, para mí es para todos. Cuando usted y yo manejamos la tecnología bien, podemos instruir y guiar a nuestros hijos correctamente. En estos días, en la escuela de mis nietos, Emiliano tiene 6 años y mis hijos decidieron que sus hijos no tendrían el uso de pantallas. Mientras ellos van creciendo, no van a tener pantallas, no ven televisión, no usan celular, no usan tablet. Le hicieron una pregunta a Emiliano, ¿y cuál es tu película favorita? Y Emiliano dijo, no tengo, porque no tengo pantallas. ¿Usted piensa que los otros niños se han asustado frente a esta respuesta? No, no se asustaron. ¿Qué hace Emiliano? Pinta, dibuja, lee, se entretiene con su motora fina, con su motora gruesa. El otro día vi la letra de Emiliano, porque él pasa escribiendo y escribiendo y escribiendo. Y es una letra como si fuera una letra de molde. Es decir, como si lo hubiese hecho una máquina como letra de molde. Y le dije a Helen cuando fui consciente, ¿cómo llega Emiliano a los 6 años a escribir bien? Practicando, escribiendo. Se entretiene de esta manera. Yo le voy a llevar a 2 posturas que hay en actualidad sobre el manejo de la tecnología. Una es más radical como esta que le estoy diciendo, y mi sugerencia al final es que usted llegue a un pacto con su familia, un pacto que lleva diferentes áreas, y una de las áreas es que todos nos comprometemos a manejar la tecnología con control, ¿sí? Primero yo tengo que tener un autocontrol y luego vamos a llegar a un pacto con nuestra familia. Voy a sugerirle, por ejemplo, no dar un celular a su hijo sino hasta los 15 años. Usted me dirá, eso es extremo. Escúcheme, si usted no es extremo en las medidas que toma sobre el elemento de la tecnología, usted tiene adictos rápidamente. Yo he visto mamás con niños de coche y el niño con una tablet. Ese niño va a tener problemas de obesidad, va a tener problemas de conducta, va a tener problemas visuales, va a tener problemas de ansiedad y va a tener problemas sociales. Cuando yo hago la pregunta, ¿por qué los padres le dan un celular o una tablet a sus hijos? ¿Cuál es la respuesta honesta? Para justificar su adicción. la adicción de los padres. No es para entretener o educar a sus hijos. Eso no es cierto. Lo damos para yo poder mantenerme adicto primero y que mi niño no me moleste. Por eso se lo damos. ¿Me explico? O sea, usted y yo tenemos que ser honestos y tenemos que trabajar. Esto va a significar un proceso y vamos a trabajarlo. Proverbios 4:23. Sobre todas las cosas, cuida tu corazón. Ese cúmulo que está en tu mente, en tu espíritu y en tus emociones. Porque lo que usted mira, lo que usted lee, lo que usted oye, determina el rumbo de su vida. Lo que usted alimenta en su corazón, si usted cuida bien su corazón, usted tiene destino. Si usted abre una puerta en su corazón, usted va a tener un camino distorsionado. Por eso, la meta es cuidar nuestro corazón. Lo que veo, lo que leo, lo que escucho, determina cómo me comporto. Proverbios 4:26-27 dice: traza un sendero recto para tus pies. Permanece en el camino seguro. No te desvíes. Evita que tus pies sigan el mal.
0: 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Los hogares actualmente luchan mucho con hacer el teléfono a un lado, los padres y los hijos no se conectan porque no saben cómo poner límite a la tecnología y además muchos matrimonios sufren porque llevan el trabajo a la casa. Sin embargo, en esta serie le vamos a compartir recomendaciones prácticas para que los dispositivos, los quehaceres y las redes sociales tengan armonía y un lugar apropiado en la familia. 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Continuemos con el programa.
1: Hoy tenemos un problema de infidelidad virtual entre los adultos que comenzaron a jugar en determinados chats o a jugar en determinados sitios y se involucraron emocionalmente con personas. Principio de infidelidad siendo esta misma una infidelidad. Tenemos un problema. El otro día leía la noticia de que un par de gemelas, la mamá les castigó quitándoles el celular siendo preadolescentes. Ellas sintieron tal decepción y frustración que cuando la mamá estaba caminando para atrás, ellas montaron al auto, echaron el auto para atrás y le pasaron el auto por encima a la mamá. Usted me dirá, ¿de dónde vino la falta de control? ¿De dónde vino? De que ya había un problema adictivo donde yo me di cuenta que no podía trabajar el tema ya dentro de mí, si yo no puedo vivir sin mi celular, sin mi conexión. Son preadolescentes. El desarrollo cerebral de un hijo, de una persona, no se completa sino entre los 20 y los 25 años, donde desarrolla la capacidad de poner freno a sus impulsos. Aún así, los abuelos, hoy los adultos, no estamos teniendo la capacidad de poner freno al elemento tecnológico, porque esta es una industria que tiene como meta generar adicción. Las redes sociales nos conectan con otros, con los que están lejos, pero nos van a aislar de los que están cerca. Nosotros tenemos que entender que si yo no pongo límites, voy a generar adicción, va a afectar mi rendimiento académico, va a lastimar nuestras relaciones de familia. Entonces yo tengo que entender que yo puedo estar conectado con el mundo pero lejos de mi familia. En algún momento en casa, cuando íbamos a almorzar, en aquel momento dije, vamos a apagar el televisor. Era la época de los televisores, ¿no? Porque vamos a almorzar. Y dijo Daniel, pero papá, ¿de qué vamos a hablar? No importa, hacemos mudo. Pero no vamos a encenderlo. Vamos a estar aquí. Vamos a estar juntos. Al ratito ya estamos hablando. La pregunta es, ¿hablamos nosotros? ¿Nos comunicamos entre nosotros? El otro día estaba en la casa de unos amigos y ella estaba, tenía la comida lista, mandó mensaje a la familia, comida lista. No, no, no, yo tengo que subir y llamar, amor, la comida está lista, tengo que ir y buscar, tengo que comunicarme. Yo no puedo caer en la trampa de que esto que me facilita la comunicación me haga un adicto, donde ya no tenemos necesidad de hablar. Mándame un mensaje, escribime un mensaje. No, Helen me dice, llámame, hablemos. ¿Me explico? Los celulares emiten mucha radiación y los niños son especialmente sensibles a esta radiación. Esto aumenta el riesgo de desarrollo de enfermedades asociadas, entre ellas el cáncer. Entonces ya están, hoy hablábamos con un amigo que hay un dispositivo para disminuir la radiación de los celulares. Entonces no solamente es un elemento emocional, sino que es un elemento físico. Investigue usted sobre el tema. Nosotros todavía no estamos viendo las consecuencias de estar expuesto a todas las radiaciones, con mucho más razón los niños. Los celulares nos conectan con los que están lejos, con los que están allá, con los que están al otro lado, pero nos aíslan de los que están cerca. Estas son razones de por qué tener límites en casa sobre el uso del celular. Estoy hablando del celular porque es lo más accesible que todos tenemos, pero podemos estar hablando de la tablet. O sea, ¿ha visto las tablets de todos los niños? Todas las figuras que tienen, todo lo que tienen. Y usted y yo se lo damos. Hágase la pregunta, ¿por qué se lo doy? Porque me lo pidió, porque los amigos tienen. Si todos se tiran a un barranco, ¿usted se tira al barranco? Si todos comen veneno, ¿usted come veneno? Yo tengo que aprender a discernir y ayudar a que mis hijos crezcan saludablemente. Es fácil llegar a una casa y ver un adicto. Su mirada perdida, no socializa, no habla, nunca volvió a ver a nadie, todo el tiempo estuvo metido en el celular, no habló, no preguntó, no se sentó a la mesa, porque no puede desconectarse. Eso es lo que nos dice a nosotros que tenemos un principio de adicción. Cuando construí este tema, lo mandé a revisar con algunos miembros de nuestro equipo. Uno de los puntos es, si usted tiene ansiedad cuando apaga su celular, usted ya es un adicto. Y me contesta mi compañera, ¡ay, Dios mío! Hoy yo le voy a mandar a hacer ayuno. Apáguelo por un día. Desconéctese su celular por un día. Usted sentirá una ansiedad. Si usted siente que el celular le vibra en el pantalón y usted no lo tiene ahí, usted ya tiene un problema de adicción. Si yo no reconozco que hay un problema dentro de mí, yo no lo trabajo. Ya estoy teniendo sensaciones de cosas que no existen.
0: En el próximo programa, Sixto Porras continuará desarrollando este tema. No es fácil ponerle límites a la tecnología, pero es importante comprender cómo esta está diseñada de una forma para hacernos adictos, para involucrar a nuestros hijos aún más en el uso de aplicaciones que no necesariamente van a desarrollar su cerebro y sus habilidades sociales. Pero el cambio tiene que comenzar con nosotros. Vienen más consejos en el próximo episodio de Enfoque a la Familia. Usted no se lo puede perder. Gracias por estar con nosotros. Se despide Esteban Porras de Enfoque a la Familia, donde ayudamos a las familias a mejorar en Cristo.

0: Son las 10 y 31 minutos. La temperatura es de 7 grados y la humedad del 35%.
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1: Hola, ¿qué tal, mi querido amigo, mi querida amiga? Una vez más aquí en Directo al Corazón. Y en el programa del día de hoy quiero hablar de dos cosas que siempre la vemos como el cuco, ¿no? Como lo más difícil o lo peor que nos puede llegar a pasar. Pero tendremos que recapacitar un poquito. Y tiene que ver con el dolor y el sufrimiento. Son dos cosas diferentes, ya lo sé. Aunque vienen ligados uno con el otro, ¿no? El dolor y el sufrimiento. Y siempre que suceden estas cosas, automáticamente todos les tratamos de esquivar. Tratamos de no vivirlo, no experimentarlo. Pero recapacitando y pensando un poquito, por ejemplo, hace poco estaba leyendo la historia de Jesús que sanó a 10 leprosos. Y cuando sana a los leprosos, una característica de la lepra es una enfermedad que no solamente va produciendo que los cartílagos, los huesos empiezan a comer, principalmente el cartílago de la nariz, de los oídos, sino que la carne es como una gangrena que se empieza a comer y la persona que sufre de la lepra, lamentablemente, deja de sentir dolor. Entonces me llamó la atención eso, ¿no? Y cómo el pecado es un símbolo de la lepra, cómo aquella persona que vive en el pecado no se da cuenta el daño que está produciendo, no se da cuenta, y otra característica del leproso es que era aislado de la comunidad. Así que el pecador también muchas veces queda aislado de su familia, queda aislado de sus seres queridos y no se da cuenta el dolor que está padeciendo. Recordaba un poquito del dolor en el caso de la lepra. Uno de los problemas, uno de los síntomas de la lepra es que hace perder la sensibilidad, y una persona que tiene lepra puede tener la mano quizás en una vela encendida con el fuego y no sentir el dolor porque se está quemando. Entonces no saca la mano, por lo tanto no la saca y el daño es aún mayor todavía. Entonces, cuando hablamos del dolor y hablamos del sufrimiento, casi que podemos hablar de que hay beneficios en el dolor. Voy a tratar de hacer una referencia a esto y puntualmente hablando del dolor y del sufrimiento, son dos cosas completamente diferentes, pero van juntas. Y para que usted se dé cuenta, por ejemplo, los atletas, las personas que practican algún deporte de forma VIP, de forma de alta exigencia, o por ejemplo una mamá también, o los padres que están dispuestos a padecer dolor con buen ánimo, con esperanza, aún aunque estén pasando momentos de dolor, dolor en los músculos, dolor en el corazón, dolor en donde sea, lo enfrentan a veces hasta con alegría. No sé si usted ha visto una mamá después de dar a luz un hijo, tanto dolor, tanto sufrimiento, tantos momentos tan duros, y luego que nace el bebé, hay una alegría tan grande, ¿no? Hasta parece que el dolor y ese sufrimiento se va. Ahora, yo lo que quiero hacer referencia es como, por ejemplo, y con esta introducción, creo que usted va a ir entendiéndome para lo que va a ir en el desarrollo en el segundo bloque, pero dice Hechos capítulo 5, versículo 40. Y convinieron con él, y llamando a los apóstoles, después de azotarlos, les intimaron que no hablasen en el nombre de Jesús, y los pusieron en libertad. Y ellos salieron de la presencia del concilio gozosos de haber sido tenidos por dignos de padecer afrenta por causa del nombre de Jesús. ¡Ja! estos discípulos. ¿Usted puede comprender esto? No, no entra en la cabeza. ¿Cómo puede ser que después de haber predicado de Jesucristo, por haber hablado en el nombre de Jesús, por haber enseñado el Evangelio, no solamente que los metieron presos, sino que los azotaron, los lastimaron, los flagelaron? Y ojo, los flagelos y los azotes no eran cosas simples. Eran realmente desgarradores, desgarraban la piel, desgarraban la espalda. Y aún así, luego de que los ponen en libertad, dice esta historia que después que salen del concilio, estaban gozosos de haber tenido por digno de padecer la afrenta por causa del nombre de Jesús. El dolor. Fíjese que aún en medio de la circunstancia estaba el dolor, pero esto no era sufrimiento. No era sufrimiento, aunque estaban sufriendo el dolor en la carne, pero por dentro había una actitud correcta. Interesantísimo el tema. Es un tema muy interesante para desarrollar, hablando del sufrimiento y del dolor. Pero mire, vamos con la primer pausa musical aquí en Directo al Corazón y en el segundo bloque el desarrollo del tema del día.
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1: Y en directo al corazón estamos hablando del dolor, del sufrimiento, dos cosas diferentes pero que van ligadas, están como agarradas de la mano y son parte la una de la otra. Y hablamos de que en la vida siempre va a haber circunstancias, momentos en los cuales uno va a pasar por momentos de tristeza, de dolor y de, podemos decir, de sufrimiento. Lo interesante es cuál es tu actitud y cómo enfrentar justamente esos momentos. La palabra de Dios nos habla de que aún nos que nos gocemos aún cuando estemos en diversas pruebas, y suena muy descabellado. Por supuesto que suena muy en contramano, pero yo en cierta forma quiero en este programa hablarte acerca de que cuán importante es el dolor. El dolor uno no lo tiene que minimizar, como diciendo, uy, no quiero sentir dolor. Sí, bueno, pero el dolor es como una alarma de que hay algo que está mal, algo que necesita cambio. Ponía como ejemplo en el primer bloque cómo un leproso pierde la sensibilidad y aunque ponga la mano sobre la llama de una vela, ese pequeño fuego pequeñito que puede lastimar tanto, el leproso no siente, ha perdido la sensibilidad, ha perdido la capacidad de sentir dolor. Entonces, aparte, eso es gravísimo, es tremendamente gravísimo. ¿Qué pasa si no sentimos dolor? ¿Qué pasa si no sentimos dolor? No nos damos cuenta del daño que está sucediendo. El dolor lo que está indicando, lo que nos está mostrando es que algo anda mal. Así que cuando sentimos dolor es importante porque uno necesita hacer un cambio. Necesita, en el caso de poner la mano sobre el fuego, sacarla urgente. Vio que se demora un poquito la mano cuando uno siente, por ejemplo, quiere ver si la plancha está caliente y pone la mano y cuando llega la información al cerebro, ya te quemó el dedo, ¿viste? Ya sentís olor a carne quemada. Uy, lo que se demoró la información de llegar desde la punta del dedo hasta la cabeza, se demoró, pero qué bueno, porque cuando sentiste el dolor, rápido sacaste la mano de la plancha. Entonces, puedo decir que el dolor te lleva a una acción, te lleva a un cambio. Entonces, creo yo que aún el dolor es importante para hacer un cambio, pero ¿por qué no pensar también cuántas veces el dolor nos acercó a Dios? ¿Cuántas veces? Momentos de desiertos, momentos de dificultades, de tormentas, cuando la ciencia, cuando los médicos no te pueden dar la solución, cuando las cosas realmente, cuando las papas queman, dice el dicho, recién ahí te dispusiste a acercarte a Dios. Y yo creo que somos a veces hijos del rigor, tenemos que aprender a la fuerza. ¿Y por qué no nos acercamos antes? ¿Por qué no buscamos antes la guía de Dios, el milagro de Dios, el poder de Dios? Hay un versículo bíblico en Oseas 2:14, pero he aquí, yo la atraeré y la llevaré al desierto y hablaré a su corazón. Entienda que Dios ya sabía que esto iba a pasar. Y así que en el desierto, en los momentos críticos, en los momentos de prueba, en los momentos de dolor, aún ahí aprendemos a escuchar la voz de Dios. Es ahí donde aprendemos y renunciamos aún a nuestro egoísmo, a nuestra soberbia, y somos capaces de rendirnos a Dios. Y en esa rendición, allí es donde podemos conocer la mano de salvación de Dios, el amor de Dios que siempre estuvo. Interesante que usted aprenda rápido esto. No deje pasar mucho el tiempo. No permanezca en el dolor, no permanezca en el sufrimiento, no permanezca ahí en la condición de estar todo roto, porque en Dios hay solución. En Dios, en Jesucristo hay salvación. En Jesucristo hay milagros, hay una nueva oportunidad. Entienda que a veces nuestro orgullo es el primero que tiene que destruirse. Es como nuestra soberbia. Y aprender a reconocer que en el Señor hay salvación y hay una mano extendida que nos levanta, que nos ayuda, que nos permite realmente salir de esa condición de peligro que a veces es inevitable, ¿no? El dolor es inevitable. El sufrimiento yo diría que es opcional, porque cuando uno conoce el amor de Dios y conoce las promesas de Dios, el sufrimiento ya uno lo analiza diferente, lo vive diferente. Mientras más orgullosos somos, más sufrimos con el dolor. Y más indignos nos sentimos de sufrir. Y peor, más sufrimos. Porque el orgullo te lleva justamente a luchar solo, a luchar sola. Pero es tu decisión aún de someterte y de someter tu momento de dolor y aún eso que conocemos como sufrimiento, en vez de ser una autocompasión, es dejar que Dios te ministre y que te enseñe aún la paciencia, que te enseñe a soportar el proceso y en el amor de Dios puedas entender que no estás solo y aún en ese momento recibir el consuelo de Dios. Y cuando te hablo del consuelo de Dios, es fuerza, es tutoría, es, yo diría, carácter, es autoridad para vencer aún ese momento de tormenta, ese momento crítico. Apocalipsis 21:4 dice, enjugará Dios toda lágrima de los ojos de ellos y ya no habrá muerte, ni habrá más llanto, ni clamor, ni dolor, porque las primeras cosas pasaron. Job, cuando estaba pasando un momento tan difícil que todo, había perdido todo, estaba en una condición de soledad completa. En Job 19, versículo 25, la declaración de Job es tan tremenda. En medio del momento de mayor sufrimiento, de mayor dolor, él dijo, yo sé que mi Redentor vive y al fin se levantará sobre el polvo y después de deshecha está mi piel, en mi carne he de ver a Dios. ¡Ja! Pero eso es actitud de fe, eso es actitud de convicción, de certeza en el corazón, de saber que aún en el sufrimiento, aún en el dolor, uno puede regocijarse y tener no solamente esperanza, sino carácter. Fortaleza. ¿Cuántas veces el dolor y el sufrimiento te ha llevado a la depresión y te ha llevado a una condición de desesperanza, de incredulidad, de dudas? Bueno, en el Señor vos tenés que cambiar esta actitud. Y en vez de que te lleve a la duda, a la incredulidad, a la depresión, a la tristeza y a la cueva de no querer salir, en medio de ese desierto, quebrá tu corazón y rendite al Señor y decirle, Señor Jesús, yo te necesito en mi vida. Te necesito en mi vida y de tu mano, con fe, esto es con fe, de tu mano yo tomo carácter. Tomo autoridad, de tu mano tomo aún la fortaleza que me trae gozo. Y como dice aquella vieja canción, el gozo del Señor, mi fortaleza es, su gozo sin medida Él me da. Aún en medio del momento más dolor, te puedo asegurar que el sufrimiento va a ser menor si tenés esta calidad de fe, esta calidad de esperanza. Qué tema el que elegimos, ¿no? Creo que es útil, ¿no? Creo que te sirve para cada día. Mira, vamos con la última pausa musical aquí en Directo al Corazón y al finalizar la conclusión del tema del día.
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1: Y así llegamos al último bloque de Directo al Corazón. Enfrentando el dolor, el sufrimiento, pero con una actitud positiva, con una actitud correcta. Una actitud, yo más que positiva te diría una actitud de fe, confiando y creyendo en las promesas de Dios. Así le pasaba justamente a los discípulos del Señor Jesús. Yo contaba el relato de Hechos capítulo 5, versículo 40, y dice, y convinieron con él y llamando a los apóstoles después de azotarlos, les intimaron que no hablasen en el nombre de Jesús y los pusieron en libertad. Y ellos salieron de la presencia del concilio, gozosos de haber sido tenidos por dignos de padecer afrenta por causa del nombre de Jesús. Y ellos andaban predicando el Evangelio. Mientras predicaban el Evangelio, lo hacían con autoridad, con convicción. Y esto más vale que fue produciendo celos entre todos los religiosos. Y es por eso que los llevaron presos. Pero nadie los pudo detener. Por un ratito puede ser, pero ellos después el Señor los liberó y ordenó para que sigan predicando. Y después puedo decirte que a pesar de que los metieron presos, a pesar de que les prohibían hablar en el nombre de Jesús y los amenazaron que no predicaran en el nombre de Jesús, ellos seguían predicando y ellos seguían hablando. Hasta lo volvieron a meter preso. Y esto, que son cabeza dura, que no entienden. Pero sin embargo, ellos dijeron, como dice en Hechos capítulo 5, versículo 29, es necesario obedecer a Dios antes que a los hombres. Y claro, mirá si se iban a callar el Evangelio, que son buenas noticias de esperanza y de una verdadera transformación cultural, donde lo perverso en Cristo se borra, desaparece y empieza lo santo, empieza lo bueno, empieza lo digno, lo bueno, el verdadero amor. Dios, para eso vino Jesucristo, para eso vino Jesucristo y nos mandó a nosotros a que seamos parte de este desafío de predicar el Evangelio. Así que por este modo de ser a Dios antes que a los hombres. Y claro, mirá si se iban a callar el Evangelio, que son buenas noticias de esperanza y de una verdadera transformación cultural, donde lo perverso en Cristo se borra, desaparece y empieza lo santo, empieza lo bueno, empieza lo digno, lo bueno, el verdadero amor.

0: mejor dicho, que pasemos aún momentos de sufrimiento y de dolor, aún por llevar el Evangelio, aún por ser cristianos, aún por predicar la buena noticia. Y acá entra como quizás como una controversia, aún en distintos religiosos, distintos cristianos hablan de que los justos no deben sufrir y que los justos no tienen por qué sufrir. Y los que sufren es porque están pagando pecados. Escúcheme, esto es una verdad a medias y toda verdad a medias es una mentira. Así que esto tómelo como una verdad a medias que no está completa. Porque cuando nosotros vemos desde la visión de nuestro Señor y Salvador Jesucristo, allí en Juan capítulo 9 le hicieron esta pregunta al Señor Jesús y le dijeron los discípulos: Rabí, ¿quién pecó, este o sus padres, para que haya nacido ciego? Y respondió Jesús: no es que pecó este ni sus padres, sino para que las obras de Dios se manifiesten en él. Así que usted tiene que equilibrar esta verdad. Y cuando digo equilibrar esta verdad, actúe de forma sabia y de forma prudente, aún para evitar los dolores. En el Salmo 32:10 dice: muchos dolores habrá para el impío, mas al que espera en Jehová le rodea la misericordia. Así que los que conocen del amor del Señor, sí van a pasar por momentos de dificultades, pero la misericordia de Dios va a estar allí. Juan 16:33 dice: estas cosas os he hablado para que en mí tengáis paz. En el mundo tendréis aflicción, pero confiad, yo he vencido al mundo. Qué dulce que es la palabra de Dios. Qué hermosa que es la palabra de Dios. Porque así como te puse como ejemplo en el segundo bloque acerca de los atletas que tienen hasta dolores físicos, pero a pesar del dolor físico, ellos sienten un gran gozo porque están avanzando aún en ese deporte, en esa maratón, en ese atletismo que se han dispuesto a desafiarse. Aún así como los discípulos del Señor Jesús, aunque los azotaron por predicar el Evangelio y todo lo demás, ellos estaban gozosos por dentro. Bueno, fíjese cómo el sufrimiento mengua justamente con la actitud correcta. El dolor es parte de una condición para prevenir, para evaluar, para entender. Pero fíjese que lo primero que usted tiene que evitar no será inevitable el dolor y el sufrimiento. Por lo tanto, lo que usted tiene que trabajar y por sobre todo evitar la incredulidad. Trate de evitar la duda. Trate de evitar la depresión y entrar en la tristeza. Trate de evitar esa actitud de debilidad y decir: ay, ya no aguanto más, no puedo más. Pablo decía: ay, este es el momento para que Dios se glorifique con su poder. Yo veré una vez más la gloria de Dios. Por lo tanto, yo veré que el Señor está conmigo. Y aún en esto que estoy pasando, Dios se va a glorificar. Palabra digna de ser entendida y creída. Por eso, aunque los momentos sean de dolor y de sufrimiento, usted llénese del corazón correcto y diga conmigo: Señor Jesús, enséñame a desarrollar mi fe. Enséñame, Señor, que en los momentos de dolor y en los momentos de sufrimiento mi fe no claudique, sino que al contrario, yo pueda ser fuerte, ser firme, perseverante y de tu mano recibir la paz, el equilibrio, el gozo y, por qué no, el poder para ser victorioso en esta dificultad. En el nombre de Jesús. Amén y amén. Mi querido amigo, mi querida amiga, para mí ha sido un gusto hacer este programa y anhelo que haya sido de bendición para su vida. Nos volveremos a encontrar nuevamente por esta misma emisora y en este mismo horario. Dios le bendiga.
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1: Catamarca.
2: Relato de un rescatista, encontramos a los mineros cuando ya no tenían fuerzas para resistir. La experiencia, el conocimiento del terreno y una decisión tomada a contrarreloj fueron determinantes para rescatar con vida a mineros que permanecían varios días atrapados en una zona de la alta montaña en Catamarca, en medio de un inmenso temporal de nieve. Ramón Fabián Armando, rescatista y empresario vinculado a la actividad minera, contó que se enteró de la situación mientras viajaba entre Salta y Antofagasta de las Sierras. En un primer momento sabía que había personas desaparecidas en la montaña, pero desconocía quiénes eran. Después me enteré que uno de los desaparecidos era un familiar mío.
3: Bueno, nosotros nos habíamos informado de esto hace unos dos días atrás. Yo justo estaba de viaje, estaba para la ciudad de Salta, de irse a Antofagasta, y bueno, sabía que había unas personas en la zona de acá que es llamado la zona de alta montaña sería. Pero no sabía quiénes eran las personas. Entonces, bueno, y sabía que había equipos de rescate también, que estaban bomberos de Santa María en la zona. Y en una de esas me enteré que era un familiar mío el que estaba ahí. Y en ese momento digo, bueno, y empecé a buscar esta información certera para saber si era él. Y bueno, me contacté con los bomberos de Santa María primero, dónde estaban, en qué zona estaban, y me dijeron que ya estaban en la zona de donde estaba la gente perdida. Bueno, ellos son de Santa María, no conocen mucho lugar, me han preguntado algunos datos de algunos refugios, yo se los pasé, que supuestamente también la minera lo había pasado a unos puntos que ellos lo habían pasado, que el muchacho que estaba y tenía satelital se comunicaba de esos lugares. Entonces iban a esos puntos, a cada punto que lo pasaba la minera, ellos iban ahí. Y eso fue el día de ayer. Entonces a la noche volví a hablar con la gente de bomberos, me dijeron que fueron a los puntos y no habían encontrado a las personas perdidas. Y ahí me puse en alerta, a pensar que ya llevan varios días, digo, no, voy a ayudar también, voy a salir a ayudar. Yo tengo una pequeña empresa, ¿no?, que trabajo también a la minería, y bueno, convoqué a mis empleados para preparar dos camionetas, y un primo mío que es el hermano de uno de los muchachos que estaba extraviado, y decidimos ver, bueno, hacer un análisis previo para saber en qué zona íbamos a buscar. Había mucha acumulación de nieve, pero como los rescatistas andaban con máquinas, habían abierto algunos caminos ya, algunos accesos a donde ellos habían ido ya a buscar a los muchachos y no habían encontrado, que eran los refugios que estaban en la zona. Y bueno, y decidimos, cuando ya dijeron ellos que ya en esa zona no los habían encontrado y estaban por otra zona buscando donde supuestamente estaba la camioneta que ellos habían abandonado, decidí yo una vez más, porque éramos conocedores del lugar y la certeza mía y de mi primo era que ellos iban a estar por ese lugar porque son pertenencias de mis abuelos, y este muchacho, este Albino, que es mi primo, él conocía muy bien la zona. Ya habían andado en todos esos lugares y no los habían encontrado. Entonces dije, yo me voy a ayer, me voy a ir muy temprano, antes que empiece a correr el viento fuerte, y voy a estar en el lugar apenas aclare el día, para ganar tiempo y ver de buscarlo en esa zona, porque yo, si sería el lugar de él, yo haría eso. Y ellos estaban ahí cerca de los puestos. Un chico que se llama Alan, que él no es de acá de la zona, sino que es de Londres, de Belén, él estaba cerca de uno de los puestos, pero no era accesible al puesto. Él estaba en una quebrada a donde la nieve estaba muy alta, él estaba dentro de la quebrada, que hay un río, estaba por adentro, él claro. Estaba solo en el lugar. Él lo vimos primero, y malísimo, las condiciones eran malísimas porque el clima estaba muy feo, estaba nevando, viento blanco, han pasado muy mal, estuvieron al intemperio durante todo este tiempo, sin ningún refugio. El muchacho, Alan, que estaba muy jodido, me dijo que ya anoche ya no lo daba, digamos, lo único, no tenía más fuerza, me dijo que tuvo que cavar medio la nieve, encontró arena y en arena ahí se enterró y durmió ahí, pero él tenía toda la ropa mojada, ya no tenía más fuerza. Es después de unos 45 minutos que yo llevé unos larga vista y me subí arriba a la camioneta y empecé a mirar alrededor, porque este chico Alan me había dicho que él había quedado, pero más a la zona norte. Yo me hice un recorrido a la zona norte. Ya a larga vista vi un punto hace lejísimo, como si fuera que algo se movía, y empecé a regular a larga vista hasta que logré verlo, que era una persona que se movía. Y ahí mandé a otros dos muchachos, mandé uno, era mi hijo, lo mandé, le digo, mire, en tal lugar, más o menos indiqué, tenía handy, lo iba indicando por el handy, ustedes vayan ahí, yo es albino, digo, porque es el único que faltaba ya.
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0: Hola, Cristian, mire, se le ha soltado el perro y está meta torear a la gente. Se le ha soltado, anda en la calle el perro. Nosotros lo llamamos ni piola lo da. El perro marrón, el... ¿cómo? El verruga.
1: Cruzar los dedos.
2: A ver, móvil un poco. Más a la izquierda, un poquito a la derecha. Vamos, que tiene que quedar bien el enfoque, vamos. Ahí me gusta. 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

tal, familia? Buenos días, ¿cómo les va? Buen jueves para todos. Bienvenidos al Enfoque. Así estamos arrancando este día jueves, que te quiero jueves. Uy, ya se va julio, por favor, 23 de julio, miro el almanaque. Y yo no sé si me estoy poniendo más viejo, qué sé yo, vaya a saber. Lo cierto es que pasan rápido los días. Lo lindo es que te hago compañía hasta las 13 horas

0: 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Pero estabas escuchando. Ya te voy a contar acerca de la programación de la radio que está tremenda. Después de un espacio especial de Don Sixto Porras, así estamos arrancando el enfoque hasta las 13 horas. Un magazine informativo completito. Hoy tenemos el espacio para el emprendedor. ¡Qué grande el emprendedor local, eh! Me gusta, ¿eh? Así estamos arrancando el enfoque hasta las 3 horas. ¡Vamos con todo! Nuestras vías de comunicación habilitadísimas, 2604-548-176.
1: Así es, Gaby, pasa.
0: ¡Qué lindo aprecio de sangre!

0: Bueno, hoy es el día del payador. Esta mañana escuchaba a los chicos. Escuchaba la payada de Raquel Osorio. Ay, ay, ay.
1: Esa respuesta está mal.
0: Claro.
1: Pero no está tan mal.
0: Está mal,

Una payada de Leloutier. Ya te cuento quién es Leloutier. El humor argento a flor de piel. Ya no están, la mayoría están con el señor, componiéndole al señor allá. Eran unos grosos del humor.

0: Pablito Sánchez, está ahí. Está así.
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0: Pensando en la gente linda de Chile, mirá lo que encontré.

se vaya del dial, quédese un ratito. Claro, la gente linda que se reporte de sintonía. ¿Qué es esto? Bueno, mi nombre es Yamil. Hasta las 13 horas

0: qué lindo que es cantarle al más grande, por favor.
1: Aleluya, amén.
0: ¡Epa! Eso, esa. ¡Cumbia! ¡Vamos, Ernestina! ¡Ay!
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0: La mamá de la pastora Mirta está escuchando el enfoque, ¿o no?

0: Bueno, está fresquita la mañana, pero ya va subiendo de a poquito. 8 graditos camino al mediodía. Bastante nublado, dice el pronóstico extendido. Habrá momentos de nubes y sol. Parcialmente nublado, máximas que van a rondar los 12 graditos allá por las 17 horas.
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0: Muchísimas gracias por estar allí conectados del otro lado. Hasta las 13 horas le hago con...

0: Bueno, mucha gente que nos escucha online, te cuento que estamos saliendo por la 103.5 Sanra, 103.7 Alvear, 103.7, no, 103.7 Alvear, ya se me va a enojar el niño, 103.5 en el bello departamento de Malargüe.
1: Bueno, arrancamos.
2: Wow, a ver si ponen un poquito más de empeño en lo que están haciendo. A ver, arreglen algo y vamos a ver qué sale.
0: Está bien, jefe, no, no se enoje.
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0: De manera online es muy fácil, como la gente linda que está en Chile, que está en 25 de mayo, La Pampa. No te hagas el porteño. Bueno, 25 de mayo,

0: A partir del mediodía tenemos señal de stream, que significa que nos ves y nos escuchás. Bueno, tremendo ayer el doctor.
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0: mucha repercusión tuvo lo que estuvimos conversando con el doctor Carricondo acerca de tenencia, derechos civiles del niño. Eso pasa los miércoles. Hoy día jueves te contamos todo lo que acontece de plano departamental, provincial, todo lo que sucede a nivel ministerial, los eventos, todo lo que viene por delante. El espacio para el emprendedor, que también está compartido con el espacio para las misiones. Bueno, segmentos nuevitos. Y claro que sí, usted del otro lado haciéndonos compañía.

quiero contarte quién es Lelutier fue un legendario grupo argentino de humor musical y teatral, fundado en el 4 de septiembre del año 1967. Ni más ni menos por el grande Gerardo Massana. ¿Te suena? Los que son seguidores de Lelutier saben de quién hablo. El conjunto se volvió inmensamente popular en todo el mundo hispanohablante gracias a sus espectáculos cómicos caracterizados por un humor refinado, irónico, sano y muy inteligente. El uso de parodias musicales que abarcaban desde la ópera hasta la música popular. El nombre proviene de la palabra francesa luthier, que significa artesanos de la música, personas que fabricaban instrumentos musicales. De hecho, Lelutier se caracterizaba por fabricar ellos. Ellos fabricaban sus instrumentos musicales. El inodorodrófono, bueno, sí, te recomiendo que lo sigas. ¿Querés seguir cosas sanas en las redes? Bueno, te recomiendo el humor sano de Lelutier. Ellos eran los artesanos, fabricaban sus propios instrumentos. Tras 56 años de una carrera brillante, el grupo se retiró definitivamente de los escenarios en el 2023. Tremendo lo que hacía la gente de Lelutier, ¿eh?

0: Entre los instrumentos informales que recorrieron el mundo, más allá de que creaban sus propios artefactos musicales utilizando elementos cotidianos como tubos, latas, mangueras e inodoros, se destacaron inventos como el Latin Banjo, el dactilófono y el bass pipe a vara. Bueno, eso. Ellos mencionan al famoso Johann Sebastian Mastropiero. ¿Quién no conoce a Johann Sebastian Mastropiero? ¿Quién fue Johann Sebastian Mastropiero? Bueno, fue un compositor ficticio, satárico, no satánico, satárico, creado por ellos mismos, cuyas desventuras y pésimas composiciones funcionaban como el hilo conductor de todas sus obras.
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0: Acerca de los espectaculares intérpretes argentinos, el quinteto famoso a nivel mundial fue constituido por Gerardo Massana, Marcos Mudstock, Daniel Rabinovich, Jorge Marona, Carlos Núñez Cortés y Carlos López Pucio. Ellos le dieron vida a Leloutier, tremendo humor argentino sano, refinado. Un humor que ya prácticamente no se encuentra. Bueno, acerca del Día del Payador, con ustedes Leloutier y la payada de la vaca.
2: 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Dígame usted, compañero, y conteste con prudencia. ¿Cuál es la mansa presencia que puebla nuestras praderas? Y en melancólica espera con abnegada paciencia nos da alimento y abrigo fingiendo indiferencia.
3: Muy bien.
4: Yo, si no tengo idea.
0: Contestale algo de eso.
5: No me asusta el acertijo.
0: Ya, siga, siga, maestro, siga, tiene que seguir.
5: No me asusta el acertijo y ya mi mente barrunta. ¿Por dónde viene la punta de tan difícil historia? La destreza y la memoria son buenas y van en yunta. No se ofende si le pido, me repite la pregunta.
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0: y Record.
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2: 39 minutos pasaron de la hora en punto en el territorio nacional, con una temperatura de 8 grados en el departamento. Para hoy se espera cielo parcialmente nublado, con máximas que van a rondar los 12 grados allá por las 17 horas, después un marcado descenso de la temperatura. De esta manera abrimos el bloque informativo. Brigadistas sanrafaelinos trabajan entre los escombros del terremoto en Venezuela. Las familias necesitan a sus seres queridos. El brigadista sanrafaelino Gabriel Parra se encuentra en La Guaira, Venezuela, formando parte de una misión internacional de rescate que trabaja sin descanso tras el devastador terremoto que afectó ese país. Entre los sanrafaelinos que viajaron al país se encuentra Héctor Cacho Montedo, mirá, Cachito. Gabriel Parral, secretario general de Phoenix Unit Rescue de la Asociación Civil Socorro y Rescate San Rafael. E Inés Beatriz Zanola, brigadista de esa institución y como líder del grupo Guillermo Arán. Hay muchísimos sitios de trabajo donde se va accediendo piso por piso para ir recuperando o salvando alguna vida. La verdad es que es algo muy difícil de expresar en palabras, contó Parra al describir el escenario que enfrentan los rescatistas sanrafaelinos.

Continuamos con la información. Una medida de fuerza de choferes de Butini dejó sin servicio de colectivos a decenas de pasajeros. En la primera hora de esta mañana jueves, decenas de pasajeros se quedaron sin el servicio de colectivos por una medida de fuerza de la empresa Butini. Desde el sindicato Cipemom confirmaron que se trató de una medida de fuerza porque los choferes no habían terminado de cobrar sus sueldos en el mes de junio. Todos los trabajadores estaban en esa situación, expresó el secretario general Jorge Mica.

Desde el gobierno provincial anunciaron que se normaliza de manera progresiva el servicio de transporte público que presta la empresa Antonio Buttini tras desactivarse la medida de fuerza. Asimismo, destacaron por los incumplimientos registrados, el EMOP aplicará máximas sanciones que correspondan conforme a las normativas vigentes. Continuamos con la información. Convocan a una audiencia pública por el proyecto de Parque Solar Mendoza Sur. La instancia de participación ciudadana se realiza el 20 de agosto de manera virtual desde la Subsecretaría de Ambiente. Destacaron que el emprendimiento tendrá un bajo impacto ambiental y permitirá fortalecer la matriz energética del sur provincial. La Subsecretaría de Ambiente de Mendoza convocó a una audiencia pública para analizar el proyecto del Parque Solar Mendoza Sur, un emprendimiento de generación de energía renovable que se instala en la Villa 25 de Mayo y busca abastecer el sistema eléctrico del sur provincial. La instancia de participación ciudadana se desarrollará el próximo 20 de agosto de manera virtual y permitirá que vecinos, organizaciones e instituciones conozcan el proyecto y realicen aportes ante la resolución definitiva.

Continuamos informando, los cóndores Río Diamante buscan reflotar el proyecto de interconexión eléctrica binacional entre Chile y San Rafael. El proyecto para unir eléctricamente a Chile con San Rafael volvió a aparecer en la agenda binacional. La ministra de Energía y Ambiente de Mendoza, Jimena Latorre, mantuvo una reunión en Santiago, con autoridades energéticas chilenas para avanzar en iniciativas de integración y recuperar una obra que podría transformar a la estación Río Diamante en un punto estratégico del sistema eléctrico nacional.

Continuamos informando, alerta sobre nevadas, nueva alerta por nevadas. ¿Hasta cuándo puede permanecer cerrado el paso a Chile? El paso a Chile por el sistema integrado Cristo Redentor continúa cerrado por el fuerte temporal que afecta a la alta montaña. Este miércoles hubo una ventana de buen tiempo que permitió limpiar la ruta hasta Punta de Vacas y extender la circulación hacia la zona. Según información en alta montaña, persistirá el mal tiempo con precipitaciones débiles a moderadas durante toda la jornada. Las precipitaciones tenderán a intensificarse sobre la zona sur y centro de la cordillera a partir de las 13 hasta las 14 horas. Los modelos indican una mejora pasajera desde las 6 horas del viernes, es lo que indica el pronóstico para la jornada. Vialidad recomienda conducir con máxima precaución, sobre todo en las primeras horas del día y durante la noche cuando el hielo vuelve a formarse sobre el camino. Vamos al área de comunicaciones de la municipalidad, donde ampliamos lo que acontece en el corazón de la provincia. Gracias, chicos.

0: días, desde la Dirección de Comunicaciones te contamos que el taller itinerante de cocina de la Dirección de Cultura llega a El Tropezón. El lunes 27 a las 14:30 estará en el Salón Comunitario, donde enseñará a elaborar fideos rellenos.
1: El miércoles 5 de agosto iniciará una capacitación sobre turismo sostenible. La primera clase será presencial en el punto digital en Montecaseros 1720 y luego continuará de manera virtual. Las inscripciones están en la página web del municipio.
2: La temporada invernal de turismo se sostiene en San Rafael con buenos niveles de visitantes. Los últimos datos de la oficina municipal marcan una ocupación del 62% en el departamento.
0: También te informamos que la Dirección de Educación Municipal invita al taller de técnicas de reciclado y recuperación de espacios, que se dictará los lunes de 15 a 17 horas. Te podés inscribir de 8 a 18 horas en Coronel Plaza 234.
1: El viernes a las 9:30, la Delegación Municipal del Barrio Nimeb atenderá en la Plaza Almirante Brown. Además, se harán controles preventivos de salud.
2: En el marco de su gira por el país, este viernes a las 21 se presentará León Gieco en el Teatro Roma. Las entradas están disponibles en la boletería o a través de www.entradaweb.com.
0: Te recordamos que hoy temprano los operativos de limpieza comenzaron en los sectores 1 y 9. En la tarde lo harán en los sectores 3 y 12 y por la noche en los sectores 13, 14 y 15.
1: El ente nacional ENRGE instó a Ecogas a realizar las conexiones domiciliarias a vecinos con factibilidad condicionada al nuevo gasoducto y trámites aprobados. Quienes se encuentren en esta condición deben solicitar la autorización final de 8 a 12:30 en la Dirección de Vivienda del municipio en Belgrano 474.
2: La Coordinación Municipal de Juventud organiza para el 31 de julio la jornada Bullying, Todos Somos Parte, un espacio de reflexión para la convivencia sin violencia. Se realizará de 9 a 12 en el Centro Integrador Universitario de General Paz y Urquiza.
0: El operativo de renovación de licencias de conducir en distritos continuará el martes 28 en Villatuel y Las Malvinas, y el miércoles 30 estará en el Liwil y El Sosneado.
1: Hasta el 31 de agosto en todas las dependencias municipales, la atención al público es de 8 a 13 horas por la temporada invernal. La adecuación horaria no afecta la prestación de los servicios.
2: Si tenés consultas o reclamos, podés contactarte con Rafaela, la asistente virtual de la Muni. Durante las 24 horas y los 7 días de la semana, la encontrás en www.sanrafael.gov.ar.
0: Si tenés largas esperas en ciudad, las casas municipales de Pausa y Encuentro te esperan en Saavedra 273 de 8 a 18 horas y en San Luis y Comandante Salas de 8 a 19 horas.
1: Para mantener la ciudad limpia y ordenada, te pedimos que retires tus residuos los días y horarios en que pasa el camión recolector. Los recorridos los puedes encontrar en www.sanrafael.gov.ar/recolección de residuos.
2: Para finalizar, queremos contarte que hasta el sábado 1 de agosto, en el marco del receso invernal, los visitantes que lleguen a la Dirección de Turismo podrán realizar degustaciones de vinos gratuitas y conocer la actividad enoturística del departamento.
1: Hasta aquí toda la información municipal. Desde la Dirección de Comunicaciones de San Rafael, te deseamos una buena jornada.

0: Gracias, chicos. Nos vamos a la alta montaña. Allí está Osvaldo Valle desde la Coordinación Argentina de Fronteras contándonos cómo está la situación. Recién dábamos un pantallazo general, pero bueno, él está allí y nos cuenta cómo está la situación con los pasos fronterizos.
1: Buenos días, Sistema Integrado Cristo Redentor, cerrado por nevadas. En este momento en la zona de las cuevas, la temperatura actual es de 11 grados bajo cero. Recordemos que está nevando desde las primeras horas de la madrugada de este jueves, donde este patrón meteorológico continúan nevadas por lo menos hasta el día 5 de agosto, teniendo en cuenta que el día viernes 24 y el domingo 26 podemos llegar a tener una ventana nuevamente para que se aproveche ir abriendo un poquito más la brecha. Ayer se ayudó a 60 personas, pobladores en la zona de Polvaredas, Punta de Vacas, Puente del Inca, penitentes, teniendo en cuenta de que hay gente que ha quedado, lógicamente los pobladores de esa zona, también la cocina de campaña de gendarmería con los insumos que brinda el sindicato de choferes de camiones, ayudando a darle diariamente 580 raciones a los choferes que están en la zona de alta montaña y más, teniendo en cuenta que esto se va a hacer hasta que termine el temporal. Reitero, por lo menos hasta el 5 de agosto se esperan nevadas, lógicamente se pueden seguir extendiendo y en estos momentos solamente se puede extender, es decir, transitar hasta la zona de Uspallata. Pedimos como siempre mucha precaución. Durante la mañana se definirá si hay la probabilidad de que por lo menos como en el día de ayer suban turistas o turismo interno hasta la zona de Punta de Vacas. Como siempre, se pide mucha precaución al transitar en la zona de alta montaña y también recordemos que sigue cerrado en el sur de nuestra provincia el paso Pehuenche. Fue Osvaldo Valle con la información de alta montaña y pasos fronterizos directamente desde la Coordinación Argentina de Fronteras. Muchas gracias y feliz previernes para todos.

Gracias, querido Osvaldo Valle, contándonos la información específica de lo que está aconteciendo en alta montaña que impacta de lleno sobre el pedemonte del macizo andino donde está la provincia de Mendoza. Así pasó las principales leídas de los títulos de los portales provinciales departamentales. Recordad que cada una hora está el rotativo de la información acá en la 103.5 FM Estación Luz. 103.7 en General Alvear, 103.5 en el departamento de Malargüe. Retransmite señal la 93.1 FM Alfa y Omega y el sur patagónico Chosmalal dice presente. Nos escuchan en Mendoza a través de la FM 103.6, FM Solidaria. Ahí está el Pastor Dante en Mendoza City Capital. Estamos saliendo de manera online a todo el mundo. Es muy fácil, la página oficial es VIP. Allí no tenés que descargar nada, está la radio. Hacé clic allí desde tu buscador. Por allí salimos al mundo. A partir del mediodía tenemos señal de stream, que significa que nos ves y nos escuchas. Por allí vas a ver y vas a escuchar la entrevista al emprendedor de hoy día. Tremendo el emprendedor, quédate cerquita. 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

0: Nuestras vías de comunicación, 2604-548176, 2604-632543. Más despacio, Yamil. Bueno, 632543.
1: ¿Quién son? ¿Qué grupo es este? ¿Quién son ustedes?
0: Don José, somos El Enfoque, estamos por la 103.5. Mensajitos que van llegando, a ver, a ver.

0: ¿Qué pasa acá que hay tanto revuelo?
1: Bueno, señora, no se note. Estamos saliendo, estamos contentos ahí. Alejandrita Berrondo canta, canta, canta.
2: Esa respuesta está mal.
1: No, bueno.
2: Pero no está tan mal.
1: No está tan mal. Si canta bien, Alejandra. No seas así, Guido. Mirta, querida, ¿cómo sentiste el canto de Alejandra?
3: Así, ¿no? Yo no. No, bueno. Así, bueno, no.
1: Está bien, no lo tome así, Mirta. Coco, ¿salió bien?
4: ¡Belleza!

0: ¡Hola, Nilda! ¿Cómo estás, querida Nilda? Más despacio. Y a mí que no me acuerdo el teléfono, dice el teléfono. Nilda, 2604. Agarre algo, un cuchillo, raya la heladera, algo. 63-25-43. Nilda, querida, ¿pero hace cuánto? Aflójele con la LB4, Nilda. Por el amor de Dios, un saludo grande a nuestros colegas allí. Qué solidario que es Yamil, ¿no? Bueno, no, venga, venga para acá. Venga, hace un ratito, venga, después vuelve. Salgara como Salgara, dice Alejandra. Pastor, desde las paredes City presentes, está Lucho escuchando. Luisito, qué grande Luis. Luisito Tristán, el hombre 3D, qué grande. Pará.
1: ¿Quién son? ¿Qué grupo es este? ¿Quién son ustedes?
0: Bueno, don José, somos la 100. Pastor, desde las paredes City presentes, está Lucho escuchando. Luisito, qué grande Luis. Luisito Tristán, el hombre 3D, qué grande.

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1: Córdoba. Se incorporan 90 barrios de la ciudad de Córdoba al programa Cordobeses en Alerta. Este miércoles, en un acto encabezado por el gobernador Martín Chargiola, se anunció que 90 barrios de la ciudad de Córdoba se incorporarán al programa Cordobeses en Alerta. Además, para reforzar la seguridad ciudadana, la policía de la provincia incorporó 200 nuevos vehículos destinados a las tareas de patrullaje preventivo las 24 horas. En el acto, el gobernador Chargiola remarcó que la inseguridad es un tema central para la provincia y que continuará trabajando para combatirla. Este es un programa que necesita de todos y no tiene una edad para usarlo. Necesitamos de los jóvenes y también de los mayores.
2: Este programa necesita de los buenos vecinos, que son todos, y en especial de las instituciones. Es un programa que se trabaja en conjunto. La seguridad es un tema que también es de todos. Es un programa preventivo, es un programa innovador, es un programa que acerca a los vecinos y que nos mejora la calidad de vida. La seguridad es un tema central, transversal, y por eso no hay que parar de innovar y no hay que parar de combatir a la delincuencia. La seguridad somos todos, y a la policía, a la justicia, cada uno de los vecinos puede ayudar. Este es un programa que es un programa que necesita de los vecinos. Por eso es Cordobés en Alerta. Cada ojo de ustedes nos puede estar ayudando continuamente. Yo quiero que los criminales estén tras la reja y no los vecinos con miedo tras la reja. Este es el programa con la policía.

0: gracias para volver a tener los niveles de seguridad que sabíamos tener nosotros en nuestro barrio cuando éramos chicos.
1: Nacionales.
2: Javier Milei hizo referencia a los ataques virtuales que recibe Argentina. En estos días, las redes sociales se llenaron de ataques virtuales hacia la Argentina. Todo comenzó durante el Mundial de Fútbol y se potenció luego de la derrota de la selección frente al seleccionado español. Una de las principales acusaciones, a la que incluso se sumó el actor estadounidense Samuel Jackson, gira en torno a que en nuestro país hay mucho racismo. En ese marco, el presidente de la Nación, Javier Milei, que se había mantenido al margen de las discusiones, publicó este miércoles una frase que dijo supuestamente el ex primer ministro británico Winston Churchill. Dice el texto compartido por el presidente de la Nación, Javier Milei, que lo escribió en inglés y que la traducción sería: ¿tenés enemigos? Bien, eso significa que te plantaste por algo en algún momento de tu vida. Tras eso, Milei aclaró: algunos sostienen que la frase es de Víctor Hugo y que Churchill solo le hizo una apuesta al día, concluyó el mensaje.
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0: contamos a la audiencia que ya tenemos señal de stream, nos podés ver y nos podés escuchar. Ahí estás viendo el flyer que dice Dios usa hombres disponibles.
1: Hola Pastor Yamil, bendiciones para ti, para todos los que están escuchando en este momento esta audición. Es un gusto saludarles en esta hora. Y bueno, quiero también sumarme a lo que ya muchos están sabiendo y por sobre todo quiero aprovechar y motivar a aquellos que pueden invitar a alguien, animar a otros a que puedan participar de algo que va a bendecir sus vidas. ¿Y qué es lo que es? Es un evento que vamos a tener este sábado 25 de julio desde la hora 19 en el Auditorio Vida y Paz de Olascuaga al 600. Allí tendremos un encuentro de varones de todas las edades, esto no tiene límite de edad, así que los varones que están en casa, usted mamá, usted abuela, usted tía, señora, bueno, motiven a los varones de la casa a que vayan. Les vamos a recibir con los brazos abiertos, vamos a compartir una palabra, vamos a ministrar sobre cada varón. Yo sé que Dios tiene un desafío grande. Estoy seguro, pastor, que Dios tiene una palabra que va a revertir cuestiones, va a poder motivar a otros, va a sacarlos del anonimato a otros, porque Dios usa a hombres disponibles. Así que dispone tu corazón para que Dios haga algo en tu vida, para que Dios pueda también mover su mano a través tuyo y que también se logre o se cumpla el propósito de Dios, no solo para tu vida, sino a través de tu vida. Así que este sábado, recordalo, este sábado 25 de julio a partir de la hora 19 en Olascuaga al 600, allí vamos a estar con un grupo de varones que va a viajar también desde Mendoza y desde otras localidades llegarán a San Rafael y sería bueno que donde quiera que nos estén escuchando en este momento puedan hacer planes, vayan, vengan, muévanse, usen todos los recursos posibles porque va a ser un encuentro inolvidable. Así que los esperamos en el Auditorio Vida y Paz este próximo sábado 25 a la hora 19. Les mando un abrazo, Pastor Yamil, para todos los que están escuchando este audio y los bendigo y quiero este sábado reencontrarme con muchos, darles un abrazo, bendecirles y juntos tener un tiempo inolvidable. Bendiciones y adelante, Pastor.

0: infierno.
1: Gracias, Pastor Dante, invitándonos a este próximo sábado, 19 horas.
0: Seguimos en oración.
1: Los varones vamos a estar allí. Se viene el espacio para el emprendedor y lo tenemos que presentar como tiene que ser.
2: Ahora en el enfoque, emprendedores.

0: Voy a conversar un ratito con el pastor Raúl Cervantes, que más allá de ser pastor también trabaja. ¿Usted sabía que los pastores trabajamos? Bueno, el pastor Raúl Cervantes nos viene a contar acerca de Plegadizas Mendoza. Bienvenido, pastor, ¿cómo le va?
1: Muy buenos días, muy bien, ¿cómo están ustedes?
0: Muy bien, pastor.
1: Saludar a la audiencia, estar una vez más aquí en los estudios de la radio y compartir, bueno, este momento de emprendedores.
0: Bueno, está saliendo perfecta su voz, clara y precisa como siempre. Bueno, allí está, hay mucha gente que escucha la radio, otros la ven y la escuchan. Bueno, para los que están viendo y escuchando, están mirando allí un flyer que dice PM Plegadizas Mendoza, fábrica de puertas Plegadizas Mendoza, reparación y venta. Y estás viendo una imagen donde salen las puertas, que son geniales. Ahí le estamos mostrando a la audiencia que está mirando un poquito del gran trabajo de Plegadizas Mendoza. ¿Me contás un poquito, pastor, cómo nació esto, en qué fecha, cómo es?
1: 40 años o más atrás.
0: ¡Epa!
1: Sí, sí. Estoy hablando, digo que 40 años o más, en el año 81. Sí, más. Nació Cecilia, mi hija mayor, en Mar del Plata. Nosotros nos fuimos a vivir un tiempo a Mar del Plata.
0: Ajá.
1: Cecilia nace en Mar del Plata y, bueno, entre tantos trabajos que tuve, dos o tres trabajos donde estuve trabajando, en la casa de un compañero de trabajo vi una puertita chiquitita tapando la estufa, la suciedad de la estufa.
0: Ajá. ¿Una plegadiza?
1: Una plegadiza. Y me la traje en la mente, en la memoria, no le saqué ni foto, nada. Y bueno, cuando volvimos a San Rafael, digo, esto lo tengo que imponer acá. Y ahí nació Plegadizas Mendoza.
0: Qué bueno, porque es una genialidad, ¿no? Te ahorras espacio, se ve bien.
1: Sí, es un mueble más.
0: Es un mueble más. ¿Me contás un poquito dónde están ubicados? ¿Cómo es la forma de comercializar el producto?
1: Nosotros estamos ubicados acá en San Rafael. Normalmente no damos la dirección porque si ahora va alguien a donde estamos ubicados, no nos encuentra.
0: Exacto.
1: Vivimos saliendo, fabricando, colocando puertas. Entonces la idea y lo mejor para el cliente es que nosotros lo visitemos sin ningún tipo de compromiso. Tomamos las medidas, le presupuestamos, le llevamos fotos, muestras, colores, diversidad de modelos. Ajá. Con vidrio, sin vidrio. Y eso le permite al cliente tomar una decisión. Si decide que no, no tenemos problema, pero nosotros tenemos la obligación de ir a la casa y darle ideas al cliente.
0: O sea, ustedes hacen una especie de preventa, van con un catálogo y le muestran las ideas, así le dicen, mire, esto es lo que tenemos para ofrecerle, le hacen la medida, le presupuestan,
1: claro, exactamente.
0: Así funciona.
1: Después, en común acuerdo, si nos ponemos de acuerdo con él, él puede ir donde estamos y ver la cantidad de puertas que tenemos, los materiales que tenemos. No tenemos problemas, llevamos muchos años acá en San Rafael. Lo que pasa es que por diferentes motivos tomamos algún tiempo de distancia, porque yo viajaba mucho, entonces dejé de fabricarlas, es decir, desaparecían las puertas. Y ahora, como estoy en la tranquilidad de mi vida, jubilado,
0: sí,
1: así que hace un tiempo que estamos trabajando con las puertas.
0: Ha retomado con las puertas Plegadizas Mendoza.
1: Así es, la única fábrica hoy por hoy, es la única fábrica que hay en toda la provincia.
0: Qué bueno.
1: No existe.

0: Estoy conversando con el pastor Raúl Cervantes de Puertas Plegadizas Mendoza. Hola, pastor Yamil, bendiciones. Qué bueno lo de las puertas plegadizas. ¿Cómo lo busco en streaming? Bueno, Sandrita, ya te voy a pasar el contacto del pastor para que lo veas, para que te muestre. Sandrita es la dueña, la titular de la vidriería Guillén. Le manda saludos, pastor. Es hermana en Cristo. El comercio está prendido escuchando la radio. Bueno, también le preguntaba a Raúl acerca de algunos anexos, que no es solamente puertas plegadizas, sino que hay un poquito más. ¿Me contás, Raúl?
1: Sí, por supuesto. Nosotros hacemos toda la línea de amoblamientos de cocina, placares, todo lo que sea menos carpintería blanca o obra blanca, que sería puertas y ventanas, todo lo demás lo hacemos. Ah, tenemos catálogos de amoblamiento de cocina en la línea que el cliente busque, no tenemos problema. Lo que pasa es que nos inclinamos más a las puertas porque ha sido el caballito de batalla. A eso nos dedicamos fuertemente,
0: claro.
1: Puertas plegadizas. La reparación y aparte la fabricación. Es decir, que cuando dice la publicidad que van a escuchar después, ventas, no es que traemos las puertas de afuera, de Buenos Aires o de cualquier otra provincia y las vendemos. No, las fabricamos nosotros. Nosotros somos fabricantes de puertas plegadizas. Y el nombre Mendoza, porque a veces he estado con algunos clientes y me dice, ¿por qué Mendoza? ¿Son de Mendoza? Sí, somos de Mendoza, pues estamos en San Rafael. Es por ponerle un título a la fábrica Plegadizas Mendoza. Pero nosotros estamos en San Rafael.
0: A ver cómo suena esto.
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0: Un saludo a nuestros nuevos auspiciantes. Allí van a empezar a escuchar a Plegadizas Mendoza. Atenti con este dato. Bueno, acá estamos conversando con el pastor Raúl, quien es el titular de Plegadizas. Bueno, allí también estás viendo el anexo, fábrica de puertas, Corredizas Mendoza y muebles a medida, fabricación propia. Y estás viendo una mesada, un bajo mesada, una alacena tremenda. Bueno, hacen cosas muy lindas, Raúl, ¿no?
1: Sí, no... Nos adaptamos normalmente a lo que el cliente nos pide. Así que en lo que es plegadiza no somos competencia de nadie ni tenemos competencia. Uh-huh. En amoblamiento de cocina sí, por supuesto. Hay un montón de carpinteros que trabajan y apoyamos ese trabajo. Así que, pero estamos dispuestos a visitarlos, a llevarle modelos, presupuestarle ahí mismo, no tenemos que volver. Sino que en el mismo momento le presupuestamos y reparamos puertas. Hoy estamos arreglando puertas que las hicimos más de 30 años atrás.
0: O sea, sí. Son buenas.
1: Y yo creo que duran un poquito.
0: Qué bueno. Bueno, escúcheme, tiene saluditos desde La Pampa. Hola, pastores. Dice, qué alegría escuchar al pastor Raúl y a su esposa Gladys, que la llevo siempre en mi corazón. Ellos los amo. Dice, yo vivo acá en 25 de mayo, La Pampa. Mi nombre es Claudia Campos y le mandan un saludo gigante, pastor. Lo conocen y le tienen mucho cariño desde allá.
1: Bueno, muchas gracias. También les devuelvo el saludo y... un abrazo grande. A ver si arreglan la ruta 151.
0: Sí. Sí, vamos para allá más seguido.
1: Claro, sí, vamos más seguido para aquella zona.
0: Ay, ay, ay. Hay que ser valiente para ir por esa
1: ruta. No.
0: Y con un buen auto.
1: Qué bárbaro, con una camioneta aquí.
0: Sí, mire que yo voy en el autito mío y pobrecito. Me parece, se me hace que yo me lo echo al hombro el auto para ir caminando con unos pozos tremendos.
1: Es tremendo cómo está esa ruta.
0: Bueno, pastor, escúcheme. Entonces, la gente que nos está escuchando y quisiera el servicio tiene que contactarse con usted. ¿Me puede repetir el teléfono?
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0: Genial, entonces va a empezar, igual va a sonar la publicidad de plegadizas, por si, sé que mucha gente dice, bueno, me gustaría que me visite porque quiero ver los modelos, las formas de no pago, me imagino que recibe tarjetas
1: de crédito, o sea, no hay problema.
0: Todo al día con eso para que la gente, bueno, ¿cómo le puedo pagar? Allí el pastor le ofrece.
1: También puede pagar con plata, por supuesto.
0: También, sí, se puede, en lo posible, ¿no? Si se puede con plata, mejor, ¿no? Pero bueno. Estamos conversando con Raúl Cervantes, el pastor Raúl, él es titular de Plegadizas Mendoza. Pastor, en esta parte final me gustaría que le dé un consejo. Hay mucha gente que a pesar de, ¿no?, de cómo está la situación, para algunos bastante compleja, para otros no tanto, en realidad hay que remar, seguir remando, pero me gustaría una reflexión suya en esta parte final del segmento, porque le pedí al pastor que se quede conmigo hasta el final, pero acá vamos a cerrar el segmento de emprendedores. A toda esa gente que quiere emprender y no se anima, y no sé, me da cosa, viste cómo está la mano, bueno, ¿qué le diría usted a esas personas, pastor?
1: Bueno, yo creo que en mi caso, que sería el caso de muchas personas que se han dado por vencido. A veces la jubilación nos lleva al encierro. Yo me jubilé y digo, bueno, no trabajo más. Mi esposa también está jubilada. Me quedo a ver televisión. No pude estar quieto, la verdad que me enfermaba. Y no es bueno que el ser humano esté quieto. Yo creo que no nos tendríamos que jubilar nunca. Y siempre hay una esperanza. Siempre hay una esperanza. Yo creo que quedarse quieto es ser avasallado por las noticias, por las malas noticias. Porque no hay buenas noticias, son todas malas noticias. Las únicas buenas noticias están en el Evangelio.
0: Sí, señor.
1: Entonces, animar a aquellos que están por iniciar algo. Por supuesto que tengan cuidado, que oren primero, porque si no esto puede ser un impulso para que alguien diga, bueno, abro mañana un negocio, me endeudo, y yo creo que es un tiempo muy difícil para contraer deudas y para hacer cosas que Dios no te mandó. Pero a veces de a poco nosotros podemos empezar de nuevo. Yo voy a contar parte un poquitito nada más de lo que hice hace unos días atrás.
0: ¿Sí?
1: La parte de la publicidad radial, y que ahora empezamos también acá en Estación Luz.
0: Qué bueno, pastor.
1: Yo salí hace unos días atrás en unos feriados. Me hice unos stickers con imán o de imán con la publicidad de las puertas, algo muy bonito, muy bien terminado. Tuve que invertir un poco de dinero.
0: Claro.
1: Y me fui a algunos barrios a caminarlos. Y la gente se admiraba porque me decía, ¿quién es el dueño de esto? Yo. Si nosotros tenemos que perder la vergüenza.
0: Claro que sí. Cuesta, ¿eh?
1: Sí, claro que cuesta, porque vos decís,
0: ¿cómo el dueño de Plegadiza va a andar caminando golpeando puertas?
1: Dejaba el auto en una esquina y me hacía dos o tres manzanas, volvía. Y eso creo que nos lleva a sentirnos útiles. Y a darle inicio a un nuevo tiempo y una nueva temporada. Pues no todo está perdido. El mundo está cabizbajo. El mundo está pasando por momentos muy difíciles. Muchos hermanos en Cristo también. La situación es muy, muy complicada. Pero si nos quedamos quietos es peor, porque absorbo lo que me inyectan. Sin embargo, si salgo, yo me encontré con un montón de gente, alguna gente mayor, algunos me decían, no, yo no quiero nada, el otro me rechazaba. Pero hay varios que me dijeron, y hay trabajos que están casi tomados gracias a esa salidita que hice. Que fue un rato, caminé, me despejé, compartí con personas, y eso nos hace bien. Entonces, ¿qué les quiero decir? Aquellos que tienen el deseo de emprender, gaste una platita, quizás no la tiene, pero inténtelo.
0: Exacto.
1: Haga un poquito de publicidad, salga por los barrios, usted es albañil, es plomero, salga y, por supuesto, trabaje con excelencia. Porque una de las cosas que Plegadizas Mendoza hemos logrado en este tiempo es la excelencia, no dejar ningún detalle en lo posible de todos los trabajos que hacemos. Y renegamos porque a veces un tornillo quedó mal puesto, pero hay posibilidades. La Biblia no se equivoca, la Biblia dice que al que busca, halla, al que llama, se le abre. Y entonces, utilicemos la palabra, salga, ofrézcase. Normalmente me encontré con gente que me miraba con mala cara porque pensaba que lo mío era una cuestión religiosa. Sí. Si de usted de qué iglesia, de qué religión viene, ¿no? Claro.
3: Le vengo quiero, a dejar.
1: Le quiero dejar la tarjetita, le. Y entonces te causa hasta gracia, porque la gente no quiere ni política ni escuchar de religión. Mm. Porque yo creo que para predicar sí tenemos la oportunidad, al vecino, la siempre hay alguien que tiene, está pasando un mal momento. Pero ir a golpear una puerta para... Yo creo que es chocante totalmente. La gente está molesta con eso.
3: Ni política ni religión, y por las dudas, no es una estafa, no vaya a ser que me venga a robar, ¿no?
1: Claro, porque a ver, las religiones estamos todas metidas, nos tienen entre ojos a todos. La gente no quiere escuchar. Y política ni hablar. No vayas a golpear una puerta y decirle que soy el diputado tal, porque
3: te sacan a las patadas.
1: Te van a tirar agua caliente. Pero bueno, ¿qué quiero decirte con esto? Que se animen, que no se queden con los brazos cruzados, que intenten, que busquen, que después de esto, el boca a boca. Después de esto viene el boca a boca, que la gente dice, che, necesita un plomero, mira, llamarlo a tal. Necesita un electricista, llamarlo a tal. Yo me llama poderosamente la atención que los oficios normalmente, el pastor Brito predicó la otra vez, que lo que va a funcionar en este tiempo van a ser los oficios, y los oficios con excelencia. Entonces, ¿qué tal si nos preparamos para ese tiempo? Porque hay algo que no va a desaparecer nunca, son los oficios. No van a desaparecer nunca. Los carpinteros como mi papá de años, que eran ebanistas, que tallaban, esos desaparecieron. Todos son armadores de muebles.
3: Claro.
1: Pero yo creo que aún dentro de los armadores de muebles tiene que aparecer alguien con excelencia que diga, che, yo voy a ocupar todas las herramientas que me da el sistema para poder hacer un buen trabajo. Mirá, Yamil, ¿sabes qué pasa? Que a veces hemos elegido lo más rápido. Yo conozco un empresario en la ciudad de Mendoza, no voy a dar el nombre, al cual le ha ido muy bien. Vendía camisas, casa por casa. Y un día la tía le dijo que si no sabía quién le podía hacer un placar. Y él dijo, y te lo hago yo, tía. Fíjate hasta dónde, ¿no? Y se metió y buscó, le buscó la forma, ¿no? Hoy se convirtió en uno de los fabricantes de muebles más grandes de toda la provincia de Mendoza. Y vos decís, pero ¿será que yo puedo? Todos podemos.
3: Claro.
1: Todos podemos utilizar, Dios nos ha dado inteligencia, y si nos humillamos y somos temerosos, sabiduría, y entonces tenemos que aprovechar eso. Aprovechar. Y te está hablando alguien que por un tiempo dejó esto, porque digo, no, ya estoy, ya no quiero saber más nada. Lo peor que le puede pasar a un cristiano, a cualquier ser humano, ¿no? Pero a un cristiano, es jubilarse. No se jubile, trabaje, haga algo, salga a la calle, ofrézcase, invente. Si no sabe un oficio, trate de arrimarse a alguien que lo asesore, que lo ayude. Y si no, haga algo en su casa. Y si no, está la iglesia acá y un montón de cosas para hacer.
3: Véngase para acá, que acá le vamos a encontrar la vuelta.
1: Así que bueno, ese es el título para emprendedores. Inicie algo. No se quede con los brazos cruzados. Busque. Busque, la palabra es clara.
3: Así es. Gracias, querido pastor. Así pasó el espacio para el emprendedor, que en este caso Plegadizas Mendoza, Raúl Cervantes y familia, equipo allí, fábrica de puertas, Plegadizas Mendoza, reparación y venta. Próximo auspiciante de la 103.5. Buena música, ya volvemos de lleno al segmento pastoral.

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0: gracias, querido Pastor Daniel, contándonos acerca de la Escuela de Formación Ministerial. Gracias, querida Nancy Potansky de Androschuk, siempre presente allí, escuchando El Enfoque. Mensajitos que van llegando. Qué gran verdad que acaba de decir el señor Raúl acerca de sigan adelante. Yo con mi taller sé que mis ojos verán el sueño cumplido, me dice un mensajito. Bueno, qué lindo, gente que está conectada allí, que le llega lo que acaba de decir Raúl, Pastor Raúl. Que ahora en modo pastor vamos a conversar un ratito, porque la palabra, el enfoque es la palabra, el enfoque es el Señor, es la visión. Esta noche tenemos la última clase de la Escuela de Formación Ministerial, donde vamos a hablar acerca de la visión, la misión. Pero ahora quiero conversar un ratito con el pastor Juan. Estaba pensando Pastor Juan, no, el pastor Pastor Juan Carlos Manut. No, pastor, Pastor Juan Carlos, le tiré con un héroe, ¿no?
1: Por supuesto.
0: Así que con el pastor
1: No olvidemos que el Señor también le cambiaba el nombre
0: a la... Exacto, le cambiaba el nombre a las personas. Bueno, pastor, gracias. Con Raúl vamos a conversar un ratito acerca de cosas de Dios, y qué mejor que aprovecharlo al máximo. Gracias, pastor, por quedarte y por cerrar conmigo el programa.
1: Para mí es un honor, una alegría estar en la radio. También hice radio hace muchos años.
0: ¿Ah, sí?
1: Ah, sí.
0: Mire, cuénteme.
1: Sí, le cuento. Salíamos a las 12 de la noche. Mirá qué locura, ¿no? De 12, acá.
0: ¿Acá?
1: Sí, sí. No acá, en sí, la sí, misma ¿dónde? Radio, en otro lugarcito.
0: Ajá.
1: Y salíamos con un hermano que hoy creo que está... Parece que anda por Chile.
0: Ajá.
1: Y hacíamos el programa Decidido.
0: Decidido.
1: Y utilizamos como cortina Decidido, de Luis Santiago.
0: Ajá.
1: La cantidad de gente que llamaba a esa hora, de 12 a 1 de la mañana.
0: Qué bueno horario, ¿eh?
1: Sí.
0: Necesitamos un programa de noche así, tarde... Tranqui.
1: Es duro porque hay que estar todas las noches.
0: Claro.
1: Pero el resultado, la verdad, que era tremendo, porque mucha gente llamaba que estaba al borde del suicidio, que estaba muy triste, que a esa hora ya es una hora de relax, ya la tele no se escucha. Y la verdad que era nos llamó muchísimo la atención. Después, por distintos motivos, no me acuerdo cuáles, lo dejamos de hacer.
0: Es que hay un público que uno ignora, desconoce. Yo que trabajé en guardias de noche, tantas noches que uno busca qué escuchar. Porque como usted dice, si bien la tele hoy por hoy cambió, el stream, hay por todos lados entretención. Pero lo que dice el pastor, la depresión sigue avanzando, las cuestiones de noche que se manifiestan, la soledad, gente que va en el camión, que va en el vehículo, gente que está trabajando en una guardia hospitalaria, en una guardia carcelaria, que puede escuchar la radio. Qué importante hablar del Señor en esos horarios, ¿no? No debe ser fácil, porque terminaban a la una, y de aquí que usted se acostaba a 2:30, 3 de la mañana.
1: Sí, se hace pesado, Pero bueno. Pero el resultado era excelente, muy muy bueno. A tal punto de tener que ministrar a la gente a través de la radio.
0: Uh-huh.
1: Y uno dice, qué loco. Y algunas personas me decían, ¿por qué no lo hacen un poquito más rápido? Porque no es la hora para hacer nada rápido.
0: Exacto. La hora para hacer rápido es ahora. Es un horario prime time. Sí, sí, sí.
1: Pero te puedo asegurar que si alguien se animara a hacerlo, tiene un espacio, un grupo de gente que... A esa hora ya no escucha más nada.
0: Exacto.
1: Los programas televisivos son todos grabados ahora.
0: Claro.
1: Y los radiales también.
0: Sí, sí.
1: Es
0: raro que el que esté en vivo a la 1:00 a.m.
1: A la 1:00 a.m. Así que estaría bueno, ¿no? Y nos dejó muy, muy buena. Y ese, a mí me cargan, porque ese tema de Luis Santiago, Decidido, si uno le escucha bien la letra, es tremendo, es volver a Dios.
0: Mm.
1: Después lo que haya pasado con él, que sé, no sé ni por dónde anda Luis Santiago. Pero hay temas que fueron grabados de una manera y dejan tanto que uno no los puede olvidar.
0: Uh-huh.
1: Este tema de este chico de Brasil, creo que era, que es de adoración. Yo renacer, no me puedo acordar el nombre ahora.
0: Uh-huh.
1: Que lo canta muy bien. Él después entró en una batalla consigo mismo. con el homosexualismo. Uh-huh. Y ese tema quedaba, o se canta en todas las iglesias, y uno no puede, yo creo que ese tema, si lo hizo él, lo hizo para sí mismo. Después lo que haya pasado con él, pobre, ¿no? Entonces nosotros tenemos que pensar que hay letras de canciones que fueron inspiradas por Dios.
0: Tal cual.
1: Y que a esa hora podríamos compartirla. Pero volviendo al tema, al segmento pastoral.
0: Sí.
1: Yo siempre digo que los días, los tiempos de crisis no van a terminar nunca. Yo viví tiempos de crisis desde que llegué al Evangelio. No es ahora. Que hoy se ha agudizado, que hoy hay mayor cantidad de terremotos, mayor cantidad de problemas. La economía a nivel mundial es terrible. Pero cuando yo leo la palabra, cuando busco la palabra me dice, alzaré mis ojos a los montes. Y cuando uno piensa, ¿cómo alzar los ojos a los montes? ¿De dónde vendrá mi socorro? Mi socorro viene de Jehová, que hizo los cielos y la tierra. No dará tu pie al resbaladero, ni se dormirá el que guarda, he aquí, el que te guarda. He aquí, no se adormecerá ni dormirá el que guarda a Israel. Jehová es tu guardador, Jehová es tu sombra a tu mano derecha. El sol no te fatigará de día, ni la luna de noche, y Jehová te guardará de todo mal. ¡Wow! Digo, esto es un poema. Un poema que tendríamos que tenerlo presente. Cuando uno a veces dice, en paz me acostaré y así mismo dormiré, porque solo tú, Señor, me haces vivir confiado. Es tan fácil decirlo, pero el tema es vivirlo. Ahora, me ha pasado, y al pastor Yamil también le tiene que haber pasado, tener que despertar o despertarse en la noche con un mal pensamiento.
0: Uh-huh.
1: ¿Cuántas veces nos ha pasado?
0: Sí, sí.
1: Parece que el diablo te está dictando las cosas que te van a pasar el otro día. Uh-huh. Te dicta los problemas que tenés que solucionar a la mañana, y después terminan siendo, no es que no sean reales, pero son, no eran tan graves como parecen. Entonces, cuando la palabra dice en el Salmo 121, léalo después en su casa completo, téngalo en la mesa de luz, no como el Salmo 91, ¿se acuerda cuando abríamos la Biblia en el Salmo 91? No sabemos ni lo que decía, y pensábamos que los demonios se iban con eso. No, la palabra es para recitarla, hay que hablar. Cuando dice, alzaré mis ojos a los montes, es ir al tiempo de oración, buscar al Señor en oración. ¿Y de dónde puede venir el socorro en este tiempo? Y a mí me ha pasado que he estado durmiendo, por algún motivo he ido al baño y he vuelto y no me puedo dormir por un ratito, y vienen los malos pensamientos y digo, ¿a dónde puedo ir en ese momento difícil? Porque no hay momento más difícil que el diablo cuando te habla, o cuando vienen los pensamientos, que son humanos también. Uh-huh. Y no poder salir de ese estado. Pero cuando dice, alzaré mis ojos a los montes y preguntarme, ¿de dónde puede venir mi socorro? Del enemigo no va a venir el socorro. De los amigos de la tierra tampoco. ¿De dónde? Mi socorro viene de Jehová. Nuestro socorro viene de Dios. Entonces, si el socorro viene de Dios, aunque yo no lo esté escuchando, si yo tengo que salir a buscarlo, tengo que estar con él, pasar un ratito, repetir la palabra en ese momento, me ha pasado. Despierto, comienzo a orar, digo, Señor, heme aquí, yo estoy acá. Esto no es tuyo, esto es que me están pasando malos datos, malas propuestas, malos pensamientos, malas ideas y malos augurios, esto no es tuyo. Entonces, dame la posibilidad de orar. Y es como que el Señor me ha dicho, pues, si la tenés la posibilidad, yo no te tengo que decir nada. Repetí la palabra. Publicá lo que... ¿De dónde viene mi socorro? Viene de Jehová. Señor, mi socorro viene de ti. ¿Y por qué viene? Y porque hiciste los cielos y la tierra. Yo sé que mi pie no va a tropezar en ningún resbaladero, ni se va a dormir el que guarda mi alma. Dios no duerme, no descansa. Nosotros somos los que intentamos dormir a veces sin orar, levantarnos y ir a trabajar sin orar. La mayor parte de las cosas las hacemos sin orar. Y sin orar no se puede estar, no se puede pasar. Yo siempre admiro al pastor Víctor, que es un hombre de oración. Yo digo, ¿cuánta respuesta tiene él? Y no es por halagarlo, por sus oraciones. todo esto está por las oraciones. Esto no viene de arriba. Alguien oró acá.
0: Y que Dios no hace acepción de personas. O sea, si por qué a algunos sí y a otros no, y lo está diciendo el pastor, ¿no? O sea, el tema es la oración, la comunicación con el que puede resolver.
1: Tal cual. Y nos cuesta tanto orar. Yo prediqué el otro día, y hace tiempo que el Señor me viene llevando a un tiempo de oración. Y le había puesto un título a una prédica. Prediqué en General Alvear y después en Tunuyán. Y quería llevar otra palabra, pero el Señor me llevaba lo mismo. Nuestra única salida. Así se llamaba la prédica. Y nuestra única salida es la oración. Ir a los montes, ir a buscar al Señor. Y entonces cuando uno mira la palabra, dice Deuteronomio 30:15, dice, mira, yo he puesto delante de ti hoy, hoy. Y cuando la Biblia dice hoy, es hoy, no fue ayer. De ti hoy la vida y el bien, la muerte y el mal. Y uno dice, pero ¿y si lo ha puesto delante de mí, que soy yo el que tengo que elegir? ¿Soy yo el que tiene que decidir? Ahora, normalmente yo decido estar bien, no, yo no quiero estar mal. Pero hay una herramienta que me lleva a estar bien, se llama oración. No se puede estar sin orar, es imposible. Y la palabra dice en el libro de Mateo 26:41, velad y orad para que no entréis en tentación, dice la palabra. El espíritu a la verdad, ¿cómo está? Dispuesto. Qué tremendo. Pero la carne, ¿cómo es? Débil.
0: Débil.
1: Yo te voy a decir algo, Yamil, y te debe pasar a vos y a todos nos pasa. Si es por lo que siente la carne, no tengo ganas de orar.
0: Nunca tiene ganas de orar la carne.
1: Nunca. Y me levanto en la mañana y busco mil excusas para no orar. Y me acuesto, ¿y sabes por qué oro a las 3, 4 de la mañana? Porque estoy agobiado por los pensamientos. Me están reventando la cabeza y la mente con los pensamientos. Entonces me pongo a orar porque sé que no hay otra salida. Si no, no me duermo. Y si me duermo mal, en malas condiciones. Ahora, si nosotros tuviéramos ese temple para orar, levantarnos a la mañana, tomar 5 minutos, si no hace falta estar una hora, porque a veces creemos que la oración, si no es de una hora, no tiene validez. Claro. Pero 5 minutos, poner nuestro camino en las manos del Señor. Pero hay algo todavía que me lleva, que yo un día lo compartí. Dice Mateo 21:13, no sé si tenemos tiempito, ¿no?
0: Sí, yo le voy a avisar.
1: Bueno, y más con esta palabra. Mateo 21:13 dice, mi casa, casa de oración será llamada. Mas vosotros la habéis hecho cueva de ladrones. Digo, ¿qué puede pasar en una casa, en una cueva de ladrones?
0: Nada bueno.
1: Nada bueno. Y cuando habla de casa, normalmente creemos que es la iglesia. Somos nosotros la casa. Si tu casa no es una casa de oración, lamentablemente se convierte en una cueva de ladrones. ¿Qué lo hay en una cueva de ladrones? Discusiones, disensión, pelea, enojos. Maldad. Falta de perdón, maldad, mentira. Y así en ese envoltorio estamos.
0: Wow.
1: Ahora, Mateo y Marcos y Lucas dicen exactamente lo mismo. Yo se lo digo para que usted lo tenga. Marcos les dice y les enseñaba 11:17 el libro de Marcos, si bien digo. Y les enseñaba diciendo, no está escrito en signos de pregunta. Mi casa será llamada casa de oración. Mas vosotros la habéis hecho cueva de ladrones. Y si voy a Lucas, es tremendo esto. Si voy a Lucas 19:46, dice exactamente lo mismo, diciéndole, escrito está, mi casa es casa de oración, mas vosotros la habéis hecho cueva de ladrones. ¿Cómo se van a poner de acuerdo en esto tan puntual, Mateo, Marcos y Lucas, si no es algo tan importante que viene del libro de Isaías? Isaías dice esto, 56:7 de Isaías dice, yo los llevaré, dice el Señor, a mi santo monte y los recrearé en mi casa de oración. Sus holocaustos y sus sacrificios serán aceptos sobre mi altar, porque mi casa será llamada casa de oración para todos los pueblos. Fuerte, ¿no?
0: Sí.
1: Muy fuerte.
0: Y para reflexionar, ¿no? Porque lo que acabas de decir, ¿qué hay en las casas hoy por hoy, no?
1: Claro.
0: Se parece más, yo creo, a una cueva de ladrones que a una casa de oración.
1: A una casa de oración. Hijos rebeldes, hijos contestadores, nietos que no respetan a los abuelos, no hay paz en el hogar. Es decir, no, esto es para analizarlo. Ahora, cuando yo voy al libro de Job, y con esto quiero que podamos compartir los dos. A ver, Job 8:5. Esto me rompe la cabeza. Dice, si tú de mañana buscares a Dios. Si me quedo ahí, digo, ¿y cómo lo busco? Y la palabra mañana es en primer lugar. Porque muchos dicen, me tengo que levantar a las 5. Sería bueno levantarnos a las 5. Uh-huh. Y rogares al Todopoderoso. Viene bien. Si fueres limpio y recto, dice. Ya. Acá hay un ítem importante.
0: Ya se empezó a complicar. Hasta entonces, ahí veníamos bien.
1: Veníamos lindo. Me levanto de mañana, está bueno. Y ruego al Todopoderoso, deme la salida, pastor. Deme lo bueno, lo lindo. Esto es lindo. ¿Qué pasa que no podemos ser ni limpios ni rectos? Es que seguimos siendo una cueva de ladrones. En una cueva de ladrones no puede haber limpieza ni rectitud. ¿Qué es lo que es una cueva de ladrón?
0: Todo lo
1: opuesto. Discusiones, peleas, falta de perdón, odio, enojo. Tratar de solucionar las cosas por nuestra cuenta. Y seguir robándole tiempo al Señor, porque como no lo podemos arreglar nosotros, pues nosotros no lo vamos a arreglar nunca. Si Dios no interviene en nuestra vida, en la vida en cada hogar, es imposible arreglar esta situación. Ahora, si meto mi casa en una casa de oración, yo digo que todo empieza por uno. Puede ser el jefe de familia, puede ser la esposa, pero yo creo que si llevamos esto y convertimos nuestra casa en casa de oración, comenzaríamos a ser limpio y recto, porque el mismo Espíritu Santo nos lleva a dejar la mugre de lado. Uh-huh. Es muy difícil ponerse a orar y ser sucio. Ahora dicen, mirá lo que dice después. Ciertamente, después de ser limpio y recto, se despertará por ti, ¿quién? El Señor. Y hará próspera la morada de tu justicia. Y si aunque tu principio haya sido pequeño, tu postrer estado será muy grande. ¡Wow! Digo, Señor, ¿cómo no lo leí antes? Y si lo leí, ¿por qué no le hice caso? ¿Por qué no me abrazo a este tiempo que Dios me está pidiendo? Porque no hay otra salida. Si le tengo que poner un título a esto, no hay otra salida. Oramos y convertimos nuestra casa en casa de oración, o pasamos a ser una cueva de ladrones, o seguimos siendo una cueva de ladrones.
0: Tremendo.
1: Esto es lo que somos. Entonces, ¿cuáles son las reacciones que normalmente hay en una casa cuando hay discusiones? Más discusiones. Es difícil que alguien entienda razones y le diga a la esposa, bueno, tenés razón, no voy a discutir ahora. Es difícil porque cuando tu esposa te dice algo, voy a estar pensando en lo que le salga. Oramos y convertimos nuestra casa en casa de oración, o pasamos a ser una cueva de ladrones, o seguimos siendo una cueva de ladrones.
0: Tremendo.
1: Esto es lo que somos. Entonces, ¿cuáles son las reacciones que normalmente hay en una casa cuando hay discusiones? Más discusiones.

0: Y cuando es al revés, igual.
1: Exacto.
0: Y cuando los hijos no responden es porque hay, no hay oración en la casa, ¿eh? Mm. Y no hay paz en la casa cuando... ¿Y cómo va a haber paz si somos una cueva de ladrones? Yo quiero que usted se imagine por un momento, haga un teatro de operaciones con una cueva de ladrones.
1: ¿Qué puede haber allí, no?
0: ¿Qué puede haber en una cueva de ladrones? Y me imaginaba por ahí la cueva de ladrones donde David recibía a los endeudados, a los depresivos, a los que vivían mal. Digo, ¿cómo pudieron convertirse? Es que David tenía una relación... La gente veía a David con una relación con alguien superior. Por eso de esa cueva de ladrones pudo sacar David un ejército poderoso. De tu casa, si convertimos, y de la mía, si convertimos nuestra casa en una casa de oración, yo puedo salir un ejército poderoso, imbatible e invencible. Y aunque vengan malas noticias y malos muchos problemas, yo quiero decirte que no hay otra salida. Que si buscas esta salida, todo lo demás va a ser entregado por el Señor.
1: Amén.
2: Decidido.

0: Padre, en el nombre de Jesús, te doy las gracias por la palabra que el pastor Raúl ha traído a la mesa. Señor, una palabra que nos lleva a reflexionar acerca de nuestros hogares. Gracias, Señor. ¿Qué hay en nuestros hogares, Padre? ¿Cómo están nuestros hogares? ¿Se parece más a una casa de oración, a una cueva de ladrones? Hoy, Señor, paramos nuestra vida para pedirte perdón y para pedirte ayuda, Señor, para que nuestra casa sea llamada casa de oración, casa de paz. Que sea tu presencia, sí, Señor. Sí, que sea tu presencia en nuestro hogar, en nuestra vida, en nuestro proceder, en nuestro testimonio. Que sea tu presencia, Señor. Ayúdanos, Señor, a llevar nuevamente el fuego al altar, a llevar tu palabra a nuestro hogar, al seno profundo de nuestro hogar, allí en nuestra intimidad. Que sea tu presencia, Rey. Te damos las gracias y junto al pastor despedimos a la audiencia en paz, en el nombre del Padre, del Hijo y del Espíritu Santo.
1: Sí, Señor.
0: Amén.
1: Amén. Amén.
2: Que no he estado contigo.
0: ¿La conoces esa?
1: Sí. Normalmente poníamos decidido en concierto. Están los dos.
0: Oh, pues usted también. Yo que lo quiero agasajar y usted me saca el cuero.
1: Este es un regalo, pero no sé si es en concierto, por eso.
0: Bueno.
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3: ¿Quién son? ¿Qué grupo es este? ¿Quién son ustedes?
0: Hizo enojar a don José, el pastor. Don José, el pastor Raúl Cervantes. Que me estuvo haciendo compañía aquí. Pastor, gracias por su atención. Siempre tan amable, siempre tan necesario en nuestras vidas la palabra del Señor. Nos vamos, amados.

0: Hoy la reunión del adulto mayor, el adulto feliz, es a las 16 horas aquí en Olascuaga 600.
1: Porque sé que mi señor jamás será burlado.
0: Nos vamos con esto. El inicio del programa del pastor. Decidido. ¿Quién te dice que se venga algún programa en vivo de 12 a 1 de la mañana o de 1 a 3? ¡Ah! Vaya a saber, Dios es el que mueve y toca voluntades, así que vamos, ayúdeme a orar en esa dirección. Amado, nos vamos, yo me reencuentro con vos mañana, último día hábil, radial. Quédate cerquita, esta tarde se viene Erika Lir, ya viene la palabra del Señor disertada en la voz del apóstol Víctor de Lozuc. Esta tarde La Lupa con Erika y el equipo a partir de las 20 horas. Hasta mañana, chau chau.

0: Dale un aplauso al señor esta noche.
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2: Nacionales.
3: El costo de la energía para la industria alcanzó su nuevo nivel más alto en 3 décadas. El costo de la energía que pagan las grandes industrias argentinas alcanzó en junio un récord histórico. El abastecimiento eléctrico para los grandes usuarios llegó a $189, el valor más alto de toda la serie iniciada en 1996, según un informe del estudio energético elaborado sobre datos de CAMMESA. El registro supera incluso picos durante crisis energéticas, como ocurrió en el año 2022, producto de la guerra en Ucrania. Lo concreto es que para el sector manufacturero, la factura energética dejó de ser un costo para convertirse en un techo aplastante en términos de competitividad.
2: La industria paga la electricidad más cara en 30 años tras el cambio en el esquema energético. En junio, el abastecimiento eléctrico para grandes usuarios llegó a $189 por megavatio hora, el valor más alto desde 1996. El traslado de costos al sector productivo profundizó la pérdida de competitividad y reavivó críticas por la política energética oficial. El dato se desprende del trabajo de estudios energéticos elaborado con datos de CAMMESA. Muestra un verdadero paredón al final del gráfico. Los grandes usuarios industriales compran energía sin subsidios y absorben de manera directa las variaciones del costo de generación.
4: Mendoza.
3: Rutas de Mendoza. ¿Qué caminos son intransitables por la nieve y en dónde es obligatorio el uso de cadenas? El intenso temporal de nieve que afecta a gran parte de Mendoza provocó cortes de rutas, restricciones para circular y la obligación de usar cadenas en distintos sectores de la cordillera. Ante este panorama, la Dirección Provincial de Vialidad actualizó el estado de los caminos y pidió extremar las precauciones.
5: Bueno, aquí en Mendoza cerramos una jornada con información fundamental para organizar el jueves y para quienes quieren salir a la ruta y aprovechar inclusive las vacaciones de invierno. Comenzando el estado del tiempo. Jueves, en el llano mendocino, cielo entre nublado y seminublado, sin lluvias a la vista, con viento norte y una máxima muy fría que llegará tan solo a los 12 grados. Sin embargo, en alta montaña continuará el mal tiempo. Se esperan nevadas que tenderán a intensificarse después del mediodía, en la zona sur, sobre todo, y en el centro de la cordillera. La gran noticia es que desde el viernes a la mañana y durante todo el fin de semana regresa el buen tiempo con un marcado ascenso de la temperatura. Este duro escenario invernal nos obliga a repasar también el estado de las rutas. La Dirección Provincial de Vialidad exige extremar precaución si hay que transitar, por ejemplo, la ruta hacia Villavicencio, ruta provincial 52, está inhabilitada por hielo y nieve, pasando el Hotel Villavicencio, segundo mirador. En el sur, si nos vamos hacia la zona de Malargüe, ruta 220 en El Sosneado, está cerrada desde Arroyo Blanco. Y también en Malargüe está cortado hacia las pistas de El Azufre en la 226. Atención, quienes quieran transitar hacia las pistas de Las Leñas, ruta 222, deben hacerlo con extrema precaución y uso de cadenas absolutamente obligatorio. Precisamente Las Leñas se consolida hoy como la gran alternativa operativa para los amantes del esquí, logrando mantener sus pistas habilitadas por su gran infraestructura frente a este temporal. De hecho, el sábado 25 de julio van a habilitar formalmente todo el complejo.
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1: Que lo que pretende hacer es despertarte en el plano espiritual para que puedas ver lo que el mundo no ve. Lo que normalmente el hombre carnal, la mujer carnal, la sociedad que no quiere compromiso con Dios, que no quiere seguir al Señor, no puede ver. No puede ver lo que Dios ha preparado y tampoco puede ver, lamentablemente, la obra diabólica que va a terminar con todas las cosas en la tierra. No puede ver ni ambas cosas, no las ve, ni lo bueno ni lo malo. Solo puede ver, en el mejor de los casos, el fruto de lo malo, pero no ve el árbol de lo malo. Porque así como hay un árbol del bien, hay un árbol del mal, habla la Biblia. Satanás es el árbol del mal, ¿sí? Y tiene frutos de maldad. Y la gente lo único que puede ver los frutos, y atacando los frutos, nunca vas a erradicar la maldad. Hay que atacar la raíz. Por eso la palabra dice, he aquí el hacha está puesta a la raíz del árbol. Dios le dio autoridad a la iglesia para cortar de raíz la obra satánica en la vida humana, en la familia, en la sociedad. Toda operación satánica tienes el poder de parte de Dios para cortarla de cuajo. Pero el mundo lucha con las consecuencias. El mundo lucha con las consecuencias y vos lo ves a diario. Luchás, por ejemplo, con la rebeldía de un hijo que está en drogas, que te roba, que te pega, que hace lo que se te antoja. Y estás luchando con el fruto de algo que se le metió en la sangre. Y eso que se le metió en la sangre, que es la droga, tiene algo más adentro todavía. Algo que se le metió en el alma, una atadura espiritual. Entonces, están luchando con fuerzas humanas, con habilidades humanas, y es en vano porque el tema es espiritual. Entonces, aquí es importante que te abran los ojos. Este mensaje te va a abrir los ojos para que veas contra qué estás luchando. Efesios capítulo 6 es muy claro en esto. La Biblia dice, porque vuestra lucha no es contra carne y sangre. La lucha es espiritual. Dice, yo sé que hay mucha gente nueva que no lo ha visto nunca, esto te lo hago ver rapidito en Efesios 6, es vital que lo sepas. Efesios 6, mira, dice, verso 12, 6, 12, porque no tenemos lucha contra sangre y carne, sino contra principados, contra potestades, contra gobernadores de las tinieblas de este siglo, contra huestes espirituales de maldad. Huestes de maldad. Escucha esto, huestes de maldad. Esas huestes no solo están en Irán, en Irak, en Israel, están también a la vuelta de tu casa, están en tu barrio, están en los medios de difusión, están en las políticas de Estado, están en todo lugar y en todo tiempo. Ahora, no solo te revela que la lucha no es contra personas o instituciones, sino que la lucha es contra principados, potestades, etcétera, etcétera. Entonces, lo tremendo acá es, por tanto, el verso 13. El 13 es la clave. Por tanto, por esta misma razón, tomad toda la armadura de Dios. Y la gente no tiene idea, ¿cuál armadura? Cree que se ponerse la cinta roja lo va a liberar de la envidia, de los espíritus. No, hermano. O poniéndose la cruz, quizás piensan que poniéndose la cruz los va a liberar de demonios. O teniendo la Biblia en el auto. No, nada de eso te va a liberar de las fuerzas del mal. Las fuerzas del mal no obedecen apellidos, no obedecen religiones, no obedecen patrones culturales, religiosos. Y eso está demostrado en el libro de Hechos, cuando Pablo tiene que intervenir porque los hijos de Seba se pusieron a echar demonios y el demonio los desnudó a los muchachos. Eran hijos de un sacerdote. Y ellos creían que por ser hijo, pariente del sacerdote, por ser familia con vinculados a la religión oficial, ellos, lo vamos a echar fuera. El demonio les dio una paliza, los avergonzó, los desnudó. ¿Y qué dijo el demonio por la boca del muchacho? A Pablo yo conozco. Yo sé quién es Pablo. Y yo sé quién es Jesucristo. ¿Pero ustedes quién son? ¿Quién son ustedes? Y entonces, acá tenemos que tomar la armadura. Las armas. Y la armadura de Dios para resistir en el día malo. Y yo creo que ya casi todos los días son malos. Antes había un día malo cada tanto. Ahora, rara vez hay un día bueno. Son casi todos los días malos. Y habiendo acabado todo, estar firme. Acá Dios te promete que podés acabar con el mal. Podés acabar con el mal. Bueno, ¿y cómo? ¿Por dónde empiezo? ¿Dónde está el arma? ¿Dónde está la escopeta? ¿Dónde está el rifle? ¿Dónde está el arco y flecha? No se trata de armas carnales. Entonces, mirá, el versículo siguiente, el 14, dice, está pues firme, pues ceñido vuestros lomos con la verdad. Acá, todo arranca con la verdad, hermano. Si vos no conocés la verdad, porque la verdad es la que te hace libre. San Juan 8:32 dice, conoceréis la verdad y la verdad os hará libre. La verdad te hace libre. Tenés que ser liberado del engaño, de la mentira, de toda esta trampa, de este andamiaje que tiene el infierno. La verdad, y vestidos con la coraza, la justicia de Dios. Entonces tenés que invocar el reino de Dios y su justicia, como dice San Mateo 6:33. Tenemos que invocar el reino y la justicia, lo primero, verdad y justicia. Pero verdad y justicia lo atribuimos al 24 de marzo, hermano. Eso no es verdad y justicia. La verdad y justicia está en el reino de los cielos. Obviamente que se quiere saber la verdad. Obviamente no está mal eso de saber la verdad, qué pasó con nuestro desaparecido. Pero la verdad que el ser humano necesita, más que lo desaparecido, necesita saber la verdad sobre tu eternidad, sobre el cielo y el infierno. Y entonces cuando te vas al 15, el 15 te lleva ya a una claridad tremenda. Calzado los pies, tenés que calzarte los pies espirituales, donde vos caminás, calzarte con el apresto, comprometidos, no con cuestiones sociales, culturales, religiosas, sino comprometidos con el Evangelio. Diga conmigo, comprometidos con el Evangelio. Y el Evangelio de la paz, lo aclara, porque muchos agarran el Evangelio de la espada, el catolicismo bien que agarró el otro Evangelio y quiso arrinconar a millones de personas al Evangelio de Dios a través del Evangelio de la persecución. No, el Evangelio de la paz. El Evangelio de la paz. Porque bien que usaron el nombre de Dios para matar millones de personas. Si no eras cristiano, te quemaban vivo. Ese mensaje Dios no dio. Esa orden Dios nunca la dio. Eso lo agarraron de los pelos e impusieron una forma para usar a la gente, desvalijar a la gente y crear lo que ya sabemos. El Evangelio, diga conmigo, Evangelio de la paz. Y entonces este Evangelio de la paz ahora nos lleva a el sobre todo. El sobre todo, y usted sabe que se lo pone en muchas ocasiones, el sobre todo, por encima de la camiseta, de la camisa, del pullover y de todo, el sobre todo, tomar el escudo de la fe. El escudo de la fe, hermano, es sobre todas las cosas, porque sin fe es imposible agradar a Dios. Sin fe no se puede agradar. Por lo tanto, sobre todas las cosas, tenés que cultivar la fe, y la fe viene por el oír la palabra. por oír, por leer la Biblia, por vincularte con las cosas de Dios, por congregarte y escuchar un mensaje como este, crece la fe. Entonces dice, con la fe vos podés apagar los dardos del fuego del maligno, con que podáis apagar todos los dardos de fuego del maligno. Ahí está, la fe te asegura apagar todos los dardos, pero mirá, sigue la palabra. Toma el yelmo de la salvación, el yelmo, pero acá yo quiero que le pongas atención que el yelmo de la salvación es el regalo de Dios. Y viene este versículo mostrándote, además del yelmo, de este regalo del Señor, te viene hablando de un arma ofensiva, porque el versículo anterior te habla de un arma de la fe que es defensiva, un arma que te libera, que te cubre, una unción protectora, que ya la vamos a ver enseguida en minutos más, la unción que te protege. Pero acá esta unción es una unción ofensiva, es un poder, una unción que Dios te da para deshacer las obras del diablo. La espada del Espíritu, que es la palabra de Dios, y con la palabra echa fuera los demonios. Todos los principados, las potestades, los gobernadores de las tinieblas, los demonios que vienen y susurran, los demonios que vienen y te trabajan y te atacan, y atacan en todas las áreas. La resistencia no es con un sahumerio, hermano. El sahumerio no te va a echar fuera ningún demonio. No, mil veces no, ni la música, ni tampoco que abras la Biblia ahí abierta en el Salmo 91. Lo que va a echar fuera los demonios es tu fe y tu declaración de fe, la confesión de la palabra, porque Jesús al demonio, a Satanás mismo, que es el rey de los demonios, el señor de los demonios, le dijo: escrito está. Y entonces, cuando dijo: al Señor tu Dios adorarás y a Él solo servirá, fuera. Y dice que lo dejó el demonio. Y Jesús nos enseña diciendo: en mi nombre echarán fuera demonios. Fuera, fuera de nuestro entorno, fuera de nuestros asuntos. Los echamos fuera. Esa unción la necesitas imperiosamente. Esa unción la necesita la familia hoy, porque está atacada por diversos frentes. No hay día que no ataque el infierno, te aparece de todos lados y no te alcanza la fuerza, no te alcanza tu habilidad, no hay seguridad que alcance, no hay fuerza que alcance, no hay inteligencia que alcance. El mal es como que va siempre adelante, y el Señor nos da la unción. Por eso tenemos que estar cerca y mucho más cerca del olivo. Y hablando de olivo, en el libro de Zacarías 4, que volvemos, el Señor dice en el capítulo 4, verso 2, y me dijo: ¿qué ves? He aquí un candelabro todo de oro, con un depósito encima, y sus siete lámparas encima del candelabro, y siete tubos de lámparas que están encima de él. Y junto a él dos olivos. ¿Escuchaste? Junto a él dos olivos. El uno a la derecha del depósito y el otro a la izquierda. Proseguí y hablé diciendo a aquel ángel que hablaba conmigo: ¿qué es esto, Señor mío? Y el ángel que hablaba conmigo respondió y me dijo: ¿no sabes qué es esto? Y dije: no, Señor mío. Entonces respondió y me habló diciendo: esta es la palabra de Jehová a Zorobabel, que dice: no con ejército. Ahora sí te voy a pedir que te vayas a la Nueva Versión Internacional. No con ejército. No será por la fuerza. No será por ningún poder, sino por mi espíritu, ha dicho el Señor. Le estaba hablando de la reconstrucción del templo. No se atrevían a levantar un ladrillo, hermano. ¿Por qué? Porque fue terrible la destrucción, la amenaza y el dominio que ejerció Nabucodonosor y luego los que precedieron. Fue terrible. Entonces, cuando aparece Nehemías, que nosotros podemos leerlo en la Biblia, Nehemías, se levantan de no solo los enemigos de afuera, los internos, los Sanbalat, se levantan los propios contaminados, porque ya había mucho pueblo judío que se pasó con los paganos que habían oprimido la nación. Entonces, reconstruir el templo demandaba un coraje o una fuerza superior al enemigo. Y Zorobabel, a quien se le envía el mensaje, y a Josué, no tenían la fuerza como para emprender semejante reconstrucción. Y lo que Dios le dice, hey, no es con tu fuerza, no es con ejércitos. Y mira lo que le dice, por ejemplo, en el capítulo 4, verso 7. ¿Quién eres tú, oh gran monte, delante de Zorobabel serás reducido a llanura? Él sacará la primera piedra con aclamaciones de gracia, gracia a ella. Le está diciendo Dios que ese monte de obstáculo, monte de amenaza, era un monte de impedimento, será reducido a nada, le dice Dios. Será reducido por la unción del Espíritu Santo, por el poder de Dios. Pero, claro, el quitar ese monte y poner la piedra, y lo importante ahora dice, escuche esto, las manos de Zorobabel, verso 9, echarán el cimiento de esta casa y sus manos la acabarán. Y conocerás que Jehová de los ejércitos me envió a vosotros. Porque cuando Dios empieza una obra, la termina. Dios no es como aquellos que empiezan cosas y las abandonan por la mitad. Dios, cuando empieza, Dios lo termina. Y acá Dios le da garantía de que Él, si estaba cerca del olivo, por eso le muestra dos olivos. Porque el olivo es lo que te produce la unción. Ahora quiero hacerles ver en esta noche, en esta parte final, que si bien hay un olivo que representa la unción, el olivo nunca te da aceite. El olivo te da la materia prima para el aceite. ¿Qué es lo que te da el olivo? La aceituna. Pero la aceituna tiene que ser procesada, y hay una foto que vamos a ver. Mira, yo te voy a mostrar una foto que me va a poner allí. En la computadora, esa foto te muestra, eso es una procesadora antigua, una piedra que pesa como, qué sé yo, 500 kilos, 700 kilos, ¿sí? Y esa piedra va girando y va moliendo la aceituna, la va rompiendo a pedazos, la tritura, hasta el carozo tritura, porque luego que tritura la aceituna, pasa a otro que vamos a ver una prensa, y esa prensa ahí, aún parece que es peor la prensa, donde te va dando vuelta el que administra ahí con la manija y la va metiendo, va enroscando la tuerca esa de arriba y va haciendo que el aceite salga o salga de lo que quedó. De lo que quedó cuando pasó la rueda por encima. ¿Sabes qué? Recién ahí es cuando sale el aceite que ungen, el aceite que embellece, el aceite que hace alumbrar la lámpara, el aceite que sana, el aceite que cura, el aceite que bendice, recién después del proceso. Cerca del olivo es importante, pero si no te dispones a ser procesado por Dios, si no dispones tu corazón, no sirve de nada estar cerca del olivo. Mucha gente se acerca al olivo que es Cristo, mucha gente se acerca al olivo que es el Evangelio, mucha gente se acerca al olivo que es la palabra de Dios, pero no se dejan procesar. Y una persona que puede ser un ejemplo para entender mejor este mensaje, se llama Nicodemo. Sabemos que has venido de Dios. Esa es la frase del capítulo 3 del libro San Juan. Sabemos que has venido de Dios. Porque nadie puede hacer las cosas que vos haces. Sabemos que venís de Dios, ¿eh? La tenemos clara, sí, yo sé. ¿Sabés cómo le responde Jesús? Nicodemo, si no nacés de nuevo, no podés entrar al reino de los cielos. Y la segunda sentencia es peor todavía. Dice, no podés ni ver el reino de Dios. ¿Y cómo es esto? Le dice, ¿cómo puedo nacer de nuevo? Si yo ya soy grande, ¿puedo entrar por segunda vez en el vientre de mi mamá? No se trata de entrar al vientre, es nacer de agua y de espíritu. Es que nazca tu alma de nuevo. Y para que nazca el alma de nuevo, para nacer de nuevo espiritualmente, tienes que arrepentirte y tienes que convertirte al Señor. Tienes que renunciar a tu yo, a tu ego, a tu orgullo, a tu vanidad, a tu mundo. Pero claro, la sociedad cultiva ese yo de tal manera que vos, vos, vos, vos. Y las publicidades, vos sos primero, vos sos lo más importante, vos, vos, vos, vos. Y engordan tu voz, ¿eh? Y Dios viene y te pincha el globo, y se viene tú, pum, y te hace, pum. Porque el Señor nos llama al arrepentimiento. ¿Y el arrepentimiento qué significa? Sin Dios no soy nada, sin Dios estoy perdido. Sin Dios no tengo destino. Si Jehová no edifica, en vano edifican los edificadores. ¿Qué significa? Si Dios no está conmigo, en vano es lo que hagamos todo, porque se lo lleva la muerte. Entonces, cuando naces de nuevo, naces de la palabra y del Espíritu, es entonces cuando la unción fluye por vos. Y la unción luego te lleva a tener estas cosas que te voy a enumerar rapidito. La unción, por ejemplo, protectora. La unción protectora, si vos ya entendiste, ¿no? Que no, de nada sirve ir al monte, de nada sirve estar cerca del Señor, de nada sirve congregarte si no te dejas procesar. Ya lo sabemos, ¿sí? Tenemos que dejarnos procesar por el Evangelio, por la palabra del Señor. Ahora bien, cuando aceptamos esto y la unción empieza a fluir, la unción viene a una parte vital de la oveja. La oveja es ungida por el pastor con aceite, se le echa aceite en la cabeza, porque el aceite se convierte como un mecanismo protector, repele las moscas, repele los insectos, y no entran los insectos en la oreja y en el olfato. Hoy vos y yo necesitamos la unción protectora, porque si no tenés la unción del Señor en tu vida, la unción vigente que te da la oración quebrantada, la oración que te conecta, la comunión con Dios y su palabra, si no la tenés, el susurro del infierno te genera una confusión, porque si en algo es experto el diablo es en confundir. Y nunca le vas a ganar al infierno en la guerra de argumentación. Te va a meter una guerra de argumentos para que vos pelees, y vos luches y vos quieras ganar tu pelea con tu pareja, con tu socio, etc. Lo que el diablo quiere es que vos entres en una pelea, porque sabe que esa pelea no termina más. Como Israel con los árabes, no termina más esta pelea. Porque es una guerra carnal que están ofreciendo y la guerra de argumentación no para. La única forma que vas a parar al infierno es cuando estás ungido. La única manera. Y hoy hay muchos creyentes que están siendo atacados. Los gusanos del infierno están merodeando y poniéndote pensamientos contra los designios de Dios. Argumentando y objetando el diseño de Dios. Esta sociedad contemporánea, esta generación de cristal que rápidamente se sube a la plataforma de la victimización, rápido se ponen en víctima. Esta generación, hermano mío, si no la ungís con la palabra y con el espíritu, se llenan de argumentos, se llenan de pensamientos contra Dios, la palabra, contra el pastor y contra la iglesia. Necesitamos la unción, porque la unción te protege. Si vos no estás ungido, el Espíritu te va a poner rechazo contra personas, contra hermanos, celos, envidia, enemistad, pleito te va a poner. Y no paran los pensamientos. Porque uno de los grandes pecados que tiene la sociedad contemporánea, escucha, el pecado más practicado por la humanidad, ¿cuál es? A ver, digan. ¿Cuál cree usted el pecado más practicado? ¿Mentira? Bueno, está cerca. No es la mentira. El pecado más practicado por la humanidad hoy es el pecado del juicio. No juzgarás. Vivimos juzgando. Hasta Dios lo juzgamos. Hasta el Espíritu Santo juzgamos. A la Biblia la juzgamos. Al pastor juzgamos, al gobierno juzgamos, al vecino juzgamos. Vivimos juzgando. ¿Pero y cómo hacemos, pastor? Jesús dijo, no juzguéis para no ser juzgado. Tenés que estar muy seguro para juzgar. Un juez para dictaminar tiene que estar muy seguro. Tiene que tener todos los elementos probatorios. Por eso se demora tanto un juicio, porque un juez no puede dictaminar, no puede bajar el martillo si no tiene todos los elementos. Tiene que estar seguro, no puede juzgar sobre la duda. Nosotros los juicios los hacemos sin prueba. Ese es un chanta. Ese es un ladrón. Ese es un atorrante. No, ese debe andar en la droga. No, eso, cualquier cosa. No, ese no tiene problema. No, este sí que la pasa bien. Vos sí que la pasa bien. Todo juicio basado en apariencia. Todo el mundo juzgando por las apariencias. Y las apariencias engañan. Porque tenés que estar en el zapato, tenés que estar adentro para emitir un juicio. Ahora, cuando viene la unción te trae el temor a Dios, y antes de juzgar, el temor a Dios es una alarma. ¡Ep! No habléis sin saber. Entonces, como emitimos tanto juicio, el Espíritu Santo se contrista. Ese Espíritu Santo que protege el oído y el olfato para discernir, para hacer juicio correcto, porque si no te unge el olfato, hermano mío, se te meten los insectos y tu discernimiento es un desastre y por ende tu juicio es un desastre. Y juzgamos por las apariencias, y claro, y venimos a la iglesia y empezamos, Señor, tócame, tócame, que no te toca ni el ventilador. Porque no nos arrepentimos de un pecado tan practicado, hermano. Así que la unción tiene que ungir lo que oímos y lo que pensamos, y la unción tiene que ungir nuestro olfato para que no nos dejemos engañar. Tenemos que desarrollar nuestro sentido espiritual. La unción, además de esto, lo que hace es curar la herida. El aceite cura la herida. Con la unción, hermano mío, además, tenemos la bendita riqueza de darle sabor a la vida. El aceite le da sabor a la comida. El aceite le da sabor a tu hogar. Cuando estás ungido, cuando estás cerca del olivo, cuando vos te acercas a Cristo, la vida es más hermosa. La familia es más hermosa. El matrimonio es más hermoso. Todo es más hermoso cuando nos acercamos a la unción. Y termino. Cuando el Señor unge nuestra vida. La vida no se desgasta, el amor no se desgasta. O a tu motito o a tu auto, sacale el aceite y andate al centro. Te digo, andate al centro y volvé. No alcanzás a volver. A las 5 cuadras empieza ta ta ta ta ta ta ta ta ta ta ta ta ta ta ta. Vos le pones aceite y vos podés andar 1 año, 2, 5 días, hasta 20 años. El aceite protege, preserva, conserva. El aceite es vital para la vida. La unción es vital. Por eso escuchas tan a menudo: no siento más nada, no te amo más. No tengo, en otra palabra, no tengo más aceite. Se me fundió, fundí la biela. Corté biela, corté cigüeñal. Claro. Pero te va a volver a pasar de vuelta, ¿eh? Vas a cortar cigüeñal a cada rato si no tenés aceite. Necesitas aceite. Con el aceite no hay desgaste en el servicio, en la vida. Al contrario, te renuevas cada día. Con el aceite, cada día brillas más y alumbras más. ¿Pero saben qué? El aceite le da vida a la lámpara. Y la lámpara alumbra. Y cuanto más alumbra, genera no solo la capacidad de ver lo malo. Porque con una lámpara vos discernís lo malo y lo bueno. Cuando la luz se enciende, hoy como nunca se ha encendido la luz del conocimiento, nunca en la historia de la humanidad hubo tanto conocimiento como hoy. La palabra está llegando en todos los idiomas. Este mensaje lo vamos a convertir al inglés y lo convertimos al ruso, al chino, al mandarín. Perfecto, predicando yo en mandarín. O sea, nadie en la tierra puede decir: yo no sabía, a mí nadie me dijo. Hoy está al alcance de todos la verdad. Eso significa la luz que llega a todo el mundo. Y la luz revela lo malo que hay en el ser humano, pero también la luz revela lo bueno que hay. Y quiero terminar con esto. Quiero terminar poniéndote de pie, por favor, porque quiero que la luz de la palabra haga ver en ti algo que a lo mejor no te diste cuenta. Dios te ha dado talentos. Dios te ha dado cosas tremendas, promesas tremendas. Hay bendición sobre tu cabeza, hay bendición sobre tu vida. Pero probablemente todavía la lámpara no está dando luz y no las ves. Porque hay aceite para todos, dije esta mañana. O sea, hay bendición para todos, pero probablemente no lo estás viendo o no lo veías hasta hoy. No sabías cómo acceder, no sabías cómo hacer que la unción esté en vos. Ahora aprendiste a través de la luz de la palabra. Ahora sabes que tenés que quebrantar el corazón. Tenés que dejarte procesar por la palabra. La palabra quebranta como el martillo. La palabra te hace ver no solamente que tenés que quebrar la aceituna, sino que la palabra te hace ver el recipiente de aceite que unge. O sea, la palabra te lleva a ver lo que serás. La palabra te hace ver a dónde llegarás si eres fiel, si perseverás. Eso es lo bueno de la palabra, es como una luz que te hace ver a dónde puedes llegar y lo que hay allá donde llegas. Pero el grito de Dios sigue siendo el mismo: sé fiel, persevera, no te rindas, no desmayes, no te duermas. Sé valiente, mira que te mando que te esfuerces y seas valiente, no temas ni desmayes. El Señor tiene grandes cosas para darte, empezando por la salvación, que es el regalo más extraordinario. Pero además de la salvación, Él te corona de favores y misericordia. El Señor te corona de beneficios. Cierra tus ojos por un instante. En esta hermosa jornada, el Señor te invita a que te acerques al olivo, que te acerques a Él, a su presencia. Acércate y búscalo más. Has dado un buen paso en venir a la reunión. Has dado un buen paso en conectarte mediante el programa de televisión, mediante las redes sociales. Este es un buen paso, pero no alcanza. Ahora que te acercas al olivo y que vos sabés que desde el olivo sale el producto, ahora déjate procesar por la palabra. Ahora entrega tu yo, entrega tu vida y decirle: Dios, yo quiero entregar todo mi ser. Me entrego para que saques de mí lo mejor y también lo peor. Saca de mí lo peor y lo llevo a la cruz. Lo llevo a la cruz y quiero estar juntamente con Cristo crucificado para lo malo. Porque Cristo murió no por lo bueno, murió por lo malo. Murió por el pecado, murió por el engaño nuestro, murió por nuestras iniquidades. Cristo no murió por lo bueno del cielo, Cristo murió por lo malo de la tierra. Y entonces todo aquello que tenemos nosotros que no agrada a Dios, que no dignifica y que no glorifica a Dios, llevémoslo a los pies de la cruz. Digamos: Señor, me rindo a ti, me rindo, me postro ante ti. Y yo quiero preguntar esta noche, ¿cuántos en este momento sienten la necesidad de que el Espíritu Santo quebrante su vida, quiere entregarse al Señor? Si usted quiere entregarse al Señor, levante la mano. Levante la mano. No tenga temor ni vergüenza. Levanta tu mano. Yo sé que hay muchas personas y hay más personas que se quieren reconciliar con Dios. Sienten que este mensaje fue para vos. Entonces, levanta la mano porque vas a hacer una oración conmigo de poder en esta noche. No pesa tu mano. Tu mano es importante en alto, que Dios vea esa mano. Y sabes que hoy tengo el deseo de orar junto a vos. Vení al altar, vení, vamos a hacer un altar. Y las primeras sillas me las van a quitar. Vení al altar, vamos a orar. Los que levantaron la mano, son como 200 personas por lo menos o más. Vengan que vamos a orar mientras cantamos esta canción. Porque estamos en un ambiente de reconciliación. Estamos en un ambiente de búsqueda, en un ambiente espiritual. Hay una unción aquí. Venga al altar. Venga al altar. Cayendo sobre mí. Sí, Señor, gloria a Dios.
0: 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Y antes de irnos, recuerda esta promesa: no temas, porque yo estoy contigo. No desmayes, porque yo soy tu Dios. Te fortaleceré y te ayudaré. Te sostendré con mi diestra victoriosa. Isaías 41:10.

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0: Son las 2:02.
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0: Son las 3 y un minuto.
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0: Dígame, ¿tiene usted un Dios que sea personal? ¿Un Dios a quien puede llamar su Padre Celestial? ¿Tiene un Dios que sea infinito, eterno, sin principio ni fin e inmutable? Si no lo tiene, necesita buscar al Dios verdadero que nos ama incondicionalmente.
1: 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El Salmo 100, versículo 5, dice así: Porque Jehová es bueno, para siempre es su misericordia y su verdad por todas las generaciones. Dios nunca cambia, Él permanece fiel. No está limitado por el tiempo ni se ve impedido por las fuerzas de la naturaleza. ¿Cómo debería influir esto en nuestras vidas? A continuación, escuchemos la alentadora respuesta.
0: La gente tiene todo tipo de ideas sobre cómo es Dios, pero es posible que la mayoría de la gente tenga la idea acerca de Dios que más le conviene. Alguien que pasa por alto el pecado y que quiere hacer lo mejor por ellos, por lo menos la mayor parte del tiempo, o alguien que en general está cerca y que se parece más a un abuelo o tal vez a un cordón de emergencia del que podemos tirar cuando lo necesitamos. Pero ¿cómo es en realidad? Y si tuviéramos que describir no solo lo que hace Dios, sino cómo es, ¿qué diríamos? ¿Cómo lo describiríamos? Ahora, no me diga lo que hace, sino cómo lo describiría, quién y qué es Dios. Y lo que me gustaría hacer es tomar algunos de sus atributos. Y quisiera que usted esté seguro de que es capaz de definir ante alguien quién es Dios diciéndole, hasta donde yo sé, así es el Dios a quien sirvo. Él es el gran Dios al que servimos. Y la Biblia dice que uno de sus atributos es ser una persona. Dios se reveló como persona. Se reveló como una persona que tiene emociones y voluntad. Así que cuando dijo que nos hizo a su imagen, nos hizo así para que pudiéramos relacionarnos con Él. Cada persona sobre la faz de la tierra fue creada para Dios, para traerle gloria y honor. Cuando pienso en los miles de millones de personas que no entienden quién es Dios, que no conocen a Dios y que ni siquiera pueden describir a su Dios, no conocen a Dios como persona. Dios, por ser persona, no puede ser manipulado como una cosa. No es un autómata allá en el espacio, en algún lugar, que simplemente responde como un botones. Tampoco es un Dios que solo nos dará lo que queremos. Dios es majestuoso, grande y asombroso. Es la persona por encima de todas las personas. Es Dios de este universo y eligió hacernos como personas para que pudiéramos adorarlo, contemplarlo, alabarlo, amarlo, relacionarnos con Él y disfrutar de su bondad. Así es nuestro Dios. Ahora, Dios no solo es una persona, sino que la Biblia dice que es espíritu. Ahora vayamos al capítulo 4 de Juan, porque aquí Cristo nos dice cómo es el Padre. En este capítulo, Jesucristo está sentado junto al pozo y una mujer se le acercó y se pusieron a conversar. Ella era samaritana y el judío. Y entonces él le pide que le dé de beber agua, lo cual es bastante extraño, ya que los judíos y los samaritanos no se llevaban entre sí. Entonces comienzan a hablar acerca de la adoración y ella dice, «Nosotros adoramos aquí y ustedes adoran allá». Y se involucran en esta conversación sobre dónde se debe adorar a Dios y demás. Y entonces Jesucristo al responder le dice algo aquí sobre quién es Dios. Escuche lo que dicen los versículos 22 al 24 del capítulo 4 de Juan. Vosotros adoráis lo que no sabéis. Nosotros adoramos lo que sabemos porque la salvación viene de los judíos. Mas la hora viene y ahora es cuando los verdaderos adoradores adorarán al Padre en espíritu y en verdad, porque también el Padre tales adoradores busca que le adoren. Dios es espíritu, y los que le adoran en espíritu y en verdad es necesario que adoren. ¿De qué se trata la conversación? Esta conversación se trata de quién es Dios. Y lo que dice aquí es esto, que debido a que Dios es espíritu, su existencia no se limita a un lugar por allá o por aquí, o allá arriba o allá abajo. Debido a que es espíritu, Dios no tiene limitaciones. No podemos ponerle límites a Dios porque no está confinado a un cuerpo, no está confinado a un lugar. Así que Cristo simplemente le decía a la samaritana: no puedes decir que solo se puede adorar a Dios aquí, porque Dios debe ser adorado en espíritu y en verdad, lo cual significa que si debemos adorarlo en espíritu, es mi espíritu el que adora y se relaciona con su espíritu. Cuando él dice, en verdad, ¿cómo adoramos a Dios? Si adoramos a Dios erróneamente, no podemos adorarlo en verdad. Si lo adoramos erróneamente, entonces no tendremos una relación con Él. Dios nos ha hecho personas para que podamos relacionarnos con Él y para poder adorarlo y traerle gloria, honor y alabanza. Como Él es espíritu, puede relacionarse con nuestro espíritu. Cuando nos arrodillamos a orar y sentimos la presencia de Dios, ¿de qué se trata? Del Espíritu de Dios que se manifiesta en nuestra presencia. Ahora bien, Dios nos hace una advertencia. Nos hace una advertencia muy clara en la Biblia. Veamos lo que le dijo Jesucristo a la mujer. Si adoras a Dios, si de veras quieres adorar a Dios, debes hacerlo por medio del Espíritu y en verdad, sabiendo quién es el único Dios verdadero y que se trata de tu Espíritu con su Espíritu, no con algo y no en alguna cosa, sino en mi Espíritu. Aquí está la advertencia. Quisiera que regresemos a los 10 mandamientos por un momento porque me gustaría que observemos algo, ya que esto es lo que sucede cuando la gente no adora a Dios de la manera correcta. Vayamos al capítulo 20 de Éxodo. Leeré estos versículos de nuevo por una razón muy específica y luego quisiera mostrarles por qué la idolatría es tan nefasta a los ojos de Dios, porque es una terrible blasfemia. Escuche lo que dicen los versículos 1 al 4 del capítulo 20 de Éxodo. Y habló Dios todas estas palabras diciendo: Yo soy Jehová tu Dios que te saqué de la tierra de Egipto, de casa de servidumbre. No tendrás dioses ajenos delante de mí, no te harás imagen ni ninguna semejanza de lo que esté arriba en el cielo, ni abajo en la tierra, ni en las aguas debajo de la tierra. ¿Qué está diciendo? Dice: no tomarás nada que exista para ser un dios de eso. Ahora, ¿por qué? ¿Por qué eso le trae tanto dolor a Dios? Por lo que Él es, el Dios majestuoso, grande y asombroso del universo, que está por encima y más allá de cada cosa que existe. Es santo sobre todas las cosas santas, sabio, todopoderoso, tiene conocimiento infinito de todas las cosas, está presente a la vez en todas partes, tiene todos los atributos de Dios. Ninguna lengua humana puede expresarlos todos, ninguna mente puede concebirlos todos. Él es el Dios majestuoso. Dios odia la idolatría y todo lo que tenga preeminencia sobre él para nosotros, cualquier cosa que nos controle, cualquier cosa a la que nos inclinemos, cualquier cosa a la que nos sometamos por encima del Todopoderoso, porque nos hemos inclinado y hemos hecho de esa cosa un ídolo. Hemos tomado a Dios en toda su santidad, todo su poder, toda su majestad, toda su grandeza, y lo que hemos hecho es que lo hemos derribado y molido y aplastado hasta meterlo en algo que podamos controlar de cierta manera, o que queremos adorar, o ante lo cual queremos inclinarnos, algo que queremos alabar, adorar o amar. Dios odia la idolatría y por eso le dijo a Israel una y otra vez: no debes hacer nada que sea similar a algo que esté sobre la tierra, algo que se parezca a eso. Dice: te prohíbo que lo hagas. Soy un Dios celoso. Te hice para mí. Amable oyente, hay millones de personas en el mundo y cuántas de ellas por ignorancia, por vivir en tinieblas, no matarán ciertos animales porque los adoran. ¿Sabe lo que han hecho por ignorancia? No los estoy criticando. ¿Sabe lo que han hecho por ignorancia? Su concepto de Dios es que éste puede ser confinado a algo que camina sobre la tierra y que come las cosas que nosotros ni siquiera comeríamos. Su idea de Dios es algo que puede volar, pero que puede morir. Algo que camina sobre la tierra, pero que puede morir y no tiene nada de eterno, ningún poder real, nada que hable de santidad, justicia y bondad. Estas son las cosas que adora la gente. Es porque quieren, es porque viven en oscuridad, en ceguera, en su pecado, y de alguna manera nadie les ha dicho que Dios es el único Dios verdadero. No insulte al Todopoderoso como para confinarlo a algo que vuela a nada, camina, gatea o se arrastra. Ese no es Dios. Él es mayor que todo eso. Dios lo prohíbe y prohíbe cualquier tipo de idolatría. Ahora bien, el tercer atributo que quisiera que veamos es que es eterno. Escuchemos lo que dice en el versículo 28 del capítulo 40 de Isaías. ¿No has sabido? ¿No has oído que el Dios eterno es Jehová, el cual creó los confines de la tierra? No desfallece ni se fatiga con cansancio. Ahora bien, ¿qué significa que es eterno? Veamos lo que significa. Quizás alguien diga, bueno, ni siquiera puedo llegar a entender esto. Gracias a Dios. Es decir, si pudiéramos descifrarlo, no sería Dios. Escuche, podemos mirar hacia atrás en la historia y preguntarnos cuándo comenzó Dios. No tiene principio. Y si miramos hacia el futuro, ¿cuándo terminará Dios? No tiene final. Es Dios por la eternidad. Ahora escucha esto. Dios existe por sí mismo. Si hay algo al otro lado de Dios, entonces hay algo o alguien mayor que Dios. Porque ¿cómo llegó Dios a existir? ¿Quién lo creó? Nadie lo creó. Tal vez alguien diga, no entiendo cómo puede ser eternamente pasado, eternamente futuro y eternamente presente. ¿Sabe por qué? Porque cuando el hombre cayó en el huerto, perdió un poco de su capacidad para comprender quién es Dios. Yo tampoco puedo comprender el hecho de que Dios existe por la eternidad, pero así es. Eternamente pasado, eternamente futuro, Dios existe. Es, siempre ha sido y siempre será, ilimitado por el tiempo, ilimitado por el espacio y por encima y más allá de todo, Él es Dios perpetuo y eterno. Porque hay otro atributo del que quisiera hablar que es inmutable. Dios es inmutable, no cambia. Veamos lo que dice en el capítulo 40 de Isaías, en el versículo 28, dice así. ¿No has sabido, no has oído que el Dios eterno es Jehová, el cual creó los confines de la tierra, no desfallece, ni se fatiga con cansancio, y su entendimiento no hay quien lo alcance? Nunca podremos entender todo lo que hay que saber y entender acerca de Dios. Él es inmutable. Quizás alguien diga, ¿qué quiere decir con que es inmutable? Que Dios no cambia. La palabra de Dios es inmutable. Él es inmutable. Cuando la Biblia dice que Dios es inmutable, que no cambia, lo cual está en Malaquías capítulo 3, versículo 6, donde dice, porque yo, Jehová, no cambio. ¿Qué quiere decir? Significa que en su ser, en su sustancia, no cambia. Dios no cambia de persona a no persona. No cambia de espíritu a cuerpo. No pasa de ser eterno a ser mortal. Es inmutable por completo, inmutable en sus leyes, inmutable en su identidad, inmutable en sus principios, inmutable en sus caminos. Quizás usted diga, espere un minuto, pero ¿Dios no tiene sentimientos? Sí, claro que los tiene. En su ser, por ejemplo, en su identidad como persona, como ser, Dios nos creó para que podamos regocijarnos, reír, estar enojados y sentirnos amados y amar a los demás. Tenemos emociones y Dios también tiene emociones. La Biblia habla de que Dios se contrista, ama, se regocija. ¿Significa eso que Dios ha cambiado? No, eso es parte de su ser. Así es Él. De modo que Dios no cambia. Simplemente ajusta sus sentimientos de acuerdo con las circunstancias. Eso no significa que Dios cambie. Así es Él. Dios ama, puede enojarse, puede derramar su ira y puede bendecir y enviar cosas buenas. Así es Dios en su ser, de modo que no cambia. Así que cuando pensamos en su inmutabilidad, en que Dios es invariable, la verdad es que mucho de lo que creemos y mucho de lo que dependemos se basa en que Dios no cambia. Ahora veamos el capítulo primero de Santiago. En este capítulo dice una palabra sobre esto. Santiago capítulo primero, versículo 17, dice así: toda buena dádiva y todo don perfecto desciende de lo alto del Padre de las luces, en el cual no hay mudanza ni sombra de variación. No hay nada en su ser que cambie. ¡Qué asombrosa bendición es esa! Ahora consideremos esto. Pensemos en los horrores que enfrentaríamos si Dios cambiara. Por ejemplo, sabemos que Dios es santo, amoroso, bondadoso, misericordioso y bueno. Conocemos a Dios y nos ha hecho estas increíbles promesas de responder a nuestra oración. Además, dice que uno de estos días Jesucristo regresará, nos llevará a casa para estar con Él y viviremos con Él para siempre. Dice que ha ido a preparar un lugar para nosotros y que si se fue a prepararnos lugar, vendrá otra vez y nos tomará consigo para que donde Él esté, nosotros también estemos. ¡Alabado sea el Señor! Podemos enfrentarnos a la muerte con eso. Por lo tanto, nuestra esperanza está en el hecho de que Dios nunca cambia. Jesucristo es el mismo ayer, hoy y siempre. Así que póngase de rodillas y comience a hablar con el Señor. ¿Por qué cree que Dios responderá su oración? ¿Por qué cree que está escuchando? ¿Por qué? Es su naturaleza escuchar, es el hecho de que es inmutable. Puede poner eso en la base absoluta más profunda de los cimientos de todo lo que creemos. Si Él pudiera cambiar una jota, mi fe tendría algunas grietas en su fundamento. Si Él es inmutable de forma absoluta, entonces todo lo que tengo que hacer es tomar la Biblia y decir: esto es lo que Dios dice. Si sigo los principios, las leyes y las reglas de este libro, si procuro obedecer al Todopoderoso, entonces sé que estas son cosas que puedo saber con absoluta certeza. Puedo vivir por ellas y morir por ellas. Pero si Dios es cambiante, tendría que decir: quizás, no estoy seguro. Espero que sí. Permítame decirle algo, amable oyente, no tenemos una fe que diga: espero que sí, sino que esto es: lo sé. Esto lo sé por completo. Quizás usted diga: bueno, ¿a qué se refiere? ¿Cómo lo sabe? Porque es lo que enseña la Biblia y es lo que le puedo decir. Dios nunca ha violado una sola parte de las Sagradas Escrituras. Amable oyente, eso es suficiente para que yo siga por el resto de la eternidad creyendo que si Dios no ha cambiado nada ahora y dice que es inmutable, entonces no tengo que preocuparme de que cambie en el futuro. Permítame preguntarle esto. ¿Tiene usted un Dios que sea personal? ¿Tiene un Dios a quien pueda llamar su Padre Celestial con todos los atributos de un Padre? ¿Tiene un Dios que sea Espíritu y del que nunca puede escapar y que siempre estará con usted? ¿Tiene un Dios que sea infinito en cada aspecto de su ser, que sea eterno y sin principio ni fin, inmutable de manera absoluta y total y constante todo el tiempo? Bueno, si no es así, quizás necesite considerar al Dios verdadero, que es de quien le estoy hablando: Jehová, Elohim, Yahvé, infinito en poder, eterno en su ser, absoluto en su fidelidad. ¿Por qué? Porque es inmutable. Cuando pienso lo grande que es y que me salvó cuando era un niño de 12 años y que no me dejó desperdiciar, destruir y arruinar mi vida, y que ha respondido a miles de oraciones y ha sido bueno y bondadoso y misericordioso y amoroso y perdonador una y otra vez, y que da a conocer su presencia, habla a mi corazón y deja que hable con él, y me asegura que me ha escuchado y que me ama sin condiciones. ¿Cómo podría elegir alguna vez no adorarlo, alabarlo, amarlo y obedecerlo al máximo de la capacidad que me ha dado? ¿Cómo podría yo hacerlo de otro modo? ¿Cómo podría usted hacerlo de otro modo? Mire, eso es solo un pequeño atisbo de quién es Dios. Y quisiera preguntarle, amable oyente, si nunca ha confiado en Jesucristo como su Salvador. ¿Qué tiene? No tiene nada. Él dijo, el que viene al Padre debe venir a través de mí. Yo soy el camino y la verdad y la vida. Nadie viene al Padre sino por mí. Si está dispuesto a pedirle al Señor Jesucristo que perdone su pecado, Él hará borrón y cuenta nueva. Le limpiará con la sangre del Cordero, la sangre del Señor Jesucristo, quien murió en el Calvario, y le cambiará. Él no cambiará, pero le garantizo que cambiará su destino eterno en una fracción de segundo, más rápido de lo que pueda parpadear. Esta es la oferta de Dios, y si usted es sabio, aceptará su oferta.
2: 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Jesucristo es el juez final. ¿Tiene usted alguna razón para temer presentarse ante Él? 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
0: Usted recordará que en el capítulo 5 de Juan dice que todo el juicio le ha sido dado a Jesucristo. Dice así en el versículo 22, porque el Padre a nadie juzga, sino que todo el juicio dio al Hijo. Usted y yo estaremos en la presencia del Señor Jesucristo y daremos cuenta de todo lo que hicimos aquí en la tierra. Ahora, amable oyente, escúcheme atentamente. Si usted nunca ha confiado en Jesucristo como su Salvador y piensa, bueno, ¿qué diferencia hace? Aquí está la diferencia que hace. Cuando esté en el juicio final, estará enfrentando a la misma persona que murió en su nombre y a esa persona va a tener que rendir cuenta. No es una especie de abuelo etéreo sentado allá en el espacio, en algún lugar que llamamos cielos, al que va a tener que rendir cuenta. Es a la persona literal de Cristo. Y Dios dice que todo el juicio se le ha dado a Él. En Apocalipsis capítulo 20, versículo 15, dice así, y el que no se halló inscrito en el libro de la vida fue lanzado al lago de fuego.
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4: Son las 3 y 30 minutos. La temperatura es de 13 grados y la humedad del 23%.
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2: Un tiempo en el que nos encontramos para escuchar a Dios hablar. Entre tanto que llego, dedícate a la lectura pública de las Escrituras y a enseñar y animar a los hermanos. A continuación, escucharemos fragmentos de la Biblia en la Nueva Traducción Viviente.
3: El libro de Salmos, Salmo 105, versículos 26 al 36.
4: Pero el Señor envió a su siervo Moisés junto con Aarón, a quien había escogido. Ellos realizaron señales asombrosas entre los egipcios y maravillas en la tierra de Cam. El Señor cubrió a Egipto con oscuridad, porque los egipcios desobedecieron las órdenes de dejar ir a su pueblo. Convirtió sus aguas en sangre y envenenó a todos los peces. Luego, las ranas infestaron la tierra y hasta invadieron las habitaciones del rey. Cuando el Señor habló, enjambres de moscas descendieron sobre los egipcios y hubo una nube de mosquitos por todo Egipto. Les envió granizo en lugar de lluvia y destellaron relámpagos sobre la tierra. Arruinó sus vides y sus higueras y destrozó todos los árboles. Habló y vinieron oleadas de langostas, langostas jóvenes en cantidades innumerables. Se comieron todo lo verde que había en la tierra y destruyeron todos los cultivos de los campos. Después, mató al hijo mayor de cada hogar egipcio, el orgullo y la alegría de cada familia.
3: El libro de Isaías, capítulo 37. Versículos 21 al 38.
5: Después, Isaías, hijo de Amós, le envió a Ezequías el siguiente mensaje. Esto dice el Señor, Dios de Israel. Ya que oraste respecto al rey Senaquerib de Asiria, el Señor ha pronunciado estas palabras en su contra. La hija virgen de Sión te desprecia y se ríe de ti. La hija de Jerusalén menea la cabeza con desdén mientras tú huyes. ¿A quién has estado desafiando y ridiculizando? ¿Contra quién levantaste la voz? ¿A quién miraste con ojos tan arrogantes? Fue al Santo de Israel. Por medio de tus mensajeros has desafiado al Señor. Dijiste: con mis numerosos carros de guerra conquisté las montañas más altas, sí, las cimas más remotas del Líbano. Corté sus cedros más altos y sus mejores cipreses. Alcancé sus rincones más lejanos y exploré sus bosques más espesos. Cavé pozos en muchas tierras extranjeras y me refresqué con sus aguas. Con la planta de mi pie detuve todos los ríos de Egipto. Pero, ¿acaso no has oído? Yo lo decidí hace mucho tiempo. Hace mucho que lo planifiqué y ahora lo llevo a cabo. Yo determiné que tú aplastaras ciudades fortificadas y las redujeras a un montón de escombros. Por eso, sus habitantes tienen tan poco poder y están tan asustados y confundidos. Son tan débiles como la hierba, tan fáciles de pisotear como tiernos brotes verdes. Son como hierba que sale en el techo de una casa, que se quema antes de poder crecer alta y lozana. Pero a ti te conozco bien. Sé dónde te encuentras y cuándo entras y sales. Conozco la forma en que desataste tu furia contra mí. Por esa furia en mi contra y por tu arrogancia que yo mismo oí, te pondré mi gancho en la nariz y mi freno en la boca. Te haré regresar por el mismo camino por donde viniste. Luego, Isaías le dijo a Ezequías: esta es la prueba de que es cierto lo que digo. Este año, ustedes solo comerán lo que crezca por sí mismo, y el año próximo comerán lo que de eso brote. Sin embargo, el tercer año, plantarán cultivos y los cosecharán, cuidarán de sus viñedos y comerán de su fruto. Y ustedes, los que quedan en Judá, los que han escapado de los estragos del ataque, echarán raíces en su propio suelo, crecerán y prosperarán. Pues desde Jerusalén se extenderá un remanente de mi pueblo, un grupo de sobrevivientes desde el monte Sión. El ferviente compromiso del Señor de los ejércitos celestiales hará que esto suceda. Y esto dice el Señor acerca del rey de Asiria: sus ejércitos no entrarán en Jerusalén, ni siquiera lanzarán una sola flecha contra ella. No marcharán fuera de sus puertas con sus escudos, ni levantarán terraplenes contra sus murallas. El rey regresará a su propia tierra por el mismo camino por donde vino. No entrará en esta ciudad, dice el Señor. Por mi propia honra y por amor a mi siervo David, defenderé esta ciudad y la protegeré. Esa noche, el ángel del Señor fue al campamento asirio y mató a 185,000 soldados. Cuando los asirios que sobrevivieron se despertaron a la mañana siguiente, encontraron cadáveres por todas partes. Entonces, Senaquerib, rey de Asiria, levantó campamento y regresó a su propia tierra. Volvió a Nínive, la capital del reino, y allí se quedó. Cierto día, mientras rendía culto en el templo de su dios Nisroch, sus hijos, Adramelec y Sarecer, lo mataron a espada. Luego escaparon a la tierra de Ararat, y otro de sus hijos, Esar-Adón, lo sucedió en el trono de Asiria.
3: El libro de Isaías, capítulo 38.
5: Por ese tiempo, Ezequías se enfermó gravemente, y el profeta Isaías, hijo de Amós, fue a visitarlo. Le dio al rey el siguiente mensaje: esto dice el Señor: pon tus asuntos en orden, porque vas a morir. No te recuperarás de esta enfermedad. Cuando Ezequías oyó el mensaje, volvió su rostro hacia la pared y oró al Señor:
6: acuérdate, oh Señor, que siempre te he sido fiel y te he servido con singular determinación, haciendo siempre lo que te agrada.
5: Y el rey se echó a llorar amargamente. Luego Isaías recibió este mensaje de parte del Señor:
7: regresa y dile a Ezequías: esto dice el Señor, Dios de tu antepasado David: he oído tu oración y he visto tus lágrimas. Te añadiré 15 años más de vida y te rescataré del rey de Asiria junto con esta ciudad. Así es, defenderé esta ciudad.
5: Esta es la señal del Señor para demostrar que cumplirá lo que ha prometido. Haré retroceder 10 gradas la sombra del sol en el reloj solar de Acaz. Así que la sombra se movió 10 gradas hacia atrás en el reloj solar. Cuando el rey Ezequías se recuperó, escribió el siguiente poema:
6: yo dije, en la flor de mi vida tengo que entrar en el lugar de los muertos. ¿Acaso seré privado del resto de mis años? Dije, nunca más veré al Señor Dios en la tierra de los vivos. Nunca más veré a mis amigos, ni estaré con los que viven en este mundo. Se me voló la vida, como la carpa de un pastor en medio de una tormenta. Fue cortada como cuando el tejedor corta la tela del telar. De repente, mi vida se había acabado. Esperé con paciencia toda la noche, pero me sentía como si unos leones me estuvieran despedazando. De repente, mi vida se había acabado. En mi delirio, gorjeaba como una golondrina o una grulla. Y después, gemía como una paloma torcaza. Se me cansaban los ojos de mirar al cielo en busca de ayuda. Estoy en apuros. Señor, ayúdame. Pero, ¿qué podía decir? Pues Él mismo envió esta enfermedad. Ahora, caminaré con humildad durante el resto de mis años, a causa de esta angustia que he sentido. Señor, tu disciplina es buena, porque lleva a la vida y a la salud. Tú restauras mi salud y me permites vivir. Sí, esta angustia ha sido buena para mí, porque me has rescatado de la muerte y has perdonado todos mis pecados, pues los muertos no pueden alabarte, no pueden levantar la voz en alabanza. Los que bajan a la tumba ya no pueden esperar en tu fidelidad. Solo los vivos pueden alabarte como yo lo hago hoy. Cada generación le habla de tu fidelidad a la siguiente. Imagínense, el Señor está dispuesto a sanarme. Cantaré sus alabanzas con instrumentos todos los días de mi vida en el templo del Señor.
5: Isaías les había dicho a los siervos de Ezequías: preparen un ungüento de higos y úntenlo sobre la llaga, y Ezequías se recuperará. Y Ezequías había preguntado:
6: ¿qué señal probará que iré al templo del Señor?
3: El libro de Isaías, capítulo 39.
5: Poco tiempo después, Merodac Baladán, hijo de Baladán, rey de Babilonia, le envió saludos a Ezequías junto con un regalo. Se enteró de que Ezequías había estado muy enfermo y que se había recuperado. Ezequías quedó encantado con los enviados de Babilonia y les mostró todo lo que había en sus casas del tesoro: la plata, el oro, las especias y los aceites aromáticos. También los llevó a conocer su arsenal y les mostró todo lo que había en sus tesoros reales. No hubo nada, ni en el palacio ni en el reino, que Ezequías no les mostrara. Entonces el profeta Isaías fue a ver al rey Ezequías y le preguntó: ¿qué querían esos hombres? ¿De dónde vinieron? Ezequías contestó:
6: vinieron de la lejana tierra de Babilonia.
5: ¿Qué vieron en tu palacio?
6: ¿No? Lo vieron todo. Les mostré todo lo que poseo, todos mis tesoros reales.
5: Entonces Isaías dijo a Ezequías: escucha este mensaje del Señor de los ejércitos celestiales. Se acerca el tiempo cuando todo lo que hay en tu palacio, todos los tesoros que tus antepasados han acumulado hasta ahora, será llevado a Babilonia. No quedará nada, dice el Señor. Algunos de tus hijos serán llevados al destierro. Los harán eunucos que servirán en el palacio del rey de Babilonia. Entonces Ezequías dijo a Isaías:
6: Este mensaje que me has dado de parte del Señor es bueno.
5: Pues el rey pensaba, por lo menos habrá paz y seguridad mientras yo viva.
3: La carta del apóstol Pablo a los Gálatas, capítulo 1, versículos 11 al 24.
8: Amados hermanos, quiero que entiendan que el mensaje del Evangelio que predico no se basa en un simple razonamiento humano. No recibí mi mensaje de ninguna fuente humana ni nadie me lo enseñó. En cambio, lo recibí por revelación directa de Jesucristo. Ustedes saben cómo me comportaba cuando pertenecía a la religión judía y cómo perseguí con violencia la iglesia de Dios. Hice todo lo posible por destruirla. Yo superaba ampliamente a mis compatriotas judíos en mi celo por las tradiciones de mis antepasados. Pero aún antes de que yo naciera, Dios me eligió y me llamó por su gracia maravillosa. Luego, le agradó revelarme a su Hijo para que yo proclamara a los gentiles la buena noticia acerca de Jesús. Cuando esto sucedió, no me apresuré a consultar con ningún ser humano. Tampoco subí a Jerusalén para pedir consejo de los que eran apóstoles antes que yo. En cambio, me fui a la región de Arabia y después regresé a la ciudad de Damasco. Luego, 3 años más tarde, fui a Jerusalén para conocer a Pedro y me quedé 15 días con él. El único otro apóstol que conocí en esos días fue Santiago, el hermano del Señor. Declaro delante de Dios que no es mentira lo que les escribo. Después de esa visita, me dirigí al norte, a las provincias de Siria y Cilicia. Y aún así, las iglesias en Cristo que están en Judea todavía no me conocían personalmente. Todo lo que sabían de mí era lo que la gente decía.
9: El que antes nos perseguía, ahora predica la misma fe que trataba de destruir.
6: Y alababan a Dios por causa de mí.
2: 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Esperamos que la palabra de Dios haya cobrado vida en tu corazón. 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

0: Son las 4:01.
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1: Hoy tenemos a un experto para hablarnos sobre diferenciar el resfrío de la conjuntivitis en los niños. Se trata del doctor Daniel Espinel, médico pediatra, y hoy está aquí, en este encuentro de Ciudad Médica. Yo soy Ofelia Díaz de Simbaña y estoy súper contenta de disfrutar en este mundo tan apasionante de la salud. Johnny Tierra, él es nutricionista materno-infantil. Gracias, Johnny, por acompañarnos el día de hoy.
2: Muchas gracias por la invitación.
1: Bueno, ¿qué nutrientes son esenciales para este desarrollo? Bueno, buen desarrollo.
2: Claro que sí. Para el desarrollo visual, bueno, para el desarrollo en general de la niñez, debemos tener en cuenta que hay nutrientes esenciales. Hemos hablado de carbohidratos, proteínas, de grasas, pero hay nutrientes que son igual de esenciales y que no son producidos en el cuerpo. Es por eso que es esencial consumirlos a través de una fuente externa. Aquí nos referimos exclusivamente a vitaminas y minerales. Si hablamos de salud visual específicamente, nos vamos en cambio a las vitaminas.
1: Oye, pero indudablemente que uno piensa en la zanahoria.
2: Sí, sí, porque tenemos muy bien relacionado, tenemos como conceptos primarios, por ejemplo, la zanahoria con la vitamina A, el limón con la vitamina C, por ejemplo, o el tomate con la vitamina D. Ya son conceptos primarios que desde que somos pequeños justamente nos van inculcando y vamos relacionándolos también, pero justamente por eso es importante saber cuál es su fuente, cuál es su beneficio, pero sobre todo, cómo debo consumirlo para mejorar la salud.
1: ¿Y sirve o no sirve?
2: Claro que sirve, por supuesto. Entonces, cuando hablamos de salud visual, debemos enfocarnos exclusivamente o prioritariamente en tres vitaminas: la vitamina A, la vitamina C y la vitamina E. La vitamina A especialmente porque ha estado muy relacionada con la disminución en la prevalencia de poder generar, en este caso, o desarrollar enfermedades visuales. Tenemos así como por ejemplo la conjuntivitis, que un adecuado consumo de vitamina A podría disminuir la prevalencia, así como también nos ayuda a prevenir la degeneración macular o la aparición de cataratas en el caso de los adultos. La vitamina A es crucial para una visión saludable y se encuentra en alimentos tan básicos como son los alimentos de color rojo y amarillo. Por ejemplo, tenemos a la calabaza, tenemos al tomate, tenemos a la zanahoria también, tenemos al mango, tenemos a los pimientos, a las fresas, por ejemplo, que son alimentos de color amarillo o rojo intenso. Y lo que debemos tener en cuenta también es que una excelente fuente de vitamina A son los alimentos de origen animal, como por ejemplo los lácteos, la leche, el queso, el yogur, pero especialmente el huevo y los pescados. Por lo cual, cuando nosotros hablamos de salud o de alimentación infantil, siempre vamos a partir del principio de los 5 parámetros o 5 principios básicos de la alimentación, que son los 5 parámetros César, que significa completo, equilibrado, suficiente, adecuado, pero sobre todo rico. Es por eso que cuando nosotros hablamos de salud infantil, siempre vamos a hablar de una alimentación saludable generalizada. Pero en este caso de la agudeza visual nos vamos con la vitamina A, la vitamina C y la E.
1: Okay.
2: Ahora, cuando hablamos de vitamina C, en cambio, debemos tener en cuenta que la vitamina C o el ácido ascórbico, como es conocido también, es un potente antioxidante. Y esta vitamina está contenida principalmente en los alimentos cítricos. Ahora, debemos tener en cuenta que no necesariamente porque el alimento sea cítrico va a tener mayor cantidad de vitamina C. Aquí tenemos una comparativa excelente, por ejemplo, como es el caso de la guayaba con el limón y la naranja. La guayaba tiene en promedio 7 veces más vitamina C que el limón o la naranja, a pesar de que la guayaba no es una fruta tan cítrica. Esto tiene que ver más bien con el contenido como tal, con el contenido nutricional, no necesariamente porque cítrico tiene más vitamina C. Es importante entender eso en cuenta. Y por otro lado, debemos tener en cuenta que la vitamina C también es esencial para que el colágeno se pueda sintetizar en el cuerpo. Esto es esencial, por ejemplo, en la estructura ocular, porque actúa en la córnea y en la esclerótica, por ejemplo, que son partes importantes e indispensables de la vista como tal.
1: Ahora, Johnny, en ese caso, por ejemplo, cuando ya hay una alteración en los ojitos, estamos hablando de los niños, ¿cómo ayudan estas vitaminas, la A, la C, ya nos vamos a hablar de la E, cómo ayudan para mejorar esta visión? ¿Ayudan a que ya no empeore aquella detección que tienen de alguna enfermedad ocular?
2: Sí, ¿nos ayudan de qué manera? Nos ayudan porque internamente nosotros generamos, en este caso, precursores, o también nosotros podemos mejorar o deteriorar justamente la salud visual en base a lo que nosotros comemos. Entonces, si tenemos ya desarrollada, por ejemplo, un problema visual, como en el caso de el astigmatismo, por ejemplo, la miopía o también como el caso de las cataratas, la vitamina A, C o E como tal no van a curar, pero sí van a complementar el tratamiento, que okay. El tratamiento puede ser en este caso tratamiento a través de medicamento, a través de objetos como nuestros lentes o a través de la operación. No solamente van a mejorar, sino que van a también a reducir la estancia o van a reducir el tiempo de recuperación, por ejemplo, en el caso de alguna intervención. Recordemos que la vitamina A, la C y la E no solamente actúan a nivel visual, como ya mencioné, porque, por ejemplo, en el caso de la vitamina C se liga al colágeno, ¿ya? Y esto permite igualmente que haya una cicatrización mucho más rápida. Es por eso que no solo cuando hablamos de visión, sino, por ejemplo, en personas que tienen quemaduras mayores, que tuvieron algún tipo de trauma, amputaciones o alguna herida grande, siempre se recomienda complementar la vitamina C con el colágeno, porque permite que el colágeno se sintetice y se absorba de una manera más óptima y más rápida.
3: Por eso es importante estas vitaminas.
2: Exactamente,
3: ¿no?
2: Por eso es que es importante, como decía, la vitamina C, por ejemplo, porque nos ayuda en la estructura ocular de la córnea, por ejemplo, ya que es una de las partes principales justamente de la visión. Y sobre todo también la vitamina C, algo que nos ayuda a hacer es ayudar a reducir la presión ocular, que eso es algo que pasa en la miopía.
3: Claro.
2: Por eso es que es indispensable también.
3: Y ahora que, claro, muchos de nuestros peques pues pasan más tiempo en los aparatos electrónicos, es como que de alguna manera pues disminuye todos aquellos daños, ¿no?
2: Sí.
3: Que pueda llegar a
2: disminuye la agudeza visual, porque como hay una sobreexposición y como en este caso, a pesar de ser aparatos electrónicos inteligentes, inteligentes, algo que no podemos controlar en los niños es justamente la manipulación del aparato, porque sí, puede que el aparato se adapte, pero los niños suelen subir mucho más el brillo, por ejemplo, o los niños suelen utilizar el celular en lugares oscuros, por ejemplo, con el brillo al máximo, o un problema bastante común, es muy común en los adultos, pero lo es ahora mucho más en los niños, por ejemplo, es que cuando se está utilizando algún tipo de aparato electrónico, los niños se olvidan de parpadear. Y entonces esto daña la agudeza visual y pasa incluso en los adultos. De hecho, es por eso que yo uso lentes también. Pasamos tanto tiempo muchas veces frente al computador o frente al celular que se nos olvida parpadear. Entonces eso produce que al no tener una adecuada hidratación provoquemos resequez también. Eso daña la agudeza visual y por ende va disminuyendo justamente la calidad de la vista. Entonces es justamente por eso que los aparatos electrónicos, por ejemplo, se deberían minimizar, eso sí, el tema de la exposición. Pero por otro lado, si no puedo controlar el tema de la exposición, si puedo controlar el tema preventivo. Y ahí es donde entramos igualmente con la vitamina E. En este caso, lo que hacemos con la vitamina E es disminuir el daño oxidativo, que justamente hablamos de esta parte de la sobreexposición. El daño oxidativo de la retina especialmente. Y esto pasa porque nosotros generamos un mayor esfuerzo cuando, por ejemplo, tenemos aparatos electrónicos y las letras son muy chiquititas, por ejemplo.
3: Y le abrimos.
2: Ajá, o cuando estamos viendo un video y estamos súper concentrados y nos olvidamos de parpadear a cada rato. Por ejemplo, pensaba y decía, ¿qué será? Decía, ¿será que tengo los ojos muy resecos o será que tengo algún problema como tal? O sea, no era un problema ocular, era mi problema de que por el tiempo en el que yo estaba expuesto,
3: no habías parpadeado.
2: No parpadeaba. Ajá. O sea, y eso mismo hizo que se dañe mi agudeza.
3: Y de hecho, los oftalmólogos pediatras también recomiendan que eso sea cada 20 minutos, ¿no? Y no lo hacemos.
2: Sí, que nos demos un descanso cada 20 minutos. Ahora, es importante también que hay un complemento de micronutrientes también. Hablamos ya de las vitaminas, pero ahora hablemos de los minerales. Hay dos minerales esenciales que actúan en la salud visual. Es el zinc y el selenio. El zinc es excelente porque desde la gestación va a ayudar en el proceso de desarrollo visual, en el caso del niño. Tenemos fuentes de zinc, por ejemplo, excelentes, como es el hígado, por ejemplo. Uh-huh. El hígado tiene más o menos en promedio 14 veces más zinc que la carne, que el huevo, que el pescado. Es por eso considerado un superalimento. Por otro lado, tenemos a los frutos secos, maní, nuez, almendra, avellanas, pistachos, también una excelente fuente de zinc, pero más allá de estos alimentos o una fuente también accesible, rica sobre todo, son también los pescados, especialmente los pescados de aguas profundas. Tenemos ahí al albacora, tenemos al bacalao, tenemos al atún, por ejemplo. Entonces, recomendado también consumir este tipo de alimentos. Y por otro lado, tenemos al selenio. El selenio es un mineral muy especial, quiero decirlo así, porque el selenio es un catalizador de la vitamina E. En cambio, justo hablamos de la vitamina E, que la vitamina E nos ayudaba a disminuir el riesgo oxidativo, pero el selenio es un catalizador. Un catalizador quiere decir que es un compuesto que mejora la acción de. Entonces,
3: o sea, la combinación entre la vitamina E y el selenio, maravilloso.
2: Ajá, es maravilloso. Para ponerle un ejemplo más simple, lavarme las manos con agua o lavarme las manos con jabón. En este caso, el selenio sería como el jabón, porque va a hacer que el proceso de limpieza y de asepsia sea mucho más efectivo. Eso es lo que hace el selenio aquí, porque el selenio es un catalizador de la vitamina E, y lo que hace es contribuir con su absorción.
3: O sea, ayude a disminuir el daño oxidativo, ¿verdad?
2: Exactamente.
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2: Permite que la vitamina E se absorba en una mayor cantidad y por ende vamos a mejorar mucho el tema de la agudeza visual. Debemos entender en cambio en qué alimentos están contenidos del selenio. El selenio está contenido principalmente en la chía, por ejemplo, en la quinoa, en las semillas de girasol, también en los pistachos.
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3: ¿En qué alimentos encontramos la vitamina E?
2: La vitamina E la tenemos especialmente en la nuez, por ejemplo, en las avellanas, en el germen de trigo o en la cebada, por ejemplo, de la máchica, de la avena, por ejemplo, de la sémola de trigo también está contenida, y sobre todo en las semillas, como en el caso igualmente del maní o de los pistachos.
3: Perfecto, casi son todos los frutos secos, ¿no?
2: Todos
3: la mayoría de frutos secos.
2: Y ahora viene lo más importante, que es el tema de los omegas, o el conocido DHA, que es el omega 3. Es justamente uno de los ácidos grasos poliinsaturados con mejor beneficio en la salud, porque no solamente va a ayudar en el tema de la agudeza visual, sino que también va a ayudar, por ejemplo, en la gestación al desarrollo del feto. En el niño va a ayudar a reforzar el sistema inmunológico. En el caso del adolescente, todo proceso fisiológico está ligado al colesterol. Al ligarse a este tipo de colesterol, le estimula mucho más la hormona de crecimiento y la miostatina, que es una hormona encargada de la ganancia muscular. Es importante tener en cuenta que el huevito se debe consumir completo, debido también a su contenido en la yema de colina. La colina es un potente antioxidante también, y lo que hace la colina más bien es ayudarnos a disminuir los niveles de LDL, que es considerado el colesterol malo. Segunda fuente de omega 3, pescados de aguas profundas, especialmente el aguacate.
3: Qué
2: delicia. El aguacate es una excelente fuente no solo de omega 3, sino también de omega 9 o del ácido fólico también. Bien, adicional a esto, tenemos una fuente importante, el coco.
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2: El coco tiene también un anabólico natural, que se llama trenbolona. La trenbolona, originalmente ya sintetizada, es utilizada por los fisicoculturistas para estar fuertes y grandes. Pero la trenbolona natural, en cambio, que tiene el coco, nos ayuda, en cambio, haciendo que la recuperación muscular y el crecimiento muscular sea hasta 2 veces más rápido.
3: Muchísimas gracias, Johnny Tierra, nutricionista materno-infantil. Fuerte abrazo.
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1: Conocí a un hombre que muchas veces se dedicó a atormentar, a indisponer, a burlarse de las personas que buscaban a Dios, que asistían a una iglesia, que oraban, que creían en los milagros de Dios. Decía que estaban locos, que fanáticos, si su Dios pudiera ayudarles. Y bueno, fue una persona que se burló mucho de aquellos que éramos creyentes. Esta persona se dedicaba a tomar bebidas alcohólicas todos los días y llegó a beber tanto que se enfermó de cirrosis. Simplemente esperaba cualquier momento de su vida la muerte, porque su diagnóstico ya era bastante difícil y complicado médicamente hablando. Un día una persona le dijo: ¿tú crees que Dios te creó para que tu vida se destruyera de esta manera? ¿Por qué no lo buscas con sinceridad y te vas a dar cuenta que Dios puede hacer un milagro en tu vida? Este hombre buscó un lugar donde ir y empezó a conocer el propósito de Dios para su vida. Ahí aceptó a Cristo en su corazón y empezó un cambio en esta persona, en esta vida, tanto en su cuerpo físicamente como en su interior espiritualmente. En la actualidad es un hombre que habla de Dios en todo lado, habla de la salvación, le comparte a otros. ¿Por qué? Porque está sano física y espiritualmente. Su familia está en unas mejores condiciones que las que estaban, en las que estaban anteriormente. Este hombre tiene un buen trabajo ahora y siempre da gracias a Dios que lo rescató de la perdición, lo rescató de la muerte. Los amigos de él, las personas que le conocieron antes de que él conociera de Dios, se sorprenden mucho cuando lo ven. Y esos mismos amigos dicen que realmente este hombre tuvo un cambio y que ese cambio solamente puede ser un milagro. Así me ha pasado con muchas personas que me conocen o que me conocieron antes y que han visto lo que Dios ha venido haciendo en mi vida. Hay una persona que tuvo un cambio radical en la palabra de Dios. Hablo de Pablo. En la Biblia está Pablo, un hombre que perseguía a los cristianos, y aquellos que lo veían predicar, que lo veían hablar de Dios, se quedaban atónitos, pasmados del cambio, e incluso pensaban que solamente era una trampa que él tenía para después llevarlos, quién sabe qué, de pronto a la muerte o algo. Miren lo que dice la palabra de Dios precisamente de Pablo. Pablo era un hombre que perseguía a las personas. Dice que pasó algunos días allí con los seguidores de Jesús y empezó a ir a las sinagogas para anunciar a los judíos que Jesús era el Hijo de Dios. Y dice la palabra de Dios ahí en Hechos 9, verso 20 en adelante, dice que todos los que lo oían decían asombrados: pero si ese es el mismo que allá en Jerusalén perseguía y maltrataba a los seguidores de Jesús, fue un perseguidor de los que les agradaba hablar de Jesús o oír a Jesús. Y ahora viene a Damasco y viene a decirnos esto, yo no puedo creerlo, decía la gente. La gente no le creía, no creía que fuera verdad lo que él estuviera diciendo. Pero lo que yo puedo decirte hoy es que cuando alguien realmente se entrega a Dios, cuando alguien permite que Dios toque su vida va a dar un giro de 180, no de 360, de 180. Su vida dará un giro si usted le permite a Dios hacer lo que quiera hacer en usted. Usted no va a ser la misma persona. Dice la Biblia que el que roba no robe más, sino más bien que trabaje haciendo con sus manos lo que es bueno, al fin de que tenga que compartir con el que tiene necesidad. Cuando yo he malgastado mi vida y he conocido de Cristo, salvándome, sanándome, libertándome, le comparto a otros. Mi vida da un giro. Hoy quiero preguntarte, ¿tu vida sigue igual? ¿Tu vida ha dado un giro? ¿Tu vida ha cambiado? Porque tal vez si sigues siendo la misma persona, es decir, si eras una persona desobediente, si eras una persona inmoral, si eres una persona que cometiste muchos o cometes muchos pecados, el adulterio, la mentira, yo no sé, y sigues practicándola y dices, no, yo conozco a Dios, pero sigues haciéndolo, tu encuentro con Dios no ha sido real. Y necesitas arrepentirte si quieres la bendición de Dios, porque así no vas a tener la bendición de Dios. Qué bueno es que tú hoy cierres tus ojos y le digas: Señor, yo te reconozco como mi Salvador, como mi Señor, y me arrepiento y yo necesito tu bendición. Yo necesito tener un cambio. Yo no puedo seguir con un pie aquí y con el otro allí. No, yo necesito ese cambio tuyo. Hoy es tiempo de decirle a Cristo, me decido por ti. Así que hoy te animo a dejar de ser ese tú y comenzar a seguir a Jesús para que sea Él en ti. Recuerda que Dios tiene un propósito para ti y que no puedes seguir viviendo la vida a tu manera, no. Él quiere cambiar muchas cosas en tu vida y verás la bendición de Dios. Gracias, Dios, por esta persona que está escuchando esta dosis. Gracias porque hay salvación en su vida hoy y esa salvación traerá bendición porque hay arrepentimiento genuino en el nombre poderoso de Jesús. Amén. Te mando un abrazo y te bendigo en este día.
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3: Son las 4 y 31 minutos. La temperatura es de 16 grados y la humedad del 20%.
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0: Son las 5 y un minuto.
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9: Hola, ¿qué tal mi querido amigo, mi querida amiga? Una vez más aquí en Directo al Corazón y en el programa del día de hoy quiero hablar de dos cosas que siempre la vemos como el cuco, ¿no? Como lo más difícil o lo peor que nos puede llegar a pasar, pero tenemos que recapacitar un poquito y tiene que ver con el dolor y el sufrimiento. Son dos cosas diferentes, ya lo sé, aunque vienen ligados uno con el otro, ¿no? El dolor y el sufrimiento. Y siempre que suceden estas cosas, automáticamente todos les tratamos de esquivar, tratamos de no vivir.

0: vivirla, no experimentarlo. Pero recapacitando y pensando un poquito, por ejemplo, hace poco estaba leyendo la historia de Jesús que sanó a 10 leprosos. Y cuando sana a los leprosos, una característica de la lepra es una enfermedad que no solamente va produciendo que los cartílagos, los huesos empiezan a comer, principalmente el cartílago de la nariz, de los oídos, sino que la carne es como una gangrena que se empieza a comer y la persona que sufre de la lepra, lamentablemente deja de sentir dolor. Entonces me llamó la atención eso, ¿no? Y cómo el pecado es un símbolo de la lepra, cómo aquella persona que vive en el pecado no se da cuenta el daño que está produciendo, no se da cuenta, y otra característica del leproso es que era aislado de la comunidad. Así que el pecador también muchas veces queda aislado de su familia, queda aislado de sus seres queridos y no se da cuenta el dolor que está padeciendo. Recordaba un poquito del dolor en el caso de la lepra. Uno de los problemas, uno de los síntomas de la lepra es que hace perder la sensibilidad, y una persona que tiene lepra puede tener la mano quizás en una vela encendida con el fuego y no sentir el dolor porque se está quemando. Entonces no saca la mano, por lo tanto no la saca y el daño es aún mayor todavía. Entonces, cuando hablamos del dolor y hablamos del sufrimiento, casi que podemos hablar de que hay beneficios en el dolor. Voy a tratar de hacer una referencia a esto y puntualmente hablando del dolor y del sufrimiento, son dos cosas completamente diferentes, pero van juntas. Y para que usted se dé cuenta, por ejemplo, los atletas, las personas que practican algún deporte de forma VIP, de forma de alta exigencia, o por ejemplo una mamá también, o los padres que están dispuestos a padecer dolor con buen ánimo, con esperanza, aún aunque estén pasando momentos de dolor, dolor en los músculos, dolor en el corazón, dolor en donde sea, lo enfrentan a veces hasta con alegría. No sé si usted ha visto una mamá después de dar a luz un hijo, tanto dolor, tanto sufrimiento, tantos momentos tan duros, y luego que nace el bebé, hay una alegría tan grande, ¿no? Hasta parece que el dolor y ese sufrimiento se va. Ahora, yo lo que quiero hacer referencia es como, por ejemplo, y con esta introducción, creo que usted va a ir entendiéndome para lo que va a ir en el desarrollo en el segundo bloque, pero dice Hechos capítulo 5, versículo 40. Y convinieron con él, y llamando a los apóstoles, después de azotarlos, les intimaron que no hablasen en el nombre de Jesús, y los pusieron en libertad. Y ellos salieron de la presencia del concilio gozosos de haber sido tenidos por digno de padecer afrenta por causa del nombre de Jesús. Estos discípulos, usted puede comprender esto, no entra en la cabeza. ¿Cómo puede ser que después de haber predicado de Jesucristo, por haber hablado en el nombre de Jesús, por haber enseñado el Evangelio, no solamente que los metieron presos, sino que los azotaron, los lastimaron, los flagelaron? Y ojo, los flagelos y los azotes no eran cosas simples. Eran realmente desgarradores, desgarraban la piel, desgarraban la espalda. Y aún así, luego de que los ponen en libertad, dice esta historia que después que salen del concilio, estaban gozosos de haber tenido por digno de padecer la afrenta por causa del nombre de Jesús. El dolor. Fíjese que aún en medio de la circunstancia estaba el dolor, pero esto no era sufrimiento. No era sufrimiento, aunque estaban sufriendo el dolor en la carne, pero por dentro había una actitud correcta. Interesantísimo el tema. Es un tema muy interesante para desarrollar, hablando del sufrimiento y del dolor. Pero mire, vamos con la primer pausa musical aquí en Directo al Corazón, y en el segundo bloque el desarrollo del tema del día.
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1: Y en directo al corazón estamos hablando del dolor, del sufrimiento, dos cosas diferentes pero que van ligadas, están como agarradas de la mano y son parte la una de la otra. Y hablamos de que en la vida siempre va a haber circunstancias, momentos en los cuales uno va a pasar por momentos de tristeza, de dolor y de, podemos decir, de sufrimiento. Lo interesante es cuál es tu actitud y cómo enfrentar justamente esos momentos. La palabra de Dios nos habla de que aún nos que nos gocemos aún cuando estemos en diversas pruebas. Y suena muy descabellado. Por supuesto que suena muy en contramano. Pero yo en cierta forma quiero en este programa hablarte acerca de que cuán importante es el dolor. El dolor uno no lo tiene que minimizar, como diciendo, uy, no quiero sentir dolor. Sí, bueno, pero el dolor es como una alarma. Una alarma de que hay algo que está mal, algo que necesita cambio. Ponía como ejemplo en el primer bloque cómo un leproso pierde la sensibilidad y aunque ponga la mano sobre la llama de una vela, ese pequeño fuego pequeñito que puede lastimar tanto, el leproso no siente, ha perdido la sensibilidad, ha perdido la capacidad de sentir dolor. Entonces, aparte, eso es gravísimo, es tremendamente gravísimo. ¿Qué pasa si no sentimos dolor? ¿Qué pasa si no sentimos dolor? No nos damos cuenta del daño que está sucediendo. El dolor lo que está indicando, lo que nos está mostrando es que algo anda mal. Así que cuando sentimos dolor es importante porque uno necesita hacer un cambio, necesita, en el caso de poner la mano sobre el fuego, sacarla urgente. Vio que se demora un poquito la mano cuando uno siente, por ejemplo, quiere ver si la plancha está caliente y pone la mano y cuando llega la información al cerebro, ya te quemó el dedo, ¿viste? Ya sentís olor a carne quemada. Uy, lo que se demoró la información de llegar desde la punta del dedo hasta la cabeza, se demoró, pero qué bueno, porque cuando sentiste el dolor, rápido sacaste la mano de la plancha. Entonces, puedo decir que el dolor te lleva a una acción, te lleva a un cambio. Entonces, creo yo que aún el dolor es importante para hacer un cambio, pero ¿por qué no pensar también cuántas veces el dolor nos acercó a Dios? ¿Cuántas veces? Momentos de desiertos, momentos de dificultades, de tormentas, cuando la ciencia, cuando los médicos no te pueden dar la solución, cuando las cosas realmente, cuando las papas queman, dice el dicho, recién ahí te dispusiste a acercarte a Dios. Y yo creo que somos a veces hijos del rigor, tenemos que aprender a la fuerza. ¿Y por qué no nos acercamos antes? ¿Por qué no buscamos antes la guía de Dios, el milagro de Dios, el poder de Dios? Hay un versículo bíblico en Oseas 2:14, pero ve aquí, yo la traeré y la llevaré al desierto y hablaré a su corazón. Entiende que Dios ya sabía que esto iba a pasar. Y así que en el desierto, en los momentos críticos, en los momentos de prueba, en los momentos de dolor, aún ahí aprendemos a escuchar la voz de Dios. Es ahí donde aprendemos y renunciamos aún a nuestro egoísmo, a nuestra soberbia, y somos capaces de rendirnos a Dios. Y en esa rendición, allí es donde podemos conocer la mano de salvación de Dios, el amor de Dios que siempre estuvo. Interesante que usted aprenda rápido esto. No deje pasar mucho el tiempo. No permanezca en el dolor, no permanezca en el sufrimiento, no permanezca ahí en la condición de estar todo roto, porque en Dios hay solución. En Dios, en Jesucristo, hay salvación. En Jesucristo hay milagros, hay una nueva oportunidad. Entienda que a veces nuestro orgullo es el primero que tiene que destruirse. Es como nuestra soberbia. Y aprender a reconocer que en el Señor hay salvación y hay una mano extendida que nos levanta, que nos ayuda, que nos permite realmente salir de esa condición de peligro que a veces es inevitable, ¿no? El dolor es inevitable. El sufrimiento, yo diría que es opcional, porque cuando uno conoce el amor de Dios y conoce las promesas de Dios, el sufrimiento ya uno lo analiza diferente, lo vive diferente. Mientras más orgullosos somos, más sufrimos con el dolor. Y más indignos nos sentimos de sufrir. Y peor, más sufrimos. Porque el orgullo te lleva justamente a luchar solo, a luchar sola. Pero es tu decisión aún de someterte y de someter tu momento de dolor y aún eso que conocemos como sufrimiento, en vez de ser una autocompasión, es dejar que Dios te ministre y que te enseñe aún la paciencia, que te enseñe a soportar el proceso y en el amor de Dios puedas entender que no estás solo y aún en ese momento recibir el consuelo de Dios. Y cuando te hablo del consuelo de Dios, es fuerza, es tutoría, es yo diría carácter, es autoridad para vencer aún ese momento de tormenta, ese momento crítico. Apocalipsis 21:4 dice, enjugará Dios toda lágrima de los ojos de ellos y ya no habrá muerte, ni habrá más llanto, ni clamor, ni dolor, porque las primeras cosas pasaron. Job, cuando estaba pasando un momento tan difícil que todo, había perdido todo, estaba en una condición de soledad completa. En Job 19, versículo 25, la declaración de Job es tan tremenda. En medio del momento de mayor sufrimiento, de mayor dolor, él dijo, yo sé que mi Redentor vive y al fin se levantará sobre el polvo y después de deshecha está mi piel, en mi carne he de ver a Dios. ¡Ja! Pero eso es actitud de fe, eso es actitud de convicción, de certeza en el corazón, de saber que aún en el sufrimiento, aún en el dolor, uno puede regocijarse y tener no solamente esperanza, sino carácter. Fortaleza. ¿Cuántas veces el dolor y el sufrimiento te ha llevado a la depresión y te ha llevado a una condición de desesperanza, de incredulidad, de dudas? Bueno, en el Señor vos tenés que cambiar esta actitud. Y en vez de que te lleve a la duda, a la incredulidad, a la depresión, a la tristeza y a la cueva de no querer salir, en medio de ese desierto, quebrá tu corazón y rendite al Señor y decirle, Señor Jesús, yo te necesito en mi vida. Te necesito en mi vida y de tu mano, con fe, esto es con fe, de tu mano yo tomo carácter. Tomo autoridad, de tu mano tomo aún la fortaleza que me trae gozo. Y como dice aquella vieja canción, el gozo del Señor, mi fortaleza es, su gozo sin medida Él me da. Aún en medio del momento más dolor, te puedo asegurar que el sufrimiento va a ser menor si tenés esta calidad de fe, esta calidad de esperanza. Qué tema el que elegimos, ¿no? Creo que es útil, ¿no? Creo que te sirve para cada día. Mira, vamos con la última pausa musical aquí en Directo al Corazón y al finalizar la conclusión del tema del día.
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1: Y así llegamos al último bloque de Directo al Corazón. Enfrentando el dolor, el sufrimiento, pero con una actitud positiva, con una actitud correcta. Una actitud, yo más que positiva te diría una actitud de fe, confiando y creyendo en las promesas de Dios. Así le pasaba justamente a los discípulos del Señor Jesús. Yo contaba el relato de Hechos capítulo 5, versículo 40, y dice, y convinieron con él y llamando a los apóstoles después de azotarlos, les intimaron que no hablasen en el nombre de Jesús y los pusieron en libertad. Y ellos salieron de la presencia del concilio, gozosos de haber sido tenidos por dignos de padecer afrenta por causa del nombre de Jesús. Y ellos andaban predicando el Evangelio. Mientras predicaban el Evangelio, lo hacían con autoridad, con convicción. Y esto más vale que fue produciendo celos entre todos los religiosos. Y es por eso que los llevaron presos. Pero nadie los pudo detener. Por un ratito puede ser, pero ellos después el Señor los liberó y ordenó para que sigan predicando. Y después puedo decirte que a pesar de que los metieron presos, a pesar de que les prohibían hablar en el nombre de Jesús y los amenazaron que no predicaran en el nombre de Jesús, ellos seguían predicando y ellos seguían hablando. Hasta lo volvieron a meter preso. Y esto, que son cabeza dura, que no entienden. Pero sin embargo, ellos dijeron, como dice en Hechos capítulo 5, versículo 29, es necesario obedecer a Dios antes que a los hombres. Y claro, mirá si se iban a callar el Evangelio, que son buenas noticias de esperanza y de una verdadera transformación cultural, donde lo perverso en Cristo se borra, desaparece y empieza lo santo, empieza lo bueno, empieza lo digno, lo bueno, el verdadero amor. Dios, para eso vino Jesucristo, para eso vino Jesucristo y nos mandó a nosotros a que seamos parte de este desafío de predicar el Evangelio. Así que por este motivo es muy probable que algunos sean azotados. O mejor dicho, que pasemos aún momentos de sufrimiento y de dolor, aún por llevar el Evangelio, aún por ser cristianos, aún por predicar la buena noticia. Y acá entra como quizás como una controversia, aún en distintos religiosos, distintos cristianos hablan de que los justos no deben sufrir y que los justos no tienen por qué sufrir. Y los que sufren es porque están pagando pecados. Escúcheme, esto es una verdad a medias y toda verdad a medias es una mentira. Así que esto tómelo como una verdad a medias que no está completa. Porque cuando nosotros vemos desde la visión de nuestro Señor y Salvador Jesucristo, allí en Juan capítulo 9 le hicieron esta pregunta al Señor Jesús y le dijeron los discípulos: Rabí, ¿quién pecó, este o sus padres, para que haya nacido ciego? Y respondió Jesús: no es que pecó este ni sus padres, sino para que las obras de Dios se manifiesten en él. Así que usted tiene que equilibrar esta verdad. Y cuando digo equilibrar esta verdad, actúe de forma sabia y de forma prudente, aún para evitar los dolores. En el Salmo 32:10 dice, muchos dolores habrá para el impío, mas al que espera en Jehová le rodea la misericordia. Así que los que conocen del amor del Señor, sí van a pasar por momentos de dificultades, pero la misericordia de Dios va a estar allí. Juan 16:33 dice, estas cosas os he hablado para que en mí tengáis paz. En el mundo tendréis aflicción, pero confiad, yo he vencido al mundo. Qué dulce que es la palabra de Dios. Qué hermosa que es la palabra de Dios. Porque así como te puse como ejemplo en el segundo bloque acerca de los atletas que tienen hasta dolores físicos, pero A pesar del dolor físico, ellos sienten un gran gozo porque están avanzando aún en ese deporte, en esa maratón, en ese atletismo que se han dispuesto a desafiarse. Aún así como los discípulos del Señor Jesús, aunque los azotaron por predicar el Evangelio y todo lo demás, ellos estaban gozosos por dentro. Bueno, fíjese cómo el sufrimiento mengua justamente con la actitud correcta. El dolor es parte de una condición para prevenir, para evaluar, para entender. Pero fíjese que lo primero que usted tiene que evitar no será inevitable el dolor y el sufrimiento. Por lo tanto, lo que usted tiene que trabajar y por sobre todo evitar la incredulidad. Trate de evitar la duda. Trate de evitar la depresión y entrar en la tristeza. Trate de evitar esa actitud de debilidad y decir, ay, ya no aguanto más, no puedo más. Pablo decía, ay, este es el momento para que Dios se glorifique con su poder. Yo veré una vez más la gloria de Dios. Por lo tanto, yo veré que el Señor está conmigo. Y aún en esto que estoy pasando, Dios se va a glorificar. Palabra digna de ser entendida y creída. Por eso, aunque los momentos sean de dolor y de sufrimiento, usted llénese del corazón correcto y diga conmigo, Señor Jesús, enséñame a desarrollar mi fe. Enséñame, Señor, que en los momentos de dolor y en los momentos de sufrimiento mi fe no claudique, sino que al contrario, yo pueda ser fuerte, ser firme, perseverante y de tu mano recibir la paz, el equilibrio, el gozo y, por qué no, el poder para ser victorioso en esta dificultad. En el nombre de Jesús. Amén y amén. Mi querido amigo, mi querida amiga, para mí ha sido un gusto hacer este programa y anhelo que haya sido de bendición para su vida. Nos volveremos a encontrar nuevamente por esta misma emisora y en este mismo horario. Dios le bendiga.
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0: Son las 5 y 32 minutos. La temperatura es de 15 grados y la humedad del 20%.
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1: Son las 6:02.
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1: Vengan a mí todos los que están cansados y llevan cargas pesadas y yo les daré descanso. ¿Escucharon esa última parte? Les daré descanso. Es una promesa. No dice quizá o tal vez. No, nada de eso. Dice les daré descanso. ¿Se siente cansada o cansado? Venga Jesús. Le dará descanso. ¿Se siente frustrada o frustrado? Venga a Jesús. Le dará descanso. ¿Se siente ajetreada o ajetreado? Venga a Jesús. Le dará descanso.
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0: Son las 6 y 29 minutos. La temperatura es de 13 grados y la humedad del 23%.
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0: Son las 7:01.
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0: Son las 7:01.
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0: Son las 7 y 8 minutos.
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Hola a todos, bienvenidos a un nuevo episodio de Sin Mirar a los Costados. Bueno, acá estamos nuevamente en un nuevo tema que titulé Batalla de la Mente. Antes de entrar en ese tema, tengo acá mi Biblia porque quiero responder una pregunta que me llega, yo creo que todos los días, que es ¿de dónde es mi Biblia? Y sé que a veces tener una Biblia así linda, por lo menos a las chicas, no sé, nos gusta tener una Biblia rosa, una Biblia, no sé, que es nuestra compañera de todos los días. Entonces, les quería pasar el dato, así ya lo dijo acá guardado y bueno, para las que escuchan el podcast ya saben de dónde es, porque realmente todos los días me llega, ¿de dónde es tu Biblia rosa? Así que les digo, es de Mercado Libre, yo puse Biblia rosa y apareció, pero con esto quiero decirles que se fijen bien qué Biblia es, o sea, qué versión y sobre todo que bueno, que sea nuestra Biblia, ¿no? Así que la pueden buscar ahí, en Mercado Libre, así, Biblia rosa, y aparecen un montón de opciones, no solo esta, sino un montón más. Así que quería aprovechar el podcast para que, bueno, pasarles este dato que siempre me preguntan, no es chivo ni nada, simplemente quería pasarles la recomendación de cómo hice yo para encontrar esta Biblia que sé que es muy linda. Bueno, ahora sí, ya ha pasado ese dato. Agradecerles también a todos y todas las que están apoyando el podcast, compartiendo. Ya somos 20.000 seguidores en Instagram y eso que lo abrí hace muy poquito. Así que estoy muy contenta con eso, muy contenta con todos los mensajes que me llegan también de, sobre todo personas, o sea, les voy a decir algo. Las personas que más me escriben son personas que conocían a Dios, pero que estaban alejadas. Entonces es como, che, escuché tu podcast o vi un recorte o algo por el estilo y sentí que Dios me habló. Entonces eso a mí me realmente me conmueve, me toca el corazón y bueno, agradecerles a todos los que se animan también a escribirme porque sé que, no sé, tal vez no pinta escribir así de repente y a mí su mensajito me motiva un montón y es como que digo, ok, todo el esfuerzo que hacemos, los chicos que están acá de producciones también, en grabar, en pensar los temas, en la edición, en todos, como que tiene un propósito muy hermoso y lo veo reflejado, bueno, en los frutos, en todos sus mensajes y bueno, quería tomarme este tiempito para agradecerles y bueno, que sigan apoyando el podcast, siguiendo las redes y bueno, todo lo que ustedes ya saben, los mensajes a mí me encantan, así que bueno, vamos al tema que titulé Batalla de la Mente. Ok, ¿por qué lo titulé así? Porque yo siempre les hablo de la libertad que encontré en Dios. O sea, creo que cuando hablo de Dios siempre les digo esto, como que encontré una libertad en Él. Y uno de estos aspectos que quería como explicar a qué me refiero con esto de libertad es, tiene que ver con la mente, con los pensamientos. Yo, desde que conocí a Dios, siento que ya dejé de ser esclava de mi propia mente y de mis pensamientos. ¿Vieron cuando ustedes tienen, no sé, sienten que están esclavizados o en un círculo vicioso con ciertos pensamientos que los atormentan? Puede ser del pasado, del futuro. Entonces, Dios viene a traer libertad con respecto a eso que te está atormentando en tu cabeza. ¿Y por qué tengo la computadora acá y no la Biblia en el episodio de hoy? Porque voy a leer varios versículos que quiero leerlos en otra versión que no es la de mi Biblia. Mi Biblia es Reina Valera actualizada y los versículos que quiero leer son de otra versión. Entonces, bueno, mi Biblia está acá acompañándome, pero hoy tengo acá la compu, así puedo leer los versículos estos que, ¿por qué también estoy como que quiero leer varios versículos? Porque para mí la batalla de la mente justamente es una batalla que se gana con la palabra de Dios. O sea, no es con nuestras propias fuerzas, no es con pensamiento positivo, que hoy se dice mucho esto de reemplaza tus pensamientos negativos por pensamientos positivos. Sí, ok, pero para mí el renuevo de la mente tiene que ver con Dios y con su palabra, no es por nosotros mismos. Entonces hoy este capítulo, este episodio, se va a basar bastante en la palabra de Dios, porque esa es la manera de hacerle frente a los pensamientos que hoy en día nos quieren invadir. El otro día escuchaba que hoy en día la guerra espiritual que vivimos es una guerra más que nada emocional. O sea, a diferencia de tiempos anteriores, hoy en día vivimos en un mundo en el que
la guerra espiritual que estamos viviendo tiene que ver mucho con la mente, con los pensamientos. Por eso se habla tanto de la ansiedad, la depresión, bueno, todos estos, estos estados anímicos que nos suceden como seres humanos. Entonces, como se habla tanto de esto, la película Intensamente, o sea, hasta Disney hace una película de las emociones. Entonces dije, bueno, vamos a hacer un episodio sobre la batalla de la mente. Y punto número uno, entonces, la batalla de la mente está ganada, ya está vencida con la palabra de Dios. Así que eso por un lado. Después, por otro, decirles que nuestros pensamientos son muy importantes porque los pensamientos es lo que hace después que repercutan nuestras acciones. Y nuestras acciones, decisiones, repercuten en quiénes somos. Entonces, plantear la pregunta de ¿cuáles son los pensamientos que más ocupan tiempo y espacio en nuestra cabeza? O sea, en el día a día, ¿qué es lo que más pensamos? Y un hábito que hay que incorporar, porque nuestra carne, ya voy a hacer algún episodio sobre esto de carne-espíritu, que siento que capaz es un poco complejo, y sobre todo porque sé que la audiencia que tiene el podcast, por lo general, son personas que no conocen de Dios, entonces tal vez más adelante lo hagamos, pero bueno, nuestra naturaleza nos va a tirar por el lado de pensar nuestros pensamientos que vienen de la carne, de lo que vemos, de lo que ven nuestros ojos terrenales. Y este hábito que les vengo a plantear, que digo, es algo que, lo que yo trabajo día a día también, es reemplazar esos pensamientos que no nos hacen bien por las verdades de Dios. Porque con Dios, es lo que les decía antes, es cuando se puede terminar el círculo vicioso de pensamientos que te están esclavizando, ¿no? Entonces, primero lo primero, creer esa verdad de Dios. O sea, si yo quiero cambiar, si yo quiero incluir este hábito a mi vida de reemplazar los pensamientos que tengo negativos por la verdad de Dios, primero lo primero, creer la verdad de Dios, o sea, creer la palabra de Dios. Cuando creo la verdad de Dios, la palabra de Dios, después es muy importante declararlo con nuestra boca. O sea, en Proverbios 18 dice que nuestras palabras tienen poder de vida o de muerte, y que nosotros comemos el fruto de nuestras palabras. Entonces, es muy importante. Encima, es muy loco porque en el mundo se rehabla de, o sea, en la sociedad se rehabla de esto de del poder de las palabras, la manifestación y todo eso. Y hasta la Biblia lo dice también, ¿no? Que tiene poder y peso en el plano espiritual nuestras palabras y lo que declaramos. Ahora, justo hoy con mi psicólogo, vieron que yo el día que grabo el podcast tengo sesión con mi psicólogo y hablábamos que, claro, o sea, sí, nuestras palabras tienen poder, pero nosotros como cristianos creemos que sí, nosotros podemos confesar algo con nuestra boca o declararlo en el nombre de Jesús, pero está todo sujeto a la voluntad de Dios. Pero sí, nuestras palabras tienen poder. Entonces, ¿qué estás declarando con tu boca? ¿Palabras de vida o de muerte? Porque lo que vos declarás con tus palabras es lo que tu mente también recibe. Tu cerebro está recibiendo esa información. Entonces, es súper importante declarar palabras de vida, declarar verdades de Dios sobre tu vida. Por ejemplo, vos estás en un momento en el que añorás mucho tu pasado. Añorás lo que pasó. No le ves sentido ni esperanza al futuro. O sentís como, no sé, que no hay rumbo. Ponele que perdiste un laburo que te súper gustaba y de repente ahora estás en un momento en el que no aparece otra oportunidad laboral y decís, ay, estaba súper bien en ese laburo, ¿dónde voy a encontrar otro trabajo así? No sé, estoy mal financieramente, o ¿cuándo voy a poder cumplir mis sueños? Entonces son todas palabras que uno está declarando que no son de vida. Estás todo el tiempo declarando que lo que pasó era mejor que lo que iba a venir. Entonces, con esto del hábito de cambiar los pensamientos negativos por la palabra de Dios, es cuando yo digo, ok, en vez de decir que tu pasado era lo mejor que te pasó y que no encontrás esperanza en el futuro, vamos a declarar, por ejemplo, yo lo traigo todos los capítulos, pero Isaías capítulo 43, siempre lo menciono, nunca lo leo, hoy lo vamos a leer, versículos 18-19, siempre lo traigo porque realmente siento que es como el versículo de este año para mí. Entonces lo tengo tan presente todos los días que siempre es como que le encuentro un nexo con todo lo que hablamos. Y dice, no recuerden lo que pasó antes ni piensen en el pasado. Fíjense, voy a hacer algo nuevo.
es lo que está pasando ahora. ¿No se dan cuenta? Haré un camino en el desierto y ríos en tierra desolada. Entonces, en vez de decir que tu pasado es lo mejor, a ver, acá Dios nos está diciendo, no recuerden lo que pasó antes, no dejen de pensar en el pasado, fíjense en lo que ya estoy haciendo. Y en un momento dice, no se dan cuenta, no lo ven, porque ¿en qué estás poniendo tu mente? ¿En dónde estás poniendo tus ojos, tu mirada? ¿Estás poniendo la mirada en lo negativo, en lo que te trae angustia, en lo que te perturba? ¿O estás poniendo tu mirada en la verdad de Dios? Y acá es como, ¿no se dan cuenta? Sí, si no se dan cuenta que ya estoy haciendo un camino en el desierto, es porque no están prestando atención. ¿Y a qué le estás prestando atención? ¿Qué ocupa más tiempo tu mente? Bueno, llena tu mente de la palabra de Dios y declara con tu boca, con tus palabras, esto, los versículos, las verdades. No, bueno, hoy en día no tengo trabajo, pero Dios ya abrió un camino en el desierto. Por más de que yo ahora no lo esté viendo, sé que va a suceder eso que estoy esperando. Bueno, esa es la fe, y realmente hay poder cuando nosotros profesamos, declaramos la palabra de Dios sobre nuestras vidas. Y está bueno hacer un parate y pensar como realmente qué ocupa tiempo, espacio en mi cabeza. Porque hay veces que, no sé, estamos tan en el día a día, tan a mil, que a veces no nos damos ni cuenta. Y te pregunto, ¿estás llenando tu mente de la palabra de Dios o no? Hay que ser intencionales en eso, porque es lo que les decía antes, como que nuestra carne no nos va a llevar a pensar la palabra de Dios, honestamente. Entonces es un poco lo que hablábamos en el episodio de una vida diaria con Dios, de destinar un tiempo en tu día, de alimentar tu espíritu con la palabra de Dios. Entonces, bueno, en nuestra boca salen palabras de vida o de muerte. Nosotros tenemos la decisión de qué palabras están saliendo. Hoy en día algo que suele suceder, o yo suelo escuchar un montón entre los jóvenes, porque, bueno, vivimos en Argentina y a veces la situación económica no es la mejor, a veces cuesta, todo es muy fluctuante, cambian los precios, la inflación. Entonces algo que escucho un montón es esto de todos los chicos de mi edad como preocupados y diciendo, o sea, nunca voy a poder comprar mi casa, por ejemplo, o nunca voy a poder comprarme mi auto. Cosas que ven muy lejanas, pero nosotros como hijos de Dios sabemos que con Dios no hay imposibles. Y por más de que la situación financiera en el país no sea la mejor, nosotros sabemos que tenemos un Dios proveedor y que sus planes se van a llevar a cabo en nuestras vidas. Entonces, a pesar de que nuestros ojos vean una situación con imposibilidades, ahí es cuando planteo esto de cambiar los hábitos que tenemos al hablar, pensar y declarar la palabra de Dios. No sé, yo también tengo amigas, ¿no?, que tal vez su sueño es casarse, formar familia, y que pasan los años y no lo ven todavía. Entonces yo les digo, empezá a orar agradeciendo ya por esa persona. Como que, aunque hoy en día no la conozcas a la persona, no esté en tu vida, decirle, Señor, gracias por ese hombre que tenés para mí, porque sé que lo tenés. O sea, empezá a declararlo con fe. Y bueno, esto es un poco lo que yo quiero transmitirles a ustedes con el episodio este de transformar, renovar la mente con la palabra de Dios, y que no es con nuestras propias fuerzas, es con su poder, con su presencia en nuestras vidas, que podemos hacer ese renuevo de mente. Tenemos que ser muy intencional en declararlo, aunque nuestra mente nos diga totalmente lo contrario. Capaz que, no sé, a mis amigas les pasa que yo las escucho a veces que dicen, ay, no, voy a quedar sola para siempre, no, pero ¿dónde voy a encontrar una persona así o asá con estas características? No, decláralo, declará con fe que esa persona ya está en tu vida. Así que ser muy intencional en declararlo con la boca, porque lo que decimos con nuestra boca es lo que nuestra mente después piensa. Es como que tenemos que educar nuestra mente. Así que bueno, vamos a pasar a otro versículo que está en Filipenses capítulo 4, versículo del 8 al 9. Piensen en todo lo que es verdadero, noble, correcto, puro, hermoso y admirable. También piensen en lo que tiene alguna virtud, en lo que es digno de reconocimiento. Mantengan su mente ocupada en eso. Hagan todo lo que les enseñé y todo lo que aprendieron al verme y oírme, y el Dios de paz estará con ustedes.
Bueno, a ver, primero lo primero. Acá dice, piensen en todo lo que es verdadero. Nuestra mente muchas veces nos lleva a crear escenarios, a sobrepensar, a armarnos una película. Bueno, pensá en lo verdadero, no te armes películas, no te inventes escenarios en tu mente. Muchas veces como que la ansiedad viene de crear escenarios futuros que todavía ni sucedieron. Entonces es como que te llenas de ansiedad por el futuro con cosas que todavía ni están sucediendo. O sea, pensar en lo verdadero es también pensar en el ahora, ¿viste? La palabra dice, un día a la vez, día a día. Entonces, pensá en el hoy, pensá en lo verdadero. Y después todo el resto, noble, correcto, puro, hermoso, admirable, lo que tiene alguna virtud, lo que es digno de reconocimiento, es esto de fijar nuestros ojos en Jesús, fijar nuestros ojos en Dios. Y yo siempre tengo esto presente de como los ojos puestos en Cristo, porque si pongo mi mirada en a veces lo terrenal, lo que está sucediendo que capaz me pone triste o me hace mal, estoy al horno. Entonces, poner la mirada en Jesús y piensen en eso. Y acá dice, mantengan su mente ocupada en eso. Volvemos a lo de antes. ¿En qué estás ocupando tu mente? Acá este versículo es muy claro en que es importante en qué ocupamos nuestros pensamientos. Entonces dice, mantengan su mente ocupada en eso. Y termina con, ¿qué pasa si mantenemos nuestra mente ocupada con Jesús? Y nuestra mente ocupada con su palabra. Dios de paz estará con ustedes. Y es una paz que sobrepasa todo entendimiento, que por más de que nuestras circunstancias nos digan lo contrario, Dios nos puede traer paz a pesar de lo que esté pasando. Y también la palabra dice que es una paz que el mundo no puede dar. Y nosotros somos expertos en querer buscar paz en un montón de áreas que no tienen nada que ver con Dios. Pero Dios es el único que te puede dar la paz real. Hay una versión que dice como en inglés, que dice que Dios nos puede dar real rest. Eso significa como un descanso verdadero. Y bueno, por último, otro versículo que quiero mencionar en este episodio está en Romanos capítulo 12, versículo 2, que dice, no vivan según el modelo de este mundo. Mejor dejen que Dios transforme su vida con una nueva manera de pensar. Así podrán entender y aceptar lo que Dios quiere y también lo que es bueno, perfecto y agradable a Él. Ok, mucho por hablar de este versículo, porque me parece que de todo hay algo que tomar y aplicar a nuestras vidas. A ver, por un lado dice, no vivan según el modelo de este mundo. Y vamos a decir la posta, seguir a Jesús no está de moda. O sea, seguir a Jesús implica que para algunos voy a ser una rara. Porque la sociedad hace cosas que son contrarias a la palabra de Dios. Y si yo estoy siguiendo la palabra de Dios, entonces eso significa que estoy siendo contraria a la sociedad. Por ende, estoy fuera de moda. Y acá dice, no vivan según el modelo de este mundo. Vivir según el modelo del mundo es ser cool, estar a la moda, seguir lo que hacen las masas, seguir lo que para otros está bien. Y seguir a Dios, seguir su palabra, capaz para muchos puede ser anticuado, puede ser, puede parecer que estamos locos. Pero bueno, la palabra es clara, no sigan el modelo del mundo. Y dice, mejor dejen que Dios transforme su vida con una nueva manera de pensar. Algo que quiero agregar de lo anterior, que me estoy acordando que había pensado, es que, claro, esto de seguir a Jesús no está de moda. Y yo pensaba, ¿y por qué creo eso? Entonces me imaginaba como una situación de, por ejemplo, si yo bajo ahora, ¿no? Y me cruzo una persona, y esa persona, random, que no conozco, me pregunta, che, Bren, ¿qué haces el fin de semana? Y yo le digo, no, el fin de... Hago previa en casa, hago previa en el departamento, con mis amigas, mis amigos, tomamos algo, nos divertimos y después vamos a Banana, vamos al boliche, vamos a bailar. Bueno, seguro vuelvo un poco copeteada a mi casa, no sé, capaz conozco a algún chico, capaz que me lo chapo. Y la persona
capaz que diga, ah, buenísimo, divertite, alto finde. Como que le va a parecer algo normal, digamos. Pero si yo a esa persona le respondo, no, el sábado voy a la noche con mis amigas a la iglesia, a la reunión de jóvenes. Después seguramente venimos, pedimos unas pizzas, unas empanadas y capaz que terminamos orando juntas en el departamento. Yo te aseguro que esa persona se va a quedar muda. O sea, me va a decir, ¿qué? ¿De verdad? ¿Sábado a la noche? ¿Vas a ir a la iglesia? ¿Se juntan con tus amigas a orar? Como que lo van a ver como algo loco. Entonces, ¿cuál es la normal para el mundo y qué es lo loco para el mundo? Y lo loco para el mundo es que una joven de 27 años vaya el sábado a la noche a la iglesia, y lo normal para el mundo es que una joven de 27 salga al boliche, se emborrache y capaz termine con un pibe. Vamos a decir las cosas como son. Entonces, cuando yo pensaba este ejemplo decía, ay, claro, sí, o sea, estoy fuera de moda. Esa es la realidad. No vivan según el modelo de este mundo, es esto. Seguir la palabra de Dios, alimentar nuestro espíritu, no alimentar nuestra carne. Y sí, si seguir a Jesús implica ser una rara, prefiero ser una rara y estar fuera de moda. Y bueno, continuando con el versículo que dice, dejen que Dios transforme su vida con una nueva manera de pensar. Primero lo primero, dejarlo a Dios. O sea, dejen que Dios transforme su vida. Yo quiero dejar que Dios transforme mi manera de pensar. Quiero dejar que Dios, a través de ese cambio de mentalidad, transforme mi vida. Pero primero lo primero es dejarlo a Él que obre en nosotros. Y después este versículo sigue con, así podrán entender y aceptar lo que Dios quiere y también lo que es bueno, perfecto y agradable. Esto es muy loco porque a mí, ¿cuántas veces me pasó de no entender nada de Dios, abrir la Biblia, no entender qué dice, sentir que era aburrido? Muchas veces me ha pasado también siendo ya incluso cristiana de no querer aceptar ciertas verdades que hay en su palabra. O sea, no las quería aceptar. Entonces, ¿qué hacía? Yo amoldaba la Biblia a mi vida. Y después cuando me fui metiendo más y más y más en Dios, empecé a entender que todo lo que Él nos pide que hagamos, o la manera de seguir a Cristo, es puramente por amor. Porque yo antes decía, ¿y por qué Dios me va a pedir esto? ¿Por qué? Y lo cuestionaba un montón. Y después entendí que es por amor. O sea, todo lo que está acá está escrito para que nosotros vivamos una vida de plenitud, de llenura, que podamos realmente experimentar esa paz que sobrepasa todo entendimiento. Entonces, la manera de vivir una vida plena con Dios es siguiendo su palabra. O sea, si vos no seguís su palabra, es muy difícil que esas dos cosas puedan coexistir. Tipo, vos hacer la tuya y de repente la paz de Dios que sobrepasa todo entendimiento. Es como, son dos cosas que no pueden ir de la mano. Vos vas a experimentar la paz de Dios que sobrepasa todo entendimiento cuando decidas seguirlo de todo corazón, rendirte enteramente, lo que en algún episodio dijimos con Mar, esto de entregarle las llaves de todas las habitaciones y no quedarte con una para vos. Entonces cuando yo entendí que todo lo que está, que es una revelación, que no es que de repente un día pum lo entiendo con mi mente, es una revelación que atraviesa el espíritu, ¿no? Y fue una revelación de entender que realmente todo lo que está en la palabra es por amor a nosotros. Y todo lo que escribió es para que nosotros podamos tener, digamos, una guía de vida para vivir una vida plena, siguiéndolo a Él y experimentando su paz también en nuestras vidas. Y sobre todo, cuidar nuestros corazones. O sea, todo lo que está acá es para que nosotros cuidemos nuestro corazón. Y había muchas cosas que yo no entendía y decidía amoldar la palabra a mi vida. O sea, estas cosas las tomo, otras no. Algunas cosas las entiendo, las otras me hago como la que no entendí. Y de repente cuando vino esta revelación a mi vida de que todo lo que está acá es por amor a mí y para cuidar mi corazón, y que lo que más Dios quiere es que yo cuide mi corazón, mi vida, mi estima, mis pensamientos, mis emociones. Entonces ahí es cuando yo empecé a amoldar mi vida a la palabra, y ya no más la palabra a mi vida. Entonces
ahí es cuando empezó a someterse mi vida a la palabra de Dios. Y esto creo que tiene que ver con esto de entender y aceptar lo que Dios quiere, ¿no? Acá el versículo dice, así podrán entender y aceptar lo que Dios quiere. Entonces, a partir de la renovación de nuestras mentes, es que también podemos empezar a entender lo que Dios quiere. O sea, podemos empezar a ver la vida con los lentes de Dios. O sea, nos sacamos los lentes de la sociedad, del mundo, de lo que nos impone, bueno, sí, este mundo en el que vivimos, y empezamos a ponernos los lentes de Dios. Otro versículo que les quiero leer, yo les dije que este episodio va a estar lleno de la palabra de Dios porque es la manera de renovar nuestra mente. Así que quiero que leamos 2 Corintios capítulo 10, versículos 3 y 5. Pero primero voy a leer el 5, que dice: destruimos argumentos y toda altivez que se levanta contra el conocimiento de Dios y llevamos cautivo todo pensamiento para que obedezca a Cristo. Yo les voy a reconocer algo. Yo leía esto hace un año y no lo entendía. No lo entendía. Como que, no sé, no me detenía a pensar en este versículo, la verdad. Y este año, que confieso, batallé bastante con los pensamientos de la mente, las emociones y todo eso, como que le presté atención un poquito más a este versículo y ahora lo veo y digo, wow, es así, es totalmente así. O sea, así es como se batalla la mente. A ver, esto es lo que yo declaro cada vez que se me vienen pensamientos que son contrarios a Dios. Por ejemplo, no sé, te vas a quedar sola, no vas a poder cumplir tal objetivo en tu vida, no se les puede pasar de pensar esto, nunca voy a tener la libertad financiera que quiero, nunca me va a pasar tal cosa, añoro el pasado, tenés nostalgia con tal situación. Bueno, pensamientos, ¿no? Pensamientos que podemos tener que nos vienen a perturbar. Entonces, cada vez que se me viene un pensamiento así, yo hago lo que dice la palabra de Dios. ¿Y qué dice la palabra de Dios? Que tenemos que llevar cautivo ese pensamiento y que obedezcan a Cristo, ¿no? Entonces, destruimos argumentos y toda altivez que se levanta contra el conocimiento de Dios. O sea, pensamientos que son contrarios a lo que Dios dice para nosotros y para nuestra vida. Todo pensamiento que se levanta en contra de la verdad, la palabra de Dios, lo llevamos cautivo para que obedezca a Cristo. Así que esto es algo que yo realmente este año me puse como a meditar en esta palabra y a entender que Jesús tiene el poder hasta de decirle a nuestros pensamientos que le obedezcan a Él. Pero ¿cómo tenemos que hacerlo? Declarando, entonces, reemplazando esos pensamientos con su palabra. Nuestros pensamientos pueden obedecer a Cristo. O sea, creamos eso, creamos esa verdad. Y empecemos a llenar nuestra mente con su palabra. Y ahora, volviendo unos versículos atrás, mismo capítulo, mismo libro, versículo 3 dice: pues aunque vivimos en el mundo, no libramos batallas como lo hace el mundo. ¿Por qué quería traer este versículo al episodio? Porque, a ver, la sociedad nos dice que si estamos mal, ¿qué tenemos que hacer? Bueno, llenarnos de laburo. Por ejemplo, hay como muchas maneras que el mundo nos lleva a llenar vacíos si estamos mal. Por ejemplo, ser workaholics, llenarnos de trabajo, salir de joda y despejarnos, ¿viste? Entre comillas, o sea, típica esta. Salí de joda, dale, vamos, despejémonos un rato. Bueno, la típica, ¿no? Después, emborracharte y te olvidas un ratito de tu vida, ¿viste? Eso también. ¿Por qué la gente se emborracha? O sea, bueno, puede pasar una copa, dos copas en una cena, pero hay gente que realmente, y yo lo he vivido en mi adolescencia, de salir y realmente tomarte todo porque querés olvidarte un rato de tu vida y de lo que está pasando en tu vida. Entonces, el alcohol te hace estar como en otra dimensión y te olvidas de todo por un rato y parece divertido en el momento, pero después, ¿qué pasa? Después ese vacío vuelve. O sea, no es un vacío que se va emborrachándote y después, cuando volvés a tu conciencia, ah, listo, el vacío se fue con la borrachera. No. Otra cosa que nos dice el mundo,
llená tus vacíos llenando tu cama de personas. O sea, acostándote con gente. Y es muy normal esto también. Esto de, estuve con uno y estuve con el otro y conocí una chica y me la llevé a mi casa. Y es la normal también de esta sociedad. Pero eso implica un desgaste emocional, que tal vez en el momento sí parece divertido o parece que puede ser la manera de llenar vacíos, pero implica realmente un desgaste, porque estamos entregando algo que es tan sagrado para nosotros como lo es nuestro cuerpo, ¿no? Y estar repartiendo algo tan sagrado con un montón de personas que capaz no les importamos, no te llena, sino que después, al fin y al cabo, te va a hacer sentir más vacío todavía. Otra cosa, llenarse de planes. Otra manera que el mundo, que la sociedad nos dice que hagamos si estamos mal. Llénate de planes, llénate la agenda de cosas. Y esto debo decir que yo soy, o sea, sí, soy como que también soy un poco así de, no sé, al principio de año estaba bastante mal. Ok, mi agenda tenía que estar llena de cosas. Plan con una persona, plan con el otro, trabajo, no sé, como cena con tal. Siempre planes, iglesia, incluso ir a la iglesia, ¿viste? Era como un montón de maneras de llenar mi agenda y no poder estar realmente yo sola un momento, tiempo de intimidad, haciéndole frente a lo que me estaba pasando y rindiéndole todo a Dios. Así que otra manera es esto, llenarse de planes, que no puedas estar vos solo con lo que te está pasando, o sea, no enfrentarlo. Otra manera es el consumismo. La gente que quiere, que va y se compra un montón de cosas y llena sus vacíos con cosas materiales. En el shopping, con los viajes, con un montón de cosas. Son compras innecesarias para llenar vacíos que después, lo mismo, el vacío vuelve. El chisme también. Enfocarte en la vida de otros en vez de enfocarte en tu propia vida. Y vamos a hacer un episodio sobre el chisme. Yo ya lo he hecho, pero vamos a volver a hacer otro actualizado, porque la palabra habla un montón sobre el chisme y lo que nos perjudica a nosotros. Y esto, yo les decía que Dios quiere que cuidemos nuestro corazón. El chisme es una manera de no cuidarlo. Y bueno, todo esto son maneras que la sociedad nos dice o lo ve como normal para despejarnos, estar bien, buscar maneras de estar bien cuando estamos mal. Pero todo esto son chispazos de felicidad, falsa felicidad, chispazos de falsa llenura, que en algún momento sale de vuelta a flote. Y en un momento ese vacío lo volvés a sentir. Entonces, para hacerle frente a esos pensamientos, a el momento que estás pasando que capaz es tormentoso, que no es el mejor, es llenándote de la presencia de Dios, en vez de llenarte de planes, de, no sé, borrachera, salida, joda, personas, consumismo, chisme. Es, en vez de llenarte con todo eso, llenarte de Dios. Y ya no vas a necesitar todo lo otro. Ya no vas a sentir necesidad de hablar de la vida de los demás. Ya no vas a sentir necesidad de gastar por gastar, ni de salir y emborracharte, ni de acostarte con cual persona venga. Porque ya vas a tener a tu todo, que es todo lo que necesitas, que es a Dios. Pero bueno, esto hay que experimentarlo y hay que estar abierto a conocerlo para realmente vivirlo y entenderlo. Y vieron que yo hace un ratito les dije esto de el descanso real, real rest. Acá justo me lo había anotado y está en un versículo en Mateo, capítulo 11, versículo 28, que dice: vengan a mí todos ustedes que están cansados y agobiados y yo les daré descanso. En la versión de The Message, que es una versión en inglés, dice: I'll give you real rest, o sea, descanso verdadero. Por eso digo, todo lo otro, todo lo mencionado, tal vez son como ilusiones de un descanso, de descansar nuestra mente con todo eso. Pero el real descanso está en Dios. Y algo que me parece importante también es decirles que, a ver, tenemos que salir de nuestra zona de confort para realmente ir a Jesús. Tipo, ponele, orar por primera vez. Yo me acuerdo las veces que he orado con personas que no conocen a Dios. Y es como toda una situación rara para ellos, ¿eh? Es como, ¿qué hago? ¿Cierro los ojos? ¿Y qué digo? ¿Y qué? Como que lo ven todo raro, ¿viste? No es algo. Porque claro, nosotros podemos orar, no sé, nosotros acá oramos antes de grabar el podcast.
no sale natural, como cerramos los ojos y oramos. Pero para una persona que no conoce o que no tiene esta relación con Dios, capaz es salir de su zona de confort el ponerse a orar, cerrar los ojos y hablar con Dios. Es como, hasta puede parecerle incómodo en cierto punto al principio, ¿no? No sé, yo también he estado en ese lugar de mi mamá viniendo a orar y yo tipo, ay no, qué pesada, o no sé, o no saber qué decir. Y bueno, es romper el hielo con Jesús. Tenés que romper el hielo con Dios, animarte a salir de tu zona de confort y entregarle todo, rendirte a Él y que no te dé vergüenza. Sí, capaz que sentís incomodidad al principio o capaz que no sabes ni qué decir, pero te invito a eso, a que salgas de tu zona de confort y tengas ese encuentro con Él y charles y le entregues todo y le pidas por ese descanso verdadero que su palabra promete. Y por último, ahora sí, con este versículo terminamos, está en 2 de Timoteo, capítulo 1, versículo 7, dice: pues Dios no nos ha dado un espíritu de temor, sino de poder, de amor y de dominio propio. Y yo acá dominio propio lo resalté, lo subrayé, lo puse en negrita, todo, porque es algo que también este año tengo bastante presente yo en mi vida, en lo que estoy transitando en este tiempo. Porque hay veces que sentimos que no podemos ni dominar nuestros pensamientos, que somos como esclavos de lo que pensamos, ¿no? Y que no podemos dominar ciertas cosas, o esas personas que dicen, no, yo soy así, de esta manera, y nadie lo puede cambiar porque toda mi vida fui así. En realidad tenemos un espíritu de dominio propio en Cristo, ¿no? No por nuestras propias fuerzas, pero en Él tenemos dominio propio, podemos dominar lo que nuestra mente piensa. Podemos dominar, por ende, nuestras acciones, nuestras decisiones y nuestra forma de ser. Así que no piensen que ustedes no pueden dominar sus pensamientos. Yo con este episodio lo que más quería es esto, que se lleven que con Dios sus pensamientos están a salvo, digamos, que sus pensamientos están en sus manos si ustedes se los entregan y empiezan a reemplazar esos pensamientos que los perturban por las verdades de Dios. El otro día estaba leyendo, viendo un reel que lo quiero poner acá al costadito, que es de Majo y Dan, la cuenta de son cantantes. Si no conocen sus canciones, también tienen un podcast. La verdad que lo que hacen está buenísimo, todo su contenido. Y veía un reel que hizo Majo que dice: todas las cosas que nosotros no podemos controlar. O sea, el futuro, lo que otros piensan, dicen, el pasado, las reacciones y decisiones de otros y el paso del tiempo. Y acá dice, junto a Dios sí puedo gobernar mi fe, mis convicciones, mis límites, mi manera de reaccionar, de hablar, dónde dirijo lo que tengo, o sea, energía, tiempo, recursos, y que también podemos gobernar con Dios nuestra manera de pensar. Así que sí, hay cosas que no vamos a poder controlar, pero hay muchas otras que con Dios sí podemos. Así que, bueno, espero que les haya gustado este episodio. Los invito a que lo puedan compartir, tal vez con alguna persona que, no sé, no esté pasando un buen momento o que se sienta esclavo de sus pensamientos, de su propia mente. Así que ojalá les haya gustado. Los estoy leyendo siempre en mis redes, @BrendaDialoy. Me pueden seguir por ahí, pueden seguir el podcast @SinMirarALosCostados. Y en el capítulo de hoy, si llegaste hasta acá, te invito a que comentes el emoji de el cerebrito. ¿Se dice cerebrito? Tipo el cerebro ese que es el emoji. Bueno, que comenten ese, porque la vez pasada comentaron un montón de vasijas, así que va a ser un código nuestro que puedan comentar ese emoji que lo dejamos acá al costadito. Bueno, que les haya gustado. Espero que realmente puedan entregarle todos sus pensamientos a Dios, que empiecen a ser intencionales en cambiar los hábitos que tienen en cuanto a su mente, a lo que declaran con su boca, que puedan declarar palabra de Dios y se puedan refugiar en Él, y les prometo que van a ver un cambio en ustedes. Así que bueno, les mando un beso muy grande y espero que les haya gustado. ¡Chau!

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0: Son las 8. 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

0: Estamos, sí señora, sí señor, ¿cómo están? Bienvenidos a otra edición de La Lupa y a una lupa especial. Mira, nos vamos a poner anteojos oscuros porque hoy hay un programón y estamos como cambiados de lugar, ¿no? Hay como un movimiento ahí.
1: Me he puesto en otro lado, okay, a mí. Mira, estoy en penitencia.
0: Está Meli en penitencia, el rincón de la vergüenza.
2: El lugar de la exposición máxima.
0: Olvídate. Claro, tal cual. El que está ahí se la tiene que bancar. Sí, porque eso. Ahí estás solo, ¿viste? Igual te tira la cámara, quedás ahí en la orilla.
3: Sí, quedás expuesto. Bueno.
0: Bueno, aquí estamos. Episodio 24 con un título especial que es... No alcanza con el anillo.
2: Wow. Sí, hablando de anillo,
3: ¿y ahí? ¿Lo tenés?
2: Yo sí, pero vos no te lo dejaste.
0: ¿Qué pasó con el
2: anillo? Yo corrí.
3: ¿Y por qué te lo sacaste?
2: Hoy en la tarde corrí y dice, estaba mi papá comiendo. Y dice, no, ya se fue. Ah, bueno. Ah. Y yo tiré el anillo ahí como diciendo, ajá, y se fue sin el anillo.
3: Che, pero ¿por qué te lo sacás? Pregunta, duda, ¿sí, no? ¿Para bañarte? ¿Para qué? ¿Para...?
0: Para... Vendés más autos con el cine de anillo.
2: Se lo dejó en la ducha.
3: ¿Viste?
4: Bueno. No, por ahí me lo saco y me olvido. Bueno.
0: Sí, hay mucha gente
2: que no puedo porque
3: no sale, claro.
0: Yo también, yo era más delgado cuando
2: ¿viste que los deditos echan pancita? ¿No les pasa?
0: Sí, y yo
2: ya. ¿Y el dedito tiene pancita?
4: ¿Querés que te responda como respondió?
0: A ver, una parábola.
4: Dante Gebel.
0: No sé. Tome.
3: Bueno, acá estamos.
0: ¿Por qué se llama así, Meli, este episodio que se llama No alcanza con el anillo?
3: No alcanza con el anillo, y porque... Pensando, hoy nos tocaba hacer el especial a Kili, a mí, de parejas. Bueno, en realidad de parejas, porque la otra vez hicimos de pareja y dijimos, bueno, vamos a seguir con tema parejas, ¿no?
2: Sí.
3: Y bueno, con situaciones, obviamente uno en casa, porque todos tenemos situaciones, dijimos, che, ¿por qué no hablamos del acuerdo? Tan importante que es el acuerdo para las parejas y qué necesario que es. Entonces, a veces esto de, bueno, tengo un anillo, estoy casado, o estoy conviviendo, pero a veces no alcanza solamente con eso. Entonces, por eso, el título de este especial de esta noche...
0: Uh-huh. No alcanza con el anillo. Nosotros podemos tener... Bueno, hay mucha gente que tiene inclusive el anillo. Fíjate que ahora Juanpi lo dejó, pero sin embargo eso no rompe el acuerdo.
2: Oíme, igual. Pero yo, porque en la actualidad hay algunas mujeres o algunos varones podrían decir, en vez de no alcanza con el anillo, podrían decir, no lo alcanzo. No lo alcanzo a agarrar, lo alcanzo con el anillo.
0: Uh-huh.
2: Ay, o sea, se queda con el anillo en la mano y no lo puede alcanzar. No se quieren comprometer.
0: Tal cual.
2: Porque hay muchas parejas así. Acá hay un tal señor que está atrás y apareció con el dedo diciendo así.
0: A mí me falta el anillo.
2: Algunos no dicen el anillo sobra.
3: Claro. Lo que pasa es que es esto. Implica esto de un anillo. Yo creo que el que es cristiano y el que no es cristiano lo sabe, porque Lucas levanta la manito así. O sea, ¿sabés que esto significa un acuerdo? Significa un pacto, significa responsabilidad, significa un montón de cosas. Sí. Hoy vamos a ver un poquito de qué significa esto de tener un anillo o un compromiso o un pacto o un acuerdo con alguien. Y que no es solamente un símbolo, ¿no? Sino que, y implica mucho más de parte de él y de parte de ella.
0: Tal cual, hay un montón de cosas. Y aparte el acuerdo no solamente lo vamos a hablar desde el punto de vista de la pareja, del matrimonio, porque también nosotros hacemos acuerdos con nosotros mismos. Hoy compramos algo, por ejemplo, o hacemos un acuerdo comercial. Y todos tienen mucho que ver porque todos los podemos aplicar a la pareja, al matrimonio.
3: Exacto.
0: Y eso es lo más interesante, que vos decís, pero ¿qué tiene que ver un contrato de alquiler, por ejemplo, lo que se firma en un contrato de alquiler, con una cuestión de cómo vamos a hacer con la crianza, por ejemplo? Vos decís, no, pero no tiene absolutamente nada que ver. ¿Saben por qué tiene mucho que ver? Porque todas las leyes en el mundo... están inspiradas en la Biblia. Guste o no, están todas sacadas de allí. Matar, por ejemplo, está penado. Mentir, también. Vos mentís en un juicio, por ejemplo, y es falso testimonio. Vas preso, vas a la cárcel si vos mentís. Y se comprueba que vos mentiste. Tenés una consecuencia. Por ejemplo, adulterar. También, hoy en día, vos adulterás, en el caso de una pareja, por ejemplo, y también perdés económicamente y hasta podés ir preso. O tenés que hacer trabajo solidario, no sé qué otra cosa. Y si vos empezás a enumerar todos los mandamientos, el único que el ser humano no ha querido aplicar en las leyes, muchos sí lo tienen en la Constitución, inclusive nosotros en Argentina lo tenemos en la Constitución argentina,
2: sí.
0: Que nosotros estamos bajo un Dios y se habla de Dios y se habla de su poder, pero en muchos países no, por ejemplo, no lo han puesto. Pero que es el de a tener a Dios por sobre todas las cosas, como principal fuente de ley, inclusive la Constitución nuestra dice como principal fuente de sabiduría y de ley. Bueno, todos los mandamientos y las leyes que están en la Biblia, el ser humano las ha ido tomando para ir armando las leyes que hoy tenemos en todo sentido, ¿no? Que es para sí. respetarnos una cosa u otra. Entonces todo tiene que ver con el acuerdo. Y lo más interesante que vamos a ir descubriendo es eso, es la importancia que tiene el acuerdo. Tenemos un versículo como sí. para comenzar.
2: Es nuestro versículo clave del día de hoy.
0: Es el versículo, pero el pilar, no se lo olviden, guárdenlo por ahí, escríbanlo, anótenlo, grábenlo, porque va a ser muy importante para sus vidas, y si ya lo hacen, está genial. ¿Cuál es, Meli?
2: Esto está en Amós 3.3, ¿sí? Antiguo Testamento, y dice, ¿pueden dos caminar juntos sin antes ponerse de acuerdo? Esa es la pregunta que nos deja este Amós.
0: ¿Pueden sí. dos caminar juntos sin antes ponerse de acuerdo? ¿A qué se refiere caminar juntos? Con hacer esto, ¿no? Con una pareja, un matrimonio, un acuerdo en cualquier sentido. Te haces socio para hacer alguna cosa. Si vos no te pones de acuerdo, no lo haces. Bueno, ahora, bueno, entonces, ¿qué es ponerse de acuerdo?
2: Claro.
0: ¿No? Gran pregunta. ¿Qué es ponerse de acuerdo? Y fíjense lo que significa acuerdo. Ahí Lucas nos va a poner una imagen.
2: A ver.
0: Que dice que el acuerdo, la palabra acuerdo, viene del latín. Recordemos que nuestro idioma, el español, está basado en el latín, ¿no es cierto?
2: Sí.
0: Viene del acordare, de la palabra acordare. Ahí se escucha de fondo mía hablando. acordare, que significa... viene de la, o sea, acordare significa hacia, ad. La palabra ad significa hacia. Y cordis, cordis, que es la otra parte de cordare, bien. Significa corazón.
2: Bien,
0: ¿sí?
2: Bien.
0: Hacia corazón. Y literalmente, cuando unificamos eso, en el latín se dice unir los corazones. ¿Mm? O sea que acordar es unir los corazones.
4: ¿Acordar no es de cordón también?
0: También.
2: Ah, tenés razón.
0: También.
2: Claro,
0: ajá.
2: Es
0: también.
2: De la familia de las palabras.
0: Tiene mucho que ver también, por ejemplo, el por qué se llama de esa manera, ¿no? La unificación de corazones no es casualidad que signifique esto, porque vamos a la cuestión comercial. Si vos haces una sociedad con alguien, un acuerdo, haces ese acuerdo, los corazones están unidos. Conocemos montones de casos.
2: En un propósito,
0: claro.
2: En una meta. En claro.
0: ¿Cuántos casos conocemos en que las personas, por ejemplo, cuando hay un inconveniente, lo que se lastima es el corazón? No es una cuestión económica.
2: Entonces, fíjate lo opuesto que es. Cuando yo digo estoy en desacuerdo con algo, ahora lo estoy como entendiendo un poquito más. O sea, como que mi corazón se desliga de algo que se postula o algo que se muestra, ¿no?
0: Tal cual. Fíjate vos que ahí nombraste algo muy interesante que lo estuvimos hablando con Mel y no sabíamos dónde meterlo, que era el mismo sentir.
2: Ah,
0: que, claro. Que en la Biblia uno lo encuentra muchas veces, ¿no? De estar en el mismo sentir, en el mismo sentir con el Espíritu, el mismo sentir con los hermanos.
2: O conforme sí. a.
0: Conforme a. Uh-huh. Y está muy relacionado con esto, ¿no? De cómo me siento yo, cómo me conecto yo con algo. Y no solamente tiene que ver con ser pareja, ¿no? O con ser pareja romántica. Bueno,
2: claro.
0: Ahí vamos entonces. Unir los corazones significa acordar. Desde ahí partimos. Un acuerdo es cuando dos partes deciden caminar hacia lo mismo, si podríamos llegar a decir, como ampliándolo, ¿no?
2: Sí.
0: Bueno, ¿qué dice Mateo 18, 19, Meli?
2: Mateo 18, 19 dice, además les digo que si dos de ustedes en la tierra se ponen de acuerdo sobre cualquier cosa que pidan, les será concedida por mi Padre que está en el cielo.
0: Ah, eso es tremendo.
2: Qué bonito.
0: Eso es sí. tremendo porque por lo general, por ejemplo, los hijos de Dios, los cristianos, los llevamos a la palabra, a la oración, ¿no es cierto? Oración. Pero si uno lee el contexto completo, está hablando Mateo de algo mucho más grande, o sea, Jesús, en realidad son palabras de Jesús en la tierra, está hablando de algo mucho más grande todavía, que no solamente orar, sino esto de unificar los corazones, de ser hermanos, de ser iglesia, ¿no? Él habla justamente de todo eso. Pero esto sí. vos lo llevás a cualquier parte, porque hay principios que uno, por más que crea o no en lo que dice Dios, en lo que dice la palabra, hay principios que se cumplen, porque son leyes. Por eso decía este paralelismo con las leyes, ¿no? Por más que vos digan yo no creo en el semáforo, el semáforo en algún momento cuando te vea un efector de la ley te va a poner la multa si vos lo pasaste en rojo.
2: Y eso es lo mejor que te puede pasar, y claro.
0: Supongamos si que no mata a nadie.
2: Y otro tampoco cree, se juntan claro. Y es lo que pasa, ¿no?
0: Y bueno.
2: Terrible accidente.
0: Eso traelo a la pareja, traelo a los negocios. Si vos haces un acuerdo sin creer en el otro, sin creer en lo que realmente estás haciendo, o sea, si no hay una cuestión, una unidad fuerte ahí, que justamente lo dijimos del corazón, es muy difícil que ese acuerdo funcione, porque tienen que pasar un montón de cosas, ¿no? Allí dice que si nosotros nos unimos, nos puede dar cualquier cosa, o sea, cualquier cosa puede cumplirse.
2: Ajá, cualquier cosa que pidan,
0: dice. No dice, algunas cosas se pueden llegar a cumplir, no. No es tan, o sea, como sí. Recortado, ¿no?
2: Claro.
0: Dice, les será concedida por mi Padre que está en el cielo. Cualquier cosa. ¿Y qué es cualquier cosa? Cualquier cosa.
2: Sí. Uh-huh.
0: Lo que sea. Yo quiero felicidad. Bueno.
2: Cualquier cosa, yo le agrego, conforme a su voluntad.
0: Claro. Pero claro. La voluntad de él es el acuerdo.
2: Me parece que no hay un libro que se llama El Poder del Acuerdo.
1: Sí.
2: No sé
1: sí.
2: De quién es.
1: Sí, sí.
2: Pero el acuerdo tiene poder. ¿No?
0: Tal
2: porque
0: cual.
2: Me une en un propósito con otro, me entiendo con otro para lograr algo, para tener algo, ¿no?
0: El tema es que lo que nos dice ahí, fíjense que dice, además les digo que si dos, o sea, ya tenemos que tener dos, ¿no es cierto? Dos
2: sí.
0: Mínimo. Dos de ustedes en la tierra se ponen de acuerdo. Fíjense que está primero ponerse de acuerdo para que después sea concedido. Y a veces uno dice, bueno, me voy a poner de acuerdo con esta persona y vamos a hacer tal cosa y lo vamos a lograr. El tema es que no es solamente el anillo, no es solamente la firma, o sea, no es solamente decirlo. No es decir, me voy a poner de acuerdo con Meli para hacer este episodio, me voy a poner de acuerdo con Erika y con Juanpi para hacer este programa. Y no, hay que sentarse, hay que charlar,
2: hay que pasar,
0: hay que
2: tiempo, conocerse.
1: Hay que ver, respetarse, porque
0: hay que
1: a
0: ver
1: lo
0: las
1: mejor
0: diferencias.
1: Tenés diferentes opiniones a las mías.
0: Hay que discutir, nosotros hemos discutido, sí. Por ejemplo, en reuniones entre nosotros, entre este matrimonio, antes estaba
2: sí.
0: Silvi, y hemos discutido, yo pienso esto y yo pienso lo otro, a mí me parece que esto no, a mí no me gusta esto. Necesitamos, y eso es ponerse de acuerdo. ¿Por qué? Fíjense lo que aparece ahora en este gráfico que nos muestra Lucas, sobre las palabras que se desprenden del acuerdo. Y acá es donde se nos hace un poco más de luz.
2: A ver.
0: Para que exista acuerdo tienen que pasar mínimo estas cuatro cosas. Por ejemplo, alianza. Tiene que haber una alianza. Esa alianza, que también puede ser el anillo, ¿no es cierto?
2: El anillo.
1: Por eso se llama alianza.
0: Eso se llama alianza.
2: Estás desalianzado,
0: claro.
2: Vos. Te dejaste la alianza.
0: Hacer una alianza, cuando nosotros hacemos una alianza, significa que estamos afianzando la relación. Alianza es afianzar la relación entre dos, tres, cuatro, cinco socios, lo que sea. Tenemos convenio, o sea, se tienen que dar todas, ¿eh? No es que voy a decir, bueno, tengo solo alianza, afianzo la relación. No, tiene que pasar convenio también. El convenio es que se favorecen los dos. Por ejemplo, cuando se hace un convenio entre...
2: Es lo que me conviene.
0: Claro.
2: Ah,
0: yo doy...
2: Ahí voy cayendo. La palabra.
0: Yo le doy algo, ¿no? Yo le doy algo que a la otra persona le conviene, pero yo necesito recibir
2: claro.
0: Algo que a mí
2: bueno,
0: me conviene.
2: Bueno, con Pablo, ¿cómo es que él siempre que habla... Para el tema de los vehículos, ¿cómo es que le decís, me sirve a mí y te sirve a vos?
4: No, un negocio es cuando es? Ambas partes salen
2: beneficiadas.
4: Si no claro. Es negocio, es una...
2: Claro, pero vos decís...
1: Si no es un...
2: Siempre
0: claro, pero el negocio es un
2: dice,
0: convenio, el negocio
2: mira,
0: en definitiva es así.
2: Te tiene que servir a vos, pero a mí también. Y ahí
0: claro.
2: Empieza él con el regateo del precio.
1: Claro.
0: Claro. Pero vos fijate que ahí vos tenés un acuerdo comercial que tiene una claro. Parte. ¿No es cierto? Tiene una parte,
2: exacto.
0: No tiene todas. Vos en un acuerdo comercial, imagínate que vos no te podés... que, ay no, pero la verdad que te lo voy a vender más barato porque yo te quiero mucho y capaz y salís perdiendo
4: claro, sí,
0: o sea la emoción ahí tiene que quedar, o sea la cuestión del corazón tiene que quedar afuera en algunas cosas, pero en el acuerdo no tiene que estar esa conveniencia, o sea yo
4: respetarlo,
0: necesito algo y pero yo también tengo que dar algo, ¿no?
2: Que le convenga al otro,
0: que le convenga al otro,
2: ahí está.
0: Después está la parte de contrato. Y vos decís, ¿contrato en un acuerdo? Sí, porque La palabra contrato significa que yo estoy obligado a hacer ciertas cosas.
2: Me parece que ahí es donde le esquivamos todo.
3: Por eso decía, sí, que la palabra acuerdo tiene muchas cosas. Entonces, a veces cuando sabemos el peso que eso tiene, decís, ah, bueno, por eso no, yo no me
2: con la firma. Que le
3: esquivo. Por eso yo no me pongo el anillo, porque claro, bueno, tengo una obligación que la verdad no tengo ganas de cumplir.
0: No empecé por casualidad por las otras dos, porque las otras dos son las que vamos a encontrar muy comúnmente, ¿no? La de yo me conecto, tengo buena onda, me gusta lo que vos hacés, a mí me conviene, a vos también, somos almas gemelas, en negocio, ponemos un kiosco, nos ponemos en pareja, qué sé yo, construimos la casa, pero la parte de contrato y transacción...
2: Claro, la obligación, claro.
0: ¿Viste? La dejamos por ahí por un costado. ¿A qué nos referimos con
3: obligación?
0: Vamos
3: con los derechos, pero no con las obligaciones.
0: Claro. ¿A qué nos referimos con obligación? Por ejemplo, si nos vamos a una pareja, la obligación de una persona dentro de una relación, por ejemplo, el papá, es hacer de papá, ¿no es cierto? Si hablamos de un matrimonio con un hijo. Yo no puedo hacer de mamá. Y puede ser controversial lo que digo, pero si no existiera una mamá, no puedo ser super, no puedo ser papá mamá.
4: Claro, somos papá.
3: O sea, comúnmente se dice, soy mamá y papá, soy
2: pero
3: papá y mamá.
2: Estás solo,
3: porque
2: claro,
3: estás solo.
0: Soy
3: en realidad.
0: Re papá, podés ser super papá.
4: Exacto.
0: O super mamá.
4: Cuando sos papá y no está la mamá, quedas hecho papá.
3: También, bueno, aparte. Bueno. Pero, o sea, es muy común escuchar esto, soy papá, soy a la vez papá y mamá. Sí, está buenísimo, pero jamás, jamás, jamás, por más que estés cumpliendo los dos roles, vas a poder suplantar el otro, ¿no? O sea, podés estar siendo de mamá y de papá, decir, bueno, yo cocino, también trabajo, también limpio la casa y también hago lo de mamá, lo de papá, todo junto, pero jamás se puede suplantar el vínculo. Entonces, bueno, ahí hay...
0: Ahí viene.
3: Hay
0: algo que es muy importante en el acuerdo, ¿no? Porque en el acuerdo que hace un hombre con una mujer, en este sentido, tiene que ver con que la obligación del hombre es dar seguridad, provisión, y no hablo de que la mujer no tiene que trabajar, ni que solamente el hombre
2: eso
0: tiene que trabajar.
2: Eso te lo leen en el registro civil.
0: Claro,
2: la pobre jueza que
0: el
2: nadie le da ni cinco a la jueza. Están todos, viste, como...
3: Esperando que termine para ir a tomarte un café o algo.
2: Claro.
0: Pues fíjate que el ser humano, el hombre tiene una frialdad para realizar ciertas acciones
2: que la mujer no.
0: Que le permiten justamente al hombre decir, bueno, tengo que salir a conseguir el mango, tengo que salir a proveer a mi casa, y si tengo que subirme a un monte, cuando odio las alturas o me dan miedo, lo hago. Bueno, por ejemplo, la mujer no, porque la mujer es una persona que piensa, detalla, ve las mejores alternativas, y no lo va a hacer, porque sabe que no va a ser beneficioso a la larga. Bueno, el hombre a lo mejor da su vida.
2: Claro.
0: ¿Por qué? Porque ha sido creado de esa manera, ¿no? Esa es una obligación del hombre. En el caso de la mujer, y la mujer, por ejemplo, dice la palabra de Dios que es creada ayuda idónea. ¿Qué quiere decir una ayuda idónea? Algo que es idóneo es lo perfecto, es lo ideal. O sea, no es lo que, no sé, se suplanta por un perro.
2: Claro, ¿no?
0: Es idóneo.
2: Es lo que te complementa.
0: Es lo que te va a no solamente lo que te complementa, sino que lo que te va a hacer crecer. Porque... La mujer se potencia. Fíjate,
2: digamos,
0: hay un título que nos da.
4: Sí, pero para, no es que sea machista, ¿no? Pero
2: mirá que me senté al lado tuyo,
0: guarda,
2: y ya te
0: el pellizcón. No, desacuerdamos. No
4: dice que el hombre fue creado idóneo para la mujer.
0: No,
4: o sea,
0: no,
4: la mujer fue creada.
2: Vos sos mi doño.
0: No, porque el hombre fue creado cabeza de la mujer.
4: No, mi para doño. Que lo tengan en cuenta las mujeres que nos están escuchando, ¿no?
0: Claro, pero fíjate,
4: ayuda idónea.
0: La mujer edifica. La mujer
2: y multiplica.
0: ¿Qué significa edificar? Algo
2: construir.
0: Que no existe, algo que no existe, hacerlo.
2: Sí.
0: O sea, construirlo, crearlo, hacerlo crecer, embellecerlo. Eso es edificar,
2: multiplicar.
0: ¿No? Multiplicarlo, potenciarlo. Esa es la obligación de la mujer. O sea, ¿cuál es la obligación de la mujer en este acuerdo? Potenciar a la cabeza.
4: Exacto.
0: Potenciarlo al hombre. Sí.
2: Claro.
0: El hombre también tiene que potenciarla, porque al ser cabeza tiene que bajar cosas buenas.
4: Escuchá, Erika, te están hablando.
3: A vos te estamos hablando.
2: A
0: ti.
2: No sé eso dónde está, pero yo lo escuché de que si el hombre es la cabeza, la mujer es el cuello.
4: Sí.
2: O sea,
0: no hay manera.
2: La
0: no
2: cabeza
0: hay manera.
2: Se mueve donde el cuello le dice.
0: No hay manera. Bueno, si por ejemplo.
3: Y la cabeza sin el cuello se cae. O sea,
2: sí.
0: Vos imaginate que. Bueno, ahí le dijiste justo la analogía, ¿no? Justa. ¿Qué pasa si el hombre no quiere hacer esto? ¿no? Nada, nada. Y lo hace la, y lo hace la mujer. Claro. Y es la mujer la que tiene que liderarlo al hombre, proveerle al hombre.
3: Sí, se puede, pero es agotador.
0: Y el hombre claro, está, viste, tirado ahí.
3: Se puede, pero es agotador, porque no está hecha para también suplir ese rol.
0: Tal cual.
3: Entonces, ahí está el punto. Es muy fuerte cuando a veces vemos esas mamás que están solas y que hacen
1: el matriarcado no viene de ahí.
0: El matriarcado.
3: Claro, claro. Ahora, o sea, es exacto. mucho. No es pasan, mucho, bien, por eso es más fácil tener un compañero al lado. Por eso nosotros somos ayuda idónea. No, no estamos hechas para cargar todo el peso. Estamos hechas para ayudar y complementar y acompañar. Entonces, cuando solas, conozco montones de mamás que están solas y muchas veces te dicen, no doy más, porque tengo que suplir muchas cosas y es mucho. Entonces, por eso Dios, yo creo que Dios en ese sentido es perfecto. Sí. Y ha hecho al hombre y a la mujer perfectos para un convenio, un contrato, un perfecto.
0: Es lo mismo que, por ejemplo, si vos te pones a... Yo haría una encuesta ahora. Si conocen a algún hombre, papá soltero, que por alguna cosa u otra, quizás por una desgracia, tuvo que criar a sus hijos solos, pregúntense y pregunten para cualquier lado y no va a existir uno solo que no tuvo que salir a pedir ayuda a su mamá, una hermana, una amiga, porque tampoco le da... No es que no quiera hacerlo porque no pueda, sino porque no nos da la psiquis, por ejemplo, a nosotros, como para... ¿Por qué? Porque tenemos un pensamiento un poco más frío a veces en tomas de decisiones. Y a veces para ser madre, por ejemplo, la obligación es otra.
1: Y cuando, por ejemplo, el varón se queda en casa, la mujer, porque tiene que salir... Y se queda con los niños cuando volvés. Por lo general, los varones tienen muy mala fama de haber... Los niños están...
0: Así, no, bueno, es complicado.
1: Bueno, yo me acuerdo... Es complicado. Vos, o sea, yo con él... Ahora
0: es Vietnam
1: se me
0: cuando
1: están volviendo los recuerdos. Porque es como... o sea, él los cuide que no mueran. Una cosa así. Claro. O sea, el cuidado del varón no es... Lo bañé, lo acosté, lo peiné, tuvo fiebre, le di estos, le bajó, le hice, y de paso limpié la heladera. No, lo de ellos es, ¿el niño está vivo o no está vivo? Sí, está vivo. Ah, bueno, listo, está, me quedo tranquila.
0: Ya está, zafó.
1: Sí, o sea, cuidar al niño es eso, que ayer, no se muera, nada
3: ayer
1: más.
3: Justamente hablaba con una mamá que me decía, no, es que no confío en dejarle a mi hija, sí. ¿no? O a mi hijo. Y viste cuando decís, qué fuerte, porque más allá de que hoy saliendo del tema nada que ver, pero hoy justo veía un video con respecto a cuando nos morimos, ¿no? Que uno cree que tiene la vida comprada y va, pero ¿qué pasa en el caso cuando se muere el hombre, cuando se muere la mujer? Y hay un montón de cosas de las que él se hace cargo que yo no tengo idea, ¿no?
1: Pasa eso.
3: Y al revés, ¿no? Cuando le pasa a la mujer y sí, todo lo que una mujer hace que a lo mejor el hombre no tiene ni idea. Y hablaba de la importancia de poder estar al tanto, de tener una carpeta roja, decía, con todo anotado de lo que se necesita, de las claves, de las cuentas, de lo que pasa en la casa, de cosas. Porque uno no tiene la vida comprada. Vos salís a la calle y no sabés si volvés. Entonces, poder tener eso de saber que, bueno, no está más la otra persona, obviamente tenés que transitar un dolor y encima ver cómo manejás toda la batuta,
1: lo que nunca
3: ¿no?
1: manejaste.
3: Exacto.
0: Sí. Bueno, eso va a ser parte del punto que sigamos enseguida.
4: No, decía que qué lindo, qué perfecto que nos hizo el Señor, porque nos complementó el uno al otro. Porque lo que tiene el hombre y le falta al hombre, lo tiene la mujer. Y
1: es cuando le falta plata,
4: lo que le falta a la mujer.
0: Sí, es caprichoso.
4: La fuerza. Lo complementa con lo que tiene el hombre, ¿no?
3: Sí. Igual no generalizamos, ¿no? Sabemos que hay un montón de papás que seguramente están solos y son tremendos papás, ¿no? Sí, a lo mejor en este caso, como decía Eri, no sé, la fiebre, no. Hay hombres que limpian, que hacen, que los ponen, los suben,
0: yo creo que
3: todo
0: el mundo
3: bajan.
0: Cuando se queda solo no le queda otra que aprender cosas
3: y cuando a veces están
0: no las
3: con
0: haría.
3: Las mujeres también. Conozco un par de hombres que se hacen cargo de la casa y la verdad que...
1: De mi papá, no sé si estará mirando, que un día mi mamá me dejó, no sé dónde fue, y me quiso poner un vestido que tenía. Era una solerita, o sea, era pum, bajar, así, y los bretelitos. Mira, eso fue que yo estaba asustada, me acuerdo, porque lo sacaba y me despeinaba. No, esto va así. No, nena, no, pon el brazo, saca el brazo. Mira, y al final se enojó, hizo un rollo así y lo revolvió, ¿viste? O cuando los papás visten a las nenas o a las peinan.
3: No. Bueno, no, es muy gracioso. Hablando de las peinan, se me viene un recuerdo que si mi mamá está mirando, seguramente se va a acordar.
0: Es muy buena anécdota.
3: Es muy fuerte porque yo veo esas fotos hoy en día y vi esto cuando decís, no me podés haber acordado. O sea, mi mamá se vino de viaje, nosotros vivíamos en Mar del Plata y mi mamá se vino acá a San Rafael a buscar algo que sus papás le daban. Y mi papá, como no me podía peinar, me llevó a la peluquería y me cortó el pelo como varón.
2: ¡No!
0: Era más fácil, ¿viste? Solucionó un montón de problemas.
2: Vos no sabés lo que son esas fotos. Practiquísimo tu papá.
3: Señor, muy práctico. ¿Viste cuando decís, no me podés haber cortado el pelo así? O sea, era un varón. Encima después se ve que tenía un acto, qué sé yo, tenía unas tres trenzas postizas así, color rubia, nada que ver el color de mi pelo. Pero y yo con el pelo como varón. No.
0: Hoy no pasarías desapercibida sin ningún problema. Hoy pasarías desapercibida. Ay, no. No pasa nada.
3: Cuando decís, bueno, nada, no lo supo resolver. Pero bueno, volviendo al tema.
0: Sí, lo resolvió, pero lo resolvió mal.
3: Claro.
0: Bueno, tenemos otro punto más ahí que tenemos, ¿no? De la parte de la obligación, la transacción. Y fíjense que esta es recontra importante, porque esta habla del sacrificio mutuo. La parte del sacrificio mutuo en la transacción, por ejemplo, vamos a hacer la transacción de ir a comprar al kiosco. Voy a ir a comprar pan. Es decir, bueno, ¿qué tiene de sacrificio ir a comprar pan? Vos sacrificaste tiempo para conseguir el dinero para comprar el pan.
3: Claro.
0: La persona del negocio sacrificó también dinero, invirtió tiempo, invierte tiempo, está ahí sentado, le dio dinero a alguien para comprarle el pan, saca una cuenta para sacar una ganancia y también está sacrificando tiempo. El sacrificio acá de la transacción es el tiempo, que no hay un valor. O sea, no hay un elemento, no hay una materia, un material, nada que valga tanto como vale el tiempo.
3: La verdad. De hecho, con respecto a ir a comprar, por ejemplo, a mí no me gusta ir a comprar. No me gusta salir de la casa a comprar a la esquina, no me gusta. O sea, ni si estoy cambiada, no me gusta. Y él sabe que no me gusta, entonces
2: lo hace él.
3: Y eso yo creo que es amor también, porque de verdad él sabe que para mí es un sacrificio salir, entonces sale.
0: Es más, ella sufre cuando, por ejemplo, falta algo y yo le digo, bueno, no pasa nada, salgo de nuevo. ¡No! Y sufre ella, ¿viste? Y yo no sufro. No salgas de nuevo. ¡Ay, oh, otra vez con el frío que hace! No me pasa nada. Lo sufre ella, ¿viste? Está sufriendo ahí el momento. Bueno, repasamos entonces. Para que exista acuerdo, alianza, afianzar la relación, convenio que favorezca a las dos partes, y tiene que ser por igual, porque tampoco es que te recontra favorece uno y el otro un poquitito.
3: Exacto.
0: Contrato, sí. Las obligaciones hay que cumplirlas, ¿sí? Y si te dicen, no sé,
2: cocinar. No como yo que pido que me compren la comida.
0: Transacción, sacrificio mutuo, den tiempo por el otro. El tiempo que le dan al otro no es yo trabajo 25 horas y no te falta nada. A los hijos, es un acuerdo que a veces hacemos negativo con los hijos, ¿no? Le ponemos en cara que nosotros estamos dando nuestra vida por ellos y en realidad no la estamos dando por ellos, la estamos dando por el dinero que vamos a ganar. Porque si vos le preguntás a un chico, no sé si vos me contabas, Meli, esta semana una historia de esto, era todo lo contrario, ¿no? Era, a mí me gustaría que vos estuvieras, te diría el hijo, ¿no? Te diría ese pequeño.
3: Dante Gebel el otro día hizo una...
0: Habló de un amigo, Dante Gebel. Un amigo que tenía en la infancia, un compañero de la escuela.
3: Claro, que tenía mucha plata y que tenía de todo.
2: Él envidiaba
3: esa vida que él tenía.
0: Tener tus papás, le decía.
3: Claro, entonces dice, a mí me encantaría tener todo lo que vos tenés. Entonces dice, a mí me encantan tus papás. Y yo lo miré como diciendo, ¿qué te gusta de mis papás? Y bueno, pero que tus papás están con vos. Yo tengo cosas nada más, le dije.
2: Claro. A mí me pasó con una compañera. Sí. Que era la popular del curso y qué sé yo, y claro, ella salía a todos lados, volvía a la hora que quería, estoy hablando de segundo año, yo cortita, no me dejaban salir a ningún lado, me recontra vigilaban, y ella me dice, qué linda, dice tu mamá, no sé si es que mi mamá vino a una reunión de padres o algo así, me dice, yo... Claro, yo le veía la parte linda, digo, wow, qué padre, qué me libertad. Dejan ir a todos lados, pero después ella me agregó lo que yo no veía, que era, dice, yo no importa, da igual a la hora que llegue. O sea, que en el fondo a ella le hubiera gustado que su mamá notara cuando ella llegaba tarde, ¿no? Porque eso es una señal al hijo de, hey, me preocupa a la hora que estás llegando, dónde estás, con quién estás, ¿no?
3: Claro, quiero que estés bien.
2: Y yo me quedé asombrada porque yo quería, en cierta manera, esos padres modernos, esa libertad que supuestamente le damos, en nombre de la libertad, pero es que la libertad a veces se esconde detrás de la indiferencia, o sea, como no me importa, lo dejo que haga lo que quiera, ¿no?
3: Tal cual. Fíjate, ahora que decís la palabra se esconde, ¿no? Esto que estamos hablando del acuerdo en la pareja, del acuerdo en las relaciones y demás, porque lo vamos a llevar a muchas áreas. La importancia de que de que aunque parece que hay responsabilidades y sacrificios que hay que hacer, pero se esconde algo muy lindo detrás de este acuerdo y de lo que realmente significa una pareja, ¿no? Porque como decíamos recién, tienes obligaciones, hay sacrificios, hay cosas que entregar y demás, pero está este esto que vos decís, ¿no? Del interés o del saber que esto es importante. Tiene, como todo en la vida, ¿no? Tiene su parte buena y su parte a lo mejor no tan buena, porque ¿a quién le gusta sacrificarse? Y a nadie le gusta sacrificarse. Pero bueno, nosotros sabemos que como hijos de Dios, el amor es sacrificado muchas veces. Cuando yo tengo que hacer cosas por el otro que a lo mejor yo ni las haría por mí, pero sí las hago por el otro, eso es también sacrificarse, pero no es que es algo feo, sino que es lindo, es por amor. Esto que vos decís de la mamá, es por amor. O sea, vos decís, me limitaban, pero era por amor,
4: ¿no? Claro, porque claro, había ahí está la clave. Lo que pasa es que nosotros estamos hablando bajo los principios cristianos. O sea, como dice Mateo, en el capítulo 5, 21, que el hombre tiene que amar a la mujer así como nos pone el ejemplo, o como Cristo amó a la iglesia.
3: Cristo amó la iglesia.
4: O sea, tenemos el hombre y la mujer tienen una referencia, que es el amor de Dios por su iglesia. Ese amor tan grande, tan sacrificial, es el que nosotros tenemos que poner en práctica con nuestra pareja. O sea, como, como cristianos tenemos un molde a seguir, como decía Meli, que es el amor.
3: Tal cual.
4: Si no hay amor en la pareja... El amor no es un sentimiento que dura, o sea, el amor en la pareja es un compromiso. Yo me comprometo a amar a mi esposa el día que me levanto y hoy y mañana y si...
3: Me haya peleado, no me haya peleado, ya estaba en desacuerdo.
4: Porque tengo el ejemplo de cómo Cristo amó a la iglesia y se sacrificó y se comprometió en amarnos. Entonces con ese amor es el que yo me comprometo a amar a mi esposa. Bueno, y viceversa.
0: Ahí está una de las leyes que yo decía al comienzo. Esa es una ley. Eso es una ley. Eso es parte del pacto que vino a hacer Cristo. Eso es una ley que nosotros tenemos.
4: Qué lindo.
0: Vos podés creer en esa ley o no creerla. Si vos no la crees y vos decís, la verdad que tampoco para tanto. Bueno, está bien, no hay problema. Pero es una ley. Y las leyes, si vos no las cumplís, hay una consecuencia. Y si vos la cumplís, hay beneficios.
3: Exacto.
0: O sea, es así de simple, ¿no?
2: Pero porque yo creo que la sociedad, yo me quedé con el no lo alcanzo con la alianza, ¿no? Por eso justamente creo que la gente le esquiva a los verdaderos compromisos, porque se ha demonizado, no sé si demonizado, pero es como que les ponen los pelos de punta el pensar de que yo tengo que decir amor, y eso, esa palabra amor involucra un compromiso, pero a la vez no me doy cuenta, o no se están dando cuenta, de que en ese sembrar ese compromiso mío, también a la larga, si yo voy a pedir lo mismo que doy, voy a recibir lo mismo.
0: Tal cual.
2: O sea, al que sale a sembrar una semilla al campo, ¿no? Cuesta sembrar.
3: Sí, obvio.
2: Y cuesta poner una semillita de zapallo, una de choclo, pero vos estás sembrando porque vos sabés que vas a recibir lo mismo, ¿no? Porque el acuerdo en la pareja, creo que si uno busca una pareja, para aquellos que todavía no están de novios, si yo propongo un compromiso con alguien, yo voy a buscar a alguien que quiera lo mismo. Por eso también tenés parejas donde ninguno se compromete con nada. Entonces, a la primer crisis... te pasa algo y el otro vuela al lado. O sea, se enfermó, listo, no me conviene. Si él se enferma, a mí no me conviene estar con él. A mí me conviene estar con él cuando él está bien, cuando me paga viajes, cuando está todo bien. Pero por eso el pacto dice hasta que la muerte nos separe. Y la sociedad se ha olvidado de lo hermoso que es. Por ejemplo, a mí hoy en la actualidad, entendiendo lo que significa el amor... más que ver una pareja jovencita de enamorados, que me encanta ver una imagen de dos ancianitos de la mano, no sé si los han visto.
3: Sí.
2: Los videos donde el viejito ya no da más y la viejita con el andador y se dan un abrazo y te quiero mi vida, y uno le lleva los pañales al otro, un poco más se cambian los pañales porque ya no dan más. Pero yo veo mucha grandeza ahí, ¿no? Veo una persona que envejece al lado tuyo amándote, que se equivocó un montón de veces, que te pidió perdón, que vos le pediste perdón. Y hoy veo que la sociedad tiene como ídolos a las personas que no se comprometen, pero esas personas, esos ídolos, están solos.
3: Y es que sí.
2: Tengo referentes, por ejemplo. A ver, yo sé que no nos está escuchando. Por ejemplo, yo la quiero mucho a Susana Jiménez. O sea, he visto mucho sus programas.
4: Escuchá, gente... Su, escuchá para vos.
2: Su. claro, una mujer hermosa, exitosa. ¿Cuántas parejas tuvo? ¿No? O Moria Kazán, por ejemplo. Pero vos hoy la ves y cuando ella conversa, te das cuenta que ella tiene una soledad. O sea, tiene dinero, salió con los tipos más lindos y más churros y los más cotizados, pero no logró un compromiso, una pareja que fuera tan fuerte que hoy ella, yo creo que tiene más de 75 años.
3: Sí. Y que pudiera sostener tremenda mujer también, ¿no? Porque...
2: Exacto. Pero con lo linda que era y todo, no logró eso y hoy está sola. Claro. Y es muy feo estar grande y llegar solo en la vida, pero no porque enviudaste o por, qué sé yo, porque hiciste quedarte soltero, sino porque no diste lo que te hubiera gustado recibir. A veces siempre esperamos, es el punto. Cual. Yo espero recibir lo que no quiero dar. Exacto. Pero para eso a mí yo tengo que dar para poder recibir. O estar dispuesto a entrar en una relación, para los que todavía no entran en una relación, donde yo me voy a comprometer, entonces mi visión va a ser que yo busque uno igual que yo, ¿no?
4: Sí. Pero eso no... Está bien, suena muy bonito, ¿no? Pero si vos no conocés a Dios, eso es imposible de alcanzar.
3: Eso te iba a decir. Eso es... Con respecto a lo que hablaba Eri, a veces cuesta el compromiso porque... Muchas veces, no voy a decir todos porque no todos, no es el caso de todos, pero muchas veces venimos de modelos de amor rotos, de modelos de amor disfuncionales, de modelos de amor donde no ha estado a lo mejor este compromiso o esta entrega, o bueno, vimos a nuestros papás que estuvieron años pero por estar, porque bueno, cuántas parejas no se sostuvieron porque bueno, cómo se iban a separar. Eso se usaba mucho antes. Hoy creo que esta libertad, entre comillas, no hace que bueno, yo algo no me guste, salga para un costado.
0: Sí, nos vamos de un extremo al otro.
3: Antes se bancaba absolutamente todo y bueno, vos también salías de una familia a lo mejor donde habías visto aberración con respecto a lo que era el amor y lo que era una familia, entonces la gente salía asustada de ahí.
2: Sí.
3: ¿Y si eso es tu modelo de amor, qué crees que vas a salir a buscar? Indefectiblemente e inconscientemente salimos a buscar eso.
2: Entonces, o no lo querés
3: directamente. Claro. Entonces, es difícil, como dice Juanpi, si vos no tenés el modelo de amor de Dios, que Dios viene a romperte la estructura por completa de lo que te dice el mundo, que es el amor... Si no está esa imagen, es muy difícil poder sostener el amor en el tiempo. Entonces, creo que en este caso, ¿no? Sabemos que hay un montón de gente que nos mira que a lo mejor no conocen de Dios. Y no es que te quiero meter a Dios así por la boca. No. Pero es saber que cuando Él está en nosotros y nosotros podemos tener ese modelo de amor correcto, podemos sostener las cosas en el tiempo y podemos no solo ser transformados nosotros, sino que el otro que está con nosotros también es transformado. Pero si no está, a veces es difícil y se hace con tus propias fuerzas. Entonces llega un momento que ya no querés soportarlo más, no bancas más, ya no nada. ¿Por qué? Porque lo estás haciendo con tus propias fuerzas. No hay ese tercero que dice la Biblia, que dice cordón de tres dobleces no se rompe fácilmente, ¿no? Cuando Dios está en el medio de una relación, Él es el que sostiene a la relación, sostiene a él por un lado, a ella por el otro y a los dos juntos. Pero si ese sostén no está, es difícil porque se sostiene con fuerzas humanas.
4: Claro, Eclesiastés 4:3 que mencionaste, fíjate que dice que, por ejemplo, la relación, si yo pongo un ejemplo, estoy con Erika y yo no estoy bien o no me comprometo en sus asuntos y ella tiene un problema, ella va a querer que yo esté junto a ella para solucionar, ejemplo, la enfermedad del papá que estuvimos pasando hace poco. Si yo lo tomo como que, bueno, es tu papá, cuidalo, hacete cargo. Uno solo es, una sola persona es vulnerable, pero dos somos más fuertes. Y tres, como dice el texto, es algo firme, inquebrantable, que no se rompe. Y ese tercero es Dios en la pareja.
3: Sí,
4: ¿no?
3: Sí.
0: Bien.
3: ¿Cómo vamos? ¿Nos fuimos?
0: Volvemos al gráfico y ahí cerramos el primer bloque. Volvemos al gráfico y la conclusión es que para que se dé esto al completo, el acuerdo se mantenga, tenemos que tener esas cuatro patas. La de la alianza y la del convenio la podemos hacer humanamente porque es muy posible que la manejamos a través del ego. Hago lo posible para mantener la relación, afianzarla, yo hago esto que le gusta, ella me da esto que a mí me gusta, también es parte del convenio, yo doy esto y ya estamos. No me jode con esto, yo no la jodo con otro. Y de vez en cuando meto la parte de contrato, de vez en cuando hago alguna cosa por obligación, porque me la piden, o sea, ya no es muy obligación. Imagínate que de repente vos firmás un contrato de alquiler y el tipo te diga, che, ¿este mes me podés pagar el alquiler? No, todos los meses te va a venir a cobrar. Y vos desde el otro lado decís, che, este mes no te voy a pagar. Bueno, llévalo a la relación. Che, este mes la verdad que no te voy a cumplir. Bueno, si te lo piden, lo haces, más o menos. Y después la cuestión de sacrificio del tiempo, el sacrificio mutuo, y también de vez en cuando la vas llevando. Pero en algún momento te das cuenta que necesitas algo más para mantener contrato y transacción. Uh-huh. Necesitas un poquito más. Y que no tiene que ver con las emociones. Porque si las cuestiones las hacemos por las emociones, tarde o temprano no las vas a hacer. Que es ese famoso fuerza humana. Es la emoción. Sí. Yo este día te amo, al otro día no te amo. Este día quiero, al otro día no quiero. Bueno, así es muy difícil que salga la obligación. Con el trabajo, vas muchas veces a trabajar porque no te queda otra, porque tenés que ir, porque tenés que laburar. Bueno, eso es obligarte. Y muchas veces como parejas nos obligamos más con el jefe o con la facultad, o nos obligamos más con los amigos, con el partido de los jueves, que con la pareja. Ahí sí sacrificamos tiempo. ¿Por qué? Porque nos gusta. Porque nos encanta, y ahí volvemos a las emociones, ¿no? Nosotros hablábamos recién, todo lo que decían los chicos, lo suplantamos con Dios a que Él nos da fuerza para mantener la parte de obligación y la parte de sacrificio. Porque si no, es muy difícil poder mantenerlo. Uh-huh. ¿Vas a tener un acuerdo? Sí, porque hay muchísimos acuerdos, ojo, ¿eh? Hay gente que mantiene estas cosas y tiene un montón de acuerdos en la vida y quizás no es, digamos, religioso. Pero si vos les preguntás en el fondo, seguramente creen en un ser superior y se guían bajo ese ser superior. Quizás son católicos, son evangélicos, no van a la iglesia, no se congregan, pero mantienen y se mantienen con esas reglas, ¿no? Después, lo demás lo vamos a charlar en otro programa, pero seguramente tienen un lineamiento. ¿Por qué? Porque se dieron cuenta que un acuerdo es no solamente juntarse para caminar, sino para caminar hacia lo mismo. El acuerdo sí o sí va a existir si caminás hacia lo mismo. Tenés todas las otras patas, pero tenés que caminar hacia lo mismo. Yo con Meli me pongo de acuerdo en que vamos a criar a nuestra hija de esta forma. Si Meli me dice un día, nah, la verdad que yo lo voy a hacer hoy de otra manera, porque a mí se me da la gana. Muchas veces nos pasa eso, ¿no? Que de repente hacemos cosas y tomamos decisiones y no las hacemos en acuerdo. Bueno, de eso vamos a hablar en el próximo bloque y cuál es la importancia que esto tiene de que cuando tomamos un acuerdo, cuando lo realizamos, tenemos que tener la misma visión de caminar, el mismo lugar hacia donde vamos. Por eso Erika decía, buscamos a alguien que quiera algo igual o que busque lo mismo. Eso es recontra importante, porque si no es muy difícil que un acuerdo se lleve adelante en el tiempo. Pausa y ya venimos.
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15: Son las 9. Y un minuto.
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